Qué linda selección, qué buena canción, qué buena forma de comenzar un nuevo segmento con un tema del año 90 que formó parte del décimo álbum de estudio X, ¿no? De In Excess. Una balada que habla del alivio, de la paz que proporciona estar presente con un ser querido en esos lugares donde se pone difícil. By my side, a mi lado, decía In Excess, esta banda australiana. Y un temazo. Meredith Brooks llega este miércoles aquí en el Club Retro. Ella dice que es perra, bitch. Meredith Brooks, arriba el volumen.

Ahí estamos, con un poco de dolor de garganta, pero llevando el programa con Meredith Brooks haciendo Bitch en la máquina del tiempo, en el club. Llega la enorme Mariah Carey. Qué buena voz. Hoy grandes voces femeninas. Esto se llama Hero, Mariah.

Siempre es un placer presentar a Natalie Imbruglia, año 1997, un himno del rock y el pop que habla de esto de ser vulnerables, de desilusionarnos cuando nos damos cuenta que la pareja no es quien se creía. Y esta australiana, Natalie Imbruglia, salta a la fama mundial con esta canción, con Torn, que tiene una interpretación increíble, ¿no? Nosotros seguimos en el Club Retro, en la máquina del tiempo, ahora con los Gallagher, los Oasis. Un miércoles tremendo, con muy buena música. Suenan los hermanos Gallagher, suena Oasis. Esto es Wonderwall, quédate en el Club Retro.

Tremenda canción interpretada por el señor Paul McCartney, que dice presente. Muy buen tema de los 90, ¿no? Young Boy. Y también por los 90 sonaba este grupo llamado Pet Shop Boys, haciendo un cover de la década del 70. Habían cantado esta canción los Village People, pero los Pet Shop Boys la reinventaron. Esto es Go West.

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canción increíble en este miércoles, un lentazo también de la década del 90, que lo interpretó Stevie B, que formó parte de la banda sonora de la película El Cartero. Era Because I Love You, miércoles espectacular, ahora de la mano de los Spin Doctors, que llegan al club con este Two Princes, dos príncipes y la mejor energía aquí en la radio, en la máquina del tiempo.

Era un tren fugitivo, estabas escuchando a Soul Asylum con este Runaway Train, otro tema que hizo historia, una canción editada en 1993, un tema de rock alternativo que habla de la depresión, de la desesperanza y la utiliza a través de la metáfora de un tren que está fuera de control, ¿no? Un tren fugitivo, pero fuera de control, para expresar ese sentimiento que estaba perdido. Soul Asylum, a

canción. Catriel, Paco Amoroso y Sting haciendo Hasta Jesús Tuvo un Mal Día. ¡Qué programa hoy! ¡Qué buenas canciones! Un miércoles increíble para alquilar balcones aquí en el club. Canciones, por un lado, de los 90 y por otro lado también temas un poco más actuales. ¿Te quedas con nosotros?

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es el Unplugged de Eric Clapton, ¿no? Grabado en los estudios Windsor en Inglaterra. Leila, ni más ni menos que un clásico aquí en el club. Señoras y señores, viajamos a la década del 90. Uy, esto es Crystal Waters haciendo Gypsy Woman. Esta mujer gitana, ¿te quedas con nosotros? Disfruta del club.

Love to Hate You, amo odiarte, decía este dúo compuesto por Vince Clarke y Andy Bell. Estabas escuchando a Erasure, estás en la máquina del tiempo, estás en el club. Comunicate con nosotros en Instagram, en Facebook, nos podés encontrar como El Club Retro. Una canción mejor que otra, seguimos celebrando la música. Esto es Easy, Faith No More, en El Club Retro.

La música de la mano de Iggy Pop y este Candy, año 1990. ¿Sabes quién colaboraba? Kate Pearson, de The B-52s. Habla del dolor de una ruptura en el amor y lo difícil que es olvidar a alguien que todavía se ama. Iggy Pop, aquí en el Club Retro, el padrino del punk, mostraba en esta canción tal vez un tema más melódico, más accesible, ¿no? Qué lindo miércoles. Se quedan con nosotros en el club. Celebramos la música, celebramos la vida, celebramos tus canciones.

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Pasaba el año 1992, disco Wish, y uno de los grandes clásicos de la banda liderada por Robert Smith era The Cure haciendo Friday I'm in Love.

otra de las canciones realmente bellísimas que nos regaló la década del 90 tiene que ver con esta banda llamada Ten Sharp. ¿Se acuerdan ustedes? Un dúo que hacían unas canciones únicas. Puntualmente creo que este fue el gran tema. Hubo otra canción, pero el One Hit Wonder fue este llamado You. Una balada de esas que llenaba pistas, ¿no? Cuando se bailaban lentos, seguramente te acuerdes, salía todo el mundo cuando sonaban esos primeros acordes, ¿no? De Ten Sharp. Estás en La Máquina del Tiempo. Miércoles repleto de buenas canciones. Seguí con nosotros. Aquí en el club celebramos la vida, que es una sola. Y aunque estamos ahí con la garganta a medias, le ponemos buena energía con rock en español.

Gustavo Cerati decía Rapto aquí con esas guitarras terribles, ¿no? Uy, esto también. Energía pura de la mano del señor León Gieco, que dice pensar en nada. Arriba.

Tremenda versión en vivo de esta banda argentina llamada Ser. Esto era Loco, tu forma de ser, casualmente, Ser. Sonando aquí en el Club Retro. ¡Uy, qué temazo, por favor! Seguimos disfrutando de las mejores canciones. ¿Se acuerdan de este temazo? Back for Good, Take That.

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Eran los Wallflowers, esta canción de la banda liderada por Jacob Dylan, que tiene un estilo de rock, muchas influencias de rock americano y también de folk rock. Año 1996, One Headlight, una canción que habla de la pérdida, ¿no? De la superación de obstáculos, del sentimiento de estar solo ante las adversidades de la vida. Fue una canción que obtuvo 2 premios Grammys en 1998 como mejor canción de rock y mejor interpretación de rock por dúo o grupo, y se consolidó en los rankings de todo el mundo. Eran los Wallflowers aquí en el Club Retro.

Desde la banda sonora de la película Cuatro Bodas y un Funeral, qué temazo de los Wet Wet Wet, Love Is All Around, ¿no? Uy. Celebramos la música, celebramos la vida, celebramos a Iván Noble. Haciendo un clásico de Julieta Venegas. Me voy.

Era Iván Noble, estabas escuchando acá en el Club Retro la música con este tema de Julieta Venegas, ¿no? Más versionado al rock, era Me Voy.

Indios haciendo Ya pasó aquí en La Máquina del Tiempo. Esto continúa, seguimos celebrando las mejores canciones acá en el Club Retro.

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banda alemana enorme llamada Propaganda haciendo este Wound in My Heart, una herida en mi corazón, una canción muy buena. Habían pegado dos o tres canciones realmente muy fuertes los alemanes de Propaganda. Esta fue la gran balada, sin lugar a dudas. Una herida en mi corazón. Me acuerdo cómo se pedía esto en la radio. ¿Te quedás con nosotros?

Losing My Religion. Estabas escuchando ni más ni menos que a la banda liderada por Michael Stipe, uno de los grandes éxitos, Perdiendo Mi Religión, aquí en el club, en este miércoles, ya en la última parte. Nos quedan igual unos lindos minutos con canciones fabulosas. Joyride. Uy, ¿se acuerdan? Roxette, Mary Fredrickson, Per Kessel.

Runaway Train, la música de la mano de Soul Asylum, aquí en La Máquina del Tiempo, otra banda histórica, otra banda que supo llegar a los primeros lugares en todo el mundo, otra banda protagonista, te diría, en la década del 90. Hoy, miércoles, tuvimos mucha década del 90, aunque también hubieron clásicos de otros momentos de la vida, ¿no? Aquí estamos en el club celebrando la vida, celebrando la música, y así llegamos al final de esta edición. Mañana jueves, si Dios quiere, nos volvemos a encontrar, como siempre, en la radio. ¿En dónde si no? Buena vida y hasta mañana, si Dios quiere.

0: originalmente de 1984, Ray Parker Jr., Ghostbusters, SR Project Remix.
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0: vivo subido.
1: DJ Dobby in session.
2: Ícono para una generación que sonaba en 1979. The Wheeler Girls, It's Rain Men, Class 2020 Remix.

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0: Muy buenas, amigos, amigas. Ya es jueves y el fin de semana empieza a asomarse. Mientras tanto, nosotros le ponemos ritmo a tu día con una nueva edición de Ranking Latino. Soy Santiago Altieri y tenemos dos horas llenas de música para disfrutar juntos. Comenzamos.
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1: Se viene el junte entre el puertorriqueño Luis Fonsi y el colombiano Feid. Esta colaboración pierde 3 escalones esta semana.
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0: Fue Manero, todo por un beso.
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0: sube, baja, se mueve el ranking. Ranking Latino. ¿Quién se queda con el número uno esta semana? Quédate en instantes en Ranking Latino.
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En Ranking Latino hacemos una parada en Perú para descubrir cómo viene el top 5. 5. Puesto número 5, vuelve Juanes y Mon Laferte.

0: Vivir así es morir de amor, dice el español David Bisbal, que inició su carrera profesional en el 2001 tras participar en un certamen televisivo en España.
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0: lugares sube Timo, la agrupación formada en Bogotá, Colombia, en 2019.
1: Oye, Timo.
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0: Estas son las 5 canciones con más reproducciones en Chile esta semana.
1: 5
0: Puesto 5, La Graciosa, Quevedo y Elvis Crespo.

canciones. Puesto 3 en Chile, Una Foto Remix, Mesita, Nicki Nicole, Thiago PZK y Emilia.

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la niña que yo fui, dice Cani García, un artista que registra álbumes de estudio publicados de manera ininterrumpida desde su debut oficial en el 2007.

acá llegamos por hoy, amigos, amigas. Gracias por compartir una nueva edición de Ranking Latino. Soy Santiago Altieri y mañana arrancamos el viernes con 2 horas cargadas de muy buena música. Te espero.

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¿Qué tal? Bienvenidos al Mega Radio Top Show. Arranca una más de Subí el Volumen en todo el país. Buenas canciones para no parar durante estas dos horas increíbles. Sebastián en la playlist, DJ Class en el remix. Mi nombre es Ulises, cheque tu radio, Joe, buen amigo. Arrancamos con el Watch Out for This, Daddy Yankee, Bumbaya Remix. Dale play a

Vaya, Daddy Yankee Remix, prepárate porque ahora... Viajecito en el tiempo para escuchar a la genial Tina Turner. Uy, qué temón, por Dios. Simply the Best, 1989, clásico vinilo.

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1: Tina Turner, Simply the Best, 1989. ¡Qué tremendo clásico! Prepárate porque ahora nada que ver, ¿eh? Se viene un multimix de Capanga. Ah, no, pero ¿qué fue eso? No, es como asado con dulce de leche. Nada que ver, Capanga. Agujita de oro, subí, subí, subí. Con un...

Bueno, multimix así cortitos, ¿eh? Un toque de la canción y enganchamos con otra. Che, qué bueno quedó el enganche de Tina Turner con Capanga, la verdad. Pero cómo se la saben ustedes, es malísimo. Capanga suena con Ramón. Ahí viene Ramón. Bueno, dale que venga nomás.

0: Bueno, los Capanga en este mini multimix. Cerramos con Elvis. Ya venimos.
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1: Ah, no, nos venimos muy fiesteros hoy. Después de Capanga llegan Decadentes. Tremendo, esto es El Murguero.
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Ed Sheeran en el Mega Remix de Shape of You. Suena así, escucha.

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0: 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Bueno, tremenda performance en vivo. Ricky Martin suena con Pégate.
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Y se vino un 2x1 Happy Hour de Ricky Martin. Para mí la mejor canción, la más bailada de todas, Living, la vida loca en Spanish. Toma.

0: Martín vive la vida loca. 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
0: Ale Sanz.
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pará, que se coló otra de Ale Sanz. ¿Qué pasa con Sanz? ¿La tenemos que dejar ahora? Bueno, temor, ¿eh? Aquello que me diste. Dale, España el destino, para compartir estos temazos de este número uno. ¿No hay más después de esto de Sanz? ¿Seguro? Ok, bueno, si hay, que venga. 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

Bueno, basta de Sanz. ¿Cuántos Sanz querés meter hoy? Aquello que me diste, Alejandro Sanz, es hoy. Ahora Luciano Pereira y Gracie. Te estás enamorando de mí. Lindas canciones para disfrutar. Subí el volumen en todo el país y así suenan. Escucha, ahí va.

Ella es Miley Cyrus, sonando con Jader. Llegamos al final de Subí el Volumen por hoy, pero siempre hay más. Seba Playlist, DJ Classen Remix. Mi nombre es Ulises Chiqui, tu radio show, buen amigo. Final con Morati. Debí superarlo. Chau, desconectamos.

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0: Esta es Participación Pero de A3, Farruko, con Víctor Cárdenas y DJ Adoni. Esto es El Incomprendido.
1: ¡Atención, chimoso! El que quiera perder su tiempo, que me aconseje. Que estoy en romo, pero feo.

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1: El tema se llama Coldplay, como el nombre del grupo de Chris Martin, pero lo hacen juntos. Cari, el Dandy y Aitana. Suena ahora por tu radio.

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Jeff Beck. ¿Unás a este? Texas era territorio mexicano. Esto se llama Air Blower. Texas era territorio mexicano. Pregunto. Texas. Texas. Era territorio mexicano. Texas, Texas, Texas. ¿Era territorio mexicano? ¿Sí o no? Para mí era territorio de la poesía y ninguna otra cosa.

0: María Graña se llama la cantora. Revivió.
1: Revivió en las voces dormidas del piano.
0: Y en aquel.
1: 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El faldón del abuelo vendrá.
0: Sostenelo, llámalo.

0: Mater.
1: Nos llama mamá.
0: Mater. A veces hemos usado esto como cortina. Un amigo me dice que está desafinado el silbido. Ahora cuando lo baja, peor. ¿Por qué tengo esa maldición de oír todo eso si yo no canto?
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0: Buen director de coros este muchacho.
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0: Luis Baetti.
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0: Querer detener.
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Golondrinas, golondrinas, golondrinas. Arriba, arriba, arriba, arriba. El Pitufo Lombardo, uruguayo.

grabado en vivo en el Canecao, en el 60 y pico. Tiene una grabación que tiene 45, 50 años, seguro. Primera vez que actuaban juntos como dos pendejos que arrancaban, Elis Regina y este, Jair Rodríguez. Esto se llama Amor de Carnaval.

0: Avellanés, Víctor Manuel, que es en realidad Víctor Manuel San José.
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Para muchos, el mejor pianista de jazz de Argentina se llamó Enrique Villegas. Para otros es Lalo Schifrin. Para otros es Pampero Navarro. Hay tantos. Gustavo Bateman, que es nuestro. Y Enrique Villegas dijo, ¿por qué no? Va, ¿por qué no grabó una vez? Con lo que tú grabas es un lío. Si querés que te haga un long play, se decía. ¿Crees que tengo un long play de boleros? Hágalo. Amado, vuelve a mí. Escucha el piano, vos que sos músico. Sobre todo escuchás a mano izquierda.

0: Hablando de Ana no duerme.
1: Ana.
0: Lo anterior sigue, la almendra. ¿Qué te pasa? Aquella Ana no duerme. Esta es una Ana holandesa. Raro este tema, che. Me da con la guagua ahí.

Uy, qué tristeza. Chico Buarque. Y la introducción, versión instrumental de Ana de Ámsterdam. Hablando de Ana.

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1: No es todo el día, es todavía.

0: Ahora va a oír Ana Belén cómo se canta esto cuando se tiene algo más que riñones.
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0: Chabela.
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0: Tiene bolerudo.

Aguante, Chabela. Aguante. Hay que salir de acá, ¿eh? Bueno, salgamos con una falta en Vido. ¿Cómo que la negra no canta boleros? ¿Cómo que qué negra?

0: ¿Y el bombo?
1: Desde lo de Valderrama.
0: Bombo.
1: Sale cantando la noche desde lo de Valderrama.
0: ¿Guitarra? ¿Contrabajo?
1: Adentro puro temblor. El bombo con la...
0: Acá te van con el contrabajo. Si no...

0: Guinness todo. Explotó. Lucero Only.
1: Lucero solito.
0: Lorena Astudillo.

0: derrama.
1: A lo de Juanita iremos a parar si se apagaba el derrama. ¿Qué Juanita?
2: It's called Love Is Like a Bowling Chain.
1: Ball and Chain, dijo que va a tocar. Juanita. ¿Vos te la bancabas a Juanita o no? No, sí. No me digas que sí, sí, que sea no, ¿eh? Hay que ser muy negra para cantar esto, ¿eh? Era rubia, Juanita.

No podía tener esa voz con ese físico, esta mina. ¿Cómo? ¿Quién es esta mina? ¿Juanita, loco?

Bueno, si no le querés decir Juanita. Bancátela como Janis Joplin.

mí vos me podés venir con Amy Winehouse. Me podés venir. Yo te digo, ok, ok, ok. ¿Vos escuchaste a esta? Porque es 40 años antes, loco. Lo cual no quiere decir que no me vengas con Amy Winehouse.

Aguante, Juanita, te queremos. Janis Joplin había sido. Janis Joplin era la oveja negra de los Joplin. Y esto es Oveja Negra. Me hago chistes solo.

0: Andrew.
1: Solte o seu medo bem devagar.
0: Bax Grove. Lo que viene se llama Bax Grove. Bancátelo al negro, Sabés que toca el negro, ¿no? ¿Lo estás oyendo? No. Es uno de los tres contrabajos del jazz inatajable, Ron Carter. Los dedos como chorizo para tocar eso.

Chino Manolo. Chino Manolo. Te dejo con Alejandro, ¿eh? Hacete cargo. Lo hemos puesto varias veces. Es una milonga. Alejandro, dime hola. Al, dime hola. Se va de parranda. Y el tema se llama... Tararara. Ese bandoneón que oís es Dino Saluzzi. Que aprendió de su viejo Cayetano Saluzzi, por lo tanto no le copió a Piazzolla. Ser bandoneonista y no copiarle a Piazzolla. Aldi Meola, Dino Saluzzi, parranda, hacete cargo, te dije.

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0: Karina.
1: Acá estamos, acá estamos. Muy buenos días, muy buenos días a todos ustedes que están del otro lado. Arrancamos este jueves con toda la energía, con ganas, con muchas ganas de compartir, de informarnos, de acompañarnos y por supuesto de ponerle muy buena música a esta mañana. Así que bueno, amigos, bienvenidos a este día con lluvia, pero lluvia en toda la provincia tenemos, pero no importa. Hoy vamos a poner toda la energía para que hoy sea un día para abrir la mente, cuidar el corazón y recordar que cada nuevo amanecer, como te invitamos todas las mañanas, nos regala una oportunidad para empezar otra vez. Sube el volumen, prepara tu mate, quédate con nosotros porque estamos acá para hacerte compañía y comenzar juntos este día con alegría y buena onda. Amigos, muy buenos días, buen día Rosario, buen día toda la cadena de frecuencias, buen día San Lorenzo, buen día Cañada de Gómez, buen día Firmat, buen día Casilda, buen día Venado Tuerto, buen día Rufino, buen día San Javier y toda la costa, buen día San Justo, buen día Rafaela, Sunchales, Ataliba, Lehman, buen día San Cristóbal, buen día Vera, Margarita, Tostado, buen día Reconquista, buen día Avellaneda, buen día toda esta cadena de frecuencias que componen Cadena O. Ya está todo el equipo preparado para acompañarte hasta las 9 de la mañana en Noticias Darío Gómez, en la música y en Operación Técnica Donkey. Aquí quien te habla, Karina Pérez Colombo. Amigos, bienvenidos. Esto es Sin Mordaza Radio. Bueno, comenzamos, comenzamos. ¿Cómo va? ¿Cómo te trata esta lluviecita molesta y que hay en toda la provincia, querido Darío?
2: ¿Cómo te va, Karina? ¿Qué tal? Buena mañana para vos y para todos. Muy bien. Sí, el tiempo raro. Se había, ayer también hubo en la tarde un pronóstico de lluvia, pero no llegó esta madrugada.
1: Más tarde
2: pero
1: llegó.
2: Pero tampoco tanta lluvia, apenas una llovina que moja, lógicamente, pero veremos qué pasa el resto de los días, ¿no? Hay algún pronóstico que dice que tendremos esto hasta el lunes.
1: Sí.
2: La gente contenta porque está esperando para el Día del Niño ahí en la costanera con cuanticuénticos y
1: hay capanga y no sé qué historia. Al aire libre.
2: Mira, yo en el pronóstico que estoy viendo acá dice lluvia hoy, viernes, sábado, domingo, lunes, martes, miércoles, hasta el jueves de la próxima semana, lluvia todos los días.
1: No.
2: O sea que el pronóstico que se te haga a un lado, diría la expresión. Increíble, tanta lluvia.
1: Esperemos bueno, que no. Esperemos que, bueno, ya, ¿será que empezó ya el fenómeno
2: una
1: del
2: semana,
1: niño?
2: No sé si del niño, la niña, alguien está orinando. No. Pero es demasiado. Una semana de lluvia completa sería mucho, ¿no?
1: Sí, esperemos que no.
2: Y veremos
3: qué manera
2: pasa.
3: Cae agua.
1: Sí. Es tal cual, Mabel, así, impresionante la cantidad de agua. Pero bueno, vamos a cruzar los dedos, diría Riverito, para que ya el fin de semana no tengamos que lluvia y tengamos solcito.
2: Sí.
1: O por lo menos que si no está el sol...
4: Así,
1: Riverito, tal cual. Pero por lo menos que no llueva.
2: Sí, pero bueno, vamos a despedir. Sobre todo el fin de semana, que hay tanto, tanto al aire libre planeado. Te arruina todo, olvídate.
1: Todo.
2: Pero no hay lugares para desarrollarse las mismas actividades bajo
5: sábado techo. Sábado noche lluvia, el domingo noche más lluvia.
2: Así que habrá que esperar. Pero bueno, han pasado muchas cosas en las últimas horas y tendremos más. Estoy mirando acá que los muchachos están pasando ahí.
1: Sí.
2: No empecemos ahora a acelerar que el pavimento está tan mojado.
1: Sí. Pasan muy rápido y doblan donde no tienen que doblar, pero bueno.
2: Sí, ya es costumbre aquí en Santa Fe. Bueno, pero tenemos mucha información, hasta las 9 tenemos tiempo para compartirla.
1: Exacto. Bueno, y saludamos hoy a todos los zurdos, ¿eh? ¿Vos sos zurdo?
2: No.
1: ¿Vos, Donkey? Bueno, yo le mando un beso grande a mi marido que es zurdo.
2: Mirá vos.
1: Así que imagínate, un par de peleitas tenemos nomás porque es zurdo, pero bueno.
2: Bueno, tampoco es cuestión de... A ver, cada uno tiene la ideología que quiere, eso se maneja... ¿De qué estamos hablando?
1: No, de zurdo la manito, la mano
2: izquierda, claro,
1: exacto.
2: Claro.
1: Pero bueno, buscar... la verdad que es todo un reto usar la mano izquierda en un mundo que está hecho para diestros.
2: Sí,
1: la verdad
2: es cierto.
1: Que, conviviendo con un zurdo... de mano, estamos aclarando, la mano izquierda, a eso le estamos diciendo zurdo. La verdad que es un reto porque uno no se da cuenta y pone todo a la derecha, todo a la derecha. Y cuando viene el zurdo te dice, ¿por qué de este lado? Bueno, hasta el... No te escucho. Él, todo con la izquierda, escribe con la izquierda, usa el mouse con la izquierda.
2: Menos mal que no toca la guitarra, tienen que dar vuelta las cuerdas. Los zurdos, no, a pesar de que hay algunos
1: no,
2: que
1: no toca la guitarra.
2: La minoría, pero si no, el resto nos pone la cuerda al revés.
1: Sí,
2: ¿no?
1: Sí, sí. Así que bueno, que nos cuenten cómo si realmente en este mundo de diestros, cómo la pasan. Así que nos pueden encontrar al 3425.
2: Sí, un saludo para Miriam Breckman. Un gran cariño para ella.
1: Ah, bueno, pero no, o sea, estamos hablando de mano, mano derecha, mano izquierda.
2: Me olvido.
1: Hasta las 15 nos queda. Vamos de nuevo. 15 minutos para llegar a las 7 de la mañana y hasta las 9 nos quedamos con vos.

0: 48 minutos nos separan de las 6 de la mañana. Te cuento que en toda la provincia de Santa Fe está lloviendo. En Florencia tenemos una mínima de 10 grados y una máxima de 17. En Tostado una mínima de 9 grados y una máxima de 15, también con lluvia. En Reconquista 11 grados es la mínima y una máxima de 16, con lluvia también. En Calchaquí por ahora no estaría lloviendo. 10 grados es la mínima y una máxima de 15. En San Javier sí, ya estarían con algunas lluvias. Hay una máxima de 10 y una máxima de 14. En Rafaela, una mínima de 9 y una máxima de 12 grados. También hay lluvia. En San Jorge, tenemos una mínima de 8 y una máxima de 12. Ahora hay lluvia, pero después estaría saliendo el sol. En Rosario, tenemos una mínima de 7 y una máxima de 11. También lluvia y después estaría saliendo el sol. En Venado Tuerto, 6 grados. Una es la mínima y la máxima 11. Con lluvias por ahora y sol, estaría saliendo a la tarde. Y una mínima en Rufino de 5 grados y una máxima de 12, también con algo de lluvia y algo de sol a la tarde. En Santa Fe no nos aparece para nada el sol. Tenemos una en este momento 10 grados y una máxima de 13, también con lluvia durante todo el día. Bueno, ¿quién te dice? Si ahora en el sur de la provincia tenemos que a la tardecita va a salir el sol, ¿quién te dice que por allí tenemos suerte, que el fin de semana nos llueva? Vamos a ver, recién es jueves.
1: Habrá que esperar, a ver qué pasa. Bueno, hablemos un poquito de los temas internacionales o algunos de los temas, algunas pinceladas apenas de los temas más sobresalientes por estas horas. Y tenemos primero el tema de las declaraciones del titular del Departamento de Guerra de Estados Unidos, que ha dicho que Estados Unidos no descarta realizar una operación militar contra el régimen en Cuba. Toma para vos, o sea, vos mirabas allá lejos, ajá, tenías Medio Oriente, tenías Ucrania y Rusia, y ahora la cosa parece...
0: Vamos por Cuba.
1: Y parece estar mucho más cerca de esa posibilidad. A mí me llama la atención porque normalmente este tipo de operaciones no se anuncian. A ver, pasó con Venezuela. En algún momento Estados Unidos planteó casi un ultimátum a Maduro. Maduro no le prestaba atención, decía nada, que van a venir, que van a venir. Bueno, un día no dijeron nada y aparecieron. En el caso de Cuba existe una gran presión, hay una gran presión social, sobre todo por los cortes de energía eléctrica, el tema del petróleo, el tema de la situación económica en la isla, que no es nada sencillo, lógicamente, porque han perdido el principal socio estratégico que siempre fue Venezuela, y también en Rusia, que está en guerra. Que esto es entendible, más allá del apoyo, sostén, no es tan frecuente como el que tenían de Venezuela, y no es tampoco el de China, ¿no? En el medio de esa situación hay una situación de intranquilidad muy notoria con Cuba. A mí me llama la atención que este tipo de cuestiones se ventilen así por los medios de comunicación. Por eso digo, hay que tomarlo con pinzas, pero ver lo que está pasando. Estados Unidos tiene un interés histórico en Cuba, sí. Esto también, pero al mismo tiempo también le sirve como un enemigo visible cercano. Y esto en la política internacional es clave y es fundamental, así que hay que mirarlo por ese lado. Bueno, ¿qué más tenemos? En el caso de Estados Unidos e Irán, la verdad es que está aumentando la tensión, sobre todo porque Irán ha dicho que la reapertura de Hormuz depende de que se levante el bloqueo naval de Estados Unidos. No hay otra forma de que eso cambie, así que están ahí, según Teherán, Estados Unidos no tiene el control total del el estrecho, en la parte externa, digamos. Donald Trump te dice que sí. Pero volvemos a lo mismo. Uno dice una cosa, otro dice otra. Así que básicamente no ha cambiado nada con respecto a ese tema. Lo que sí es que genera intranquilidad y, por lo tanto, lo primero que hace es la inestabilidad en los mercados con respecto al tema del barril de crudo. Ayer, cientos de drones ucranianos golpearon la base rusa de Novorossiysk. Y que la verdad es que era un bastión muy importante para el gobierno ruso en el Mar Negro, y esto lleva a otro nivel la guerra que están sufriendo ambos países en este momento. Zelensky advirtió que Ucrania necesita misiles Patriot para sobrevivir durante el invierno, sería nuestro verano,
0: sí.
1: Porque es la única forma de destruir los proyectiles rusos. ¿Qué significa esto? Le está diciendo a los integrantes de la OTAN, a Estados Unidos en particular también, diciendo, muchachos, pongan una moneda extra porque nosotros vamos a llegar mal, lo que sería el invierno de ellos, insisto que es nuestro verano, a la hora de defenderse, está reclamando recursos. Y en este caso, especialmente armamentísticos. Básicamente ese es el llamado que está haciendo Zelensky a la OTAN. Bueno, hablando de Estados Unidos, hay dos o tres cositas que me parecen interesantes mencionar. Primero, ayer Bill Gates, que es el fundador de Microsoft, a pesar de que él está retirado, que tiene una visión muy particular del mundo y que siempre la expresa, ha escrito libros sobre eso igual, y ahora ayer habló del tema de los robots y que habría que cobrarle impuestos. Sí, perdón.
0: Ajá.
1: Él dice, si hay un robot que hace lo mismo que una persona,
0: sí,
1: y la persona paga impuestos, bueno, al robot que lo reemplaza hay que cobrarle impuestos.
0: ¡Epa! Ah, y ya no sé si te voy a reemplazar tanto.
1: Es lo que plantea él.
0: ¿Pero vos qué decís? ¿Estás a favor del robot?
1: No. Él dice, acá hay una discusión de por medio, porque se está viendo que en muchos ámbitos los robots o la inteligencia artificial están reemplazando el trabajo humano. Y dice, si cada vez que hay alguien que genera empleo, que tiene un empleado que tiene que pagar impuestos por eso, ¿por qué no debería pagar, si hace la misma tarea el robot, los impuestos como una persona? Te imaginas que le creció el pelo a muchísima gente.
0: Sí.
1: Por ejemplo, nosotros vemos en este momento, y sobre todo en esta revolución industrial nueva con la tecnología, que en muchos casos hay inversiones muy notorias, hablo de todo el mundo, pero en la Argentina en particular, que de repente vos echás una inversión, no sé, pasa, podría dar nombre y apellido, pero prefiero no hacerlo por ahora. Pero una de ellas, ni quiero decir que está en Santo Tomé, ay, perdón, se me escapó, que te hace una inversión de 20, 30 millones de dólares, ¿cuántos empleados generan? 5, vos decís, ¿cómo? Y porque está todo robotizado. ¡Epa! Con esto estoy diciendo lo que plantea Bill Gates. Cada uno va a tener su mirada. Pero él dice, si hacen el mismo trabajo que una persona y reemplazan a una persona, cobrarles impuestos como si fuera una persona. Porque si no, él justamente tiene una preocupación con respecto a eso. A ver, en el ámbito tecnológico, pero especialmente en la informática, hay un cambio radical en los últimos meses, años, pero especialmente en los últimos años, de que en su momento se buscaba muchos desarrolladores web y analistas y sobre todo gente que trabajaba en eso, y hoy no lo hace directamente la inteligencia artificial. Hay mucha gente que estudió eso y ahora dice, che, ¿y ahora qué me toca? Reconvertirte en otra cosa porque no tenés laburo, porque eso los está hecho automáticamente, por ejemplo, ¿no? Uh-huh. Entonces esto es parte, y es, ahí se mete Bill Gates, que es un hombre que es muy escuchado en muchos sectores, no solo del Círculo Rojo, que tipo plantea esto, ¿no? Que ya que hay esta sustitución del personal humano, que deberían asumir la carga fiscal similar como si fuera una persona. Atenti con los faroles. Si empieza a dar idea, es posible que alguien empiece a tomarlo en diferentes lugares. Bueno, hablemos un poquito de lo que está pasando con la inflación. En Estados Unidos se dio a conocer, ellos la dan a conocer en interanual, en un año, ¿no? Y la dieron a conocer ayer, 3.4 en el año. Hay un descenso comparado con los meses anteriores. Siempre ellos dan la inflación anual. Para nosotros, en un año 3.4...
0: Yo te iba a preguntar eso, porque bueno, Mabel, que está con el mate, no entiende nada.
1: No entiende nada.
0: Me está preguntando, me dice, pero yo igual no me está alcanzando la plata. ¿Qué es lo que baja?
1: Yo lo que te sugeriría que vayas a Brasil, si no.
0: Sí.
1: La interanual, que la dieron a conocer ayer, 4.4. Esa fue la inflación de Brasil. Y bueno, cuando vos mirás la inflación de julio en Brasil, 0.07. En el mes anterior había sido 0.16. ¡Wow! Se disparó. Y el anterior 0.26. Entonces vienen a la baja, pero bueno, la interanual les dio 4.44. Entonces, cuando uno mira qué pasa con las tasas de interés, porque fue un tema de debate ayer con el Mercado Libre y demás, en todos lados se hablaba de eso. Y dice, che, ¿por qué Mercado Libre cobra menos tasas de interés en Brasil que acá? ¿Hace falta que te lo diga?
0: Claro.
1: Ellos tuvieron en un año y ahora... Dice, bueno, al fin una buena noticia, se desaceleró, es decir, se contuvo, no empezó a crecer, y sobre todo porque tuvieron en el último mes 0.07.
0: ¡Qué locura!
1: ¡Ah, la alegría no es solo brasileira! ¡Ay, claro. Ay!
0: Pero ¿viste? Aparte, con razón, viste, vos te vas a hacer estamos el verano y te querés traer todo, mangos. El tema es que no tenés plata para traerte todo.
1: Pero bueno, esto es lo que estamos viendo. Hoy digo esto especialmente porque hoy se va a dar a conocer el índice de inflación en la Argentina, ¿no? A las 4 de la tarde, como hace el índice habitualmente. Así que 4.4 el índice en el año de Brasil. Y para cerrar el plano internacional, hay muchas otras cosas, el tema de Colombia, lógicamente, sí. Y tantos otros, pero quiero mencionar esto que se ha iniciado el año escolar en Los Ángeles, en Estados Unidos, lógicamente, que tienen, hay una diferencia, en algunos lugares ya comenzaron, de hecho, esta semana, en otros lo van a hacer paulatinamente, depende del ciclo al que van, si van a jardín, si van a la primaria, si van a la prepa o al high school o lo que sea.
0: Sí.
1: Bueno, ellos tienen un régimen diferente, como es en Argentina, que empiezan las primarias un día, normalmente la semana siguiente la secundaria y demás.
0: Exacto.
1: Y tienen esas jornadas. El primer detalle en Los Ángeles, y lo que ha cambiado, es que le ponen un límite a los chicos frente a las pantallas. Estados Unidos es un país, entre otros, que ha promovido esto de que los chicos en la escuela incorporen la pantalla para todo. A tal punto que todo lo hacen arriba de una computadora. Tienen cada joven, cada chico, cada estudiante en todos los niveles, siempre todo. Te dan las notas por la computadora, los exámenes, las lecturas, absolutamente todo. Bueno, tienen un replanteo sobre esto. Entre otras cosas, lo que han comenzado desde esta semana es ponerle un límite a la presencia frente de los chicos, especialmente los más chiquitos, del jardín y todo, frente a las pantallas. Dos ejemplos. El primero, no pueden entrar a YouTube.
0: ¡Epa! Que todos ya saben cómo entrar.
1: No importa
0: dos,
1: si tienen,
0: dos años tienen y ya reconocen el logo y te dicen, ahí, ahí.
1: Ok, no pueden entrar a YouTube. El segundo, no pueden entrar a lo que serían para nosotros, no es los podcasts, que allá, los streaming y demás, todo, totalmente prohibido.
0: Uh-huh.
1: ¡Epa! Alguien me podrá decir que justamente es una fuente de conocimiento, que uno puede recibir información, conocimiento permanentemente. Bueno, ellos han visto que la restricción a eso

0: tallas que superaba el 75% del horario de todo lo que estaban haciendo en clase. Es decir, que se la pasaban más en la pantalla, ni miraban al profe, nada, al maestro, pero, nada, pues, directamente todo en la pantalla. Y las ahora tareas... ahora pasa lo mismo acá.
1: Ahora ni miran al profesor, están con la cabeza baja mirando el celular.
0: Ni saben quién es. Ah, usted es maestra mía. Ah, mucho gusto, recién la conozco.
1: ¿De qué materia sos vos?
0: Bueno, en síntesis, fíjate vos lo que están discutiendo y al mismo tiempo... se está hablando de justamente el impacto que esto tiene en los chicos y haciendo ese análisis, en este caso en Los Ángeles. La pregunta es, esto no tiene que ver con plata, tiene que ver hasta dónde esto se va a empezar a discutir acá en serio para ver dónde o cuáles son los beneficios o los costos que tiene este tipo de políticas, ¿no? Bueno, en el caso de política educativa.
1: La política educativa que teníamos nosotros antes, que era el Conectar Igualdad.
0: Sí.
1: Llevaba un poco a eso. O sea, tenías una computadora donde no podían ingresar a cualquier lado. Ellos tenían...
0: una restricción con el software, claro, a tenían los lugares que podían...
1: Guaira, sistemas como Guaira, Linux y también Windows, pero tenías algunos lugares donde vos no podían entrar directamente.
0: Claro.
1: O sea, se lo podía controlar un poco más.
0: Bueno.
1: Quizás esa era un poco la beta de poder llevarlo a esto, ¿no? De poder ir controlando.
0: Seguramente, sobre todo porque... ellos entienden que es nocivo pasar tanto tiempo frente a las pantallas. Bueno, hablemos un poquito de lo nuestro, de lo que ha pasado en la Argentina en las últimas horas. Primero en el mercado cambiario, lógicamente, ayer una jornada tranquila, no en el exterior, eso sobre todo por lo que está pasando a partir del refuerzo este del aumento en las tasas de interés en Estados Unidos. La plata va ahí, los muchachos la ponen ahí, no la quieren arriesgar en otros mercados emergentes. ¿Se entendió? Listo, ya está. Dólar tipo de cambio oficial en Nación, 1515, no hubo variaciones ayer.
1: ¿Dónde compro dólares hoy?
0: En Nación, igual que sea la misma cotización. El Blue bajó un poquito, pero es 1535, te sigue conveniendo el Nación. 1524 el MEP o dólar bolsa que se compra por las aplicaciones. 471 puntos el riesgo país. A ver, cuando vos mirás básicamente lo que está pasando con la economía, hay dos aristas bien marcadas. Por un lado, está el tema de ver qué pasa con el tema de las deudas. Hay una gran preocupación de las fintech, de los bancos y todo, y cómo hacer para que eso varíe, hasta dónde el Estado se puede meter o no a bancar esa situación. Y acá aparece la postura del gobierno que dice, nosotros no nos metemos, y este es parte del problema también. Y entonces vas a ver qué se trata o se aborda, o en muchos casos se los quiere llevar al ámbito provincial, al ámbito local, las oficinas de defensa del consumidor y todo, porque hay una gran queja por el tema de las presiones de las empresas o estudios jurídicos que se dedican a la cobranza. Que entienden que la mejor manera de cobrar o que alguien pague es apretándote para ver si te pueden sacar.
1: Nunca pasó eso.
0: Esa es la verdad. Entonces, por ahí viene uno de los temas centrales. Después, la tapa de los diarios de hoy, la verdad, es Lionel Messi. Y la carta esta que escribió ayer, que emocionó a todos, pero que ha tenido repercusión en todo el mundo. Primero, porque no es habitual que Messi hable de esta forma. Segundo, porque en parte... se esperaba que él dijera algo, estaban todos expectantes ahí, y él dijo, pero lo prefirió hacer por las redes sociales. Y ahí entonces no voy a decir nada ni leerlo, porque ya la mayoría de la gente se ha enterado.
1: Ya lo leyó,
0: pero ha generado una repercusión global típico de Messi.
1: Sí.
0: Ha contado muchas cosas, había mucha expectativa. Mucha gente que se apresura, que no lo termina de conocer a Messi, porque Messi no permite tampoco que lo conozcan mucho.
1: Exacto.
0: Porque Messi no es amigo de los periodistas, los conoce así, tiene alguna charla esporádicamente, pero en su íntimo seno familiar no los deja entrar.
1: Uh-huh.
0: Es una decisión de vida. Y hay que respetarla, a pesar de que muchos no quieren.
1: Bueno, yo no soy muy futbolera, más que solo para la selección argentina nada más, pero pienso y pensaba los otros días con respecto a la humildad que tiene toda la familia, que no tienen redes sociales, o sea, todo lo que que seguramente ha tenido mucho que ver este señor, el papá.
0: Sin duda.
1: Que fue llevando todo este pilar grande de la familia para mantener todos el mismo modelo.
0: Fíjate vos que él lo dice, ¿no? Él dice, yo le enseño a mis hijos lo que vos me enseñaste a mí.
1: Claro.
0: Sí, ahí lo grafica rápidamente. Por eso expresa o nos ayuda a conocer parte de lo que mucha gente trató de interpretar y no pudo. ¿Por qué? Porque queda claro que durante el Mundial él tenía la cabeza en lo que jugaba, pero fundamentalmente, y es imposible extraerse en lo que estaba pasando con su papá, él cuenta que esperaba todos los partidos recibir un mensajito de su papá.
1: Sí, fue terrible eso.
0: Y que no lo recibía.
1: Cuando no lo recibió...

0: ahí tomó conciencia que era
1: que
0: muy,
1: papá
0: muy,
1: estaba,
0: muy...
1: no estaba bien.
0: Exacto.
1: Que no estaba bien. Sí, bueno, sí, sí, sí. Viste, entonces muchos decían, mirá, ¿por qué lloró? ¿Qué le pasa? Y él no contaba, ¿viste? No contaba.
0: Ahora, a eso iba con lo de que no soy futbolera. Existe, quizás hay, nosotros no lo conocemos, o yo no lo conozco, algún jugador que tenga tan bajo perfil como él.
1: Es muy difícil de encontrar, hay algunos que sí, pero en ese de nivel de alta competencia, tanta exposición, sí. Y es muy difícil. Si no,
0: ser como él, primero
1: la contracara
0: en el mundo.
1: Siempre fue Maradona, que también nació en un lugar muy humilde, muy pobre, y llegó y nunca supo qué hacer con la fama. En este caso, la familia lo rodeó. Y lo acompañó, no toda, porque fíjate lo que pasó. Su papá se quedó con él allá en España y la familia, el resto, volvió acá. Porque no se acostumbraban. Y en este, quizás otro dicho, bueno, ustedes se la aguantan, se quedan acá porque acá trabaja el hermano, de eso comemos. Sí, no, sí, la mamá se volvió con los hijos. Entonces, indudablemente que hay mucho de eso, ¿no? Además, permitime suponer o imaginar, pero sobre todo por lo que se ve, ¿no? Todo esto hubiese sido imposible si no hubiese tenido una compañera como la esposa.
0: Claro, totalmente.
1: Si no te banca la parada, y sería imposible.
0: Una grosa.
1: Entonces, viste no pasa como desapercibida, pero
0: admirable.
1: Los que tenemos unos añitos sabemos que esto, sin la esposa al lado, es imposible.
0: La salud mental de todos.
1: De toda la familia, de todos los hijos, increíble. De cómo lo crían y demás. Sí. Bueno, y encima... que ayer dijeron, dando listo, este muchacho no juega más, se retira del fútbol, se va a dedicar a los negocios. Vuelve ayer a la mañana a Miami, sale el día anterior a la noche acá de Rosario, y anoche jugó un partido con el Inter.
0: ¿En serio?
1: Cuando todo el mundo te dice, listo, ya está, se retira, el mismo,
0: claro,
1: dice que no tiene fuerza
0: que
1: para seguir, que ya aparte después de esto qué. El tipo ayer jugaba el Inter de Miami, va al banco... Entra en el segundo tiempo. Cuando empieza el segundo tiempo, entra él. Vos decís, ah, mamita, después de viajar,
0: sí,
1: que te agota,
0: sí, sí,
1: después
0: sí.
1: De haber tenido el fin de semana que tuvo, porque él llegó el sábado, el velorio, la sepultura, y venir rápidamente.
0: Sí.
1: Con todo ese desgaste físico, pero especialmente mental, él eligió jugar anoche el partido.
0: Es que es difícil cada uno, el tema de cómodo. Hace el duelo cada persona. Y el duelar es algo que te puede llevar una semana o te puede llevar años. Y es, yo creo que es una forma también de duelar este tipo de actitudes. Porque es como que te vas probando.
1: Bueno,
0: yo creo que le debe estar pasando eso, ¿no? O sea, no somos psicólogos ni tampoco estamos en su cabeza.
1: Por lo tanto, viste que vuelve a taparle la boca a mucha gente diciendo, bueno, este no juega más, ya está ahora. Jugó anoche.
0: Quizás eso dijo, me va a hacer sentir un poquito mejor.
1: Naturalmente que es un solo aplauso el estadio, porque encima juega de local en Miami, con sus compañeros, con el técnico con todo, dijo, llegó y dijo, estoy para jugar. Y le dijo, ¿te parece cansancio? ¿Cuánto? Todo lo que necesite. ¿Querés jugar todo el partido? Jugó todo el partido. Jugó esos 5 minutos, jugó.
0: En lo mejor
1: el
0: es
1: técnico
0: acompañar.
1: Cuenta y dice que le quedó helado porque no esperaba eso. Además,
0: totalmente.
1: Dijo, tomate unos días, no ve. El tipo dijo, estoy para jugar. Y jugó el segundo tiempo. Entonces, estamos hablando de una persona que es diferente. Ayer, por todos lados, empezaron a conocerse algunos de los detalles de la Fundación Leo Messi, lo que ha hecho, el apoyo, y sobre todo acá en la provincia de Santa Fe, especialmente en el Vilela de Rosario. Empezaron médicos a hablar que hasta ahora nunca hablaban. Pero sobre todo para revalorizar la figura del padre, que era el que hacía esos nexos, el que presidía la Fundación Leo Messi, que ahora quedó presidiendo un hermano. Pero además de esto, me parece un dato significativo, porque a veces hace bien escuchar, fue muy cuestionado en Messi. Yo me acuerdo la Copa América cuando se jugó en la provincia de Santa Fe, aquí en la ciudad de Santa Fe. Yo fui a la cancha.
0: Ajá.
1: Mamita. ¿A la cancha? Fui a una cancha que está acá en un barrio cerca de la radio.
0: Ah, ¿el Unión?
1: No.
0: Ah, Colón.
1: La remodelaron. El sobrino de Grondona la remodeló.
0: Mirá.
1: Con plata de la AFA. No me hagas acordar de esa parte.
0: Bueno,
1: pero bueno,
0: que había que dejarla en condiciones.
1: Lo que lo insultaron a Messi.
0: Somos porquería. Somos bastante porquería los argentinos cuando
1: lo
0: queremos.
1: Que
0: odiamos o amamos.
1: Messi, todo el estadio. En ese momento el técnico era Diego Armando Maradona.
0: Bueno.
1: Fue uno de los momentos más difíciles, él mismo contó posteriormente, porque de acá todos le decían pecho frío, le gritaban, en Barcelona llegó la cala, toqué, no haces nada. Las barbaridades que le gritó Santa Fe,
0: Porque somos provincia. Re expertos somos nosotros, en todo somos expertos.
1: Unos adelantados bárbaros, ¿viste? Pero así que no me quiero. Bueno, encima, no sé por qué salí con todo esto. Y mirá la hora que es y yo todavía ni arranqué. Va. A ver, ¿qué tenemos? En el ámbito económico, ayer el ministro de Economía salió a decir que no va a haber problemas con el dólar, que van a comprar antes de las elecciones del próximo año 10 mil millones de dólares. El central, básicamente, para tener un colchón para que no haya corridas cambiarias, lo que siempre pasa ante las elecciones. Entonces el ministro ya abrió el paraguas y contó eso. Incluso ayer, Economía renovó deuda por 4.5 billones con títulos de corto plazo que van a vencer antes de las elecciones de 2027 y de esta forma renueva el 100% de los vencimientos, que era la expectativa que iba a pasar con eso, si lo iba a pagar el gobierno o no. En síntesis, en el plano económico eso. En el plano político, dos temas que sobresalen, sin ninguna duda. Primero, la reunión de ayer de Karina.
0: Ajá, la Cari.
1: La jefa.
0: Sí.
1: ¿Te reuniste con Mauricio Macri? Karina Milei y Mauricio Macri se juntaron anticipando una reunión de hoy. Esto muestra claramente dos cosas.
0: ¿Qué está pidiendo? ¿Ayuda? ¿Colaboración?
1: No, a ver, lo que se, hoy se van a juntar.
0: ¿Qué quiere? ¿Qué pretende? ¿Qué pretende usted? Mirá, yo, de Macri?
1: Yo te lo voy a decir, bueno, más claro.
2: Para de saludos.
1: A ver, Mauricio. Mauricio, ¿qué hace? Desde octubre del año pasado, que no lo ve a mí, lee ahí todo. Y que ellos dicen... Ayer Cristian Ritondo dijo, nosotros estamos para blindar el acuerdo y no volver al pasado. ¡Wow! En castellano.
0: Sí.
1: Hoy se juntan Santilli, que es íntimo amigo de Cristian Ritondo, pero hoy representa al gobierno porque estoy jefe de gabinete.
0: Claro.
1: Lule Menem y de Andrés, la mano derecha de Mauricio Macri. Acá básicamente se habla de dos distritos que le interesan al PRO. Ir juntos en la provincia de Buenos Aires, y todo hace suponer que con la candidatura de Diego Santilli, e ir juntos en la Ciudad Autónoma de Buenos Aires con la candidatura de Jorge Macri. El PRO no quiere perder su bastión.
0: Claro, obvio.
1: Dice, vamos juntos, no que nos pongan un candidato en la Ciudad Autónoma de Buenos Aires. Si ustedes no nos ponen ahí, nosotros vamos juntos también en la provincia de Buenos Aires, que en este caso, Diego Santilli está peleado con Macri, pero es del PRO.
0: Claro.
1: A pesar de que ha pasado por unos cuantos partidos políticos antes.
0: Y que llegó gracias al PRO, el primo. Sí. Si no, no llegaba. Sí,
1: entonces, esa es la verdad. ¿Eso qué significa? Que el PRO, entonces, chau, la Kunza, chau, todas las cosas que ha pasado. A ellos le interesan dos distritos que son los centrales. Estamos hablando del primer distrito electoral, como la provincia de Buenos Aires, con 17 millones de habitantes, que no es nada menos, además sabiendo que Kicillof no hay posibilidad de reelección, porque ya fue dos mandatos.
0: Claro,
1: en la provincia de Buenos Aires, vos por constitución puedes tener dos mandatos consecutivos, pero después tenés que sí o sí tener un periodo donde no puedes ser gobernador.
0: Entonces, podés volver.
1: Sí, pero no forma un tercer mandato consecutivo.
0: No continúa.
1: Bueno, y en el medio de todo esto se confirmó la reunión del martes a la noche que se realizó en un hotel en la ciudad de Buenos Aires entre Axel Kicillof, Máximo Kirchner, que estuvo presente, Sergio Massa, Gildo Infrán, Sergio Siloto, Ricardo Quintela, Gerardo Zamora y Gustavo Melela. Estos gobernadores que se juntaron todos en un hotel en Buenos Aires. Después voy a dar los detalles de todo esto. Ajá. Pero básicamente para hablar del tema de la cuestión parlamentaria. Pero viste que no es habitual que se junten en la misma reunión Axel y Máximo, ¿viste? Así que es toda una novedad.
0: Pero viste cuando yo te dije que habían tenido una entrevista a Maxi con un periodista de C5N y le preguntó si estaban peleados.
1: Sí, dijo, yo la vi esa entrevista. No.
0: ¿Viste?
1: Pero es una cosa que se dice.
0: Que nada que ver.
1: Bueno, lo que pasa es que hay tantos rumores. Ayer salieron con los rumores que Cristina apoya la candidatura de Daniel Haddad.
0: ¿El periodista?
1: El dueño de Infobae, tantos medios en Latinoamérica, en España.
0: ¡Vivo! Sí. Porque la verdad que no se lo ve.
1: Volvió.
0: Muy empresario debe estar.
1: Es muy empresario. Bueno, según dicen que salió una de... ¿Cómo se llama esta? La colorada, que hacía espectáculo, antes hace política, todo. ¿Cómo se llama? Que estaba con Rial, que después se prendió, que estaba con la amiga de Alberto Fernández.
0: Viviana Canosa.
1: Que sí. Entonces, no sé, ¿por qué dicen que es Canosa si es pelirroja? ¿O está teñida o qué?
0: El apellido es Canosa.
1: Ah, Canosa el apellido. Yo pensé que era Canosa. Mirá, así que...
0: No.
1: Qué raro, yo la veo toda pelirroja. La conocí, vino acá a Santa Fe.
0: Ah, sí.
1: Cuando se hizo el debate presidencial.
0: Ah, claro.
1: Estuvo acá.
0: Estaba. Así, sí.
1: Flaquita, chiquitita, sí.
0: Es chiquita, todo lo contrario, parece alta, parece, flaca. Bueno, se puede hablar de los cuerpos ajenos. Alta.
1: Pero bueno, seguimos. Che, estoy un poquito pasado, sí, pero no, a ver, ¿qué quiero decir? ¿Qué más hay que decir? Bueno, embargaron el departamento de Cristina ahí en San José 1111, el Tribunal Oral Federal, no solamente ese lugar, sino hay varios departamentos y todo, porque el edificio pertenece a la inmobiliaria Los Sauces, que es de los Kirchner. Ajá. Y en el marco de la causa Vialidad y demás, justamente por eso lo embargaron. Así que ayer fue uno de los temas del día que anduvo por todos lados.
0: Pero bueno, no se lo sacan, se lo embargaron por ahora.
1: No, está embargado, no, no. Después tienen que hacer una ejecución. Lógicamente que no, está embargado. Pero bueno, en medio de todo esto hay muchas otras causas judiciales y todo, pero no tengo tiempo, estoy pasado demasiado, así que... Ah, el tema de la camioneta esta varada parece que lo van a sacar recién en el verano. ¿Te acordás la del que hablábamos, sí, de San Juan?
0: La del me sale, sí, el leoncito.
1: Le preguntaron así a una empresa más o menos para sacarlo, cuánto hice, más o menos 9 millones de pesos para sacarlo. Pero lo mejor que dicen, al mismo tiempo, le dijeron que lo mejor es esperar hasta el verano, para provocar el daño mínimo, y si lo tiene que sacar con un helicóptero sale una fortuna, pero una empresa ahí que tiene, porque el tema cuál es, si vos metés grúa seguís rompiendo todo.
0: Claro.
1: El problema está que le pidieron a la gendarmería que no la desmantelen, le van a ir, porque encima la dejó abierta la camioneta. Claro. No está ni cerrada. Entonces dice que había un termo y un mate que ya no están. Y el primero el que habrá filmado, ese ya se llevó
0: ese
1: el termo.
0: Ese que filma,
1: el mate,
0: que va caminando y va ya mostrando.
1: Ese ya se llevó el termo y el mate porque la dejó abierta el médico. Claro. Este. Claro, ir hasta ahí, sacarla y todo, sale 9 millones de pesos, le pide una, pero encima no lo dejan entrar porque dice, no, vos entrás con una grúa acá, rompes todo vos, hay que esperar que seque toda esa zona y eso lo podés hacer en el verano. Y si no, encima tener el problema del fenómeno del Niño que puede pasar, algunos dicen que habría que esperar hasta abril recién para sacarla. Te imaginas que los muchachos le van a sacar la batería, le van todo lo que no,
0: no se puede retroceder.
1: No, ya no se puede, no se puede, no se puede, no se puede. Ese es el problema. Claro. Entonces le pidieron a gendarmería que aparentemente tienen un puesto a 800 metros de ahí para que controle que no la roben, que no se la lleven. Otra forma.
0: Ahora, yo gendarmería veo que las fotos, dijo, está, sí, solita ahí, digo, ¿cómo él deja de seguir? ¿Cómo no, por qué no siguió?
1: Porque se fue empantanando y que no pudo, no teníamos movimiento.
0: No es que se dio
1: no,
0: cuenta
1: quedó enterrada.
0: El problema
1: no,
0: que está...
1: No, quedó enterrada, no pudo salir. Se tuvo que
2: tenemos caminando. Que ir y golpearlo si es necesario.
1: Claro. Bueno, así que es un lío bárbaro. Che, estoy recontrapasado, no tengo más tiempo, así que volvemos con los temas provinciales.
0: Dale, pausa.

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0: Buen tema, ¿eh? Ay, qué lindo si lo habremos bailado ese tema en los boliches. Ay, no voy a decir cuál boliche porque si no se me cae el documento automáticamente. Bueno, hay muchos artistas que están ayudando mucho y están brindando su ayuda a la gente de Colombia después de este terremoto de magnitud 7.4 que sacudió a Colombia este lunes y dejó cientos de muertos y heridos. Y una de ellas, de estos artistas, es Karol G, quien puso a disposición su fundación Concora, se llama, para apoyar a los afectados a través de las redes sociales. La organización informó que trabajan junto a otros organismos aliados para llevar asistencia a algunas de las zonas más golpeadas del terremoto. También Camilo, Mau Ricky, Eva Luna, Ricardo Montaner informaron de la activación de The House Project, que es la organización humanitaria de la familia Montaner, con el objetivo de enviar ayuda también. La fundación confirmó que ya se encuentra tomando acciones para atender la emergencia, aceptando donaciones a través de un video que compartieron detalles de las necesidades que se viven después de esta tragedia que tuvieron lugar en Colombia y Venezuela, donde también estuvieron asistiendo tras el sismo. Así que otra también que se sumó a esta iniciativa fue Maluma, a través de su fundación El Arte de los Sueños, con un video publicado en su cuenta de Instagram, informó allí su decisión de brindar ayuda para reconstruir a su país. Además, señaló que tanto su fundación como su tienda de ropa Remanense y su restaurante Casa Eterna sirven como centros de acopio en Medellín. Así que también DJ Balvin, Ryan Castro, Nick Jam, Rumbo Ariel y Anchet se unieron también a esta iniciativa. Son muchos los artistas que decidieron apoyar a estos compatriotas. Así que bueno, y también utilizan todos, están utilizando sus propias fundaciones o también proyectos, como en este caso casa de ropa o restaurante. Así que bueno, muchos artistas entonces se están sumando y están brindando su ayuda a Colombia desde su lugar.
1: Bueno, hablemos un poquito de las cosas provinciales. La verdad que han pasado muchas cosas en las últimas horas. El gobernador de la provincia, Felipe Miklis. Ah, perdón, ah, no.
0: No, no es sí, el gobernador.
1: Sí, es el gobernador a cargo. Está en este momento en la casa de gobierno.
0: Exacto.
1: Porque el gobernador Maximiliano Puyaro, en uso de licencia.
0: Muy bien.
1: Ahora es licenciado Maximiliano Puyaro. Porque está en uso de licencia.
0: Ah, es bolacero.
1: No, igual es el licenciado porque es licenciado en ciencia política, Puyaro. Así que es licenciado igual.
0: Bien.
1: Pero quedaría
0: bien.
1: Igual de la otra forma, sería en uso de licencia, por lo tanto está licenciado.
0: Bien.
1: Se dice así.
0: Es un juego de palabras.
1: Y si no, reclámenle a la RAE. Así que el gobernador de la provincia, Felipe Miklis, está a cargo desde las 7 de la mañana en el despacho de la gobernación.
0: Bien.
1: Así que va a tener agenda hoy, va a trabajar hoy, lo van a hacer recorrer obras, todo. Esperemos que no eche ningún ministro. Mírese, porque tiene.
0: No, esas cosas no se pueden hacer. ¿Cómo va a ser eso, no?
1: Que en algún momento él se peleó con Lisandro Enrico, que es el ministro de Obras Públicas.
0: Bueno.
1: Mira si dice a la mañana: yo soy el gobernador. Venga para acá, tráigame la renuncia del. No, no va a renunciar. Ah, no. Afuera, le dice a los Milenios así y lo echa al ministro. Atenti, ¿eh? La pluma, la lapicera la tiene Felipe Miklis. Desde las 7 de la mañana ya tiene agenda completa durante todo el día, hoy y mañana.
0: Claro, porque encima el gobernador siempre fue muy tempranero.
1: Sí. Bueno, así que ya está en actividad, así que nos debe estar escuchando de la Casa Gris. Un saludo para él, al nuevo gobernador que tendremos por 48 horas. Esperemos que no tenga paro, que no tenga que maneje bien las cosas.
0: No, vamos a
1: echarle
0: buena onda, no sea malo, pobre.
1: Durante su gestión de 48 horas. Bueno, hablando de eso, ayer no estuvo en la. ¿Viste que se hacía lo de Midachi? Se hizo.
0: Sí.
1: En la Casa de Santa Fe. Presentaron el libro, estaba el chino, Daddy y Miguel. Estuvo, sí, el Lord Mayor de la ciudad, el doctor Juan Pablo Poletti, el intendente.
0: Ajá,
1: sí,
0: claro,
1: estuvo,
0: sí,
1: estuvo. Estuvo, sí, Gisela Scaglia, que es la vicegobernadora ad honorem. Ah, no.
0: Ella no es más vicegobernadora.
1: Licenciada.
0: Claro, está con licencia. No está con licencia.
1: Renunció.
0: No, ya no es más.
1: Ella es diputada nacional.
0: Claro.
1: Pero es licenciada porque también es licenciada en ciencia política.
0: Ah, bien.
1: También se recibió en Rosario también. Así que por eso le digo la licenciada Gisela Scaglia, que estuvo así, allí, bueno, estaba. Había mucha gente de Santa Fe, lógicamente, pero los medios nacionales. Y le mandaron ahí, cortaron una torta esas las.
0: Un alfajor santafesino.
1: Un alfajor de torta.
0: Ah, claro, son los grandotes, los clásicos.
1: Merengo. Sí, los nombro a ver si mandan algo, los muchachos. Se dan por entendido.
0: Qué ricos.
1: A ver si se dan por entendido, aunque sea una similar. Ah, no, una torta grande, eso sí, el alfajor, viste, santafesino
0: sí,
1: grande.
0: Me encanta.
1: Lo cortaron ahí, lógicamente tenía la publi que decía, viste, venía de garrón la cosa.
0: Pero aparte siempre ellos, viste, donde se presentan.
1: Sí, hacen promoción.
0: Llevan ese
1: santafesino. Así que, bueno, se suponía que podría estar el gobernador, lo habían invitado, bueno, no fue de la partida. Sí estaba Pablo Farías, después voy a contar algunas apostillas de todo esto, de lo que pasó ayer en Buenos Aires, en la Casa de Santa Fe, en el marco de esta gira de despedida tipo chalchalero que hacen los midaches, que se despiden en todos los pueblos que los llamen.
0: Sí.
1: Viste que ya tienen toda la fecha cubierta, pero si entre semana aparece otro llamado, podemos hacer la excepción, ¿viste? Los chalchaleros, igual.
0: Igualito.
1: Ya está, haciendo amigo con los Midachi, un saludo para los tres. Bueno, en el medio de todo esto, lógicamente que hay otras cosas que no tienen que ver con ese ámbito, y ayer hubo una reunión de trabajo con el presidente de la Unión Industrial Argentina, donde sí está algo, ¿no? Estaba en Buenos Aires, y de ahí salió rumbo a Chile, que es donde se encuentra en este momento, en el marco de un encuentro con productores del puerto, los concesionarios del puerto de Rosario, es una empresa chilena, que son las que están trabajando con sus parejas allá, además que tienen puertos allá en Valparaíso y que justamente quieren firmar un convenio y demás. Mm. Así que en ese marco es que va el gobernador allí, acompañado del ministro Puccini, está el intendente de Rosario, Pablo Hapkin, también como parte de la comitiva, porque tiene que ver con el puerto de Rosario, no con los puertos oleaginosos que están alrededor entre Arroyo Seco y el cordón industrial rosarino. Así que después, en todo caso, voy a hablar un poquito de esta reunión con la gente de la Unión Industrial Argentina. Ayer hubo una protesta de ANSAFE frente a la Caja de Jubilaciones. El gremio lanzó un petitorio para reclamar la derogación de la reforma previsional. En el medio aparece un tema muy interesante, pocas veces hablado, que tiene que ver con el respeto al 82% móvil. Rodrigo Alonso planteó ayer, literalmente, que los jubilados en Santa Fe están cobrando el 60% de lo que cobra un docente. Y la ley dice que deben cobrar el 82% de lo que percibe. Porque si no, de esta forma, ¿qué pasa? Primero, nadie se quiere jubilar. Porque te imaginas que si vos te jubilás y cobras el 60% del salario, decís, che, no, yo acá trabajo hasta los 90, dame otra actividad, me voy a la secretaría, a la biblioteca, donde sea, pero perdé mucho dinero.
0: Está sucediendo, lamentablemente.
1: Entonces, justamente este petitorio y este reclamo por la reforma, por la derogación de la reforma previsional, es la que comenzó ayer. Y esto va a ejercer una gran presión social, porque vos primero vas a tener todos los jubilados que firman, todos los docentes que firman, y la familia de los jubilados y los docentes que van a firmar todos. Esto genera mucho ruido con costo político. ¿Se entendió? Mm. Ok, después seguimos. Pero este no es un tema menor, que pasa desapercibido, porque si bueno, hicieron un reclamo, la gente hace fe frente a la caja, ojo, esto genera un caldo de cultivo, primero ante gobierno. Hay que decirlo con toda la letra, porque esto es manifiesta el enojo por la aprobación de esta ley de la reforma previsional que impacta directamente en lo que perciben los jubilados. ¿Cuál es el tema? El tema es que los jubilados no pueden hacer un paro, no tienen poder de fuego, por así decirlo, porque no están trabajando. Y si no se manifiestan los activos, ellos no tienen forma de reclamar. Esto es así de simple, por más que a alguno le caiga mal o que caiga bien, eso es otro tema. Bueno, en el medio de todo esto, ayer se habló muchísimo de lo que pasó en Susana, donde desvalijaron al presidente comunal, sí, durante las fiestas patronales, justo a pasos de donde estaba él. Aparentemente le llevaron, yo he escuchado tantas cifras. Ah, viste que ganó el 15. Bueno, eso voy a hablar.
0: Sí.
1: Más tarde, pero
0: 10 millones, no le llevaron tanta plata. 10 millones de pesos.
1: Mirá, el parte dice 12 millones de pesos y 100 mil dólares.
2: Muy poca plata.
0: Claro, muy poca plata.
1: 100 mil dólares más 12 millones de pesos. Hay que recordar que él es el dueño del cable, del servicio de internet.
0: Claro, por eso.
1: Tiene una moneda.
0: Claro.
1: Y además, en la casa, él está ahí a 50 metros de la parroquia. Mientras estaba en la fiesta patronal, le desvalijaron la casa. Naturalmente, naturalmente que le rompieron las cámaras de seguridad y todo, no quedó nada. Bueno, están sospechando de varias cosas. Después te voy a decir hacia dónde van las pesquisas.
0: Raro.
1: Muy raro. Dicen que...
0: ¿Qué? Decí algo, por favor.
1: Había olor azul. Listo, seguimos. ¿Te acordás de un canal de televisión? Ya está. Bueno, hablemos de otro tema, hablemos de otro tema, después volveremos sobre eso.
0: ¿Por qué soy tan colgada? ¿Por qué demoro tanto en entender?
1: No.
0: Ese azul, habrá, no.
1: No se habrá. Chico, y pasado que estoy, tengo me faltan un montón de cosas. Vamos, y ayer hubo trabajo en la legislatura de la provincia, hoy se reúnen los diputados.
0: Bien.
1: Ayer estuvo el ministro Goiti también en la comisión por el tema, era ley de educación y todo, pero estuvo el tema en la reforma electoral. Hay un lío terrible con esto, con los que están a favor y en contra, que dicen, no se puede tratar tan rápido, que hay que debatirlo mucho más, y de otro lado el oficialismo no, se vota la semana que viene, y entonces ¿cuántas boletas van a ser? Y vos tenés postura muy marcada, porque en Unidos tampoco hay tanto consenso, pero sí, por ejemplo, para que haya un juez electoral provincial permanente, que eso habría un gran cambio con respecto a ahora, que entre otras cosas va a ser el encargado de, porque la ley establece debate obligatorio antes de las elecciones generales. ¿Qué es eso? Para gobernador e intendente, sí o sí, 10 días antes tiene que haber debate obligatorio. Y el que no se presenta, le cortan la publicidad oficial, que es gratis, en la provincia de Santa Fe. Sí. Así que esa sería una de las penalidades. Pero bueno, esto en los temas. Después aparece el tema de que no se modificaría el 3%, algunos no están de acuerdo con eso, y entre otras cosas el principal problema se presenta con el 7% que deberían tener para pasar a la general. Ahí hay una gran diferencia, pero sobre los votos positivos. Bueno, hay un lío bárbaro, lo voy a explicar con detalles dentro de algunos minutos, y todo, especialmente cuando hablemos con Carlos sobre ese tema, porque dentro de la política... es muy importante. La gente dice, ¿y eso con qué se come? ¿Qué me cambia? No, sí. Lo único que puede cambiar es cuando vos vayas a votar, que haya 5 boletas, o que haya 3 boletas, o 4 boletas, o 5. Pues si entonces no se ponen de acuerdo, por ahora no. Pero ya se van a poner de acuerdo y lo quieren votar la semana que viene, a pesar de que hay muchos de los partidos minoritarios que están pidiendo que se trate con más tiempo y que entonces no salga la próxima semana. Pero bueno, eso lo voy a contar más tarde. También hay que decir que ayer hubo una reunión donde se analizó el tema del efecto del Niño, si la provincia está preparada, no está preparada, llegaron maquinarias nuevas, hizo declaraciones desde el ministro Enrico y dice que sí, que está, la casa está en orden y que está todo preparado y que, y que los fondos van a estar, así que no habría problemas con eso, supuestamente, pero bueno, es un tema, no es menor. No es menor, así que vamos a hablar de eso también y de lo que pasó en esta reunión, porque es fundamental para toda la provincia. Y bueno, hay varias cosas en el plano político que también tenemos que hablar, pero tenemos tiempo y ya es un poquito tarde, así que lo vamos a hablar antes de las 9 de la mañana.
2: Pausa.
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0: minutos para llegar a las 8 de la mañana y le damos la bienvenida a la Agencia Provincial de Seguridad Vial, María Mercedes Pombo. Mechi, buen día, ¿cómo va?
1: ¿Qué tal, Cari? Buen día para todos, para todo el equipo, para toda la audiencia. Buena jornada, húmeda jornada, sí. La protagonista de hoy. Nuevamente vamos a comenzar con este día que, bueno, afortunadamente hasta el momento no tenemos siniestros viales para reportar, no tenemos incidentes en los accesos a Santa Fe, pero sí destacar las lluvias, las lloviznas más que nada, garúa, intermitente, leve, pero que molesta muchísimo porque moja las calzadas, así que a salir con tiempo y reducir la velocidad es la principal recomendación a esta hora de la mañana, desde el norte hasta el sur. En el norte mencionábamos ayer, aún continúan las lloviznas en la zona de Vera, Reconquista, bueno, también cerquita de Santa Fe, toda la zona de Esperanza, Frank, se presenta con ruta 70, ruta 6, con lluvia, lloviznas. También tenemos entendido que allí también en la ciudad están con lloviznitas. Aquí en Rosario, en lo que es la ciudad, ¿no? Pero sí en los alrededores. Así que precaución. En toda la bota tenemos este panorama de calzadas húmedas. Salir con tiempo y disminuir la velocidad es la principal recomendación a tener en cuenta. También hablábamos ayer de esta alcantarilla que se desmoronó en el departamento Castellanos, en la ruta 69S entre Moisés Ville y Virginia. Esto todavía no ha sido reparado. Continúa la reducción de calzada en la zona y, bueno, se prevé que en algún momento se tenga que hacer un corte total también para poder reparar bien este sector, así que ya lo informaremos. Pero por el momento, calzada reducida entre Moisés Ville y Virginia. Y accesos a Santa Fe, como decíamos, sin inconvenientes con las demoras habituales de los horarios pico. Y bueno, por supuesto, tener en cuenta salir con tiempo y disminuir la velocidad.
0: Muy bien. Bueno, a tener mucho, mucho cuidado y, como vos decís siempre, con tiempo, porque realmente la calzada hoy no estaría ayudando en toda la provincia de Santa Fe. Bueno, muchísimas gracias, Mechi.
1: Que tengas hasta mañana.
0: Hasta mañana, que tengas un lindo día. Así pasaba desde la Agencia Provincial de Seguridad Vial, María Mercedes Pombo, Mechi. Bien. Estamos aquí hasta las 9 de la mañana, te mantenemos informado en la voz de Darío Gómez.
2: Vos sabés que ayer, anoche hubo un partido en Rosario por la Copa Argentina, no jugaron ningún equipo de Rosario. Jugó Atlético de Tucumán con Independiente, ganó Atlético de Tucumán por paliza, no sé, 4-0, qué sé yo. Pero el tema no fue ese, el tema fue que vino la hinchada y, lógicamente, ¿a dónde iban a ir? Al Parque Independencia. Jugaban en la cancha de Nisorgo de Rosario, sí. ¿No? Y los muchachos empezaron a bajar cosas y a hacer un asadito. Venían de Tucumán. Dijimos, che, sí, ya que está, algo hay que picar.
0: Claro, siempre hacen esas cosas a los costaditos de la cancha. Si hay lugares,
3: a ver. ¡Un aplauso para el asador!
2: Sí, sí, empezaron a decir eso. Lo que pasa es que el mayor problema es el adverbio ese que utilizaste. ¿Cuál fue? Siempre lo hacen.
0: Claro.
2: Ahora nadie sabe que siempre lo hacen. Lógicamente que
0: yo, pero yo, porque te vuelvo a repetir, yo no soy futbolera. Uno pasa con los autos cada vez que cortan el tráfico porque está todo acondicionado para que los hinchas puedan entrar, ingresar y demás. Pero, por ejemplo, en el caso de Unión, sí, la parte donde están las vías,
2: sí,
0: ahí usan todo para hacer asaditos.
2: Bueno,
0: En el caso de Cancha de Colón también.
2: Bueno, lo que pasa es que depende dónde o cómo lo hagan. ¿Por qué? Porque de hecho yo vi el parte municipal que decía que evitaron que los hinchas prendieran fuego en el Parque Independencia. Mentira. Claro, llegaron, vinieron con la motorizada, todo, cuando ya estaban quemando los choris como locos.
0: Claro, ahí ya se fueron al pasto los chicos, o sea, literal.
2: El tema es así. Normalmente una contienda así deportiva, sí, del ámbito que sea, siempre aparecen los choripaneros y los que trabajan de acuerdo con la barra.
0: Sí, no, eso es para los trapitos.
2: Sí, no, jaja.
0: Ah, ¿también tenemos esa parte? Ah, yo creí que habían quedado bien los trapitos, ¿no? Donde se extendió la empresa.
2: No.
0: Choripán también está.
2: A ver, todo ese tema lo manejan ellos a tal punto
3: ¿dónde
2: que...
3: ¿dónde están los choripaneros si hay lluvia?
2: Tranquila, Cristina, hoy llueve, igual vamos a hacer choripán. El tema es así. Lógicamente que hay gente que vive de eso y que anda por todos lados, pero le ponen una chispita arriba. Chispita abajo para que se quemen, claro. Y se doren una chispita arriba.
0: Mirá vos.
2: Significa que vos tenés que dar una cosita...
0: Un peaje. Eso,
2: un peaje aumenta el precio de los choris porque de algo hay que vivir. Entonces Dios, vos tenés el costo del chori en general, pero los días del partido tienen un plus, que más no te dan los muchachos. Si no, no te dejan laburar.
0: Ajá.
2: Esto es así. En el caso de Santa Fe Capital, se ha reordenado esto con lugares asignados, pero nunca te lo hacen sobre el nivel de la tierra,
0: claro,
2: el nivel piso, ¿no? Tienen unos, ¿cómo se llaman estos? Esos
0: los chulengos que le dicen.
2: Sí, ponele chulengo, lo que sea. No, pero están bien armados, bien armados. Te caen con las parrillas todo, pero no te hacen fuego arriba del césped. ¿Cuál es la diferencia? Acá los muchachos llegaron y dicen, no, no querían los mandos naturales. Y dijo, cada ellos traían...
0: Y sí.
2: El carbón, traían los choris, la carne, todo. Y empezaron a hacer humo por todos lados, en el medio del Parque Independencia.
0: Claro, chicos, ¿qué les pasa?
2: Naturalmente que en el medio de todo esto, por más que dice evitaron que los hinchas... No, evitaron no, hicieron fuego por todos lados. En todo caso habrán comido los choris medio crudos, porque venían las motos a decir que levanten todo.
0: Claro, y ya estaba la carne en la parrilla.
2: O sea que la habrán comido a la española. Viste que los españoles comen la carne cruda. ¿Será que nosotros no estamos acostumbrados a eso, que es envuelto y vuelta, así todo rojo? Parece la sangre que está... Y a ellos les encanta. Hay mucha gente que le gusta así.
0: Sí, bueno.
2: Ahora en la Argentina es una moda.
0: Sí,
2: se está transformando en una moda.
0: Sí.
2: Por suerte los viejos estamos para defender la vieja guardia, que nos gusta bien cocido y nada de crudo. Sí. Pero bueno, jugoso una cosa, crudo otra. Acá los muchachos llegaron cuando ya habían hecho fuego. Entonces ellos mismos distribuyen la foto donde se ve que hicieron fuego. Y ellos dijo, y evitaron que prendieran fuego en el parque. Mentira, no evitaron nada. La pregunta, ¿no es mejor con antelación que estén los inspectores diciendo, muchachos, acá fuego, no? Que después ir y salir, que vengan todas las motos a ver ahí, a intentar que apaguen el fuego, los muchachos querían comer el choripán, y decir, muchachos, acá no se hace, está prohibido. Cuando vos sabés que tenés un partido de la Copa Argentina, porque habitualmente pasa eso, y siempre contratan el mismo estadio, y siempre, además porque vos jugás con las dos hinchadas separadas. Esta es una particularidad que tiene la Copa Argentina, que tiene las dos hinchadas, la local y visitante. Nunca juega un equipo de la ciudad. Acá en Santa Fe también utilizan la cancha de Unión para jugar. Y pasa siempre esto. Bueno, en este caso, yo insisto, tampoco es una cuestión que hagan caso a lo que yo digo. Si les queda cómodo para el próximo partido, vayan a ganar el operativo antes de que prendan fuego. ¿No sería más fácil?
0: Sí.
2: Parecen los de la autopista, que te pesan el camión después que saliste. Tratar lo posible de hacerlo antes.
0: ¿Cómo que te pesan el camión? Fue...
2: Claro.
0: ¿No es antes?
2: Ah, ¿en serio?
0: Sí.
2: Vos habrás ido a Harvard. ¿Vos fuiste a Harvard? ¿Sos egresada de Harvard?
0: No.
2: Porque normalmente...
0: Pero lo más lógico.
2: Ah, ¿viste?
0: A ver, cuando vos vas a pasar el puente, el túnel, primero que se me ocurre.
2: Está bien hecho.
0: Antes de entrar al túnel, pasás por ahí. Bueno, y la autopista no es lo mismo.
2: Cuando salís te pesan. Es una cosa increíble.
0: Bueno.
2: Bueno, ya está, sigamos,
0: vamos
2: buenas
0: al
2: noches.
0: Norte de la provincia. Bueno, vamos a Reconquista. Buen día, ¿cómo va Toti Díaz?
4: Hola, ¿qué tal? ¿Cómo les va? Muy buen día para todo el equipo y buen día para la audiencia. 14 grados la temperatura, el cielo está cubierto y llovizna. Muchas informaciones aquí en el norte, porque bueno, la primera de ellas tiene que ver con la habilitación nuevamente de la oficina dentro del Hospital Central de la ciudad de Reconquista, donde se podrá realizar además la inscripción del nacimiento de los niños, como el inicio del trámite del documento nacional de identidad, que esta oficina no estaba funcionando hace varios meses. Bueno, ahora nuevamente los que nacen allí en el hospital pueden inmediatamente correrse hasta la oficina, que está en la primera, en la planta baja, digamos, y ahí hacerlo como corresponde, ¿no?
0: Muy bien.
4: Y también puede tramitar el DNI. Si este es un, digamos, una habilitación que permite agilizar todo tipo de trámite y le facilita mucho las cosas a los propios vecinos, ¿no? Así que Y un dato no menor, en los primeros 6 meses se registraron 870 nacimientos en el hospital. Pero esto tiene que ver con un hospital que capta pacientes de una vasta región en el norte de la provincia de Santa Fe también, y que muchas veces son derivados o vienen al hospital Reconquista, y se internan, tienen el bebé y después quedan unos días aquí internados hasta que le dan el alta, ¿no? Así que bueno, un dato no menor. Reiterar, creo que ayer lo dije en algún momento, pero está muy avanzada la pavimentación de la Ruta 31 de Tartagala a Intillaco. Lo remarco porque es una obra que se esperó muchos años para que sea pavimentada y bueno, ahora está faltando, está en un 96-97% de avance la obra, o sea que le falta muy poquito para que se termine. En el barrio Lanceros del Sauce de la ciudad de Reconquista hay una fuerte intervención en lo relacionado a los desagües, alcantarillas, limpieza de canales y demás. Esto atento a lo que se viene, que es el fenómeno del Niño y del que tanto se habla. A propósito de esto, ayer a la siesta hubo una reunión en la sede de los bomberos voluntarios donde se sigue haciendo evaluaciones respecto a dónde los propios vecinos indican dónde están los mayores inconvenientes de anegamiento, así que por lo tanto, y después se procede a esto de intervenir esos lugares más críticos, podríamos decir, cada vez que llueve mucho por aquí, por la ciudad de Reconquista. En San Antonio de Obligado encontraron nuevos restos óseos en un lugar específico llamado Cruz Alta. Se trataría de una matanza de aborígenes ocurrida hace muchos años atrás, y esto tiene que ver o está relacionado con la investigación de un joven que está llevando adelante todo esto y que también el Ministerio Público de la Acusación se involucró en el mismo. Ya hace un par de semanas atrás habían encontrado varios restos óseos, ahora se volvió a encontrar más todavía en ese mismo lugar, repito, se llama Cruz Alta. Está en San Antonio de Obligado, una población muy pequeña, cercana a la norteña localidad de Las Toscas. Así que todo esto está en el marco de una investigación. El fiscal Sebastián Galeano, en las últimas horas, imputó a Ayelén Sabrina Leiva por amenazas coactivas en 2 hechos contra testigos. Esto está en concurso real, por supuesto, ¿no? Y esto está relacionado a delitos que fueron configurados en perjuicio de la investigación que el Ministerio Público de la Acusación está llevando adelante contra 2 policías que brindaban información a los narcos previo a los allanamientos. Recordemos, hay 2 policías que están presos, más esta mujer que ahora se suma también y está con prisión preventiva. Otro tema, el monitor económico de la actividad, mejor dicho, el monitor de la actividad económica, así es el título, ¿no? Que realiza, es una oficina que está dentro del municipio de Reconquista, registró el último mes hay 71 nuevas altas comerciales, nuevos comercios serían, ¿no? Y frente a 43 bajas, o sea que hay un leve crecimiento allí de negocios que se han abierto en esta ciudad. Otro tema es que la policía toma conocimiento, esto pasó el día martes, del ingreso de una chica de 24 años, que es de barrio Nueva Fe. Bueno, fue examinada por los médicos y determinaron que había sufrido un aborto en su vivienda con una gestación de, según los estudios realizados, superaría las 30 semanas. El feto fue encontrado en un baldío a 200 metros de la vivienda que habitaba esta mujer de 24 años de edad. Hay una movilización muy grande aquí en el norte, en todas las comunidades, en prevención ganadera ante la llegada del fenómeno del Niño. Es decir, analizando y ya poniendo el foco justamente de cómo se va a trabajar en el tema de el arrendamiento o el traslado del ganado una vez que avancen las aguas y las lluvias, como se habla de este fenómeno del Niño que más adelante estaría llegando por estos lugares. Facundo Méndez es funcionario de la Secretaría del Ministerio de la Producción que encabeza Gustavo Puccini en la provincia de Santa Fe. Con él hablé mientras estuvo en la rural por varios temas que tienen que ver con la actividad ganadera. ¿Lo escuchamos?
0: Muy bien.
5: Ya hicimos la primera expo rural y bueno, ahora empiezan toda la semana. Esta semana es la de Reconquista, que la verdad que viene muy bien. Y bueno, vamos a recibir a la raza Brahman, que va a tener una categoría de clase A, es decir, para que la gente entienda un poquito, son el mismo nivel que Palermo, que Santiago del Estero, que Corrientes. Bueno, el nivel de la calidad de la genética de la raza Brahman la vamos a tener acá en Reconquista, así que es muy, muy importante. Nos reunimos en Palermo con la asociación Angu, con la asociación Hereford, para también trabajar un poco con ellos más al sur, que son las razas que se destacan en el sur, ¿no es cierto?
4: Hubo un anuncio de experiencias con otro tipo de ganado, como el que está

0: donde hay muchos partillos, hay mucha paja, donde la vaca no produce, el búfalo sí lo hace.
1: Bueno, la última que le voy a preguntar tiene que ver con Astosa.
0: Hubo algunos cambios en la provincia, en la nación, porque sí, eso es del SENASA. La semana que viene justamente tenemos COPROSA, que es la Comisión Provincial de Sanidad Animal, donde está convocado el SENASA para sacar las conclusiones que tuvieron durante el primer año. Hay algunas ideas de que se podría volver a modificar el calendario de vacunación. Bueno, nosotros, la verdad que estuvo bien en la provincia, salvo los departamentos B, el 9 de julio, que sufrieron las grandes lluvias entre marzo y abril, que se pidió postergar, y en eso SENASA actuó de buena manera. Entonces van 30 días atrasados, así que todavía están terminando la vacunación.
1: Ahí estaba la palabra entonces del funcionario provincial Facundo Méndez, que es de Las Toscas, Facundo Méndez, ¿eh? Y es funcionario importante, tiene que ver con el área de ganadería en la provincia de Santa Fe. Bueno, gracias por el contacto. 14 grados la temperatura, cielo cubierto y de a ratos llovizna aquí en el norte provincial.
2: Muy bien, muchísimas gracias por el informe, Toti, y nos volvemos a encontrar mañana.
1: A ustedes, gracias, un abrazo.
2: Chau, chau, chau, que tengas lindo día. Así pasaba Toti Díaz desde Reconquista.

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0: 12 minutos pasaron de las 8 de la mañana y ya estamos en comunicación con Raúl Ramis. Buen día, Raúl, ¿cómo va?
1: Buen día, Cari, buen día, Darío, a todos los compañeros y a la audiencia. Muy bien, este día maravilloso
0: claro,
1: que tenemos.
0: Por supuesto.
1: Ya claro que acá en el Principado están cayendo unas gotitas.
0: Sí, sí, sí, podemos verlo desde nuestra ventana que está allí en Aristóbulo del Valle y Estanislao Ceballos, y sí, vemos lluvia.
1: Bueno, la pregunta es, ¿usted cuándo va a hacer algo para que esto cambie?
0: No, yo le pongo toda la onda, le ponemos toda la energía, yo convocamos a todos los seres, ¿viste?, de luz, pero no, venimos complicados.
1: Que es un Tromac, el ser de luz suyo está apagado.
0: Sí, venimos complicados.
1: Bueno, ayer... Nico Barrone, no confundir con Perrone, que es el jovencísimo que corre el Mundial de Motociclismo. Este es el chico de ahí, de Ingeniero Magui, que en la provincia de Buenos Aires, ahí en el norte, que está corriendo la Fórmula 2, pero que ha obtenido sucesos en Le Mans y ha sido campeón mundial en la categoría de autos de gran turismo con la corvette del equipo General Motors, esa corvette amarilla hermosa. Bueno, le dio una extensa entrevista a los colegas de Carburando Radio, que les aclaro, ya lo dije esto, pero ya no pertenecen más a la égida del Grupo Clarín, sino que el Grupo Clarín vendió Carburando a DirecTV, que es del grupo inversor Weinstein, y están esperando novedades en cuanto a inversión para las transmisiones de televisión. Y va a haber como un relanzamiento de Carburando, que obviamente ya no es más propiedad de la familia González Long y González Rocco. Bueno, aclarado esto, Nico Barrone habló en extenso y dijo una cosa muy interesante. Él tiene un manager que es un chico que corrió muy poquito en Argentina y bastante en Europa, hay categorías de segundo orden, pero se hizo muy conocido, y su manager, que es Nico Balbiani. Bueno, Balbiani es su manager y dijo, todas las posibilidades de correr en categoría superior están sobre la mesa. Y los colegas de Carburando le preguntaron, pero ¿y Fórmula 1? También hay charlas, con equipos de IndyCar, hay charlas para seguir en la Fórmula 2, para poder seguir participando en el WEB, que es el campeonato de prototipos donde se corre las 24 horas de Le Mans, carrera que él, ya dije, en la categoría Gran Turismo ganó. Así que dijo, no está cerrada ninguna puerta, pero tampoco está nada cerrado para seguir. Así que son charlas, hay negociaciones, todavía queda una parte importante del campeonato de la Fórmula 2 de acá hasta fin de año, así que habrá que esperar, porque cuando dijo lo de la Fórmula 1 llamó la atención, dijo mi representante está hablando con equipos, así que bueno, qué es lo que sucede. Insisto en lo que les vine comentando en los últimos días, hay dos cosas que van a destrabar el mercado de pases de la Fórmula 1. Una es que Carlos Sainz pueda salir del equipo Williams e ir a Audi, y la otra es el tema de el campeón del mundo del año anterior, Max Verstappen, en Red Bull. Así que veremos qué es lo que ocurre. Si alguna de esas butacas se mueve, va a haber un cambio en la Fórmula 1. Y respecto de Colapinto, bueno, si se mueve lo de Sainz, ahí entraría en la danza Colapinto. Si no, yo creo, en mi opinión, que los managers de Colapinto, Marín Caterino y Jane Campbell Walter, van a terminar cerrando con Briatore, y va a ser un año más como mínimo en el equipo Alpine. Habrá que tener un poco de paciencia. Yo creo que esto, no más allá de los últimos días del mes de septiembre, se va a definir, Cari. Así que bueno, por supuesto, ya les dije, tenemos las TC Pickup este fin de semana en el Mouras de la Plata, no hay actividad internacional importante, y ya después vamos a comenzar a hablar de Paraná, porque el otro fin de semana se viene el turismo de carretera Paraná. Así que a estar atentos y ver cómo evoluciona el tiempo.
0: Muy bien. Bueno, ojalá el fin de semana tengamos solcito. Lo estamos deseando mucho, mucho, mucho, mucho. Bueno, gracias, bueno, Raúl. Nos volvemos a escuchar mañana.
1: Con muchísimo gusto, Cari. Saludo para todos.
0: Bueno, así pasaba Raúl Ramis por aquí, por Sin Mordaza Radio. Bueno, el fin de semana, que vamos a cruzar los dedos según Riverito, además de que se enciende, viene Canticuénticos y va a estar Capanga y la... Hay algo muy importante. Se reinauguran las luces del Puente Colgante.
2: Claro, no nos olvidemos de eso. En el marco de ese acto,
0: sí, justamente. No nos olvidemos. Sí, después, cerca de... Bueno, mañana, porque ya mañana es viernes, vamos a estar contándoles el cronograma completo para que no se pierdan eso, que va a estar muy bueno. No,
2: además va a estar en colectividades también.
0: Ah, también está colectividades. Mucha actividad el fin de semana largo en la ciudad.
2: Sí, va a haber mucha actividad. Bueno, a ver, hablemos un poquito de dentro del plano nacional. Ayer se habló mucho del tema del Piti Álvarez, que todos los que declararon lo mandaron en cana. Salieron las ex, ¿no? Sí. Y a una salió que está, no sé, en Estados Unidos. Hablan todas por
0: Zoom. ¿Por qué aparecen?
2: ¿Qué sé yo? Y no, porque estaban en ese momento.
0: Ah, estaban
2: en
0: con
2: ese
0: él.
2: Momento estaban. Así que uno de los amigos dice que él le dijo, maté a un chabón. Que así le contó. Ah. Y una de las novias dice que ella vio cuando tiró la pistola a una alcantarilla.
0: Pero él estaba con una novia en el momento de... Porque se fue a un recital.
2: Sí.
0: O sea, él estaba con alguien. No sé si novia, pero estaba con una chica.
2: Esto fue en 2018.
0: Claro.
2: Y bueno, ya pasaron unos cuantos añitos. Él dice que no se acuerda bien. Dijo ahí. Después salió burlando, hablaba.
0: Porque, claro, pero viste que no se acuerda, pero quemó la campera y tiró el arma.
2: Sí. Pero bueno, el amigo lo mandó en cana como loco. Dijo que él le dijo, maté a un chabón. Y el amigo no le creía porque dice que... Que muchas veces decía cosas y no sabía qué era creíble, qué era no creíble. Y que justamente en la declaración de allá, él dice que él lo vio como siempre. El juez le preguntó, ¿qué es como siempre? Drogado, le dijo. Con amigos así, ¿viste?
0: Claro,
2: ya, ya arrancaste menos 10.
0: Ya nomás, quedate en tu casa.
2: Así que hubo 5 testigos previstos ayer. Y bueno, los 5 testigos parejitos, todos. Todos dijeron que... Que él había contado que había matado a este muchacho, Díaz, de apellido, ¿no? Así que se complica cada vez más la situación, a pesar de que es parte de la estrategia decir que él no estaba en sus cabales, porque básicamente por decir que estaba producto de las adicciones, que no tenía noción de tiempo y espacio, y que él no era consciente bien de lo que hacía, pero lo mató. Así que, bueno, 4 disparos le pegó. Pero
0: ¿4?
2: Bueno, sí.
0: No, uno. Le pudo haber escapado, ponele.
2: Según el testigo, el otro muchacho le dijo, pegame un tiro si tenés huevo.
0: Sí. Pero aparte eran, teóricamente eran amigos. Sí, porque aparecieron fotos y demás sacándose los dos en varios lugares, o sea, como que eran amigos. O bien, si no era amigo, era al estilo Pinocho este que teníamos ya, ¿no viste?
2: Sí.
0: Que le llevaba lo que necesitaba.
2: Pero bueno, a mí me llamó también la atención que había una bandera afuera, los tribunales apoyando al Piti, qué sé yo, qué historia.
0: Bueno, viste que la gente...
2: La lógica es que... Si siguen con los testigos de esta forma, lógicamente que los van a condenar, ¿no?
0: Sí.
2: Y también empezó el nuevo juicio contra Aníbal Lotocchi por la muerte de un paciente. Es este cirujano que se hizo famoso porque atendía algunas modelos y actrices y que ya está condenado por el caso de Silvina Luna.
0: Sí.
2: Y bueno, y ahora lo están juzgando por homicidio simple en el medio de todo esto. Y que, bueno, vamos a ver, él está preso, hay que recordar eso. Y que tiene 56 años. Y bueno, todo hace suponer que lo van a volver a condenar en el medio de todo esto. Y
0: porque algo... tenía varias personas que habían fallecido, no solo Silvino Luna.
2: Sí, lo que pasa es que, bueno, una cosa es... No fueron todos juntos en la misma causa. Hay causas diferentes, ¿no? Pero bueno, eso es lo que tenemos. Y en el caso de... El caso Loan, que es otro el tema... de los casos nacionales o que en su momento tuvieron mucha difusión. Este caso se tramita en los tribunales de Corrientes. Y ayer hubo 3 policías que declararon. El suboficial Eduardo Rafael Torres, que es el que estaba ocupando la comisaría 9 de julio, y en este caso lo mandó en cana a su compañero. porque Walter Maciel, que está imputado en el medio de esta causa, y que muchos señalan como que fue uno de los que modificó las actas, que dijo cualquier cosa, que cambió las declaraciones, es el que aparece más complicado a partir de todo lo que ha pasado en los últimos días en el juicio. Pero a ver, el meollo de la cuestión es que no se sabe nada del chico. Ese es el tema. Entonces, todo esto lo que se pueda decir acá es parte de las falsedades y las cosas que dijeron. Pero lamentablemente no hay nada sobre el chico. No te olvides que hasta último momento hubo varios rastrillajes que se hicieron alrededor de unas lagunas que estaban ahí cerca del campo de los detenidos, Pérez y Cailaba. Pero bueno, nadie aportó un dato con respecto al chico. En todo el juicio que hasta ahora es que aquel miente, que la familia esto, que la Udina no sé cuánto, que el otro, la tía, la hija, la hermana, el otro, todos mienten, pero nadie dijo dónde está el chico. Así que ese es el dato
0: más. Ni un solo indicio, nada.
2: No.
0: Nada.
2: No, definitivamente no. Así que bueno, es parte de lo que ha pasado en este repaso breve por algunas de las causas estas nacionales que han tenido mucha trascendencia. Bueno, hablemos un poquito de otras cosas y en este caso de lo que está pasando aquí en la provincia de Santa Fe. La Corte Nacional ha ratificado los límites al control sobre la destitución de los magistrados. Este no es un tema menor, tiene mucha implicancia política esto, sobre todo porque se esperaba esta sentencia a partir de algunos casos que tenemos en la provincia de Santa Fe, en este caso con los tres votos de los magistrados. Hay dos de ellos santafesinos, uno es Horacio Rosati, el otro Lorenzetti, que es de Rafaela, sí, y Carlos Rosenkranz. Y la verdad, lo que hicieron la Corte, lo que hizo es, volvió a lo que ya habían dicho con anterioridad, a su propia jurisprudencia, es para rechazar el recurso de queja que había presentado Sebastián Andrés Villegas, un ex juez de primera instancia en el Juzgado Civil y Comercial Laboral de Sauces en Neuquén, porque él había sido destituido el 15 de mayo de 2023 por un jurado de enjuiciamiento en la provincia de Neuquén, lógicamente.
0: Sí.
2: Y por mal desempeño en sus funciones según el artículo 267 de la Constitución Provincial. A ver, yo digo esto porque nosotros acá en Santa Fe tenemos antecedentes de magistrados que han sido destituidos por diversas razones, y normalmente todas esas causas terminan allá, en la Corte Nacional. Bueno, incluso con algunos fiscales. Ayer por la mañana hubo en la reunión de acuerdos también el tratamiento sobre varios fiscales. En este caso, es cierto que todavía no está firmado el expediente y todo, pero yo estoy en condiciones de decir que hay un fiscal que en su momento nosotros tratamos y contamos el tema este, que el fiscal Michelin, le digo yo, porque es el muchacho que
0: ¿qué?
2: Hizo el Kangerovich. Tenía en mal estado las cubiertas. Y entonces él agarró y dijo que le dijo al seguro que le habían robado las cubiertas.
0: Ah, bueno.
2: La compañía de seguro sospechó, tú viste que es la forma, la denuncia, pero es un fiscal el que hizo la denuncia.
0: Eso es vergonzoso.
3: Y nada trucho, ¿eh?
0: Claro, vergonzoso.
2: Bueno, finalmente él había sido suspendido, por lo que me cuentan extraoficialmente, va a ser destituido.
0: Es vergonzoso. Bueno.
2: Por eso le dicen el fiscal Michelin. Porque él no quería usar las FATE, no quería usar las chilas, no quería. Él quería de primera.
0: Está bien.
2: Entonces tenía la camioneta y dijo, vamos a cambiar las cubiertas. Listo, denunció que se las robaron y
4: la vergüenza.
2: Y los empleados lo mandaron en cana al fiscal. Porque la compañía de seguro empezó a hacer una investigación.
0: Pero aparte, hoy hay cámaras. Si estás diciendo un robo, tenés que decir dónde fue el robo.
2: No, y siempre va a haber testigos que aparecieron, además, los tacos donde estaba sentada la camioneta. Justo las cuatro cubiertas, todo, viste, una cosa extraordinaria.
3: Vergüenza, bueno, robar y no llevar nada a la casa.
0: Acá se llevó algo a la casa.
2: Bueno, parece que se queda sin laburo definitivamente el fiscal porque lo van a echar.
0: Tiene que dar el
2: después
0: ejemplo.
2: Voy a contar
0: él tiene,
2: más sobre
0: él tiene
2: eso.
0: Que dar el ejemplo.
2: Después
0: sí,
2: voy a contar.
0: Después
2: más.
0: Vamos a seguir ese tema. Nos vamos al sur de la provincia, vamos a Rosario para darle la bienvenida a Maxi Clansec. Buen día, Maxi, ¿cómo va?
5: Hola, Cari, buena mañana para todos. Muy bien, ¿ustedes?
0: Acá nosotros con un poquito de lluvia. Bueno, no sé si ahora, si en este justo en este momento está lloviendo. Aparentemente no, pero sí, tenemos lluvia durante todo el día. No sé, allá en
5: bueno,
0: Rosario.
5: Aquí también, aquí también está pronosticada la lluvia, pero bueno, se hace desear un poco, ¿no?
0: Porque bien.
5: Por lo menos en el centro de Rosario no está lloviendo, y no tengo registro que esté lloviendo, ¿no?, en otros sectores de la ciudad. Tenemos unos 8 grados, muy parecido al día de ayer, totalmente nublado, frío, y bueno, con una amplitud térmica que no se va a extender más allá de los 12 grados, así que vamos a transcurrir el día con esta temperatura aproximadamente y con las lluvias que, bueno, estarían viniendo y veremos en qué momento, ¿no? En qué momento, porque está pronosticada, Cari.
0: Bueno, habrá que prepararse entonces. Ya está el pronóstico, entonces a preparar el pilotín o el paraguas. Mientras tanto, en Rosario, ¿qué está pasando?
5: Bueno, a ver, mientras tanto, en Rosario, lo más importante pasa por la confirmación del travesticidio de Gabriela Denise Banach, de 47 años, ocurrido en Cerrito al 600. Finalmente, los primeros exámenes médicos realizados en el lugar, se informó el Ministerio Público de la acusación, dio cuenta de que la víctima presentaba escoriaciones en miembros inferiores y en ambas rodillas, traumatismo en la zona del rostro, y después de realizada la autopsia se constató que finalmente la causa del fallecimiento es producto de un traumatismo de cráneo, y se solicitó exámenes complementarios para determinar la data del fallecimiento. A propósito de ello, hoy a las 11:30 de la mañana en la Plaza San Martín va a haber una movilización por un pedido de justicia por este hecho. Después contar que la Policía de Investigaciones detuvo en el día de ayer a otro joven en el marco de una causa que investiga el homicidio de Roberto Ferrari, ocurrido en mayo pasado frente a un super chino en Sanguinetti a 5300, un vecino que estaba sentado en la puerta de este supermercado, como lo hacía todos los días, tenía 82 años, termina quedando en el medio de una balacera contra este supermercado simplemente para dejar una nota. Recordemos que ya hay personas que están imputadas y en prisión preventiva, y ahora detuvieron a este joven de 18 años que fue arrestado por la PDI. También decir que en el marco del operativo de seguridad por Copa Argentina, en el día de ayer fueron demorados 13 hinchas de Independiente por querer ingresar al estadio de Newell's con entradas falsas, en tanto que otros 2 simpatizantes del equipo de Avellaneda se les prohibió el ingreso por derecho de admisión para presenciar precisamente el partido ante Atlético Tucumán, que luego su equipo terminó perdiendo. También hay que contar que se imputó finalmente a este hombre que quedó detenido por un intento de hurto de una billetera cuando le hizo RCP a una víctima en la vía pública que se había descompensado en Belés Artigas al 700. Este hombre termina falleciendo producto de esta descompensación, pero este hombre que le hizo RCP y también le robó la billetera, lo habíamos contado ya el día lunes. Sí. Bueno, finalmente quedó en prisión preventiva por 60 días con posibilidad de que se pueda prorrogar. Y por último, algo muy grave que está ocurriendo en la justicia provincial aquí con un caso, con un juicio. Ahora el juicio es contra Jonathan Almada, que es un integrante de la célula de los monos en Barrio Ludueña. Imputaron a 6 personas que atacaron a un testigo del juicio contra Almada. ¿Qué le hicieron a esta persona? Le valieron la casa, es una mujer, la golpearon y le cortaron la cara. Es gravísimo, es un testigo. Recordemos que además este juicio ya viene mal parido, porque habían recusado a la jueza por haber intervenido anteriormente en el legajo. Entonces la jueza directamente se inhibe y, bueno, quedó apartada. ¿Qué quiere decir con esto? Que el juicio se suspendió y tiene que volver a empezar de cero, es decir, tienen que volver las declaraciones. Bueno, en ese interín amenazaron a esta testigo, le valieron la casa. Así que, bueno, veremos cómo termina esto, pero realmente viene muy, pero muy mal, Cari.
0: Uh-huh. Bueno, muchísimas gracias, Maxi, por el informe.
5: Bueno, a propósito, me olvidaba, hoy es el Día de la Policía de Rosario, así que saludo a todos los policías y a todos los integrantes de la fuerza que están escuchando. 13 de agosto. Va a haber un acto, seguramente, está programado. Habitualmente es en el Monumento Nacional a la Bandera, donde hay un desfile de todas las secciones de la policía, habitualmente con la presencia del gobernador, del intendente, del ministro de Seguridad, de demás autoridades. Bueno, el intendente no está en la ciudad, el gobernador tampoco está en la ciudad, están de viaje, así que
0: sí.
5: Posiblemente se haga en la unidad regional 2, pero todavía no está confirmado. ¿Por qué? Por el tema del clima, precisamente. Claro. Porque sería a las 11:30 de la mañana, pero como está pronosticada lluvia, me comentaron que si llueve, posiblemente se suspenda. Así que veremos cómo transcurre eso también, Cari.
0: Bueno, un abrazo y un saludo enorme para toda la gente de la policía de Rosario, que tiene bastante trabajo y que realmente lo hace también. Así que bueno, un abrazo enorme para todos los agentes policiales.
5: Nos sumamos al saludo, Karina.
0: Muy bien. Bueno, nos volvemos a escuchar mañana, Maxi.
5: Hasta mañana, abrazo para todos.
0: Hasta mañana, así pasaba desde Rosario, Maxi Clansec.
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0: 6 minutos nos separan de las 8 de la mañana. Le damos la bienvenida. Buen día, Carlos Delicia. ¿Cómo va?
1: Pero buen día, ¿cómo está usted?
0: Pero nosotros estamos acá contentos porque estamos aquí tomando un rico mate cocido y con un... esperando el sol, pero no va a haber sol hoy, me parece. Nada de sol.
1: Otro día sin sol, qué triste que está.
0: ¿Viste?
1: Todo.
0: Y sí, bueno, esperate nomás porque va, tranquilate, dirían algunos, porque no va a haber sol por unos días, me parece. ¿Vos sos zurdo? ¿Vos sos zurdo o sos derecho?
1: Soy zurdo para jugar a la pelota. Ajá. Pateo con la pierna izquierda. Pero para lo demás, todo derecho.
0: Mira, bueno. Bueno, no te saludo nada, porque hoy es el día del zurdo, así que no te saludo.
1: No. ¿Qué porcentaje de zurdo hay? ¿Se sabe cuánto es el porcentaje?
0: No, ya le voy a preguntar a mi amiga Ia.
1: Sí, porque... pero vos sabés que estoy cada vez más... estoy viendo cada vez más gente escribiendo con la zurda. No Ajá. sé si es una cuestión de casualidad, pero antes era un porcentaje muy chiquitito de zurdo, porque en la escuela te obligaban a escribir con la derecha, viste que
0: sí.
1: Era cuando éramos jovencitos, nosotros nos pegaban, che, escribí con la derecha, aquí con la zurda. Como si algo...
0: como claro, si fuera malo.
1: Como si fuera un defecto, sí. ¿Viste?
0: Es verdad, sí. Bueno, dice acá mi amiga Ia que 5 millones de personas zurdas tenemos en la Argentina. Entre un 10 y un 11% de la población argentina utiliza la mano izquierda.
1: ¿Viste? El 10% es bastante, ¿eh?
0: Sí, es bastante. Es bastante.
1: Bueno,
2: Carlos, ¿cómo te va? Buen día. Déjame disentir. ¿Quién dice eso? La inteligencia
0: mi amiga la IA.
2: Bueno, déjame disentir de movida porque yo en las elecciones nunca pasan del 3% los zurdos.
0: No, pero no estamos hablando de eso, ya te dije esta mañana.
2: No, porque si no vamos a discutir con la IA ya temprano.
0: No.
2: Déjame mandar un saludo a Carlito del Frade, a toda la gente pero ahí no. del frente, acá, la solidaridad.
1: De la izquierda, porque viste que hay izquierda, extrema izquierda moderada, izquierda, ¿cómo te diría?
2: Progresista.
1: Progresista, hay mucha izquierda, ¿viste?
2: Bueno, entonces, esos serían los ambidiestros, serían.
1: Ya sé, puede ser que patean con las dos piernas, bueno.
2: Viste que son de izquierda, pero veranean en Miami.
1: Ya, sí,
3: ¡panqueque!
1: Conozco mucho de eso, que se hacen, viste, los zurditos, pero después, viste, le gusta llegar a Miami... Y alquilarse un Porsche, ¿viste? Donde nadie lo vea, ¿viste? Pero bueno, Darío, hay mucha información hoy. Voy a arrancar voy a tomar estas palabras de Coras, que estuvo haciendo algunas declaraciones, que, viste, está muy enojado con el tema del presidente. Dice, con esto de que, bueno, que el tema del gasto, que hay que reducir, se mete también en la necesidad de que la gente entienda de que todo este discurso, de que hay que llegar al equilibrio, pero que está costando, por ejemplo, dice, con el tema en la zona ahí, el tema de la inversión para las partes, que tiene el oeste de la provincia, las inundaciones, los caminos que se desboronan, que producen accidentes, los daños que cuestan mucha plata en pos, de un equilibrio fiscal donde al presidente le importa un carajo la gente, no le importa nada. Y vos sabés que en base a esas declaraciones de cosas que ya se pone contra el presidente y a desmenuzar un poco la realidad en su región, me ato con lo que pasó anoche en el programa La Mesa de Café, Darío, donde el amigo Riva cuenta una historia sobre el tema de que hoy el PAMI solamente a los jubilados le va a otorgar, viste que antes le daba los anteojos con el marco, con los lentes, le daba creo que uno por año o algo así, le daba a los jubilados. Hoy el PAMI redujo a que solamente va a entregar 5 órdenes por óptica afiliada al PAMI, pero solamente la suma de 28 mil pesos. Yo no sé, Karina, cuánto cuesta un marco, pero Un marco debe estar 90, 100 mil pesos.
0: Depende de la marca.
1: Patilla le van. Uh-huh, sí. Y bueno, por eso digo, ni la patilla le van a poder dar a los pobres jubilados con 28 mil pesos.
0: No, nada.
1: ¿A dónde quiero llegar? Ayer tuve una charla con dos personas, me contaron, mirá la casualidad, ¿no? La misma situación. Hay muchos jubilados que por razones alimentarias, y están a veces en geriátricos, se tiene que dar una leche muy especial, no sé Darío cómo se llama, que es muy cara.
0: ¿Sure? En Sure creo que se llama.
2: Puede ser en Sure.
1: En Sure. Cuesta 1.500 pesos cada paquete, y a veces un jubilado necesita 4 por mes. Estamos hablando de 400.000. Sí. El PAMIS hasta ayer o hasta la semana pasada se lo está dando. Este mes ya dicen que no lo van a entregar o que hay que hacer un montón de papeleríos nuevos, es decir, que no, que las cosas hay que hacerlas distintas. El PAMI está metiendo muchos cambios, mucho ir y venir con papelería, que tiene que firmártelo primero la no sé quién, la nutricionista, después lo tiene que firmar tu médico cabecera, después tiene que pedir turno que te lo dan a los 21 días, y entonces ya ahí ya no tenés, después que presentar los papeles, es decir, este mes algunos no van a tener ese sueldo y son 400 mil pesos, casi la jubilación que cobran. Es decir, para cuatro sachets, cuatro paquetitos de este alimento que es fundamental para algunos, que es la vida, la única forma que se alimentan bien y se puede mantener en peso. Es decir, la criminalidad que está teniendo las acciones del gobierno nacional sobre no de lo que estamos hablando de obra, que se retienen plata para poner en la timba financiera, sino que pasa esto. Y anoche quedé choqueado por primera vez, viste hace rato que no miro Crónica, pero anoche me mostraron tres casos al hilo de lo que pasó en el día de tres personas que se suicidaron. Escuchá los casos. Una jubilada que tomó un crédito de 1.5 millones y como no lo podía pagar, se suicidó porque no le daban los números, no daban más. Se quiso decir, bueno, dejó una nota y se suicidó. Después un colectivero también que se endeudó porque no llegaba a fin de mes, porque los colectiveros de Buenos Aires tienen laburos, pero no están ganando tres palos, ganan un palo, 200, y con Buenos Aires, con todos los gastos que tenés, cuando tenés familia, no llegás. Se habían endeudado también con estos colombianos y qué sé yo. Se suicidó y dejó otra carta a la familia diciendo por qué te he jubilado. Y el tercer caso, un muchacho que estaba laburando, que daba clase en una escuela, pero que no le alcanzaba y quería recibirse de abogado, también entró en esta locura de los colombianos que te cobran una tasa de interés infernal, ya debía 9 millones de pesos y las amenazas eran tremendas, y ya estaba, él necesitaba esa plata para poder recibirse, necesitaba a toda costa terminar la carrera para poder ser abogado y empezar a trabajar como abogado. El tipo no aguantó la presión y se suicidó por la deuda que tenía. ¿Y sabe qué es lo que más es triste de la historia? Que ese día le comunicaba a la universidad que ya está, que habían aprobado su examen y ya era abogado, que ya estaba como abogado. Es decir, llegó el último día, cuando se suicidó, la información que él no la pudo ver. Logró su objetivo, pero no se bancó la presión de estos HDP colombianos que en todos lados te prestan plata y encima hay días que te cobran por día los intereses. Son tremendos. Pero lo que quiero poner sobre la mesa, que el endeudamiento de mucha gente se está volviendo intolerable. Ya no es un problema que están jodiendo un banco o una financiera. Están no pudiendo resolver por la presión que tiene. Esta es la situación que está empezando a vivir el país. Hecho que no escuchábamos hace mucho tiempo, digamos, de tantos casos en un mismo día y que se pueda, digamos, viralizar en la televisión. No todos los medios, lo puso Crónica. Esto no lo vi en otro medio, lo puso en Crónica. Con nombre y apellido, con hermanos que hablaron, con cartas que se leyeron. Entonces, la verdad, estamos ante un panorama tremendo de lo que está pasando con la situación económica en el país, y la gente sigue mirando para otro lado y sigue, digamos, creyendo que acá está la solución de un país que no tiene déficit, que es todo mentira, porque descubrimos que la plata para no tener déficit es la plata de lo que hay que hacer autopistas, que hay que hacer obras en otras cosas que son fundamentales para mantener la vida en el interior, que solo le importa Buenos Aires, Cava. ahí lo único que tienen que dar respuesta. El resto, que se joda. Parece la época de los romanos, donde los reyes, todos los césares vivían como dioses, con mucha mucha lujuria, gasto, mucha pomposidad, pero abajo los que estaban en el pueblo laburando y pagando impuestos, y si no pagaba, venía y te pegaban te pegaban unos chirlos la fuerza armada que tenía en ese momento, el poderío de una digamos de un poder como tenía Roma o tenían distintas expresiones en esa época. Es decir, el pueblo trabajando, rompiéndose el lomo para pagar los impuestos, para que arriba vivan como dioses. Entonces, esto es lo que está pasando hoy, lo digo así, duramente, porque ayer quedé conmovido con estas tres historias que no tuvo mucha repercusión. Pero bueno, hay cosas en la provincia, Darío. Vamos con la provincia.
2: A ver, acá en la provincia hay varias cosas. Hacer una movilización de ANSAFE, que lógicamente es el plan de lucha que ellos tienen para agosto, que lo hicieron frente a la Caja de Jubilaciones, están pidiendo la suspensión de la ley de reforma previsional, y sobre todo plantearon un tema, que los jubilados están cobrando el 60% que un activo, en vez del 82%. Y empezaron a juntar firmas. Y por lo tanto esto va a tener un fuerte impacto por varias razones. Primero, porque no solamente van a firmar los jubilados, sino que paralelamente van a firmar los activos, y además van a firmar la familia de los activos y los jubilados. Entonces, esto me parece que es un tema que va a ir increyendo a partir de que se lanzó ayer frente a la Caja de Jubilaciones aquí en esta capital. Es un tema que está en el marco de las protestas de ANSAFE, ¿no? Pero con un tema muy delicado, porque justamente ellos plantean que los jubilados no tienen nadie que lo defienda y no tienen voz, ni voto, ni poder de fuego, y por eso ellos se ponen a la lucha de esto también. En el medio de este caso, pidiendo la suspensión de la ley de la reforma previsional que se votó en la legislatura ya hace un tiempo, ¿no? Así que este es un tema como para, porque esto tiene impacto político. Esto va a tener impacto político, sin duda. Y después, los otros temas son... Bueno, ayer no estuvo el gobernador en la presentación de Midachi, que se hizo en Buenos Aires. Sí estuvo el intendente acá de Santa Fe, Juan Pablo Poletti, estuvo Gisela Scaglia, estuvo Pablo Farías, y bueno, hicieron la presentación del libro. El gobernador ya viajó por la tarde rumbo a Chile, a Santiago de Chile, y se viralizó esta foto que iba Puyaro en clase turista. Esas fotos casuales, viste, que te toman así, sí. Para decir que va en clase turista.
1: Yo la vi en un tuit de Galdiano, no es tan casual.
2: No, yo lo vi en varios tweets. Por eso te digo, estas fotos casuales que se toman. Sí,
0: porque quizás había un santafesino ahí, le sacó la foto y lo viralizó.
1: Y seguro.
0: Claro.
1: Ahora había un santafesino. ¿Y eso que lo tomó desde Buenos Aires el vuelo?
2: Sí, de Buenos Aires, sí. De Buenos Aires. Sí, pero viste que por todos lados estaba la foto casual del gobernador viajando a Buenos Aires.
1: ¿Y qué pasa en seguridad?
2: Imagino que no, que alguien lo acompaña. Siempre él va custodiado a todos lados. En la foto no se alcanza a ver, porque la foto está él leyendo ahí, no se alcanza a ver, ¿no?
0: Aparte, me parece que la gente de seguridad de él no está ni con saco ni con corbata. Me parece que anda vestido bien casual.
2: Sí, depende de donde esté. Depende de donde
1: vos
2: esté.
1: Que sabés de eso, Karina, porque vos participás de los actos oficiales. Sí. Tenés mejor el ojo ahí. No, y sabés quiénes son los mismos que se repiten las caritas.
0: No, vos es que me parece a mí, por lo que yo, lo poco que he observado, no he visto así que él lo siga gente, lo esté custodiando gente con saco y corbata. Me parece que si lo están custodiando, tienen camisas, tienen algo más.
2: Sí, sí, va siempre. No va a ningún lado sin custodia.
0: No, por eso, me parece, pero no al estilo que otros gobernadores han usado.
1: Como hacen algunos que te visten de negro con corbata.
0: Claro, exacto.
1: Son todos trecherones, viste, grandotes.
0: Tal cual, claro.
2: No, depende el acto que sea, depende el acto, si no, si van de... Van de
0: saco y corbata, decís vos. Sí, bueno, yo en el último que estuve con que él estaba y que estaba conduciendo, fue en un barrio del norte de la ciudad y no vi con saco y corbata.
1: Claro, y más que el secretario general fue casi en zapatilla y claro.
0: Pero porque está en la onda joven, Macri, viste que tiene una novia re joven, tiene que tener zapatillas, tiene que andar con la misma onda.
1: Y bueno. Y viste, o si no, viste, Darío, hay que usar el sistema israelí. Los custodios están vestidos de basurero,
2: de albañil, es cierto.
1: No sabés quién es quién ahí, viste. ¿Qué hace el albañil acá si está todo lindo?
0: Claro.
2: Sí.
1: Anda con la brocha en la mano el pintor.
2: Sí, es cierto. Bueno, pero así que bueno, está allá y el gobernador. El nuevo gobernador está en la Casa de Gobierno, el Felipe Migli, a cargo del Ejecutivo, lógicamente, ¿no? Pero tiene agenda durante todo el día, hoy y mañana. Más allá de las condiciones del tiempo, seguramente saldrá a hacer alguna recorrida. Esperemos que no eche a ningún ministro.
0: Tiene que salir igual, porque la otra vez el gobernador andaba con lluvia, pues sí, por allá por el norte y todo, así que va a salir
2: una
0: igual.
2: Una campera, un paraguas y paraguas, listo, a recorrer. Claro. No, además hoy van a estar acá los de Santa Fe, los de los Juegos Suramericanos, ya estuvieron en Rosario, ajá, recorriendo las obras. Así que mira, vienen, miran y después se van, creo que mañana en Rafaela, hoy tiene agenda acá. Justo sí, más
1: allá. Es que en Rafaela me contaban de Río.
2: Sí.
1: ¿Qué pasó? ¿Qué dice ahí?
2: No, se disparó en los Juegos Oresur.
0: Mi teléfono se disparó solo.
1: Bueno, perdón. Yo te digo, el tema de ahí en Rafaela, que estuvo bastante complicada porque la pista esa de velódromo,
2: sí,
1: vos sabés que las condiciones que puso la organización para que tenga realmente una calidad internacional y que pueda servir para los récords o para tener en cuenta los datos de los ciclistas, el piso tiene que tener una madera muy especial que se trajo de Francia y se había complicado bastante en la llegada de ese piso, y que es lo más demorado que tiene hoy luego de sur, el tema de la pista con esa madera especial que debe tener para poder estar dentro de los parámetros que exigen los propios ciclistas y la Federación de Ciclismo Internacional.
2: Sí. Que después, pero llegaron.
1: Llegaron.
2: Y yo vi las fotos. No sabés cómo quedó. Hermoso. Ya está puesta toda la pista, ya está todo.
1: Digo, eso fue lo más triste, digamos, la más preocupación que tuvo el de Sur, es que si no llegaba eso, no había carrera de velocidad de ciclismo ahí, no había posibilidades. Pero llegó a tiempo, porque dice que fue complicado el tema, la importación. Le demoró mucho más meses de lo que ellos pensaban.
2: Sí.
1: Ese piso. Así que bueno.
2: Incluso me enteré en las últimas horas, que hay cosas que yo acá por ahí no se comentan, todo, que hay parte de estos juegos que se van a hacer en Buenos Aires. Por ejemplo, la parte de bowling se hace en Buenos Aires. La parte del Windsor, todo, se hace en Mar del Plata.
0: Ah, bueno, pero acá no te acordás, sí, que lo dijimos. Sí, y que sí, también sí, iba a Paraná.
2: Sí, y hay la parte de softball se hace en Paraná.
1: Porque la cancha de softball está
2: la. Ya, y ahí es el lugar donde más se juega en la Argentina. Exactamente.
0: Subsedes.
2: Sí, son subsedes. La parte del bowling me llamó la atención. Se ve que deben pedir, como dice Carlos, algún piso especial, claro, alguna cosa que está en Buenos Aires, no tiene sentido construirlo acá. Y
1: acá hay cuatro canchas de bowling, ¿eh? Acá hay cuatro canchas de bowling.
2: Sí, pero no sé cuántas demandarán, por eso se juega en Buenos Aires. La subsede es Buenos Aires, y la parte también, por el oleaje y todo que necesitan, que se hace en Mar del Plata.
1: Está bien, eso del mar está bien. Ahora, yo no sabía que se competía con bowling, no estaba la categoría bowling, no lo sabía.
0: ¿Viste? Es un deporte. Ahí tenés.
1: ¿No salió?
2: ¿Qué sé yo? No tengo idea, ¿viste? Pero me contaban eso, que la parte de bowling se hace en Buenos Aires.
0: ¿Pero ustedes qué se creen? ¿Que es todo fútbol, chicos, por favor?
1: No, bueno, pero hay un montón, hay pesa, qué sé yo, judo, karate, qué sé yo, cualquier cosa, pero... Bowling.
0: Claro.
1: Bowling. Sí. ¿Dónde está el deporte ahí? ¿Que hay que entrenar para hacer bowling ahora?
2: Sí, eso que no pusimos timba, dice que si no sabés ahí qué, sabés la pelea que le damos a todo el mundo. Porque están las dos. Hay algunos que se hacen en algunos clubes que no voy a dar nombre, y después está la financiera también, que ahí también, pero bueno. Ayer hubo actividad parlamentaria bastante, diputados. Sobre todo porque había varias reuniones y entre ellas estaba la reunión conjunta que hicieron presupuesto y asuntos constitucionales por el tema de la reforma electoral. En algún momento media calentita la reunión, sobre todo porque acá la diferencia está entre algunos sectores de los con representación parlamentaria, que son los partidos que no están en el oficialismo, que están pidiendo más tiempo para debatir este tema. Y eso motivó, entre otras cosas, que...
1: Sí, ¿cómo, qué significa más tiempo?
2: Que dice que no se puede votar la semana que viene. Ayer, en el marco de dos abogados que son conocidos, Zárate y ¿cómo se llama? Ya me olvidé, pero que fue funcionario en las gestiones del socialismo, pidieron hablar de esto, que se trabajan especialmente en la materia electoral, y bueno, los escuchó la comisión. Y lógicamente, por ejemplo, cuestionaron el tema del piso, estos proyectos que hablan del 5%, que debería ser mucho menor. Pero están pidiendo aparentemente que se convoque a las casas de estudios. Viste, cuando vos empezás a la Facultad de Derecho de la UCA, de la Universidad de la UNL, de la UNR, empezás con todas estas convocatorias, se empieza a dilatar el tratamiento del tema. Y en el oficialismo, incluso hubo una reunión que se realizó ayer en el mismo Senado, dijeron no, porque se dilata y los muchachos quieren tratar el tema medio rápido. Pero bueno, dentro de Unido tampoco hay una comisión técnica que está trabajando en el tema, que está integrada por los asesores de los diferentes partidos que componen Unidos. Y por otro lado, una mesa política, que es la que da el trazo del sí o el no, te baja el dedo o no, con respecto a las cosas que se proponen. Y esa mesa de acción política todavía no ha definido algunos temas. En muchos de los temas la mesa técnica ya se puso de acuerdo. Pero en la cuestión política hay cosas que definir todavía.
1: Bueno, pero a ver, ayer tiramos en la mesa de café, Darío, que... ¿Van a ser cuatro boletas?
2: Sí. La propuesta es que sean cuatro boletas, cinco en la general, en la PASO, y cinco en la PASO y cuatro en la general. Todavía me contaron que el trazo final no está definido. Que el radicalismo sigue diciendo que sean tres.
1: Yo te digo,
2: y ahí en el medio, atento y con los faroles, que aparece un artículo con el tema, que hasta ahora esto va a ser muy bravo, porque aparece un artículo con respecto a los que pasen a la general, se meterían con, hasta hoy en día, con el 1,5 pasada a la general.
1: Sí.
2: Esta es la verdad. Bueno, quieren poner el 7% de los votos positivos.
1: ¿En la qué?
2: En las PASO, en la... para pasar a la general.
1: ¡No!
2: ¡Epa! ¡Epa!
1: Pero eso escuchá, eso es el 3,5, más que la general. Bueno, no, pará.
2: Bueno,
1: no.
2: El radicalismo le quiere poner el 10. El socialismo le quiere poner el 7. Además, déjame decir algo también con respecto a eso. Cada frente decidía cuál era el porcentaje de los integrantes de su lista para pasar, para, en el caso estamos hablando siempre básicamente de la lista de Cámara de Diputados, que es el tema del sistema 2, ¿no?
1: Bueno, vamos a dejar, tengo que contestar. Bueno. Pará, que tengo que dar una información que la gente escucha, la radio, y lo tengo a Danielito que me manda información, dice, Santa Fe tuvo representante en bowling en los juegos anteriores. Y le pregunto, ¿quién? Sebastián Montalbetti en el 2006 y hace 20 años que participan en bowling.
2: Pero,
1: es decir, que Santa Fe tiene jugadores de bowling en estos juegos o de sur. Así que yo que no sabía, me taparon la boca. Gracias,
2: mira que,
1: Daniel.
2: Mira que
0: muy bien,
2: mira
0: atento
2: que
0: los oyentes.
2: Así que viste que un bowling, vos decías que no, nadie rompía los palos. Sí.
1: Yo pensé que era un juego para ir a jugar con tu hermano, con tus hijos.
2: No, una disciplina, no, sí, bueno.
1: Disciplina, mirá vos.
2: Sí, se llama así, viste, sí, se llama
1: bueno,
2: así.
1: Bueno, reconozco que no sabía, Darío, déjame pasar una.
2: No me castigue. Después, en tiro al arco,
1: lo tengo a Daniel, lo tengo a Danielito que me sacó de esta nebulosa que tenía yo. Listo, ya está.
2: En tiro al arco lo vamos a poner a Armani, que es de Santa Fe, que está con Colombia ya.
1: Pero ¿cómo va a agarrar la flecha y el arco? Y no tiene mano ya.
0: Dios mío.
2: Bueno, pero hay mucho, así que mañana vamos a seguir con este tema de la reforma electoral que se las trae, ¿eh? Va a haber sorpresa.
1: Esta noche en el programa decimos data también. Sí, decimos data, sí. Le vamos a anticipar todo, porque tenemos el texto borrador oficial. Tenemos el texto borrador oficial de las cosas que se van a poder producir, digamos, si se aprueba, más allá de lo que vos dijiste en la anoche, que hay texto marcado en amarillo y texto marcado en rojo, no sé lo que me dijiste, algo
2: sí,
1: así.
2: Hay
1: textos que son cuestionados y que se pueden, digamos, a tener modificaciones. Lo vemos esta noche en Simordaza, Darío.
2: Así es.
0: Muy bien. Bueno, Carlos, gracias y que tengas un lindo día.

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Santa Fe. Sí, señor, por todo Santa Fe, qué lindo saber, ¿eh? Cuando te dicen te escuché de tal o cual lugar, nos pone felices. No porque vos puedas tener o poner en tela de juicio algo, sino que es lindo saber cuando de algún lugar te dicen, che, dijiste tal y tal cosa. Y algunos también aprovechan y te dicen, yo no estoy de acuerdo con qué. Y tienen razón muchos de ellos. Estamos largando el 13 de agosto, familia querida, señoras, señores. Vos que estás allí, hay mucha gente que nos escucha. La costumbre de home office, esa costumbre para mí desgraciada, para mí, porque me trae malos recuerdos, como a todos, de la pandemia, ¿no? Digo, hay mucha gente que nos escucha allí en su escritorio, cosa que uno agradece muchísimo, sin duda alguna. Estaba preparando material anoche y charlábamos con amigos acerca de todo lo que vive Santa Fe. ¿Qué es la persona zurda? O sea, ¿por qué hoy se declara Día Internacional de la Persona Zurda? Vamos a hablar de eso, vamos a hablar del Día Mundial del Clarinetista. Si ustedes me dicen, ya uno, súper conocido por todo, Benny. Y el otro, para mí el más lindo, es Sidney Beckett, ese famoso clarinetista. Rompa tranquila, no era. Rompa tranquila, no hay ningún problema. Está entrando nuestra compañera de tareas, amigos. Y bueno, tenemos un montón de cosas lindas para contarles. Decía, Sidney Beckett es el famoso Petit Fleur, o Petit Fleur, que quiere decir pequeña flor. De ese gran tema, lo vamos a tener. Abordaremos el tema Florence Nightingale, aquella enfermera, escritora, política, socióloga y docente italiana, nacionalizada inglesa. Un paseo por el tiempo para recordar al gran Carlitos Balá, aquel actor, conductor, compositor y cantante argentino. Hablaremos de Fidel Castro, abogado, militar, político, legislador, primer ministro y presidente cubano. Así no fue. Bueno, vamos a hablar del Rolando Domínguez. ¿Lo conociste a Rolando Domínguez en tus pasos por Buenos Aires? ¿Sabes quién? Rolo Puente. Bueno, por eso, después me contás. Vamos a hablar de Hugo del Carril. Recién termino de charlar con Eduardo Rodríguez. Me dice, ¿qué tenemos en la tangueada? Esto, entre otras cosas. Piero Fontana, es decir, Hugo, me gusta el nombre, canta Piero Fontana, es buena. Piero Fontana es nada más ni nada menos que Hugo del Carril, guitarrista, cantante, actor, guionista, productor, director argentino. Vamos a hablar de eso y mucho más. Hoy, un día como hoy, se iba el Turco Güeve, era una eminencia, abogado, docente, escritor, Osvaldo Güeve. Osvaldo Güeve es el que dice, cuando arrancaba y cuando terminaba la transmisión, ojalá hayamos sido dignos, decía. Me encanta, tenía una gran admiración por el Turco Güeve. Vamos a hablar de eso, vamos a hablar de Alfred Hitchcock, en Inglaterra, su carrera de director cinematográfico, ¿qué más? Vamos a hablar de ese torero español llamado Ignacio Sánchez Mejía y Olé, que moría a causa de una cornada durante una corrida de toros. ¿Qué más? Hablaremos de Pink Floyd. Mira que hay cosas, y muchas, muchas otras cosas. A propósito, se celebra en México la primera corrida de toros un día como hoy. La Revolución Francesa, la familia real, es encarcelada en el Temple. Vamos a hablar de eso y otras cosas. Pero decía que anoche, ayer, en realidad, preparaba algunas cosas que tienen que ver con el esfuerzo que uno a veces hace. Me podrá decir, Rivero, lo hacemos todo el esfuerzo. Sí, es verdad. Ocurre que hay un esfuerzo que se llama silencioso. El esfuerzo silencioso, ese que nadie aplaude ni reconoce. Ese guarda un valor inmenso. Es la raíz invisible de cada logro. La fuerza que sostiene cuando parece que nada cambia. Aunque no haya testigos, cada intento deja huellas en nuestra historia personal. Importa, ¿saben por qué? Porque nos moldea, porque nos fortalece y nos enseña que la verdadera grandeza no necesita escenario. Me encantó esa frase. La verdadera grandeza no necesita escenario.
El esfuerzo discreto es amor propio. Es una semilla que tarde o temprano florece en dignidad y en vida. Por eso digo que el esfuerzo silencioso, ese que nadie aplaude ni reconoce, guarda un valor inmenso. Acuérdese que grandes hombres y mujeres, mujeres y hombres que vivieron esta vida intensamente, dejaron por allí en libros, en textos y otras cosas, algo así como: nunca cambies tu esencia por miedo a perder afecto. La vida pierde sentido cuando disfrazas tu alma para encajar en expectativas ajenas. Ser una copia, es renunciar al milagro de tu autenticidad. Y ese vacío se convierte, a ver, ¿cómo les explico? En una herida que no sana. La sugerencia es ser firme en nuestra identidad, en tu valor, en tu identidad. Está eso, en lo que eres, no en lo que otros esperan. ¿Está claro? Tu esencia es un regalo irrepetible. Así que a cuidarla, amigos. Protegerla, celebrarla. ¿Quién te quiere que te abrace tal cual eres? ¿Cómo son ustedes? ¿Auténticos? ¿Genuinos? ¿Legítimos? Bueno, estoy apostando a la autenticidad, como siempre. Es tan lindo ser creíble. La música elegida para hoy es, en definitiva, esto. No importa que hoy el solcito no esté. Me decía mi compañera de tareas, y Eduardo también, cuando veníamos rumbo a la radio, que no habría sol esta semana. Pues yo les propongo una feliz vuelta al sol.

Feliz vuelta al sol. No solo se aplica para decir un feliz cumpleaños, ¿eh? Esto es de un conocido artista, y diría que es un moderno himno, no con una especie de pop rock optimista, que celebra los cumpleaños como un viaje a tantos miles y millones de kilómetros en órbita alrededor del sol. Hay temas hermosísimos como este, ¿no? La vuelta al sol. Digo, me gustó la letra. Escuchá un ratito más.

A celebrar la vida, amigos queridos. Estamos vivos. ¿Sabe lo que significa eso? ¡Por Dios! Sí, sí. Leía también, a propósito de estas canciones que se van imponiendo a veces, vas a dar la vuelta al sol solo porque sabes ir, como una estrella que está visitando mi jardín. En la noche, sin querer, sos la manta de mis pies y además sos el temblor que redobla mi kermés. Triste polizón de algún barco que navega a la deriva, corazón de miel que me endulza la piel. Esto en realidad es de La Vela Puerca, esto último que leí. Lo otro, para los que me preguntaban, Ander y Camus. Señores, una feliz jornada para todos.

0: la dinámica de un señor operador, ¿eh? Hola, Donkey. Señoras y señores, con ustedes se lo presento, Nicolás Larjó. Hola, Marcelito. Marcelo Medici, saludo. Gracias por estar así como siempre, viejo. El gusto que nos genera reencontrarnos cada mañana. Equipo completo, ¿eh? Como dice... La radio con ganas, la radio con fuerza, con dinámica. ¿Cómo les va? Qué lindo saber que están allí. Ya sabemos todo lo que vamos a celebrar. ¿Qué traje en folclore? Un montón de cosas lindas. Nos vamos a estar recordando, ¿saben también? A una dupla excepcional. Atención, folcloristas. Se juntaron un día el querido argentino Luna y Carlitos Di Fulvio, ¿eh? Vamos a también charlar sobre eso. Y las melodías inolvidables que trajimos hoy, por supuesto. Señoras y señores, arrancamos para ir integrando a gente del equipo. Norita Cereza, qué gusto saludarte. Buen día, bienvenida.
1: Buenos días, Pipi. Buenos días, jueves. Buenos días, oyentes.
0: ¿Cómo andamos?
1: Qué lindo celebrar este jueves.
0: Exacto,
1: estar vivos. Un día más, el sol está. El sol está detrás de las nubes y bueno, no lo vamos a tener hasta dentro de 7 días.
0: ¡Epa!
1: Se van a quedar allí las nubes con llovizna, nublado y bueno, hay que bancarse. ¿Qué vamos a hacer con la ropa que no se seca?
0: Es cierto.
1: Es tremendo.
0: Tremendo.
1: Me reía mucho el otro día porque viste que tuvimos ya unos cuantos días en toda la zona, en la región litoraleña, sin sol.
0: Ajá.
1: Y cuando iba por la ruta, en todas las casas en el campo, los tendederos llenísimos.
0: Qué lindo.
1: Repletos de ropa.
0: Y dice, me saco la
1: vino
0: gana.
1: El sol, claro, vino el sol el fin de y nos mantuvo allí con un poco de sol. Bueno, comenzamos este día, Pipi, con una temperatura de 9 grados.
0: 9 grados.
1: La sensación térmica 7.
0: 9 y 7.
1: Ajá. 9 y 7. Vamos a estar ahora con nubosidad. Recién a las 5 de la tarde, un 20% de probabilidad de lluvia.
0: Ajá.
1: Va a estar nublado. El viento es a 19 kilómetros por hora. La humedad 94%. Y la probabilidad de precipitaciones, les decía, tipo 5 de la tarde, un 20%.
0: Perfecto.
1: Vamos a estar así, con invierno nublado. Y bueno, vamos a disfrutarlo igual.
0: Magnífico, gracias, Nori. Eduardito Rodríguez, el gusto de saludarte. Vivo, directo. ¿Cómo andás? ¿Cómo, bienvenido?
2: ¿Cómo te va, Pipi? El gusto.
0: ¿Qué haces?
2: Quiero saludarte a vos, a Nora, a todo el equipo.
0: ¿Cómo anda eso?
2: Y a los oyentes. Muy bien, me hiciste anotar una frase del tema musical que coronó tu editorial.
0: Ajá.
2: ¿Sí?
0: Sí.
2: Y me parece buenísima. Yo coincido mucho con esto y después te voy a decir otra.
0: Dale, meta.
2: Vivir no es juntar años.
0: Correcto. Es cierto, sí.
2: Vivir no es juntar años. Uh-huh. Vos sabés que en la misma dirección, hablo de nuestra profesión.
0: Correcto,
2: ahora, Hablo ahora de nuestra.
0: Correcto.
2: Puede caber en otras. Yo hablo de lo que.
0: Vale, de lo que vivimos.
2: De lo que vivimos.
0: Perfecto. De lo que vivimos, sí.
2: El 80% de mi vida dedicado a esto.
0: Exacto.
2: O más. En nuestra profesión no es lo mismo antigüedad que trayectoria.
0: Correctísimo.
2: ¿Coincidís?
0: Plenamente.
2: Punto, listo.
0: Pleno.
2: No es lo mismo antigüedad que trayectoria.
0: Qué bueno, me encantó.
2: Punto.
0: Te diría que me gustó más que la otra.
2: Bueno,
0: a
2: otra cosa.
0: Porque me llega más de cerca, va.
2: Bueno, sí, pues tiene que ver mucho con las profesiones, viste, que están expuestas.
0: Exacto.
2: A cierto reconocimiento, que no son anónimas.
0: Exacto.
2: Bueno.
0: Exactamente,
2: bueno,
0: exacto. Bien.
2: Los días jueves, en materia de fútbol, cuando el fútbol se juega los fines de semana, como va a pasar tanto con Unión como con Colón, es el día de.
0: Claro.
2: Es el día de las definiciones, es donde si los entrenadores tienen alguna duda, tienen que comenzar a disiparla, porque si no, ¿viste?
0: Correcto.
2: Te empieza a entrar el agua por debajo de la puerta.
0: Tal cual,
2: Bueno, entonces, con algunas dudas que nosotros como periodistas tenemos, en un ratito vamos a pintar la actualidad rojiblanca y rojinegra de cara.
0: Ajá.
2: A lo que para Unión va a ser ir a una hoguera, una caldera del diablo. Lo que va a ser esa cancha de San Lorenzo, vienen de perder después de 25 años de local el clásico con Huracán, imagínate.
0: Sí, casi.
2: En carne viva está la hincha.
0: Imperdonable, tal cual.
2: En carne viva está la hincha de San Lorenzo, allí va a ir Unión
0: bien.
2: A tratar de profundizar la crisis, de esto se trata.
0: Sí, exacto.
2: Y Colón pensando en lo que será el sábado el partido aquí frente a Patronato. Con estos temas volvemos en un rato.
0: De acuerdo. Señores, yo les dejo una inquietud porque me impactó cuando leí uno de esos tantos títulos que vos vas cuando te levantás tempranito, empezás a chequear, es al menos lo que cada hombre de la comunicación hago. Un día un querido amigo me dice, mira, yo soy uno de los tipos que recorre todos los diarios, leía todos los diarios antes de venir. Y me quedó eso, ¿no? Uh-huh. Me quedó. Los que estamos acá, los re que te conocemos, gran profesional. Pero me quedé en esa búsqueda, en un título. Dicen que solo cinco de cada 10 alumnos llegan al final de la primaria en tiempo y forma, Norita. Uh-huh. El índice de resultados escolares del 2025, ¿eh?
1: Sí, señor.
0: Quiere decir que no es de muchos años. No.
1: No, de ahora.
0: Mostró una mejora en Santa Fe respecto al 2023. Pero el 96% llega a sexto en tiempo esperado. Pero solo la mitad alcanza resultados satisfactorios en lengua y matemática. Sí. Como sos docente, además, Nori, me pareció contártelo porque el título no deja de impactarte. Santa Fe, solo 5 de cada 10 alumnos llegan al final de la primaria en tiempo y forma. ¿Qué me decís?
1: Y sabés que hay que chequear cómo llegan ahora. Uh-huh. No sé cuáles son las pruebas que les hacen a los chicos.
0: Sí.
1: Pero yo hace 27 años que soy docente en un terciario.
0: Sí.
1: Y te vas en ese trayecto,
0: sí,
1: que de acompañamiento y enseñanza a los alumnos. Ajá. Te vas dando cuenta cómo van decayendo.
0: ¿Ah, sí?
1: Y ya el mundo lo sabe. Ajá. Por eso hay los países del primer mundo, ya ahora redes sociales a los chicos.
0: Sí.
1: No tienen hasta los 16 años. Ajá. Porque Google les ha quitado la capacidad de ellos cargar en su disco rígido, como les digo yo.
0: Ajá.
1: La información, como teníamos nosotros antes.
0: Correcto.
1: Ellos saben que no importa si tienen la información o no, van, googlean, sí, y la, sí, tienen,
0: sí,
1: allí.
0: Sí, sí. Correcto, correcto.
1: Y esto hace también, ¿sabés qué, Pipi? Mm. Que no les quitan la posibilidad de pensar en abstracto.
0: Exactamente.
1: La imaginación.
0: Exacto, claro.
1: Que hace a la creatividad. Y esto te lo da la lectura. Únicamente la lectura es una de las bases para dar esa creatividad. Entonces no pueden proyectar.
0: Tal cual.
1: Es algo tremendo que a mí me preocupa.
0: Y sí, no es para menos.
1: Me preocupa mucho porque vos, hay momentos donde te encontrás, y con esto cierro, con un paredón. No todos los alumnos, porque hay excepciones.
0: Exacto.
1: Pero con un paredón,
0: te estaba por decir, sí,
1: donde vos decís, ¿cómo no hay forma? Porque para nuestra profesión,
0: ajá,
1: la oralidad, la palabra, el discurso,
0: sí,
1: es,
0: sí,
1: la base.
0: Sí. Correctísimo.
1: Pero con conocimiento.
0: Exactamente. Bueno, dos cositas nada más. Aquí, jueves frío, querido amigo, gris, jueves gris en Santa Fe. Está desapacible. Yo no sé por qué yo decía eso en otra radio y se reían. Yo no sé por qué.
1: Desapacible.
0: Desapacible, sí. Bueno,
1: sí.
0: Y bueno.
1: Es un sinónimo.
0: Y sí, bueno, y no me acuerdo de esas cosas que quedaron.
1: Hay sinónimos.
0: Exactamente. Bueno, jueves frío, gris en Santa Fe. Ojalá mejore el tiempo, las temperaturas, todo esto, que porque viene llegando. El domingo es el Día del Niño. Es el día, en realidad no se dice más como Día del Niño.
1: Sí, ahora de nuevo.
0: Firmó
1: un decreto el presidente que tenemos que retomar y decir.
0: Perfecto.
1: Día del Niño, no de la niñez.
0: Macanudo, no puedo creer ese acto de humanidad. No puedo creer algo. ¿Quién lo dijo, el presidente de los argentinos?
1: Sí, el
0: ¿hay
1: presidente
0: algo que,
1: de la nación.
0: Entonces,
1: la semana pasada.
0: No. Jueves frío y gris aquí en Santa Fe. No sé, en Rosario, querido amigo. ¿Cómo te va, Tata Martino? Bienvenido.
3: Hola, Pipi, ¿cómo estás? Un saludo grande a Norita, a Eduardo, a Darío, a toda la gente de Cadena O, en toda la provincia. Aquí en Rosario también, frío, gris, realmente. Un día pleno de invierno con una leve llovizna a primeras horas de la mañana del día de hoy. Ahora, el cielo total y absolutamente gris. Muy difícil que aparezca el sol.
0: Sí.
3: 8 grados la temperatura. No se prevé que pase más allá de los 13, 14 grados el día de hoy, jueves. Y también me parece que vamos a tener un fin de semana fresco con algunas lloviznas, pero realmente con temperaturas invernales.
0: Sí, señor. Bueno, un montón de temas, por supuesto, que abordamos.
3: Exactamente, y esta noche sí va a ser un clima frío, pero en el Gigante de Arroyito un clima caliente porque caliente, Copa, ¿no?, Libertadores.
0: Claro.
3: Juega el canalla. Frente al Corinthians, Copa Libertadores, partido de ida. Ya vamos a estar con toda esa información y también, por supuesto, vamos a tener toda la información de la Lepra, cómo se prepara para recibir el próximo sábado en el Coloso, ajá, al Deportivo Riestra. Y tenemos toda la información también de los equipos de ascenso, Central Córdoba, Argentino, y qué va a pasar con nuestro querido Yupanqui.
0: Sí, señor, vamos, juega el Yupa, qué bien que lo hizo, ahí está su representante, el Tata, Marcelo, el Tata Martino, qué bien la hizo, la llevó, ya, la llevó, cantalo, que gol, Tata, ¿cómo me ves? Cantalo,
3: bien. ¡El Yupanqui!
0: ¡Golazo!
3: Nos estamos anticipando el fin de semana.
0: Chao, querido amigo, nos vemos en un ratito, ¿te parece?
3: Cuando ustedes lo dispongan, yo estoy listo, preparado. Abrazo.
0: Chao, querido, gracias, excelente. ¿Quién te da más? 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Bueno, aunque ya lo digo, el voucher. ¿Saben lo que es el voucher?
1: Sí, tenemos allí 400 metros cúbicos. Perfecto, de gas.
0: Exactamente.
1: Ese listo. Es el voucher.
0: Te lo ganaste, listo. Mira.
1: Gracias, ahora voy a cargar.
0: Magnífico. Jorge Requena se llevó el televisor, Lucas Cosentino el lavarropa, Marcelo Romero la heladera, Leonardo Valdés el taladro, Julio Catalín la caja de herramientas y Karen Schickman, canta Karen Schickman. No es mal, no. Esa, lindo nombre, lindo, sí, artísticamente.
1: Pero además un nombre, ¿no?, de que la presentás en un teatro.
0: Correctísimo, exactamente.
1: Sí, no sé, esa música, sí.
0: Exactamente. Bueno, 9:31, 45 segundos, ya.
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0: Sí, señor, compartiendo lo que pasa. Norita, la gente ha comenzado a llamarnos, ¿verdad?
1: Sí, señor, bueno. Al 3425-596-596.
0: Bien, perfecto.
1: Y tenemos acá Juanjo, dice, qué grande, Pipi, la vela puerca, excelente. Eso es bucear en todos lados.
0: De eso se trata, compa.
1: Cuánto conocimiento, ¿dónde entra todo ese conocimiento? Dice Juanjo.
0: En amar la profesión, en agradecerle a Dios, ya te he dicho vos también, porque por ahí me llama medio de amigo personal y anda medio bajoneado por ahí.
1: No hay que bajonear.
0: Entonces yo le digo eso, ¿no? Aferrarse a Dios, que hay una fuerza superior. Sí, porque hay otro que dice, yo no creo en nada, yo soy ateo, gracias a Dios.
1: 3425-596-596 para que sigan comunicándose con nosotros, www.cadenao.com/al final, para que nos miren en vivo.
0: Exacto,
1: en vivo. Allí estamos, en vivo.
0: En vivo, en vivo.
1: Con esta llovizna, este día gris en la ciudad de Santa Fe. Epa. Llévanos con vos en tu celular.
0: Te salió ahí por un... Cuando dijiste llovizna, te salió llovizna.
1: Ay, llovizna.
0: No, no, eso, exacto. Ese, entonces, ¿te salió? Sí. Me no. pareció lo mejor.
1: Otro, ¿viste?
0: Me pareció. Digo, estás jugando con las voces, pero la Norita es profesional
1: de
0: voz.
1: Sí, todo puede ser. Llévanos con vos en tu celular. Exacto. 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
0: Ajá.
1: Y te acompañamos donde quiera que estés.
0: Magnífico. El niño en Santa Fe, Osvaldito. Provincia completó la coordinación preventiva con municipios y comunas. ¿Y qué cosa? Se prepara para un escenario fuerte. ¿Cómo te va, Osvaldo? Ver las calles de la ciudad, nuestra unidad móvil. Bienvenido, buen día.
2: Buen día, Pipi. Saludos para vos, para todo el equipo, también para la audiencia. Efectivamente, ayer fue allí en Amenábar y San Martín que se concretó lo que fue la última, digamos, la última o una de las últimas jornadas en lo que hace a la prevención del fenómeno que se viene ahora de las fuertes lluvias, que se va a mezclar con... Ríos Altos, ¿no? Con lo cual, hay una preparación o al menos hay una planificación respecto a lo que pueda suceder en los próximos meses en materia climática, Pipi.
0: Bien, perfecto. Bueno, tenés un montón de temas, recién estábamos viendo el tema tarjeta SUBE, se habla de cómo se renueva, el beneficio de discapacidad y acompañante. Son temas que tiramos tempranito porque la gente está como despertando y dice, bueno, a ver, el que no preparó las tareas de la noche, entonces dice, bueno, ¿hoy qué voy a hacer? Tal y tal cosa. Así que bueno... Pero fundamentalmente quería poner especial énfasis, Osvaldito, en que el Servicio Meteorológico Nacional ha confirmado la continuidad del niño con casi 100% de probabilidad hasta octubre en Santa Fe y la región. Si bien es cierto, uno tiene que estar preocupados, pero ocuparnos fundamentalmente que todo esté en regla para que no nos sorprenda. Hay lugares que, por ejemplo... No me acuerdo, no quiero decir una localidad, pero que llovió muy poquito y se inundó, por decirlo de alguna manera. Bueno, quiere decir que no habían hecho los deberes, si esto fuese así. Así que bueno, nada más, que es una recomendación y algo para contarte a vos. ¿Cómo son los temas periodísticos de esta mañana, Osvaldo?
2: Muy bien, Pipi, vamos a hablar primero de un hecho fatal que sucedió anoche en Peñalosa al 8000, en donde, bueno, un colectivo de la línea 11, colisionó con una motocicleta que estaba conducida por un joven de 27 años. Una vez que sucedió, ahí vamos a ver seguramente en un momento imágenes de lo que fue lo que sucedió anoche en Peñalosa al 8000, alrededor de las 12 menos 10 de la noche, que fue que sucedió este accidente, que, bueno, llega el móvil de emergencia, intentan practicarle reanimación cardiopulmonar, RCP, ¿no?, al joven, no hubo caso. A los 5 minutos de la práctica se lo declaró como muerto.
0: Fallecido,
2: y bueno, toda la conmoción que se generó allí en el barrio. ¿Cómo habría sucedido el hecho, Pipi? Que fue una de las cuestiones que saltó. De acuerdo al relato del conductor del colectivo, el chofer, un hombre de 30 años circular justamente por Avenida Peñalosa, y más o menos unos 30 metros antes de llegar al cruce con lo que es la calle con Callejón Aguirre, la moto trata de hacer una maniobra de giro. Y ahí es cuando choca justamente con este colectivo. De todas maneras, esto está en investigación por parte de la PDI, de la Policía de Investigaciones, las distintas pericias que se van a estar llevando adelante. Lo cierto es que al chofer que conducía esta línea de colectivo, la línea 11, lo van a imputar por homicidio culposo, es decir que no habría más responsabilidades penales más que esa, que no es poca cosa, ¿no? Naturalmente.
0: ¿Qué te parece?
2: Que va y transita toda esta situación y toda esta conmoción que se generó allí en el norte de la ciudad anoche, en horas casi de la medianoche, cuando este joven de 27 años perdió la vida a raíz de este accidente de tránsito.
0: Qué bárbaro. Importante, porque me perdí una parte. Estoy viendo algunas imágenes que nos mandaste, querido amigo. Sí. Eso fue, no fue de frente, ¿no?
2: Claro, no fue de frente, fue justamente una maniobra de giro que quiso hacer sobre el motociclista cuando cruzaba otra persona, y ahí es cuando se produce este incidente, cuando pasaba el colectivo, ¿no?
0: Claro.
2: No fue un choque de frente.
0: No, se mete abajo, ahí me está mostrando Eduardo imágenes más claras todavía de las que tenemos, se mete abajo, rompe toda esa parte. Así que murió en el acto, sin temor a equivocarnos, ¿no?
2: Qué barba. Sí, se murió en el acto, se le intentó practicar RCP, pero a los 5 minutos el médico de la emergencia lo declaró como muerto.
0: Claro.
2: Porque fue muy grave el accidente, ¿no? No hubo manera de poder, lamentablemente, ¿no? De poder salvarle
0: la vida
2: a este joven que, a partir de este incidente perdió la vida.
0: Sí, allí está más clara la imagen todavía. Sí, claro. Tremendo, imagino la desesperación, ¿no? Los que hemos tenido la desgracia de vivir circunstancias similares, gracias a Dios, todas contables, todas, pero digo lo que es ese impacto, digo, teniendo en cuenta las imágenes que estamos viendo en este preciso momento. Bueno, ¿qué más tenemos, amigo querido? Lamentamos muchísimo la muerte de una vida joven. ¿Qué más? ¿Qué tenemos?
2: Bueno, Pipi, dos cosas. Por un lado, dale. La UTA Nacional anunció un paro para lo que es el interior.
0: Sí.
2: Y bueno, desde el gremio, de todas maneras, vamos a comunicarnos con los titulares del gremio de la UTA,
0: sí.
2: De aquí en la ciudad, aquí en Santa Fe, pero en principio ponen en duda si va a haber o no colectivo mañana viernes a raíz de este paro que es a nivel nacional.
0: Sí,
2: bueno,
0: sí.
2: Es la advertencia, vamos a tratar de confirmar qué es lo que va a hacer la UTA Santa Fe en relación a esta medida a nivel nacional, más que nada para que la gente pueda saber si va a haber colectivos o no mañana a la mañana cuando tengan que ir a trabajar.
0: Eso.
2: Y otra noticia que tiene que ver con lo que va a suceder en las próximas horas.
0: Ajá.
2: Es que el gobernador en funciones, podemos decir, que es el presidente provisional del Senado, Felipe Miquel,
0: va
2: a estar recorriendo el nuevo puente carretero, ¿no? El puente de Santa Fe-Santo Tomé, en lo que es la cabecera del orden, en el lado de la ciudad de Santa Fe, ¿no? Para, recorrer la cómo está la obra, cómo está avanzando, y también, a ver si se le puede consultar por otros temas, ¿no?
0: De acuerdo, volvemos contigo en un rato nada más, ¿te parece?
2: Dale, Pipi, abrazo.
0: Chao, primera incursión, señoras y señores, de nuestra unidad móvil allí en Santa Fe, porque en Rosario ya está tempranito dando vuelta a las calles de la ciudad de Rosario. Hermoso, orgullosa ciudad de Rosario. Maxi Kransek, bienvenido, buen día, ¿cómo te va?
3: Buen día, ¿cómo le va? Buena mañana para todos, ¿cómo anda usted?
0: Muy bien, aquí estamos, una mañana desapacible, te diría fría, y con temas que nos impacta, el tema del niño en Santa Fe, la provincia que ha completado la coordinación preventiva con municipios y comuna, hay una frase ahí que es fuerte, ¿no? Así, se prepara para un escenario fuerte. ¿Qué se dice por esos lares?
3: Sí, aquí también desde el ámbito municipal van realizando distintas tareas, se habla mucho de ese tema, y precisamente hoy ya estaban pronosticadas lluvias aquí en la ciudad de Rosario, y recién ahora hay una leve llovizna, como una especie de tarúa, pero todavía no tenemos grandes lluvias. lo que se está hablando que sería a partir de septiembre. Así que lo importante de todo esto, Pipi,
0: sí,
3: es que como nunca antes, hay un trabajo de anticipación.
0: Correcto.
3: Preventivo, que generalmente no sucede con los gobiernos de turno. Y eso me parece que es para destacar.
0: Total.
3: Veremos que cuando llegue el momento, cómo se responde con este trabajo preventivo, ¿no?
0: De acuerdo, de acuerdo. Ojalá, Maxi. Bueno, ¿qué más tenés por allí preparados? Imagino, como siempre, como cada mañana, muchas cosas, varios temas.
3: Bueno, en la semana previa para el festejo del Día de las Infancias, hoy sí vamos a hablar con respecto a esto, cómo vienen las ventas, los precios. Después también el caso de Micaela Albornoz, esa joven rosarina que finalmente ayer la liberaron, la justicia brasileña la liberó, estaba detenida por desacato, está muy alterada, no tiene su medicación, estaba detenida, se peleó con las fuerzas de seguridad en Brasil, los familiares que viajaron la pudieron liberar con la documentación que acredita que tiene problemas psiquiátricos y de esa manera ya están con ella. Ahora hay que repatriarla junto a otros cuatro familiares que viajaron. Claro, no tienen un peso, Pipi, no tienen para todos los pasajes, para todas las personas.
0: Claro.
3: Volver al país, están pidiendo ayuda. Así que veremos cómo pueden resolver esa situación. Lo importante es que ya se reencontraron con esta chica.
0: Perfecto.
3: Que hace desde el 24 de junio que se había ido de su casa y terminó en Brasil.
0: Exacto.
3: Bueno, hoy es el día de la policía de Rosario. Finalmente se confirmó el acto. Decían que se podía suspender por lluvia, vamos a ver si finalmente se da o no se da, pero ya está confirmado a las 11:30 de la mañana y va a estar el ministro Concochioni, así que seguramente también tendremos la posibilidad, eso espero, ¿no?, de hablar con el ministro de Seguridad de la provincia de Santa Fe, porque hay muchos casos por el cual podríamos hablar con el ministro que suceden en nuestra provincia, ¿no?
0: Pero, de acuerdo, estoy contigo en un rato, ¿te parece, Maxi?
3: ¿Cómo no? Hasta luego, Pipi.
0: Chao, Maxi. Gracias, Maxi Clansegui. Ahora, el mundo del espectáculo. Marcelito Medici, el gusto de saludarte, bienvenido, buen día.
4: Muy buenas, buen día para todos, ¿cómo andan?
0: Muy bien, ¿y vos?
4: Húmedo día.
0: Húmedo día.
4: Y mis huesos y mis cosas lo
0: saben. Se nota, se siente.
4: Sí.
0: Decime una cosa, ayer, mirá, si te jugaba una apuesta, perdía. Porque vi esas cosas que te sorprende, por decir, che, Diego, lo agarro a Marcelo que no me puso, y no, figura Diego Torres, viene llegando
4: a Santa Fe.
0: 14 de noviembre.
4: Con un show increíble, el show que presentó en el Movistar Arena en Buenos Aires.
0: Sí.
4: Así que, Diego Torres para todos los fanáticos. Y mirá que tiene muchos fanáticos en la provincia.
0: Cierto.
4: Cada vez que viene, llena.
0: Llena, es verdad.
4: Llena.
0: Es verdad. Bueno, la gran expectativa para lo de Capanga, por ejemplo, Marce.
4: Este fin de semana tenemos de todo, ¿eh?
0: Sí, a ver.
4: Tenemos. La fiesta de las colectividades.
0: Correcto.
4: Y si querés te doy horarios y momentos.
0: Dale, por favor. Dale.
4: Bueno, sí. La fiesta de las colectividades va 15, 16 y 17.
0: Fin de semana.
4: En distintos horarios. El sábado.
0: Sí.
4: El sábado va de 18, abre sus puertas, de 18 a 1 de la mañana.
0: Bien.
4: El domingo, de 12 a 1 de la mañana, para que la gente vaya a almorzar.
0: Correctísimo, está bueno, sí.
4: Y el lunes, que es feriado,
0: sí,
4: de 12, pero en lugar de cerrar a la 1 de la mañana, cierra a las 22.
0: Sí.
4: O sea, una entrada creo de 3.000 y tal pesos.
0: Ajá.
4: Esto es el domingo que hay este fin de semana en Santa Fe y de todo.
0: Qué bueno.
4: Porque esto es el lunes. El domingo,
0: sí,
4: el domingo que es 16,
0: ajá,
4: está el evento en la costanera con Capanga, canticuéntico para los chicos,
0: sí,
4: la llegada de la antorcha que viene por río.
0: Estaba por decir.
4: El encendido de antorchas y tal.
0: Ajá.
4: Y también está Emanero. El lunes 17,
0: ajá,
4: en el Estadio de Unión.
0: Exacto.
4: O sea, que tenemos de todo este fin de semana. Vamos a ver qué número leemos el martes.
0: Claro. Exactamente.
4: ¿Qué número leemos el martes?
0: Exactamente.
4: Porque no nos olvidemos que es una fecha, es mediado de mes.
0: Eso estaba por decirte.
4: Es mediado de mes.
0: Sí.
4: Vamos a ver si el bolsillo aguanta para todo.
0: Exactamente. Una de las cosas que te quería contar también, bueno, no lo tengo acá a mano, lo de la gente linda de Nicanor, Néstor Kerr, con la presencia de Pablo Millán.
4: Pablito Millán, en septiembre.
0: Va a septiembre, ya tenés razón.
4: En septiembre.
0: Sí, señor.
4: Pero vos fijate cómo están las cosas.
0: Sí.
4: Yo estoy chequeando por otros motivos en el interior, y hay obras que se caen. Pero se caen en ciudades sumamente importantes como Mar del Plata.
0: No me digas.
4: La obra de Darío Grandinetti, que estrenó la semana pasada en Rosario y vino a Santa Fe, tuvieron que suspender la función en Mar del Plata por falta de ventas.
0: Sí. Qué bárbaro. ¿Vos crees que eso es bolsillo?
4: Eso es bolsillo. El otro día lo hablábamos con Eduardo, que Eduardo decía que había aumentado el 60% la entrada.
5: En Colón, de un día para el otro aumentaron 60%, ni la carne aumenta un 60%.
0: Qué bárbaro.
5: Hay que ser más prudente, me parece.
0: ¿Qué va a pasar con todo esto? Porque digo, acá estamos hablando de un tema, recién hablabas vos, Norita contaba parte de su economía familiar, sí, ¿no? Sí, sí. En su hogar. Y lo de comer todos los días.
1: Sí.
0: Comer todos los días. Sí. ¿Cuánto más el espectáculo, me refiero? Que no es prioridad.
4: No es prioridad.
0: Teniendo en cuenta una nómina espectacular, cada vez más grande, cada vez más crecida.
1: El de la tiempo gente, de ocio que todos necesitamos para el bienestar.
0: ¿Qué va a pasar, muchachos, chicos? ¿Qué va a pasar? ¿Qué va a pasar cuando vos vas, donde vayas? Uno lo ve también en la parte comercial, publicitaria.
4: Obviamente.
0: Vos te das cuenta que te dice, pero perdón, si no, la gente no viene. La gente, por ejemplo, en el centro de Santa Fe, algunos de ellos me cuentan que hay días que no entra absolutamente nadie a su negocio. Y son rubros importantes. Que no entra nadie. Dice, sumado al estacionamiento, todo lo que ya hemos hablado acá, la gente no tiene plata, no hay circulante. Y entonces vos ves que algunos negocios, en distintos rubros, se ha caído la calidad.
1: Sí.
0: ¿No? Lo cuantitativo, vos decís, che, pero la gente... Sí, ves caminando gente en la calle, sí, pero no la ves con bolsa, por ejemplo.
4: Claro.
0: Y eso es un marcador. No compró. Y compró algo chiquito y lo metió en la cartera. Me temo que la situación es harto, harto preocupante. ¿Qué más te quedó?
4: Se viene un gran programa de televisión.
0: Epa, a ver.
4: En la pantalla de Canal 13. Se viene Es mi sueño. Uh-huh. Un jurado, que este jurado es caro, ¿eh?
0: A ver,
1: es mi sueño, que vamos a aclararle.
4: Parte 2.
1: Claro, vamos a aclararle que ahora son participantes comunes y corrientes que fueron, están en la última instancia ya, van a ir al ópera y allí va a votar la gente.
4: Hay participantes.
1: Y este jurado que tiene ahora está Abel Pintos, está Jimena Barón, en este que es son personas comunes.
0: ¿Quién le paga
1: Jimena
0: eso, Barón, Marcelo?
1: Y la producción. Está Joaquín Levington. Y está, bueno, la Mona Jiménez, y así van cambiándose.
4: Yo te cuento.
0: A ver, dale vos.
4: Lo que decía, Norita,
0: sí.
4: Abel Pintos, Ángela Leiva,
0: sí.
4: Jimena Barón,
0: sí.
4: Joaquín Levington,
1: sí.
4: Y como presidente honorario, el Puma Rodríguez.
1: Ah, claro.
4: Que ahí va el dólar, ¿eh? Ahí va dólar.
0: Por eso te pregunté.
4: No va plata argentina. Ahí se paga en dólar.
0: Por eso
1: claro,
0: te pregunté.
1: Y viene Es mi sueño famosos.
4: Después viene parte. Es mi sueño famosos.
5: Eso que es canto, ¿no?
1: Sí, es canto.
4: Sí, con también una grilla muy, muy importante.
0: Sí,
4: Yayo,
0: sí, sí.
4: Por ejemplo.
0: Ajá.
4: Yayo.
0: Sí.
4: Emilia Tías.
0: Sí.
4: ¿Cómo se llama? Miguel Ángel Rodríguez.
0: ¿Qué más? Uh-huh.
4: Tenemos a Guillermo Andino.
0: Ah, mirá.
4: Esto es un concurso de canto.
1: Es mi sueño, claro.
4: Es un concurso
1: de
4: canto con famosos. Sí,
1: claro,
4: con famosos.
0: Ah.
4: Ángela Torres.
0: Sí.
4: Hay un sinnúmero, son como 20 y pico de famosos.
0: Ahora, ¿cómo hacen para pagar y bancar esto? Que para mí, con todo el respeto que me merece, pero es una fórmula. Para mí, es una fórmula. Que ya fue. Para mí.
1: Pero no tiene bajo rating, ¿eh?
0: No, les va muy bien a ellos.
1: Sí.
0: Les va
1: sí.
0: bien. Canal 9, por ejemplo, ¿cómo se llama el que conduce el modelo? ¿Ex modelo? Caramba.
4: Sí, el que está a la noche.
0: El que está a la noche.
4: Sí, sí, sí, sí.
0: Salvando distancias, pero digo, no será, en realidad está mal expresado, no será que ya pasó ese tiempo. Me parece. Ahí hay que pagar.
4: Ahí hay que... ¿los participantes?
0: No,
4: estos son contratados.
0: Contratados, me refiero...
1: Los famosos, sí, le pagan a los
0: obvio,
1: famosos,
0: obvio,
1: sí.
0: No, me refiero, para ir a ver eso.
4: Esto es televisión.
1: Es televisión.
4: Canal 13, ¿sí?
0: Ah, perfecto, como asociaste el otro, perfecto.
4: No, que es que después...
1: El final se hace en el ópera.
0: Por eso te pregunté...
1: Pero no pagás.
4: Ahí la gente...
1: El público.
4: Es un... Tengo un puterío.
0: Sí, a ver.
4: Es una. Viste que se hacen concursos en radio y te regalan la entrada.
0: Sí.
4: Viste, por ejemplo, te la regalan vía Radio Mitre, la 100.
0: Correcto.
4: Del grupo.
0: Sí.
4: O en los programas,
0: sí,
4: más ómnibus del canal.
0: Bien, perfecto.
4: Te regalan entradas para.
0: Sí, sí, sí, sí, correcto.
4: Entonces, entrada gratuita, no libre, porque tiene un cupo.
0: Bien.
4: Entonces, ¿y el puterío que tenía?
0: ¿Cuál es? ¿Acá en Santa Fe, no?
4: Involucra a un santafesino.
0: Porque te
4: que ayer ganó 18 millones de pesos.
0: ¿18 millones?
4: 18 millones de pesos.
6: ¿Cómo dice?
4: 18 millones de pesos.
0: ¡Qué bárbaro!
5: Un santafesino que por 40 minutos de canto también.
0: Sí,
1: claro. Claro, el que contaste.
4: Claro. La justicia le dio la razón a Daddy Brieva.
1: Ah, sí.
4: Y condenó a Federico Andajasi y a Radio Mitre por una suma de 18 millones de pesos. Uh-huh. El histórico fallo calificó las declaraciones del escritor injuriantes, difamatorias y una vejación gratuita, gratuita e injustificada por haber lesionado el honor y la reputación del actor y comediante del trío Mirachi.
0: Esto dice recordemos cómo
4: el
0: fue
4: fallo.
0: Exacto, sí.
4: Lo agarraron en esa época que Daddy, viste,
0: sí.
4: tiraba,
1: lo agarraron. 2023, creo.
4: En la pandemia.
0: Uh-huh. ¿Cómo fue?
4: En la pandemia, cuando Daddy dice lo del camión, que agarraría el camión la 9 de julio y levantaría los cosos. Bueno, lo mataron entre Andajasi y el grupo que estaba en ese momento en la mañana de Radio Mitre.
0: ¿Cuántos millones?
4: 18 millones.
0: 18 millones.
1: Sí, pero dijeron cosas fuertes.
0: Es una cosa, claro.
4: Dijeron de todo, porque no fueron suaves. No fueron suaves.
0: No, lo que quería decir. 18 millones.
4: 18 millones.
0: Así sean de dólares. El mal que le hicieron a Brieva, a Brieva, yo no creo que alcance tan siquiera enmendar una parte. Porque, fíjate vos cuando algo se va a dar. Acordate que esa fue una especie de andanada contra el santafesino. ¿Vos te acordás de eso?
4: Sí, claro.
0: Bueno, y más, y ya salió otra cosa más, y ya salió. Y quedó como el malo de la película, quedó como un puente roto, que nadie lo pasa, como dice la. Y hoy, ¿me explico? Es así.
4: Sí, totalmente.
0: Te digo algo más, esto corre por mi cuenta, no Marcelito Medici, que tiene que ver con el equipo, que es un conocedor. Si a lo mejor algo resta, que no resta, porque le está yendo muy bien a los muchachos, pero si hay alguien que resta, es Daddy. Y entre otras cosas, resta en este sentido, en el consenso popular de la gente. Ojo con la gente. ¿Te acepta, te quiere o un día te dejó de querer? Esta es la impresión que me da de Daddy.
4: Mirá, yo no sé si te lo decía a vos o a Carlos los otros días. Daddy, bueno, es uno de mis jefes.
0: Sí, correcto, sí.
4: Y, a ver, yo tengo algunos disensos con Daddy.
0: Sí, claro.
4: En
0: sí.
4: Formas y en cuestiones.
0: Por supuesto.
4: Pero
0: por supuesto.
4: muchas veces, es. A ver, como a todo el mundo que trabaja en la tele, te sacan de contexto.
0: Correcto. Sí, ya sé.
4: Te sacan de contexto y dibujan después todo un biribiri para que.
0: Correcto, para vender.
4: Para
0: vender y para destruir.
4: Hay cosas que sí, hay cosas que no. Hay cosas que vos podés estar de acuerdo o no podés estar de acuerdo y declarar el disenso, pero hay otras cosas que. Bueno, el tema es se usa. Mal se usa en canales informativos
0: algunos
4: comentarios.
0: Pero bueno, no te olvides que acá, termino diciéndote esto, coincido en gran parte de lo que decís. Bueno, no te olvides, Marcelito, que acá hay un factor preponderante, ¿sabés cómo se llama? Cristina Kirchner.
4: Oh, obvio.
0: Seguro. No olvidemos, seguro. Donde, bueno, los cañones un día decididamente decidieron apuntar contra él. Y a partir de ahí dejó de ser el sarcástico, bueno, lindo, simpático.
4: Le empezaron a contar las costillas. Me acuerdo que el día que. Perdón que me demore un cachito.
0: No, está bien.
4: Me acuerdo que hubo un día que alguien dijo que Daddy era un perverso porque se sentaba a los nenes en agrandadito en la falda.
0: Sí, tremendo.
4: Loco, Marcelo. Pero era el programa más visto
0: momento. El exitazo de agrandadito.
1: Pero Davito, ¿sabés también qué irrumpió
0: tremendo en
1: todo esto? Y hace ya unos años, la violencia verbal. Viste que eso fue elevándose.
4: Sí, sí,
1: entonces,
4: sí.
1: La forma de decir tu pensamiento político... hoy tiene que ser un agravio, y ya hace un tiempo, no solo hoy, tiene que ser un agravio. Bien. Tenés que denigrar al otro y te subís cada vez y más y más, sí, y te montás en eso. Mm. Y si vos dejás que te arrastre, que es lo que le pasó a Daddy en un momento, sí, lo arrastró esa corriente, sí, y por eso dijo todo lo que dijo. Mm. Él tranquilamente hubiese podido defender, sí, su ideología sin dejarse llevar por esa, sí, corriente, mm, de violencia. Y entonces, mm, a mí me disculpan, yo a Daddy lo quiero, más allá de su pensamiento político, me hace reír. Claro, pero claro, bueno, bien, claro, hay muchas personas que son detractoras.
0: Absolutamente. Marce, la seguimos en un ratito.
4: Sí, señor.
0: Vamos publicitariamente porque la primera hora se fue.

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0: Las 10 de la mañana, 7 minutos ya en Santa Fe, República Argentina. Prácticamente un pie en el auto para, bueno, cumplir con otros compromisos. Mi querida Jorgelina Mudalel, concejala querida, que digo, bueno, muchas veces pregunto cómo hacen, ¿no? Porque uno las ve tan activa, preparando, trabajando, y ese reclamo que no ceja. Para nada, todo lo contrario, y estamos hablando del CEOM. Jorgelina, querida, ¿cómo te va? Buen día, gracias por recibirnos. ¿Cómo estás?
1: Buen día, Piti, buen día a toda la audiencia. Muy bien, ¿vos?
0: Bien, aquí estamos, pleno laburo también. Bueno, contame, se van cumpliendo los plazos, por decirlo de alguna manera, y no hay caso, no hay respuesta. ¿Qué está pasando? Actualizanos el tema del CEOM.
1: Sí, en realidad no hay respuesta con distintos problemas y muchas situaciones de los distintos barrios de la ciudad, particularmente con CEOM, específicamente en aquellas zonas donde obviamente avanzó hacia los frentistas residenciales, o sea, 4 meses de la implementación. Consideramos que ya es tiempo suficiente para que podamos tener información y respuesta, porque un sistema que no solo significó un fuerte encarecimiento del estacionamiento para toda la ciudadanía que se acerca al micro y macro centro una vez que se ampliaron esas zonas, sino también que modificó la vida cotidiana de frentistas, de trabajadores,

0: Tal cual.
1: Abrió muchos interrogantes sobre la recaudación, el control de la concesión, muchas dudas y pocas respuestas. Nosotros, siempre lo recuerdo, cuando tengo la posibilidad en algún medio, con Jorge Fernández votamos en contra del nuevo esquema, pero bueno, fue una realidad. O sea, nosotros votamos en contra, no alcanzó, el intendente tenía mayoría, se aprueba el CEOM, a partir de que se convirtió en una realidad, seguimos presentando proyectos concretos para mejorarlo.
0: Sí, sí, sí.
1: Pero bueno, el problema es que el oficialismo no habilita el tratamiento de la mayoría de esas iniciativas y se generan muchas bocas, muchos cuellos de botella, las comisiones que no avanzan los proyectos, que están todos estacionados. Yo creo que lo único que está estacionado en la municipalidad son los proyectos de la oposición.
0: Tal cual.
1: Hablando de estacionamiento ordenado, creo que hoy no hay nada ordenado en la ciudad de Santa Fe. Nosotros pedimos que haya una auditoría integral por parte del Tribunal de Cuentas, como así también que vuelva la Comisión Especial de Seguimiento, que se eliminó con el nuevo sistema. Esa comisión eran auditorías de la universidad y estaban también compuestas por concejales. Hoy no tenemos ningún tipo de información ni la posibilidad de hacer un seguimiento más que presentar propuestas y pedir al municipio que nos preste atención. También sumamos pedido de informes sobre la recaudación, los usuarios, las dársenas,
0: sí,
1: todo lo que las infracciones, los reclamos, el funcionamiento del sistema, nada de eso obtuvimos respuestas. Presentamos y pedimos la ampliación del área,
0: sí,
1: y el tiempo de estacionamiento para frentistas hasta 5 horas gratuitas en el área central de estacionamiento, o sea, en el microcentro, como así también atendiendo un poco la demanda de los frentistas de zonas residenciales como Barrio Candiotti Sur. Bueno, también se suman los vecinos y vecinas de Barrio Sur, que piden sin límite de tiempo para ellos que son residentes y que consideran que en esa zona no hay demasiada movilidad más que ellos mismos llegando y yéndose.
0: Exacto.
1: Como así también manifiestan que esto hizo que muchos autos, como la zona se amplió, esos autos se trasladen hacia otra zona, generando problemas en otras cuadras donde no hay CEON, pero se trasladan esos vehículos y eso genera también un problema y un desorden para aquellos frentistas que no tienen CEON, pero que también pagan las consecuencias.
0: Exacto.
1: De los autos que van y estacionan en esa zona. También pedimos la revisión de las franquicias para personas con discapacidad. Los distintos colectivos de discapacidad han presentado iniciativas que nosotros le pedimos la participación a la Comisión Asesora Municipal de Discapacidad para trabajar todos estos temas,
0: sí,
1: que van desde bancos de horas que ellos piden, como así también la posibilidad de poder estacionar sin límites. También tuvimos muchos problemas, Pipi, no nos olvidemos, con las dársenas ilegibles.
0: Exactamente.
1: Empezaron a aparecer esas dársenas mal pintadas, que, o sea, en realidad estaban bien pintadas, pero el material se ve que era muy malo,
0: muy mal.
1: Despintaron. Entonces presentamos la suspensión de multas, porque encima las multas siguieron avanzando.
0: Sí.
1: Estaban mal pintadas. Entonces, frente a eso, que obviamente la suspensión de multas, que haya estacionamiento gratuito mientras no estén correctamente identificadas y que se cree una herramienta para que el vecino pueda reportarla.
0: Claro, sí, claro.
1: ¿Cómo hacemos? No alcanza con el 0800 de la MUNI para todos los problemas que hay en la ciudad. Consideramos que el CEON tiene que tener particularmente un sistema propio, ya que hay un privado que ingresó, ya que hay nueva tecnología, ya que hay un montón de modificaciones, bueno, que también haya respuestas frente a los distintos problemas que aparecen. Nosotros pedimos transparencia.
0: Exacto.
1: Pedimos control, conocer cuánto recauda el CEON, qué recursos ingresan, porque acordate que con esta ordenanza, Pipi, se queda el fondo de movilidad.
0: Exacto. Sí,
1: no
0: sí.
1: Tenemos nosotros todavía ni idea de qué está yendo a ese fondo de movilidad, cuánto recibe la concesionaria y la empresa privada que hoy es parte del CEON, cómo se controla el cumplimiento del contrato. Muchos interrogatorios, pocas respuestas,
0: nada,
1: pocas,
0: claro,
1: intenciones de habilitar que se discutan en las comisiones los proyectos que presentamos. Y bueno, eso también es frustrante, porque como bien decías, claro, antes de que yo arranque a hablar,
0: sí,
1: nosotros cumplimos nuestro laburo, presentamos proyectos,
0: sí,
1: propuestas,
0: señor,
1: andamos para todos lados,
0: sí, sí,
1: siendo la voz de los vecinos, pero eso, nosotros no somos la ejecución, no tenemos la potestad de ejecutar ni de intervenir más que presentando nuestras ideas, llevándolas a votación y después exigiéndole al municipio que las cumpla, bien, que es lo que hacemos, pero también les pedimos al municipio un poco de solidaridad con los santafesinos.
0: Eso,
1: y santafesinas.
0: Eso, de solidaridad.
1: Que estamos viviendo.
0: Por Dios, esa dupla sale, ha hecho, francamente hay que decirlo con todas las letras, dicen los oyentes, tenemos más de 20 que hemos ido seleccionando. Dice Rivero, el 250% más caro, más zonas y más recaudación sin mejoras visibles. Entonces digo, cuando termine esta gestión recaudadora por excelencia, que goza del encono popular. No debe haber un agente más antipopular que ellos. Fundamentalmente por el silencio que guardan. Caramba, ustedes, yo te escucho decir esto, este reclamo, este clamor, se ha convertido en un clamor ante alguien que no responde. Darío Gómez, podés saludarla, sumate, está sí. Jorgelina.
2: Jorgelina, ¿cómo te va? Sí. Buen día.
1: ¿Cómo estás, Darío?
2: Bien, un gusto escucharte. El tema es que tanto el intendente como el secretario de gobierno se han mostrado muy firmes ellos en la postura de no cambiar. Y lógicamente que ustedes están intentando y también llevando el clamor de los vecinos para que cambien. Ahora, el resto de los concejales, porque ustedes son minoría naturalmente, pero en el debate, la charla con el resto de los concejales, en ningún momento hay una postura de flexibilizar esto, de llegar a un acuerdo, porque acá hay un reclamo que ya es visible, hay vecinos poniendo carteles en Candioti Sur, ya hay una exteriorización del problema que uno imagina incluso puede tener naturalmente costo político. ¿Cómo es el trato con el resto de los concejales de ustedes?
1: Bueno, como bien dijiste, la inflexibilidad que hoy vemos nosotros por parte del municipio y de no habilitar a que los concejales oficialistas, que son mayoría hoy, permitan el debate en las comisiones, tiene que ver con una postura que nosotros tuvimos cuando empezamos a discutir el CEOM, que es que ingresa un privado que se lleva el 35,5% que necesita maximizar para recuperar lo que invierte y lo que está por invertir con los semáforos, con toda esta historia que al final todavía no han llegado, pero era lo que estaba siempre detrás de las mejoras tecnológicas y de todo lo que esta empresa privada iba a mejorar para la ciudad de Santa Fe con respecto a la aplicación y demás. Nosotros en su momento dijimos, entra un privado que necesita recuperar su inversión, obviamente que van a buscar recaudar para que este privado recupere lo que invirtió. Entonces yo veo que la inflexibilidad que hay por parte del municipio tiene que ver con esto, con la concesión que le dieron al privado y con ese vínculo que cuando un privado entra en las cuestiones públicas, muchos lo están pidiendo, pero también pasan estas cosas. Y eso fue nuestra postura desde el día cero, que podíamos mejorar la aplicación con las universidades, con un montón de instituciones trabajando sinérgicamente sin necesidad de que entre una empresa privada a lucrar con el bolsillo de la gente y hacer que hoy todos los santafesinos estén completamente viviendo una vida llena de problemas vinculados a lo económico, que encima viene el CEON a seguir problematizando su situación y donde no había un problema ahora existe. Entonces eso lo vemos muy claro, que era la postura que nosotros tuvimos desde el inicio. Con respecto a los otros concejales también hay contradicciones. ¿Por qué digo esto? Porque tenemos los concejales de La Libertad Avanza que manifiestan que los privados tienen que encargarse de todo, que el privado tiene que entrar, y ahora con el tema del CEON se manifiestan en contra. Ellos no tuvieron que votar porque no estuvieron el año pasado. Sí. Nosotros sí votamos y votamos en contra, que eso también es una realidad objetiva.
0: Sí, señor.
1: Yo creo que si hubiese entrado un privado, como ellos manifiestan para todo lo público, deben haber estado, debían estar a favor, porque eso es su... Pero bueno, son muy contradictorios en todos los sentidos, porque presentan proyectos por el colectivo de discapacidad en materia de CEOM, mientras que a nivel nacional le están sacando todos los derechos. Entonces eso también hay que decirlo, porque hay muchas contradicciones en el Consejo Municipal. Nosotros hoy estamos en contra, los concejales oficialistas por lo pronto no están habilitando este debate en las comisiones, que espero que lo empiecen a hacer porque son mayoría, eso también le decimos a la ciudadanía, hoy el intendente tiene mayoría en el Consejo Municipal,
0: claro.
1: Y eso genera muchos problemas. Yo manifiesto la coherencia porque para mí la coherencia,
0: sí, claro,
1: para hacer este tipo de trabajo es muy importante, porque nosotros estamos acá por el voto de la gente, los 17 concejales.
0: Tal cual.
1: Por lo tanto, es importante que haya coherencia, porque es fácil oponerse y decir yo estoy en contra de tal o cual porque veo que la sociedad está en contra, pero que en realidad yo estoy bancando a nivel nacional otras cosas que repercuten en la vida cotidiana de la gente. Eso también pasa en el Consejo, hay muchas contradicciones. Pero la realidad es esa, la realidad es que hoy el debate no está habilitado en las comisiones, más allá de que podamos mencionar los proyectos, desde el momento en que te dicen que no hay acuerdo para que pase, no pasa porque tienen mayoría en las comisiones. Entonces eso también es un problema muy, muy grande, que muchas veces a la hora de votar, la gente, la ciudadanía no hace ese tipo de análisis, pero después, cuando hay que trabajar, pasan estas cosas. Hoy el intendente tiene mayoría en el Consejo y traban todos los proyectos que van en contra de lo que ellos piensan, que en realidad van en contra de lo que ellos piensan, pero que son proyectos que tienen que ver con el sentir y con el problema y con la demanda de la ciudadanía. Yo siento que es un municipio que no escucha, que no presta atención a los distintos problemas que tienen que cumplir, en este caso con un privado, entonces cueste lo que cueste y caiga quien caiga, van a seguir hacia adelante. Así que nosotros estamos denunciando esto públicamente para que finalmente las comisiones den los lugares a debatir las iniciativas que estamos presentando. Sí. Porque nosotros, por ejemplo, los vecinos de Candioti, que están organizados, han presentado notas, tanto al Consejo como al Intendente, manifestando propuestas. Una es que, para aquellos frentistas de zonas residenciales, las zonas residenciales donde hay casas, donde no hay negocios, sino que la gente vive, solamente hay viviendas de gente habitándolas y viviendo, puedan tener estacionamiento sin límite, una patente por domicilio. Esa es una propuesta que están haciendo. Sí. Después están pidiendo poder estacionar en el garage de su propia casa aquellos que tienen garage, porque no todos tienen garage en Barrio Candioti. Sí. Entonces, que haya una señalética que permita que en el garage de su casa ellos pueden dejar el auto ahí porque es el garage de ese auto. Por lo tanto, no va a haber otro inconveniente porque con la señalética eso se cumpliría. También están manifestando que la fisonomía de Barrio Candioti... Yo estoy hablando de Barrio Candioti porque son los vecinos que están organizados. Vale. El Barrio Sur ya se están organizando y esto pasaría en cualquier otro barrio que suceda. Pero hoy la realidad está sucediendo ahí en Barrio Candioti. ¿Qué plantean los vecinos? Que la fisonomía de su barrio no... No hay cocheras privadas, muchas son casas antiguas que no tienen cochera, por lo tanto están obligados a utilizar la vía pública y a pagar sí o sí lo que el CEO les plantea en un momento de crisis, poder adquisitivo en decaimiento, un montón de situaciones. Entonces también el CEO en su momento se pensó, o el argumento del oficialismo, ¿cuál es? Es mejor que exista CEO para generar la rotación vehicular y eso a su vez va a hacer que los vehículos particulares, la gente no use los vehículos particulares y se vuelca al transporte público, y eso también es un delirio, porque la ciudad de Santa Fe, el transporte público está detonado, está decadente, poca frecuencia, boleto caro, no está claro qué es legal y qué no es legal con el tema de las aplicaciones, los taxis, los remises, todo es caótico. Entonces me parece que hay que empezar a entender que vivimos en la ciudad de Santa Fe, hay muchos problemas, y que la primera instancia para solucionar esos problemas es mantener una escucha activa y poder avanzar en soluciones en los lugares donde hay que buscar las soluciones. ¿Cuáles son esos lugares? Las comisiones y el Consejo Municipal.
0: Jorita, otra de las cosas que quería decirte, será que yo no le creo, y creo que tengo mi derecho como ciudadano, que no es poco, leí por ahí que el intendente habría postergado definiciones sobre su reelección para el 2027, que lo está hablando con su familia, que no va a tomar decisiones apresuradas. Yo acá pido que se me conceda el beneficio de la duda. Son cosas, digamos, jueguitos para la tribuna, se decía en el mundo del fútbol. Pero yo quería contarte esto, con todo respeto, como siempre. Te vi algo enojada con algunos concejales de ahí. Hay una desunión, por llamarlo de alguna manera, cada uno tiene lo suyo, pero, por ejemplo, con Ana Cantiani te vi algo enojada. Son momentos, más allá de cualquier disenso, son momentos, me parece a mí, son momentos de consensuar más que nada. ¿Qué opinás?
1: Yo soy una persona que siempre busca el consenso y el diálogo, cualquiera que me conoce y que ha trabajado conmigo desde lugar de par, de oposición, de lo que sea, lo puede manifestar, porque realmente yo este trabajo me lo tomo con responsabilidad y yo sí creo en la trayectoria política, creo en la formación, creo que las personas deben estudiar, yo soy socióloga tenés que tener vocación social para dedicarte a esto. Eso en primera instancia. Después obviamente están los juegos electorales de cada elección que tienen que ver con fenómenos que van surgiendo. Pero es muy difícil que vos te dediques y quieras protagonizar ser la voz de los problemas que tiene la gente cuando realmente estás completamente pidiendo obra pública cuando el gobierno nacional no da la plata para obra pública, pidiendo cosas que no tienen coherencia con lo que uno banca. Bien. Hablando mal del Estado, sabiendo que vos sos empleado público y que el Estado somos empleados públicos. Claro. Porque no es solamente la persona que votan. Yo estoy en el recinto mientras la gente me vote.
0: Exacto.
1: O sea, yo paso por un plebiscito, al igual que todos los concejales, todos los que estamos ahí nos votan a la gente, perfecto. Pero después hay una coherencia entre lo que uno dice, hace y es. Entonces, ese enojo que viste tenía que ver con eso, con un relato que apareció en su momento por una discusión específica en el recinto, donde yo manifesté las incoherencias de la Libertad Avanza. Si bien yo no tengo problema para llegar a consensos con proyectos que tienen que ver con la ciudad de Santa Fe, es muy difícil consensuar y llegar a un punto de encuentro con gente que hoy es parte de un gobierno que le está cagando la vida a la mayoría.
0: Absolutamente. Y absolutamente, con todas las letras.
1: Tipo de tapujo.
0: Claro.
1: Es así. Es que es por más que le quieran buscar la vuelta,
0: absolutamente.
1: Que lo han votado en su momento al presidente actual, hay que entender que todo lo que hoy está pasando son por decisiones políticas de una macroeconomía y de un gobierno nacional que no incluye a los trabajadores y que no incluye a un montón de gente que gobierna para el establishment y para las grandes empresas y todo eso que no derrama y que genera que hoy los almacenes no vendan, los bares estén vacíos, que el que tiene un comercio tenga que cerrarlo, que no se pueda alquilar. No hay una medida de este gobierno a favor de la gente, y eso de echar culpa a las gestiones anteriores tampoco es real. Espero que algún día
0: se entiende eso. Sí, nos tiene harto eso. Siempre es una muletilla.
1: La gente vivía, llegaba a fin de mes, había problemas, obvio, pero hoy la verdad es que la gente la está pasando muy mal. El poder adquisitivo de todos está muy mal. Y Santa Fe, Pipi, esto te lo digo a modo de reflexión, ya aprovechando la pregunta, es una ciudad de empleados públicos. ¿Por qué? Porque somos la capital de la provincia, acá está la administración central, entonces la mayoría de las oficinas centrales están en la capital de la provincia, que somos nosotros. Por ende, el empleo público en la ciudad de Santa Fe es dinamizador de la economía, del consumo interno. Cuando el empleo público está muerto, como ahora, la gente no vende, el almacén no vende,
0: nada.
1: Ayer te arreglaba el auto, lo deja de arreglar porque no lo llevan, lo dejan último, dejan de pagar las tasas. Pasa un montón de problemas. Y ahora, en este enfrentamiento que el gobierno nacional planteó entre lo público y lo privado, déjenme decirles que eso también es un enfrentamiento completamente que no te lleva a ningún lado. Mucha gente dice, no, porque el empleado público es esto, el empleado público aquello, pero tiene un almacén que necesita que venga y le compre el empleado público, que si no tiene
0: plata, sí señor.
1: Entonces es una rueda que me encantaría que en algún momento, yo aparte como socióloga lo planteo, que empecemos a pensar la composición social y el funcionamiento económico, social y de todas las situaciones que hacen justamente la vida comunitaria de una manera para entender cómo funciona, y que nosotros no tenemos que estar deseando que le vaya mal a otro para sentirnos mejor, sino que como sociedad tenemos que intentar que todos podamos avanzar.
0: Gracias,
1: Jorín. Estamos en una situación económica pésima y no tenemos ninguna pandemia. Eso también lo quiero decir.
0: Tal cual. Siempre es un gusto. Acordate que nos debes una visita aquí en forma viva y directa.
1: Así es. Ya iré.
0: Bueno,
1: obviamente.
0: Te mando un abrazo grande.
1: Abrazo para ustedes.
0: Nuestro apoyo, nuestra adhesión, y ojalá la próxima charla, que no sea lejana, me pueda decir, vos sabés que tenemos respuesta. Vos sabés que, como corresponde, Poletti decidió atendernos, más allá si sos mayoría, no sos mayoría, del consenso, si hay, más allá de esto, que tengamos buena nueva para el laburante, así de simple. Te mando un besito y gracias por recibirnos.
1: Gracias a ustedes por el espacio, abrazo grande.
0: Chau, hasta luego, señoras y señores, Jorita Mudalel charlando con nosotros. Vamos, ¿qué tenés? Arranca el momento de santafesinidad, señoras y señores. Rosarinos queridos, tuvieron mucho tiempo con Monchito Merlo, cada uno por su lado, con la amistad de siempre. Bienvenidos.

0: Camacho, señoras y señores, en vivo y en directo. Qué buen grupo, la verdad, digno. Además, pingazos, son mis cumpas. Va un abrazo enorme a ese sentir y decir chamamecero. Así que bueno, mucha suerte también con todo eso que ustedes están haciendo. Siempre la juntada, por ejemplo, la juntada de Dos Orillas, siempre tienen algún chamamecero, colega, para invitarlo y participar. Las 10:29 minutos. Vamos con otro chamamecero, esto. De los pagos de San Justo. ¡Opa, San Justo!
1: Buenas tardes, Federal.
0: Buen día, chamigo. 11, 12 y 13, Loma de Folclore, allá en los pagos de San Justo, la 48ª edición. Jalil Faisal, no sé si le toca este año, creo que no, pero nos vamos a ver en Santa Rosa de Calchín, en las fiestas patronales. Jalil Faisal. Momento de santafecinidad.

0: sentir siempre sincero, para dejar sobre ese suelo este mensaje musical.
1: Sí, señor, bueno, un abrazo grande. Abrazo también a Carlos Josen, presidente comunal de Santa Rosa de Calchines, el 30, concretamente vamos a estar allí, una fiesta grande, linda, que arranca temprano, bien temprano y hasta avanzadas horas, con una programación muy, muy linda, después se las leo. Amigos, tengo listo para compartir con Darío Gómez lo que nos tiene preparado ahora, así que te doy tiempo. La pausa, 10:31 y venimos luego con Darío Gómez, ¿sí?
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0: Rápidamente, paro UTA, Unión Tranviarios Automotor. Osvaldo Beder, ¿dónde estás? Osvaldito. Osvaldo Beder. Osvaldo Beder. En un ratito estoy, entonces, en un ratito, las 10:34. No, que me espere un ratito, voy contigo, Dari, voy contigo.
1: A ver, básicamente, para cerrar un poquito el tema este, que en la capital de la provincia es sumamente importante por lo que ha gestionado, sobre todo en el centro, en el casco urbano de la ciudad, ¿no?
0: Sí, sí.
1: Es
0: sí.
1: Posible que nos escuchen en otro lugar y dicen, che, tanto lío en Santa Fe, ¿qué les pasa que están con este? Bueno, hay un problema con los frentistas que se quejan de que les cobran por estacionar frente a su casa. A ver, ¿qué pasa en la Ciudad Autónoma de Buenos Aires? La legislación dice que hay que sacar un permiso de residencia 100% gratuito en un radio de hasta 300 metros. ¿Por qué se da ese radio de 300 metros? Porque a veces vos estás ocupado frente a tu casa y empezás a buscar algún lugar.
0: Exacto, hasta que conseguís,
1: Entonces te dan 300 metros para que vos estaciones y lo toman como que es tu casa. ¿Se entiende? Pone la patente y dice, che, este tiene permiso de residencia, no te cobran multa. ¿Qué pasa en la ciudad de Córdoba?
0: A ver.
1: 100% gratuito, también te dan 300 metros para estacionar, pero no pagás en ninguna hora del día.
0: Qué bueno.
1: En este caso también tienes que tener el auto radicado en la ciudad y tiene un sistema de una oblea similar a otras ciudades, como un pase digital que vos tenés que decir, che, acá vivo yo, o si tenés un contrato de alquiler, también la misma forma, para que sepan los inspectores cuando ponen tu número de patente que vos vivís ahí en la zona. Córdoba, 100% gratuito, 300 metros, similar a la ciudad de Buenos Aires.
0: Bien.
1: Mar del Plata y La Plata.
0: Atención.
1: En ambas ciudades... Sí. Lo que pasa es que ellos tienen dos regímenes. Uno donde es el microcentro, donde están turístico y todo. Ahí te dan a una cuadra del domicilio como máximo. 100% gratuito. Es decir, si vos vivís en el microcentro marplatense, también haces el mismo trámite que todos, pero no pagás. Pero no podés dejarlo a 200 o 300 metros como si en Córdoba, si en Cava.
0: Sí.
1: ¿Quiénes somos los raros?
0: Nosotros. Obviamente.
1: Primero Rosario, que también tiene un régimen parecido, para mí copy-pegue, porque ¿cuál es la diferencia?
0: Sí.
1: Rosario te da 3 horas seguidas gratuitas y luego te cobra el 50% de la tarifa al frentista.
0: Ajá.
1: Se ve que acá los muchachos dijeron, ¿qué hizo Rosario? Copia y pegale, mandale fruta, pero...
2: Acá le cobramos el 100%.
1: Esa es la diferencia. En Rosario te cobran. Las primeras 3 horas no son pagas y después el 50% de la tarifa. Acá en Santa Fe es poniendo esta balaganza después de las 3 horas.
0: Exactamente. Y que no es barato, por supuesto.
1: Por lo tanto, comparativamente con otras ciudades, y te estoy hablando como ciudades como Mar del Plata, la ciudad de Buenos Aires, la ciudad de Córdoba, La Plata, estamos hablando que somos raritos.
2: ¿Y Rosario y la ciudad de Santa Fe tienen la misma empresa?
1: No.
2: Ah.
1: No.
0: Bien, pero bueno, perfecto.
1: Háganse cargo, muchachos.
0: Así es.
1: Y poniendo esta balaganza.
0: Poniendo dos más dos. Bueno, me contás algunos otros temas en un ratito, ¿te parece?
1: Porque, dale.
0: Está Osvaldo Beder, ahora sí, el tema de la UTA, ¿no? Unión Tranviarios Automotor, en el aire.
3: Pipi. ¿Sí? Bueno, retomamos el contacto con información que tiene que ver con lo que puede llegar a suceder aquí en la ciudad de Santa Fe respecto de este paro que está anunciado para mañana a partir de las 0 horas, de 24 horas en el interior del país. Nos comunicamos con integrantes justamente de la UTA de Santa Fe. Te voy a leer textual lo que me dijeron, que la medida la tiró el Consejo Directivo Nacional por el nuevo fracaso de la audiencia con la Cámara de FATAP. También la Cámara Empresarial pidió la conciliación obligatoria. Al ser orgánicos al Consejo, ellos decidirán los pasos a seguir y nosotros acataremos. ¿Esto qué quiere decir?
0: Sí.
3: Que si no se dicta la conciliación obligatoria y se ratifica el paro de la UTA a nivel nacional en el interior del país, aquí en Santa Fe la UTA va a adherir al paro nacional, va a adherir a lo que determine el Consejo Nacional. Con lo cual... Y no se dicta la conciliación obligatoria, mañana aquí en Santa Fe va a haber paro, en principio a esta hora, a las 10:40 horas, va a haber paro aquí en la ciudad de Santa Fe. Solamente resta confirmar, reiteramos, si hay o no conciliación obligatoria en este conflicto que tiene que ver con una cuestión meramente salarial.
0: Bien, perfecto. Vuelvo contigo en un rato, ¿te parece?
3: Por supuesto, Pete, hasta la próxima.
0: Chao, gracias, excelente. ¿Te quedó algo, Norita, vos?
2: No, le quería preguntar para los oyentes la información, si es en todo tipo de transporte. transporte, urbano, interurbano, larga distancia, si es para todo. Que,
1: claro. Sí, UTA.
2: UTA todo.
0: Es toda la UTA, claro. Unión Nacional
1: de
0: Automotores.
1: Sí, señor. Está en vilo todo el país.
0: Sí, exactamente.
1: Esto es clave porque mañana va a haber un paro total de actividades. Si esto se confirma. Por 24 horas. Se confirma, esto va a peligrar a ver el dictado de clases.
2: Todo, todo. Claro, por eso, todo.
0: Exacto,
2: sí.
0: Exacto. Sería claro. Bueno que no nos tengan también en vilo, más allá de lo que decís, que es correctísimo, correctísimo. Pero digo, muchachos, no cuesta nada. Se hace o no se hace, se cumple o no se cumple. Si no, nosotros nos convertimos otra vez, digo nosotros, el obrero, la clase obrera trabajadora. Ustedes son obreros. Ustedes saben lo que significa. Avisemos con tiempo. ¿Puedo transitar o no puedo transitar?
1: Sí, a ver, el tema es así. La UTA,
0: sí.
1: Unión Tranviaria Automotor,
0: sí.
1: Ya decretó el paro. El paro comienza a cero. Sí o sí. Ah. Ahora, entonces voy a decir, ¿qué puede cambiar esto? Lo único que puede cambiar es que desde el Ministerio de Trabajo se llame conciliación obligatoria. Ah. Eso provoca la suspensión del paro.
2: Sí, sí. Pero ya está decretado.
1: El paro está decretado. Sí. Ya está, olvídate, hay paro.
0: Bien, perfecto.
1: Ahora, uno imagina que antes del mediodía, o como pasa siempre, viste que en las primeras horas de la tarde debe haber alguna negociación que todavía no conocemos, y la lógica es que se dicte la conciliación obligatoria para obligar a las partes que se sienten en la mesa, ni más ni menos que eso.
0: Ni más ni menos. Bien, señores, no me diga que lo tenemos a Capo. ¿A Capo? Sí, muy breve, Capocha, qué lindo tenerte en esta mañana, viejo. ¿Con quién estás?
4: Mientras tanto, en el gran circo.
5: Oh, yes. Señorita, discúlpeme. Es la 18ª vez que vengo a ver la función del circo y únicamente es para verla a usted. Estoy enamorado de usted. No vendría a cenar conmigo.
6: Ay, le agradezco mucho, pero siento defraudarlo, señor. Es que yo ya tengo novio.
5: ¿Y su novio es el oso?
6: No, uno de los payasos.
0: ¡Qué grande! Eduardito Rodríguez, vos, tu turno.
7: ¿Vamos a hablar de unión?
0: ¿Cómo?
7: ¿Vamos a hablar de unión?
0: ¿Cómo
7: yo
0: no?
7: Te propongo algo.
0: Meta.
7: Néstor Pipo Grosito,
0: sí.
7: Técnico de San Lorenzo de Almagro.
0: Ajá.
7: Dice esto de unión.
0: A ver. ¿Lo escuchamos? Sí, sí.
7: Ya
0: sí.
7: Lo vamos a tener.
0: Sí, sí, lo tenemos.
7: Recordemos, San Lorenzo es el rival de unión el próximo sábado allí en el nuevo gasómetro en Bañados de Flores.
0: Meta. Sí, señor. Sí, lo tenemos en un ratito nada más. Mientras tanto.
8: Ahora, sí, unión a través de Leo, que lleva ya otra vez 2 años por ahí de laburo en el club, que es histórico ahí en Unión. Es un equipo que se abroquela bien y sale muy bien de contragolpe, que a través de Palacio lo hace rápido, que tiene buen manejo con Menossi y Mosqueira, que se retrasa muy bien. Tarragona, que se ha hecho más jugador de equipo que peleador de los centrales. Y bueno, y después hay que ver si lo acompaña el otro punta, que cabecea espectacular. Sí, pero sí. Es un equipo que contragolpea bien. Tiene buen manejo con Menossi y con el otro volante.
9: Estigarribia, el delantero.
8: Estigarribia, el 9, cabecea muy,
10: Menossi
8: muy bien.
10: Menossi viene haciendo goles
8: seguidos. Claro, sí, Lucas hizo 2 o 3 goles en los últimos partidos de ahí en el, porque desbordan y a veces tiran atrás y aparece Luquita o el otro volante a rematar, aunque el gol del otro día fue de mucho más lejos.
0: Claro, claro. Bueno, bien, ahí lo teníamos.
7: Es un concepto
0: sí.
7: Del técnico de San Lorenzo de Almagro hablando de unión, después nos vamos a meter en la actualidad del conjunto rojiblanco.
0: Perfecto, perfecto. Tengo que ir a la música, pero antes le anticipo a Darío la ciudad que se prepara para los Juegos Suramericanos, que llega a la antorcha, se ilumina el puente colgante, gran expectativa. ¿Me lo contás, Darío, en un rato?
1: Sí, esperemos que no llueva, no sea cosa que se moje y se apague la antorcha.
0: Te estaba por decir.
1: Mirá, se apaga la antorcha.
0: No. Sí, señor, enciende.
1: Que pongan petróleo, eso. Aunque está muy caro el petróleo.
2: Es lo mismo.
0: Exacto,
2: que
0: exacto.
2: Después benzina, te digo fuera de aire.
1: Benzina, alcohol de quemar, algo.
0: Algo. Señores, Santa Fe enciende su cuenta regresiva para los Juegos Suramericanos, como si nosotros decimos. De esas canciones hermosas, bellas. A propósito, gente útil. Florence Nightingale. Enfermera, escritora, política, socióloga, docente italiana, nacionalizada inglesa. En 1910, día como hoy, señores, nacía. Gente necesaria. Enrique Llopis.

0: solitaria.
1: Qué hermosa canción, señoras y señores. Qué letra. A propósito de las efemérides de este 13 de agosto. Un abrazo grande, Elsa Rivero Toranz. Un abrazo allá en Devoto, Córdoba. Nos escucha, tiene la aplicación y hoy es su cumpleaños, mi querida hermanita. Te quiero mucho, que sea un año bendecido y una nueva vuelta al sol. Está listo también Marcelo Medici para el mundo del espectáculo y Darío. A propósito para los Juegos Suramericanos 2026. A ver, las medallas que recibirán los atletas de Santa Fe, la cuenta regresiva, pero ante el mundo del espectáculo, porque esto también es espectáculo, ¿eh?
2: Gracias, gracias, gracias. Pero yo vine porque vos tenés una efeméride ahora, de un querido compañero.
0: ¡Sí!
3: Que usted lo sepa.
2: Podrías haber hecho un concurso con esto.
0: Cierto.
2: Pues es que yo lo estaba preparando ahí y dije, se lo voy a proponer, pero después me dormí.
0: Lo hubiese tirado. Señoras y señores, ¿saben quién canta?

0: Pero guardo yo.
1: Dicen que era un tipo excepcional, loco.
2: Excepcional, pero vos sabés, ¿sí?, una cosa.
1: Contame.
2: Este tema y el tema que sigue, sí, de él, ah, son compuestos por Palito Ortega.
1: Claro.
2: Era muy amigo.
1: Era muy amigo de Palito, ¿no?
2: Muy amigo.
1: Dicen que era un tipo piola, muy piola.
2: Muy piola, muy querible, muy querible, sí, gran, sí, compañero de trabajo. Trabajando por dos oportunidades con él.
1: Mirá, boche.
2: En dos revistas. Contame. Y después en una.
1: ¿En dos revistas laburaste con él?
2: En dos revistas.
1: Hijo de tu madre.
2: En dos, justamente dos revistas de Gerardo.
1: Sí.
2: Y.
3: Gente y Siete Días.
2: Para ti.
4: Sin que usted lo sepa.
2: Querible, querible. Padre, sí, de un gran guitarrista de una muy conocida banda.
1: ¿Ah, sí?
2: Claro. Su hijo es guitarrista de los Babasónicos.
1: Ah, de los Babasónicos, sí, claro, claro.
2: Su hijo es guitarrista de los Babasónicos. Y él es rockero mal, ¿eh?
1: Sí, sí,
2: ah,
1: sí.
2: Ah, lo vi en muchos recitales de rock.
1: No me digas.
2: Sí, sí, como público.
1: Además.
2: Como público.
1: La aceptación que tenía con las mujeres, ¿no?
2: ¡Oh!
1: Tremendo.
2: La mala pinta, el
1: mucha
2: porte.
1: Mucha pinta,
2: la,
1: sí,
2: altura.
1: Y vestía muy bien, unas pinchas, me acuerdo. Un día lo crucé en Buenos Aires, de cuando el zapato era primordial. Ustedes me van a perdonar, yo también la uso por una razón de modernidad, pero digo, y también de comodidad, será los 40 y pico de pares de zapatos que uno tiene, si no me quedo corto, lo que digo, pero no pasa por ahí. Te quiero decir, el zapato luce, Eduardo, Darío, Nori, Donkey, Marce, el zapato es otra cosa, Marce, ¿qué querés que te diga? Vos podés ser el moderno que vos quieras. Los otros días, por ejemplo, lo vi un tipo que viste muy bien, debe tener... No digo miles, pero sí cientos y cientos de smoking. El tipo se había puesto un smoking fabuloso, fabuloso, fabuloso, y tenía zapatillas de una gran suela, ¿sabes? Bien ancha, alta, y créeme que desdibujaba todo porque era un negro impactante. Era el hermano de Michael Buffer, el presentador, el que presentó a la selección argentina, ¿no es cierto? Y digo eso. Lo baja, como hoy vulgarmente dice, lo baja de ese nivel que significa esto. Pero te lo cuento esto, simplemente porque alguna vez lo crucé
2: cantante.
1: A este cantante que estamos hablando.
2: Cantante actor.
1: Exacto. De un impecable verde. Un verde maravilloso.
2: ¿Sabes? Era el Club del Clan.
1: Invierno, claro. Pero esto que te digo, relativamente, bueno, por supuesto ya hace algún tiempo murió. Pero zapatos gamuzados, ¿sabes de qué color? De un verde, pero era una cosa maravillosa.
2: Verde petróleo.
1: Verde, una cosa impactante. Y siempre vistió muy bien.
2: Vestía impecable.
5: Qué porte que. Yo lo vi en el teatro, en una de las obras de. En Mar del Plata. Ah. Un verano, en una de las obras de Gerardo Sofovich, producida por Gerardo. Y él ingresó solo al escenario.
1: Sí.
5: Llenó el escenario. No necesitaba nada más. Nada más.
1: Sí, sí, correcto.
5: Y ya era un actor entrado en años.
1: Exactamente.
5: Pero esto que vos decías, Marcelo, el porte de este hombre, con ese traje impecable, lo llevaba tan bien, que ingresó y la sala se llenó de aplausos. Solito al escenario.
1: ¿De quién hablamos?
2: Del querido Rolo Puentes.
1: Sí, señor, efectivamente, Rolo Puentes. Bueno, lo tengo con él, como los efemérides, sé que tuviste con él.
2: Sí, sí, tipo muy querible. Teníamos, le conté a Donkey un montón de veces, teníamos una comunión, un contacto en una obra de teatro, que se sentaba una conocida modelo.
1: Me imagino.
2: Se acostaba en realidad sobre su regazo.
1: Ajá.
2: Y él señalando a la modelo me hacía, porque yo estaba enamorado de esa modelo.
3: Él tenía familiares acá, ¿no? En Santa Fe, Santo Tomé. Porque siempre se habló del puente.
1: Claro, muy bien, Darío. Estuviste bien, muy bien, estuviste bien.
2: Rodolito. No saben lo buen tipo y lo buen compañero.
1: Qué
2: querible.
1: Sí, sí,
2: querible,
1: sí, sí.
2: Un tipo querible. Y en la revista, no la revista, en la obra de teatro, que estuve, la última que estuve con él,
1: sí,
2: que él era cabeza de compañía, fue un protagónico, él, Mariano Iudica.
1: Sí.
2: Claudio Albertario, Bettina Capetillo, Víctor Colino.
1: Ajá.
2: Y Tábara Paganini.
1: Buena memoria.
2: Con una obra de René Beltrán.
1: Exacto.
2: Producida y dirigida por René Beltrán. Uh-huh. La pasábamos tan bien.
1: Me imagino.
2: Tan bien la pasábamos.
1: Rolando Domínguez.
2: Rolando Domínguez.
1: Rolando Domínguez. Rolo Puente.
2: Rolo Puente.
1: Sí, señor, amigote.
0: Fanático de Ferro.
1: Ferro,
0: sí. Y además demostró ser un tipo muy inteligente. Porque él empezó como cantante y al poco tiempo se dio cuenta
2: que no era lo suyo.
0: No, pero él empieza como cantante.
1: Exacto, claro, el Club del Clan. El famoso Club del Clan, sí, señor. Famoso Club del Clan.
0: Pero bueno, todos hablaron siempre muy bien de él. Bueno, vos lo conociste. Sí, sí, siempre sí. El ambiente.
2: Además, muy querible. Un tipo muy querible. Un tipo muy querible.
1: Sí, sí, sí.
0: Y mirá
1: sí.
0: Que me imagino yo que bancárselo a Sofovi.
1: No, me sacaste la palabra de la boca.
0: Prefiero tener un elefante en brazos.
1: Me parece. Y sin embargo, dicen que.
2: ¿Vos sabés que no?
1: Que era de poca pulga, pero que era un gran tipo.
2: Era de poca pulga, pero sí, así lo que vos decís.
0: Pero, perdón, tráelo a los tiempos de hoy.
1: Sí. No, claro.
0: Hoy no sería asignado como un maltratador, por ejemplo.
2: Sí, claro, tendría 200 millones de juicios.
0: Todos dicen que tenía una capacidad de laburo extraordinaria.
1: Extraordinaria.
0: Que estaba en todos los detalles.
1: Así dice,
0: pero si te tenía que reputear, te reputeaba y
1: no le importaba nada.
0: Sí, sí. Por eso te digo, hoy tendría que haber cambiado su forma de
1: dirigirse
2: a la gente. Sí, señor. Yo le he visto doblar la cabeza a tipos muy grandes y muy grosos con Gerardo. Agachar la cabeza.
1: Sí, sí,
2: sí. Y callado,
1: sí.
2: Y callado porque te echaba.
1: Sí, te echaba.
2: Sí,
1: un poder impresionante.
2: Acordate que la echó a Ileana Calabró al aire.
1: Al aire.
2: Sí. El intruso.
0: Sí, a través de Real.
2: Sí. Claro, estaba en una nota con intruso y dijo, bueno, pagaba mucho. Yo el otro la llamó, la echó al aire. Al aire. Sí, literal,
1: Sí,
2: dijo, esta
1: noche
2: no venga más.
1: Exacto. ¿Qué tal? Bueno, ¿qué más tenés, Marcelito?
2: Tengo, bueno, lo que ya venimos hablando, la actividad de este fin de semana.
1: Sí,
2: buenísimo. La actividad de este fin de semana, la gran cantidad. Pero voy a llevar. Esto hoy lo escuchaba Darío a la mañana.
1: Ajá,
2: de el problema que hubo en Colombia y tal. Hay tantas fundaciones como artistas latinos. Y vos, y como uno es un descreído, como uno es un descreído,
1: está correcto.
2: Yo no creo que todo sea, si bien está todo correcto. Va a un fin loable,
1: sí.
2: Todos sabemos, o por lo menos los que estamos de este lado, sabemos que Shakira, Ricky Martin, Luis Fonsi, Carlos Vives, Montaner, Daddy Yankee y un montón de artistas latinos tienen una fundación para canalizar una plata y que no se la lleve el Estado.
1: Y sí, ¿qué querés que te diga? Sí.
2: Y todos van a aportar. Ahora, en este momento, todas las fundaciones están aportando al terremoto gravísimo que estuvo Colombia.
1: Terrible, terrible.
2: Pero van todos, ¿viste?
1: Con ese fin.
2: Exactamente. Con ese fin.
1: Pues no te olvides que lo tengo a Darío. ¿Y quién era que le había dado cuánta plata? Otro día dijiste en la tele.
6: A Venezuela.
1: A Venezuela.
6: Sí, la FIFA, $1,000,000.
1: Exactamente.
6: $1,000,000 para reírse.
1: Es una cosa, no se puede creer, ¿no? Es una tomada de pelo.
6: Sí, a ver, yo me parece que hay un tema. Yo entiendo. El tema de organización, lo que pasa es que el caso de la FIFA fue demasiado generosa, ¿no? Fue un desprendimiento similar al Perito Moreno, una pavada. No tiene sentido analizar $1,000,000 para la FIFA, no es nada.
2: No es nada.
6: En el caso de Colombia, yo vi muchos, en serio, y además porque tiene tantos artistas.
1: Exactamente.
6: Que de hecho están programando algunas actuaciones en el propio Colombia. Yo insisto que para mí deben ser afuera. Hacerlo en Nueva York, hacerlo en Los Ángeles.
1: Estoy contigo.
6: Sacarle una moneda a los otros, porque le va a sacar al propio pueblo.
2: En Inglaterra, en Alemania, que vos sabés
6: por
2: que va a
6: ir ahí. Sí, primero, colombiano tenés en todos lados, incluso acá en la Argentina,
1: correcto.
6: Es muy grande la colonia de ellos, y al mismo tiempo hay otra gente que puede colaborar. Si vos no vas a cobrar el cachet, suponiendo Shakira, que es una artista muy cotizada.
1: Sí, exactamente.
6: Ok, vos donás tu cachet. Naturalmente que hay una infraestructura, sonido, lleva.
1: Sí, sí, sí, toda
6: vos
1: la infraestructura.
6: Tenés que sacar todos los gastos porque no todos están obligados a donar.
1: Sí.
6: Ahora,
1: ahí mismo.
6: Eso
1: es una incoherencia de
6: hace uno en Los Ángeles, hace uno en Nueva York, sacar una moneda a los otros.
2: Miami.
6: Pagos, a Miami, por ejemplo. Hace uno en la Argentina, otro en Brasil, correcto. En Europa.
1: Exacto.
6: Pero no, acá en Colombia. Cuando,
1: de
6: hecho, vi a algunos jugadores que también se ofrecieron para hacer un partido de beneficia.
1: Sí.
6: Jugarlo en Miami.
1: Correcto.
6: No.
1: Sí. 265 los muertos, Darío, y 496 las personas que permanecen desaparecidas. ¿No?
6: Sí, es muy importante. Muy lógicamente que. La consternación y además la búsqueda en este momento, estar en ese periodo donde están buscando, a ver, piden silencio. Yo vi imágenes de ayer donde el mayor problema que tenían los rescatistas es que la gente no hace silencio. Y vos tenés que escuchar a ver si hay algún llanto,
1: un quejido.
6: Claro,
1: es
6: lo que te va a ayudar a la búsqueda.
1: En medio de la catástrofe y la tragedia, se erige un escenario para celebrar qué cosa, loco, qué incoherencia, por Dios. ¿Qué no está pasando? pasando, loco?
6: Y el eterno problema de la cantidad de curiosos que hay. En todos lados. Pasó en Venezuela, ahora está pasando en Colombia. Tanta gente que en vez de...
1: Entorpecen, joden.
6: Decir, che, ya que no serví para pelear, por lo menos alcanza las piedras. La forma de ayudar,
1: correcto,
6: no vayas.
1: Exactamente. No, si no, no, no van a eso. Celular de por medio, ¿no? Claro, celular de por medio, claro, por la duda. Sí, no vaya a ser que encuentren. Bueno, voy contigo, Darío. Marce, ¿te quedó algo?
2: Ayer quedó en el tintero el cumpleaños de un uruguayo muy querido.
1: Ah, sí, sí, ya sé. Por eso te decía ayer anoche, ayer a la tarde.
2: Si vos decís Guevarita, si vos decís Catriel,
1: ajá, sí, sí, claro.
2: Estamos Osvaldo, hablando de
5: Osvaldo Laporte. Cumplió años ayer.
2: El uruguayo, radicado en la Argentina, allí en el norte del conurbano bonaerense. Ajá. Es de La Casa. Se llama el pueblo.
1: Así se llama,
2: de Uruguay. Ajá. Donde nació Osvaldo Laporte.
1: Osvaldo Laporte. Bien.
2: Listo, en el 56.
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1: 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Mirá vos.
2: Y así difusión, ¿eh? Venía con los compas.
1: ¿Así?
2: A la radio, Buenos Aires.
1: Mirá vos.
2: Y así difusión todo.
1: Osvaldo Laporte, exactamente.
2: Sí, claro.
1: Sí, señor. Bueno, gracias. Volvemos contigo en un rato nada más. Dari, lo prometido. Habíamos hablado de los Juegos, la ciudad que se prepara para recibir los suramericanos por excelencia. Llega la antorcha, se ilumina el puente colgante.
6: Sí, esto va a ser el domingo en horas de la tarde, a partir de las 3 de la tarde.
1: Sí.
6: Va a haber un gran movimiento de la política. Va, coincide con el tema del Día del Niño, lógicamente, así que va a ser un gran atractivo. Falta menos de un día, menos de un mes. Uh-huh. Empieza el 12 de septiembre.
1: El 12 de septiembre arranca.
6: Sí, sí. A ver, también hay que decir que más allá del evento deportivo, que va a haber 4.000 atletas, ajá, que viene gente de toda Latinoamérica.
1: Sí, sí, sí.
6: Recién ahora empiezan a conocerse parte de los deportistas que van a estar aquí en Santa Fe, en Rosario, en Rafaela, en Buenos Aires y en Mar del Plata. Ajá. Yo digo esto porque acá no se habla mucho de eso, pero parte de las sedes, en el caso del bowling, van a jugar en la ciudad de Buenos Aires.
1: Ajá,
6: sí. Y en el caso de windsurf y todo, porque sí, yo no lo sabía, ¿viste? Todo
1: yo tampoco, Santa Fe. Te confieso que no lo sabía.
6: Y después cuando vos mirás la letra chica, miré en el comité organizador en Buenos Aires,
1: ajá,
6: y ahí vi las otras subsedes, decía Buenos Aires, bowling.
1: Uh-huh. Exacto, le escuchaba a Karina Pérez Colombo esta mañana y decía eso. Y a mí me sorprendió también, pensé que ese rubro no estaba contemplado.
6: No, compite. De hecho, hizo en 60 disciplinas ahí
1: me encanta.
6: Y bueno, lógicamente uno dice, pero ahí vienen jugadores profesionales, vive el equipo de tenis, que empezaron a dar a conocer los nombres.
1: Sí, sí, sí.
6: Estamos hablando de que son competiciones muy atractivas, pero en muchos casos no vienen los grandes nombres del atletismo. Esta es la verdad.
1: Exacto.
6: Pero bueno, para Santa Fe, para Rosario, para Rafaela, es un evento que va a congregar muchísimos deportistas de todo Sudamérica, pero al mismo tiempo un evento que se va a utilizar mucho para la política.
1: Bueno, esto es lo que te quería decir.
6: Van a ver,
1: apuntaba ahí.
6: A ver,
1: apuntaba
6: la ahí. Cantidad de dirigentes que se van a querer sacar foto al lado de los boxeadores.
1: Eso, sí.
6: Una cosa de fotos.
1: Claro.
6: Son dos semanas. Tampoco es que... Son dos semanas.
1: Dos semanas.
6: Del 14 al 26.
1: El 26.
6: Y se terminó.
1: Sí.
6: O sea, pero durante esas dos semanas... No te digo que se va a parar en los gobiernos ni la gestión, pero va a ser el tema central.
1: Bien.
6: Me gustaría poner el dedito, viste, para buscarle la quinta pata al gato, ya que estamos.
1: Dale.
6: Mi especialidad, buscarle.
1: Bucear permanentemente, me encanta.
6: A ver, el tema que más me llama la atención es el tema de las entradas.
1: A ver.
6: ¿Por qué digo esto? Porque todavía no está bien definido. Hay algunas disciplinas que lógicamente van a ser más atractivas que otras.
1: Obviamente.
6: Entre ellos también va a haber otras que no van a despertar mucho interés. Y lógicamente que en esos casos también está previsto que muchas escuelas vayan a ver y participen de esos eventos. Para tener un buen marco de público en cada disciplina o cada disputa que se haga.
1: Claro.
6: Pero bueno... Yo digo esto porque es la parte que la página oficial, que está muy linda, está bien presentada y todo.
1: Sí, sí, sí.
6: Me faltaría la partecita esa.
1: Nada
6: de las
1: más ni
6: entradas.
1: Nada. Claro, ¿cuánto vale?
6: No es un tema menor. Supuestamente.
1: ¿No hay un ticket generalizado, por ejemplo?
6: Y esa es la parte que falta, esa es la parte
1: que yo voy a suponer que yo no puedo ir todos los días, pero sí me interesa estar este, sí, y entonces
6: o que te guste, yo quiero ir al vóley, quiero ir a, no sé, canotaje, a tal disciplina, el ciclismo en Rafaela o tiro, que es acá en Recreo.
1: En Recreo,
6: bueno, entonces me parece que esa es la parte que todavía, fíjate que estamos a un mes y todavía no se sabe.
1: Perfecto.
6: Algunos dicen que van a ser de entrada libre y gratuita. Cuando vos decís así, te podés encontrar un problema en aquellos deportes que tienen más concentración de gente.
1: Sí.
6: Y que no va a entrar mucha gente, no tenés tanta capacidad. Pero bueno, veremos qué pasa todavía. Bien. A un mes, bien, no sabemos.
1: Perfecto. Señoras, señores, otra horita compartida con plena felicidad. Ya venimos.

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0: Sí, señor, estamos, volvemos. 11:06 de la mañana, qué rápido todo. Maxi Klancek, ¿dónde estás? ¿En la ciudad de Rosario?
1: Bueno, Pipi, recorriendo el centro de Rosario, ajá, hablando con los jugueteros,
0: sí,
1: de este sector de la ciudad, con expectativa, pero sobre todo con la expectativa a partir de mañana,
0: claro,
1: porque
0: claro,
1: viene bastante tranqui por ahora,
0: ¿ah,
1: sobre,
0: sí?,
1: todo la semana fría, con esta garúa no ha ayudado para que la gente salga a hacer las compras. Me parece que siempre es igual, ¿no? Todos esperamos hasta último momento.
0: A última hora, para... exactamente, es verdad.
1: Así que esperan que mañana viernes,
0: bien,
1: sábado y domingo, levanten las ventas. Vamos a escuchar a Matías Benzi, que es uno de los referentes jugueteros aquí en la ciudad de Rosario, contándonos cómo viene esta semana del Día de las Infancias en la previa y a partir de cuánto, de cuánto dinero uno puede llevarse un juguete. Esto decía, lo escuchamos.
2: Mira, nosotros faltan los días más importantes, que son viernes, sábado y domingo, que es el día donde la gente, bueno, últimamente está todo, pasa todo para último momento. Creemos que va a ser bueno, obviamente las expectativas no son tampoco muy altas, porque como nos pasó en semana de vacaciones de invierno, nosotros pensamos que va a haber movimiento y la gente salió mucho, pero compró poco. Pero bueno, tratamos de tener todo el surtido, promociones, cuotas, descuentos, para que la gente cuando salga a comprar tenga esos beneficios. La verdad que la semana tampoco fue buena, mucho frío, la gente, es como que la poca gente o mucha gente que tenía ganas de salir dijo, espero a ver si esto cambia un poco, pero bueno, va a llegar un momento que va a tener que salir.
3: ¿A partir de qué precio se puede conseguir un juguete y qué?
2: Mirá, tenés de todo precio, desde 6.000 pesos una muñeca tipo Barbie, hasta 700 de una autobatería. Dentro de ese rango tenés de todo, el juguete es precio dólar, si el dólar se mueve el juguete aumenta, si no, no aumenta. Y la verdad que hace un año y medio que estaba más o menos el precio el mismo, así que el precio sigue siendo el mismo, no cambia nada. Por eso te digo que el juguete está hoy muy accesible.
1: Bueno, hasta ahí la palabra de Benzi. La buena noticia es que los precios prácticamente ni se movieron porque el dólar más o menos

0: mantuvo. Así que sí, veremos qué se puede conseguir. Hay precios muy económicos.
1: Bien.
0: Y después, lo que mucha gente busca, Pipi, como siempre,
1: sí,
0: es el tema de las promociones con tarjeta de crédito. Que hay muchas, por cierto, así que hay que estar atento a eso. Cuando vayan a hacer las compras, preguntar.
1: Uh-huh.
0: Promociones con tarjeta de crédito,
1: sí,
0: según
1: sí,
0: el día, las cuotas.
1: Uh-huh.
0: Bonificaciones que hay, reintegros. Para el Día de las Infancias, bueno, bien, poder empezar a comprar el regalito para los chicos, ¿no?
1: Sí, señor, sí, señor. Me quedo con decir todavía, como bien decís correctamente, pero Día del Niño. Lorita me decía que habías escuchado que ahora el
2: sí,
1: presidente...
2: Sí, está la información.
1: Ah, bien,
2: por
1: perfecto,
2: decreto,
1: bueno,
2: retomó aquello del Día del Niño, no el Día de las Infancias,
1: bueno,
2: como
1: bien
2: lo habían hecho
1: anteriormente,
2: Cristina Kirchner,
1: sí,
2: cuando
1: sí
2: estuvo en el gobierno.
1: Bueno, muy bien, muy bien.
2: La anterior gestión.
1: Vuelvo contigo en un rato, ¿te parece?
0: Cómo no, hasta luego.
1: Chao, Maxi, gracias, Norita.
2: 3-4-2-5-596-596.
1: Decime.
2: Pipi,
1: sí,
2: soy maestro nacional.
1: Maestro nacional, sí, señor.
2: Hoy
1: mucho gusto.
2: Lo que se ve en los chicos, ah, que les falta algo que tiene que es de suma importancia.
1: ¿Qué es?
2: Comprensión de texto.
1: Sí, señor.
2: Le das una hoja,
1: coincido,
2: le decís que lean.
1: Ajá.
2: Al terminar,
1: sí,
2: le preguntás.
1: ¿Qué es? No sabe.
2: ¿Qué decía lo que leíste?
1: Correcto.
2: La gran mayoría no sabe explicarte qué leyó y eso es lamentable,
1: lamentable,
2: dice Mario.
1: Sí, señor. Gracias, Marito. Coincido plenamente. Parte de lo que decía Nora hoy también, ¿no? A propósito, en la apertura. ¿Qué más?
2: Totalmente. El daddy,
1: sí,
2: lo que hizo fue utilizar el peronismo limpio y sincero de su papá para defender lo indefendible. El peronismo no es lo que quiso defender. Es una lástima, dice Juanjo.
1: Muy bien, ¿qué más?
2: Y,
1: ¿qué más?
2: Germán.
1: Germán, ¿qué dice Germán?
2: Hola, buen día.
1: Buen
2: la Argentina
1: día, Germán.
2: Se parece a una persona con adicciones de alcohol o droga y otros vicios.
1: Sí.
2: Cuando una persona padece de estos problemas y se quiere recuperar,
1: sí,
2: va a pasar por varias situaciones de crisis.
1: Dale.
2: Con repunte y altibajos.
1: Uh-huh.
2: Es un camino que hay que atravesar, cueste lo que cueste. O se cura o se regresa a los problemas. Hay dos caminos,
1: uh-huh,
2: hay que elegir.
1: Sí.
2: Y Sil desde San Justo.
1: ¿Qué dice Sil?
2: ¿Qué es la vida de qué es de la vida de Claudia Albertario? Eso le pregunta a Medici, seguramente.
1: Bueno, después le preguntamos a la chancha que nos está escuchando.
2: Una vecina de la cuadra dice, hola,
1: hola,
2: en la cuadra hay un auto abandonado desde hace 4 años.
1: ¡Apa!
2: Signos de abandono y no lo retiran.
1: ¿A dónde es eso?
2: Acá, al frente de la radio. En la cuadra, al frente de la radio, ahí está ese...
1: Pero para,
2: se nota que hace mucho tiempo que está allí,
1: sí,
2: abandonado, che, el auto. Debiese venir la grúa de la municipalidad y removerlo, ¿no?
1: Qué raro, no presté atención, che. Sí,
2: sí, sí, sí, hace mucho tiempo.
1: Ya,
2: quienes
1: mira,
2: venimos acá sabemos
1: está bien, la vecina
2: tiene razón.
1: Sí, sí, no, ninguna duda.
2: Pero además,
1: ¿no?
2: Si te cruzás y lo ves,
1: sí,
2: vas a notar el deterioro que tiene, que hace muchísimo tiempo que
1: sí
2: está allí abandonado, lo limpia la lluvia.
1: ¿Sabés por qué te digo? Yo intenté estacionar, cuando empecé hace 6 meses,
2: uh-huh,
1: más o menos, está por hacer 6 meses, medio año, y alguien salió de ahí y me dijo, no, acá no se puede, no lo dejes acá.
2: Claro.
1: Tiene pintado, aparentemente, el hombre de la justicia o algún abogado y demás.
2: Sí.
1: Tiene pintado los
2: cordón de amarillo. Bueno,
1: que
2: ese
1: me
2: auto...
1: llamó poderosamente la atención a mitad de calle.
2: El auto que dice esta vecina y
1: sí
2: que nos envía la fotografía,
1: sí, sí, sí,
2: está
1: gracias
2: adelante de, ese,
1: mira,
2: de esa zona.
1: Ah, mira, no presté atención. Bueno, ¿cómo le va? Buen día.
3: ¿Sí? Buenos días.
1: ¿Qué
3: Pete,
1: sí,
3: Norita,
1: querida?
3: Equipo de
1: ¿cómo andás,
3: Cris?
1: ¿Qué haces?
3: El sapito de Norita Divi está chocho con la lluvia.
1: Sí, sí,
3: me
1: ¿sabe qué? Flota de alegría, flota de alegría.
3: Bueno, y también quería decirles que me encantó, Pipi. Me encantó esa canción del comienzo de Vuelta al Sol.
1: Ah, ¿te gustó?
3: Y esta canción me inspiró para decir que mientras tengamos ese sol interior,
1: sí,
3: podemos alegrarle la vida a
1: correcto,
3: alguien
1: correcto,
3: irradiarle uh-huh felicidad.
1: Exacto.
3: A través de una sonrisa,
1: sí,
3: a través de una palabra amable,
1: uh-huh,
3: a través de un gesto.
1: Exacto.
3: Así que
1: uh-huh
3: gracias
1: por nada,
3: por compartir esa bonita canción.
1: Bueno, mi amigo.
3: Y ahora, bueno, estoy escuchándolos
1: bien
3: y deseándoles a cada uno.
1: Bien.
3: Que tengan una hermosa jornada radial.
1: Gracias, querida.
3: Beso grande.
1: Buenos Aires, besito. Carlitos Balá, actor, conductor, compositor y cantante argentino. 1925. ¿Cuántos años hubiese cumplido hoy?
4: Aquí llegó Balá.
1: Bueno. Claro, exactamente.
2: 101.
1: Señoras y señores, llegó Balá.
4: Les traigo lo mejor.
2: El chupetómetro.
1: Exacto.
4: Pepe. Los títulos ya están.
2: Angueto, quédate quieto.
1: ¿Cuántos personajes, no?
4: Y vamos a cantar
5: con él
4: para divertir.
5: Canuto Cañete conscripto del 7.
1: Exactamente.
5: Canuto Cañete y los 40 ladrones.
1: Ladrones, exactamente.
5: Películas.
1: ¿Y cuántos recuerdos, no? Bueno, a propósito de lo que hablábamos hoy. Él la supo manejar con mucha cintura, pero Carlitos Balá, recordemos, lo habían asociado siempre con los militares. Sí, sí, sí, claro, fuertemente, muy fuerte. Después, a él y a Minguito también en su momento, pero lo de Carlitos Balá era más fuerte quizás por el tema este de los chicos, ¿no? Un grato recuerdo, en Aras del Tiempo. Para destacar que cada uno es dueño de ser lo que quieren tanto y en cuanto vos no ofendas ni critiques a nadie. Ocurre que, bueno, aquella mala palabra llamado militares hizo estragos. Y como era de esperar, dice, este no porque está lo cual. ¿Y saben una cosa? Actualmente se tiene en cuenta en el mundo del espectáculo eso. Ejemplo, viene Nora Cereza a presentar un espectáculo. Sí, che, pero ¿y esta mina qué hace? ¿A quién responde? No sé si te ha pasado, pero es así. Y a la prueba me remito. Por ejemplo, en grandes festivales. Uh-huh. O en fiestas nacionales.
2: Claro.
1: Me llega de cerca. Y sí, no.
2: Creo que allí se nota más, Pipi. Allí se nota
1: así,
2: más
1: loco, en esas fiestas. Vos, no es así.
2: En esas fiestas grandes, cruel, es donde más cruel se nota, sí, y lo pueden notar ustedes, sí, que han estado en, sí, esos escenarios haciendo, sí, esas presentaciones.
1: Sí, sí. Digo, te pasa, me ha pasado, lo digo públicamente, estoy así, no es una queja, todo lo contrario. Al contrario, después vos terminás agradeciendo que ya terminó ese ciclo de presentar tal o cual festival. Y ya está, y terminás agradeciéndolo. Lo malo es que no argumentan, no esgrimen esto. Es que vos sabés que finalmente el tipo sabe y dice, no, si este... A ver, ¿querés que te lo diga sin dar nombre y apellido? Bueno, yo fui uno de los que decían, por ejemplo, y dice, no, este no. ¿Por qué? Y no, porque presenta a los peronistas. Claro. A Dios gracias, hubo después gente que demostró que no, que uno es primero dueño de tener la ideología que vos quieras, la religión que vos quieras, sí, ¿no? Y entonces dice, che, es tan lindo saber, que dice, che, loco, yo estaba equivocado, qué buen papel. Y vos no sabés si esto es un cariño, si es una palmada, una caricia al alma, pero a mí en forma personal me ha pasado en mis años de presentador, que Dios gracias, uno sigue, y no pasa por ahí. No pasa por ahí. Yo creo que eso, yo siempre dije esto, en la cancha se ven los pingos. Después vemos, después charlamos, ¿no? Y dice, che, ¿por qué tal o cual no tuvo? Y no sabés, bola, textual. No sabés que peronista no nos atrae acá, textual, ¿eh? Esto te puedo dar, para no dar nombre y apellido, pues ya está, ya pasó, ¿qué me importa? Ya está. Forma parte de una etapa total y amplísimamente superada, gracias a Dios.
2: Qué falta de libertad de pensamiento.
1: Sí, sí, pero te juro.
2: Falta total de libertad de pensamiento, porque allí te están hostigando.
1: Claro.
2: Porque piensan, tal vez, desde afuera, un prejuicio que sos. Y si fuese, ¿qué problema hay? Si vos sos un excelente presentador.
1: Sí, sí, sí, no.
2: ¿Por qué te tienen que sesgar?
1: Claro.
2: Porque tenés una ideología política, si no sos... Retomamos el tema de hoy,
1: exacto,
2: cuando hablábamos de edad. Y sí, si no tenés,
1: bueno,
2: un discurso violento,
1: exacto,
2: si no tenés... ¿Por qué?
1: Mm-hmm.
2: Vos,
1: correcto,
2: tenés el derecho, vivimos en Argentina,
1: sí,
2: y la Constitución... Te lo reafirma.
1: Sí,
2: déjame... Te da ese derecho, nos da ese derecho.
1: Exacto. No sé si hay muchos que no lo van a decir, pero como el tiempo va pasando, y entonces vos, si no te das lo justo de decirlo, a mí me ha pasado eso. Y no con uno, con varios. A ver, me llega de cerca. para no dar nombres, porque estoy dando vuelta para no dar nombres, para que ese ya está, ya pasó, está superada la historia, ya está absoluta y totalmente. No sé si te daría un abrazo, pero está totalmente superado, totalmente superado. ¿Sabés por qué? Porque los muertos que vos matáis gozan de buena salud. Porque es cruel lo que te voy a decir. Otrora presidente, perdón, otrora intendente. Te fuiste escapado. Pero como vos tenías poder, como vos tenías poder en ese momento, hoy por hoy te fuiste a camuflar en una hermosa localidad, tan bella que no saben ellos el personaje nefasto que vive ahí. Pero digo, quiero demostrar que no guardo rencor. Pero sí te tengo que decir, les tengo que decir, que vos seguís vigente. Y otros ya, otros se tuvieron que dedicar a otra cosa. Uh-huh. Y otros se tuvieron que ir del país. Entonces, esa es la satisfacción que me da. No me regodeo que te haya ido mal, pero que la verdad es la verdad. Que aunque es larga, que aunque espera, siempre llega. Y acá me está escribiendo un amigo, Carlos, me dice, acuérdate de ese viejo adagio que lo dijiste alguna vez en tu ciudad. Claro, tenés razón, sí lo dije. Siéntate en el umbral de tu casa a ver pasar el cadáver de tu enemigo. Es muy fuerte, pero es así.
2: Bueno, y Carlitos Balá tenía aquellos también, lo habían... Lo habían asociado con esa época, pero bueno, con buena cintura.
1: ¿Querés que te cuente una?
2: Porque estuvo vigente hasta antes de
1: sí,
2: muy poco
1: gracias
2: tiempo
1: a Dios,
2: antes
1: de su
2: partida.
1: Lo que decía Eduardo recién, Cañuto Cañete, con Cripto del Cielo, que era conscripción, que era militar, todo asociaban con. Y bueno, mostraban pues, una parte ejército del ejército.
5: Claro, ¿sí? ¿Sabes? Entonces, estoy de acuerdo con la información.
1: Sí.
5: Ahora, dame 30 segundos.
1: Por supuesto, de luego.
5: Luis Sandrini hizo películas del ejército. Palito Ortega y con Balá y con Altavista en el elenco hizo películas del ejército en época de los militares.
1: Correcto.
5: ¿Qué lectura hay que hacer?
1: Bueno, la lectura que te hago es esa.
5: No, pero ¿qué
1: lectura? A Carlitos Balá en especial. Los otros
5: pero te estoy diciendo eso.
2: Tal vez porque la colimba o el servicio militar era algo normal en aquella época.
1: Sí.
2: Hoy vos decís la colimba, ¿qué es eso? Te preguntan los más jóvenes. Uh-huh. ¿Qué es el servicio militar?
1: Sí, la conscripción.
2: ¿Cómo que te era obligatorio? ¿Te llevaban? Okay. Te llevaban y tenías que hacer el servicio militar.
1: Sí, claro, claro.
2: En aquella época ellos contaban esas historias como algo cotidiano, de
1: correcto,
2: la vida cotidiana.
1: Correcto, quiero que sepas algo. En aquel momento, otra vida, otro mundo, otra forma de vivir, otro sistema, no era mal, ¿eh? No era mal para una juventud, ¿eh?
2: No era mala.
5: ¿La colimba?
2: No, estaba mal visto.
1: No era mala.
5: Yo no la hice, no puedo hablar, pero me da la sensación.
1: Claro, no era mala.
5: Para muchos era bueno.
1: Muy bueno, fundamentalmente porque ese año que la gente decía que estaba al vicio, que estaba la bacana, que era. En algunas cosas servía, en algunas cosas. Tata, está el Tata, ¿no? Voy con el Tata Martino. Sí, señor, Tata, decime.
6: Acá estoy escuchando eso, también se debe decir que por ser Almeo también hicieron películas.
1: Claro. Sí, tenés razón.
6: Claro, porque hicieron Rambito y Rambón, por ejemplo.
1: Sí.
5: Ah, sí, bueno.
6: Los Colimba se divierten.
1: Los Colimba, ¿no? Sí, buena pregunta.
6: Era una época, la de los 60, 70 y hasta mediados de los 80, donde el servicio militar era algo tradicional y también, obviamente, y muchos más, ¿eh? Ismael Echeverría también me acuerdo.
1: Exacto, sí, el Bombo Tehuelche, sí.
6: Hizo otra de los Colimbas. Mm. Hay un montón. Pero yo creo que en ese momento en otra sociedad estaba, digamos, visto como que en la colimba que te hacían sudar la gota gorda, decían, obviamente, y que te marcaban algunas cosas.
1: Sí,
6: que,
1: exacto.
6: Que eran diferentes y que uno tenía que pasar y bueno, y que se tenía que cumplir, obviamente, porque
1: correcto,
6: era obligatorio. Le daban un toque de humor. Yo creo particularmente que más allá, en aquellos momentos donde todos trabajaban en la época de la dictadura, no todos eran, digamos, complacientes con la dictadura militar.
5: No, pues si no los que no nos fuimos, los que no nos fuimos del país, ¿qué?
1: Claro,
5: estábamos de acuerdo con el régimen.
1: Correcto.
5: Además del régimen, hasta el 78, muy poco sabíamos realmente lo que pasaba. En el 78, yo viviendo en mi querida ciudad de Buenos Aires, me daba mucha bronca, por no decir otra cosa, cuando en pleno mundial decían que en diarios franceses, con enviados de periodistas franceses en la Argentina,
1: me acuerdo.
5: Sí, editaban notas diciendo que en la Argentina había campos de concentración.
1: Sí,
5: yo decía, ¿qué franceses? HDP.
1: Sí.
5: Y nos enteramos que era así. Nos tenían muy bien engañados, adiestrados.
6: Claro.
5: Nos tenían con una venda en los ojos.
6: Claro,
5: no mezclemos. Si todos los militares son unos HDP, ¿tenemos que decir que San Martín fue un HDP?
6: Claro,
5: ¿que Belgrano fue un HDP? A los peronistas, que creen que los militares son todos unos HDP. Perón era militar, viejo.
2: Sí, señor.
5: ¿De qué estamos hablando?
2: De la dicotomía argentina.
5: Hablemos sin fanatismo. Por favor, hablemos sin fanatismo.
2: Esa es la dicotomía de la sociedad argentina. Bien marcada, claro.
1: Lamentablemente.
6: Yo defiendo obviamente a los artistas que alegraron al pueblo y que evidentemente no mataron a nadie.
1: Yo también.
6: O sea, mataron en todo caso de risa, como Sandini, como Carlitos Balá o como Palito.
1: Sí.
6: Cuando me muestren que alguno de ellos mató verdaderamente a alguien o es un asesino, la cosa cambiará. Pero
1: Exacto. Si
6: no, comentar eso es una hija puté grande como una casa.
1: Absolutamente.
6: Y la verdad,
1: absolutamente.
6: Esa persona que piensa eso,
1: absolutamente.
6: Esos artistas que más alegría que otra cosa le han dado al pueblo argentino, ¿no?
1: Pero absolutamente, por eso lo asociamos, por ejemplo, salvando alguna distancia, porque no todos los casos fueron iguales. La década del 60, que es la que estamos hablando de Balá y del Club del Clan, no tiene que ver precisamente con la del 70 ni la del 80. ¿Me entendés? Digo, fueron distintas etapas en lo que ¿qué es política? El arte de lo posible. Y entonces, ¿qué? Meten todo en una bolsa y todo es igual. Y no es todo igual. Hubo momentos muy, muy especiales en el mundo del cine y demás, donde se decía, este labura o no, este no labura, este está prohibido, y si no andá y preguntale a Guaraní, que simplemente que porque él era distinto, después nos ponemos de acuerdo si era comunista, si no era comunista, qué bandera enarbolaba junto a la Sosa y otro. Digo, acá hubo gente que se tuvo que ir, viejo, y esto es una realidad. Y entre otras cosas se iba porque entonaba una canción en contra del gobierno actual. Digo, tengamos
5: épocas,
1: memoria.
5: Épocas militares.
1: Exacto.
5: ¿Y en época democrática?
1: Bueno.
5: Yo no tengo por qué no creerle, sobre todo si lo hace público, la señora Mirta Legrand diciendo que ella fue censurada en el gobierno de Alfonsín. Y lo dice y nadie la desmiente.
2: No.
5: Y si una figura como Mirta Legrand, visible, fue censurada, no me quiero imaginar a aquellos pobres artistas, actores, que la reman. Listas negras hubo siempre y seguramente lo hay hoy todavía. ¿Qué hacía 678?
1: Eso.
5: Y yo voy a decir una cosa que en otro medio la decía tan seguido que una vez me llamaron y dijeron, Eduardo, ya se sabe, no lo digas más. Yo acá como no lo dije muy seguido y todavía... los directores de la empresa no me dijeron nada, voy a aprovechar.
1: Bien.
5: Yo políticamente, escuchen por favor, Eduardo Rodríguez, mayor de edad, políticamente, de la letra A a la Z, políticamente me cago en todas las letras. ¿Queda claro lo que estoy diciendo? Vuelvo. Yo, Eduardo Rodríguez, políticamente, de la A a la Z, me cago en todas las letras. Listas negras hubo siempre y hoy las debe haber en algunos lados.
1: Por eso yo
5: hay artistas que te dicen, no, yo desde que está fulano no trabajo más.
1: Claro.
5: Yo desde que está mengano ya no trabajo más.
1: Por eso mi disenso.
5: ¿Qué es que te digo?
1: Por eso mi disenso con vos en su momento.
5: El disenso no es mala palabra, partimos de ahí.
1: Por supuesto.
5: Es bueno.
1: Sabés, por supuesto.
5: Siempre con respeto.
1: Más cuando hay una. A ver. Más cuando vos comulgás el mismo idioma, loco.
5: Bueno.
1: Yo no me vengo a pelear con nadie en la cana radio, mucho menos compañero de laburo, puedo tener diferencias, desde luego. Pero
5: sí,
1: lo que te quiero decir, porque vos hacés memoria, no te estoy sacando nada en cara, ¿eh?
5: No, por favor.
1: Acordate cuando vos hablabas de discriminación.
5: Sí,
1: acordate, mundial, el mundial, fresquito, el mundial.
5: Sí, pero
1: si, era, si Argentina era
5: racista.
1: Racista.
5: Se tituló de, claro. El argentino, que en Argentina hay racismo.
1: Exactamente, exactamente.
5: Una locura.
1: Lo que digo es que convengamos, sí, a esta altura del partido, 2026, jueves 13 de agosto 2026, sí, yo te puedo asegurar, sí, que vos, por ejemplo, sí, ni yo, no laburaríamos en determinada radio.
5: Es muy factible.
1: Te la cambio. Ser. No iría personalmente a distintos festivales.
5: Puede ser, yo hablo de algo tan trivial como el fútbol, ¿viste? Lo menos, menos comprometido.
1: Correctísimo.
5: Aunque mi vida no pasa por una pelota.
1: No, no,
5: estoy cansado de decirlo. Pero entiendo lo que decís, ¿eh? Entiendo perfectamente.
1: 2026.
5: Entiendo perfectamente.
1: Te lo puedo asegurar, no puedo ni quiero.
5: No, no, pero entiendo.
1: No puedo ni quiero dar nombres, pero 2026 actual, ¿eh? 2026.
5: Es muy factible.
1: ¿Eh? Tápense los oídos. Aquí está nomás, acá a la redonda.
5: Es muy factible.
1: No, este no. ¿Por qué? Por tal y tal. Entonces convengamos que tampoco es así. Por ejemplo, este ignoto animador, quien les habla, para aquella época, Festival Nacional del Tango, salí con la mejor crítica porteña como un presentador de la canción mayor de Buenos Aires, como conocedor del tango, 4 o 5 años. Y no volví. ¿Sabés por qué? Porque dice, no, ya está. No, este no, si este era el que estaba con el intendente anterior. Textual. Esto es así. Me permito decirlo, pero porque lo conozco el tema. No me lo contó nadie. Che, vos sabés que me contó a mí Soldán tal cosa. Vos sabés que. No, esto es una realidad. ¿Coincidís, Marce?
7: Sí. A ver, colaboracionistas tuvieron todos los gobiernos. Todos los gobiernos, por lo menos de lo que yo tengo uso de razón. Mm. Colaboracionistas, volviendo, tomando el tema de Carlitos Balá y sí, tal, y de discriminación,
1: sí,
7: y de este no por tal cosa, que no por tal otra. Bueno, yo hablando con un viejo, con varios actores,
1: sí,
7: me tuve el gusto, sí, de vivir la última parte de muchos actores muy grandes. Y me dijeron, casi todos me dijeron lo mismo, que el mayor momento que vivieron los actores, el peor momento que vivieron los actores fue con la AAA, que es donde se tuvo que ir Horacio, Nacha,
1: Mercedes,
7: todos se fueron con la AAA, que se confunde
1: Brandoni,
7: la época del proceso con la época de la AAA, que fue la previa al proceso.
5: Ah, debido a la AAA,
7: la bomba en el teatro.
5: Criminales que aparecen los militares.
7: Claro, la bomba en el teatro en Buenos Aires, bueno, fue la época del proceso, el incendio,
1: claro, claro,
7: de la Casa del Teatro en Buenos Aires,
1: sí,
7: fue la época de la AAA, no del proceso. Y la AAA había un gobierno democrático.
2: Sí.
7: Democrático. Hay una buena
2: estaba
7: película
2: Isabel,
7: que se llama No habrá más pena ni olvido.
1: No habrá bueno.
7: Y te cuenta lo que era la AAA.
1: Bueno, está bien, pero vos decís para que no sean únicamente los malos de la película los militares.
7: A ver, vuelvo a lo que arranqué. Colaboracionistas tuvieron todos.
1: Sí.
7: Bueno, escúchame, Menem
1: colaboracionista es una cosa.
7: Menem Continelli.
5: A veces colaborás desde la ignorancia.
7: Menem Continelli.
5: Puedo hablar para mí del.
7: O de la necesidad, Eduardo.
5: Del gesto.
1: Claro.
5: O de la necesidad. Del gesto de colaboración y solidaridad más grande que tuvo la Argentina.
1: ¿Cuál?
5: Guerra de Malvinas.
1: Claro.
5: ATC.
1: Claro.
5: Cacho Fontana y
1: Pinky. Sí.
5: Pierina de Alessi, una actriz.
1: Sí.
5: Una vieja actriz, delante de cámara se sacaba una pulserita de oro que sabés lo que podía valer y lo dejaba en una urna y toda la gente que fue a colaborar.
1: Cierto.
5: Y vos seguramente habrás colaborado,
1: sí,
5: en tu lugar,
1: obvio,
5: y Nora,
1: obvio,
5: y él, y yo,
1: sí,
5: y todo. Y después nos enteramos que la plata no llegaba, que los chocolates que mandaban no llegaban, pero vos colaborás. El
7: eso
5: pueblo asco, muchas veces vive,
7: asco,
5: vive muchas veces el pueblo vive engañado.
1: Nunca más.
5: ¿Por qué
1: más
5: los poderosos quieren? Pipi, ¿por qué los poderosos en todo el mundo, cuando están en el poder, quieren apoderarse de los medios? Porque vos a través del medio vendés una fantasía.
1: Exacto.
5: Y de tanto machacar,
1: sí,
5: te la crees.
1: Sí, te la crees. Sí, caramba, se llenó una plaza, por ejemplo, no quedó gente afuera, rebalsaba la plaza y ovacionábamos a Galtieri.
5: A un borracho.
7: No, y una semana antes lo estábamos puteando,
1: y
7: que era peor.
1: Exactamente.
5: A un borracho.
1: Digo, entonces hagamos un mea culpa también de esto.
7: Obvio.
1: ¿No? Hagamos
7: claro,
1: un
7: obvio,
1: mea culpa
7: obvio
1: de esto y lo asociábamos. Sí, sí, señor. Bueno, lo despido. ¿Quién está?
7: El Tata.
1: Oh, por Dios, Tata.
7: Lo dejamos colgadito.
1: Pero lo que pasa es que, como no.
2: No dio la información.
1: Claro, Tata, tenés razón. ¿Viste?
7: Perdón,
1: que no,
7: perdón, Tata.
1: Pero vos me hubiese dicho, me hubiese participado si me dice loco que estoy yo acá.
6: Hermoso, hermoso, hermoso el debate. rápidamente, porque sé que tenemos que ir a la tanda. Voy a dar la probable formación de central para esta noche, que juega su compromiso 21:30 por Copa Libertadores, con el arbitraje del uruguayo Andrés Matonte, que dirigió solamente una vez a Central, y en el lugar estará su compatriota, el uruguayo Cristian Ferreira. El probable de Almirón, que no lo confirmó, pero esta es la probable formación canalla, con Ledesma en el arco, Coronel, Obando, Ávila, Sandes, Ibarra, Pizarro, Julián Fernández o Cantizano, Di María, Campas, que va a ser titular, y Copetti. 21:30 de Gigante de Rosito, partido de ida, Copa Libertadores, Central Corinthians.
1: Te pido disculpas, gracias, excelente, cumpa, gracias.
6: Abrazo.
1: Chao, querido, gracias, muy gentil, gracias.
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0: Sí, señores, qué buen sonido, qué buen sonido. Arriba, arriba, a ver cómo suena. Las 11:38 minutos estuvieron el sábado pasado. No saben el alegrón que tuve de recibirlos. Gran parte de la banda estuvo acá. ¿Cómo hicimos para meterlos en el estudio? No sé, José. No sé. Pero lo que sí fue un exitazo. Y ahí estaban todos. Allí estaba esa directora que quiero, admiro. Se llama Fernanda Lager, muy conocida como la Fer Lager Ska Jazz. Santo Tomecina, nunca te pregunté, ¿Santo Tomecina legítima o estás viviendo ahí? Hola Fer querida, qué gusto saludarte otra vez en el aire. ¿Cómo andás? Buen día.
1: Hola Pipi, ¿cómo estás? Buen día.
0: ¿Qué haces? ¿Cómo estás?
1: Qué gusto igual. Poder hablar nuevamente con vos.
0: Igual.
1: Es un placer.
0: Igual. Bueno, ¿sabés la aceptación? Sí, porque a lo mejor te habrás fijado en las redes, en la aceptación que tuvo la presencia de la Fer Lager Ska Jazz aquí el sábado pasado.
1: Sí, lo vi. La verdad que un montón de comentarios.
0: Me encantó.
1: Que se escuchaba bárbaro, qué lindo. Así que nosotros la pasamos bomba. Así que más que contentos y agradecidos con vos y con todo tu equipo.
0: Lo mismo. Fer, contame, porque esto sigue y mañana el día F de la Fer Lager Ska Jazz. ¿Dónde, cómo, cuándo? Contanos.
1: Sí, bueno, mañana vamos a estar tocando en Demos. Ajá. Mañana viernes 14, a partir de las 21 horas van a dar sala.
0: Sí.
1: Vamos a compartir la fecha con los chicos de Larga Data. Así que va a ser una noche a puro reggae y está para bailar y disfrutar. También se puede comer algo rico ahí.
0: Qué
1: así
0: lindo.
1: Que bueno, los vamos a esperar a todos en esta nueva cita, esta nueva invitación para compartir música ahí en Demos, que es un centro cultural muy, muy lindo, que está en Santa Fe, 9 de julio,
0: ajá,
1: entre Salta y Mendoza.
0: Exacto, con una entrada muy accesible, Fer.
1: Sí, totalmente. Mira, hasta hoy son las anticipadas a 15.000 pesos,
0: ajá,
1: así que tienen que aprovecharlas porque ya mañana suben a 20.000 pesos.
0: Sí.
1: Así que es muy accesible porque somos dos bandas, van a tener un show de 2 horas y media,
0: sí,
1: para disfrutar, y así que lo tienen que aprovechar.
0: Exactamente, bueno, yo te veía acá, sos la directora del grupo, está Mati, está toda una banda excepcional de los, bueno, y quedó una parte, así que no se lo pierdan, porque bueno, mucha gente dice, y ska es el género musical rápido y bailable que se originó en Jamaica a finales de los años 50, bueno, y una mezcla de estilos caribeños con como el mento y el calipso, con el jazz y el lo que se llama R&B estadounidense. Bueno, y ustedes lo logran magníficamente. ¿Están preparando material en estos momentos, me decías, ese día?
1: Sí, mira, vamos a estar estrenando muchas canciones nuevas. Te digo que ya sale mañana,
0: sí,
1: si todo va bien.
0: Ajá.
1: El primer single del nuevo álbum, que sería el tercer disco que vamos a sacar.
0: Sí.
1: Y ya con víspera y proyección para en octubre más o menos grabar el cuarto disco. Así que
0: bueno,
1: van a tener material nuevo para escuchar, música nueva.
0: Magnífico. La gente me pregunta, ¿cuándo lo tenemos en el teatro? Por el momento tenemos mañana una propuesta muy linda, muy interesante, en ese lugar que terminás de destacar, con entrada accesible, con algo rico también para saborear y también para poder mirarlos a ustedes. Yo creo que notás que el santafesino se va volcando también a lo que es el ska, a lo que es el jazz.
1: Sí, yo creo que sí, la gente le gusta mucho el género, le gusta mucho, bueno, el jazz, ya de por sí le gusta, viste que uh-huh, nosotros en nuestra ciudad tenemos una trayectoria
0: excepcional
1: de muchos años,
0: sí,
1: del Festival de Jazz.
0: Exacto.
1: Que bueno, tuve la suerte de participar un montón de veces, de ser parte de la Jazz Ensemble,
0: uh-huh,
1: o sea que la ciudad está como nutrida de ese género, ¿viste?
0: Tal cual.
1: Y bueno, y después el rock, el ska, el reggae, también tenemos mucha música local, así que yo creo que sí, hay muchos músicos y mucha gente ávida y con ganas de escuchar estos géneros, así que yo creo que sí.
0: Y bueno, la verdad es que para nosotros es un placer, sé que has recorrido, recientemente has tenido una experiencia muy linda con parte de la banda, y digo, llevar también esta música, enarbolar la bandera de la provincia invencible de Santa Fe, es un placer ahí desde Santoto. ¿Fue una casualidad vivir ahí en Santoto o siempre fuiste santotomesina?
1: No, soy santafesina, pero fui mutando de lugar. hace ya más o menos 10 años que estoy en Santo Tomé, pero siempre fue una ciudad que me gustó mucho porque tengo muchas amistades.
0: Coincido,
1: de hecho, trabajo
0: coincido
1: en el Liceo Municipal de Santo Tomé.
0: Exacto.
1: Y la verdad que me parece también una ciudad muy estratégica porque llegás a todos los lugares muy cerquita.
0: Exacto.
1: Cuando vivía en Esperanza llegaba rápido, o sea, viví en varios lugares.
0: Exacto,
1: soy santafesina,
0: bien.
1: Pero ahora
0: bien.
1: Voy a decir que soy santotomesina.
0: Santotomesina, decime, a propósito de santotomesina, ¿este año no vamos a tener el saxofónico?
1: Y este año lamentablemente no lo vamos a tener al saxofónico, no pudimos llegar con los recursos necesarios para armar un festival de tal nivel, pero bueno, dejamos la quinta edición, que va a ser deluxe, va a ser en otra sede, en otro lugar.
0: Bien.
1: Que bueno, ya nos enteraremos.
0: Perfecto.
1: Hay que trabajar.
0: Hay que trabajar con eso. Bueno, por lo pronto, lo de mañana a la noche, si Dios quiere, Fer, reiteralo.
1: Sí, mañana a la noche los esperamos a todos, viernes 14 a partir de las 21 horas. Vamos a estar tocando con los chicos de Larga Data,
0: después
1: estamos nosotros, Fer Lajeres Callas, con una entrada hasta hoy de 15.000 pesos,
0: sí.
1: Y mañana ya en la puerta 20.000 pesos, pueden comer algo rico ahí en Demos. Sobre 9 de julio, ajá, entre Mendoza y Salta, así que los esperamos, te esperamos a vos y a todo tu equipo, Pipi.
0: Va a ser un placer, va a ser un placer. Esta noche, ¿sabés lo que hago esta noche? Esta noche voy a visitar un músico tuyo, mirá lo que te digo, en vivo. Le voy a caer ahí para, tengo que llevarle algo.
1: Por cucaracha me contaron algo.
0: Ah, ya te contaron por cucaracha. Mañana, digo, esta noche voy a estar un ratito ahí, viste, me voy a camuflar ahí y voy a espiar un ratito, así que.
1: Me encanta.
0: Será una manera de estar. Amiga querida, te deseo lo mejor, como se dice en el mundo del espectáculo, mucha merd, y seguimos en contacto, ¿eh?
1: Muchísimas gracias, Pipi, sabes que te queremos mucho porque siempre nos estás apoyando y apoyando a la cultura en general, que eso es súper valioso, sos una gran persona y gran profesional, así que te admiramos.
0: Gracias,
1: y muchas gracias por este espacio.
0: No sé si lo conoces, mandale un besito al chiquito Mati, no sé si lo conoces.
1: Ay, le mando. Te mando un abrazo.
0: Chao, querido, pasale lindo. Chao y gracias, Chao. Señoras y señores, suena la Fer Lajeres Sketch.

0: Sentí cómo suena, sentí.
1: Me encanta.
0: Hay que ver a Fernanda ahí, ¿eh?
1: Qué lindo.
0: Dicho sea de paso, estuvo aquí el fin de semana, hicieron solos cada uno, ¿no? El trombón por un lado, el saxo tenor por el otro saxo. La verdad que fue espectacular. ¡Mucha suerte, chicos! Rápidamente estoy contigo, mi querida Norita, decime.
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0: 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Me voy contigo, Ale Lescano. Buen día. ¿Cómo andás?
3: ¿Cómo les va? ¿Cómo andan?
0: ¿Qué hace, querido?
3: Que las TC Pickup ya están instaladas en el autódromo de la ciudad de Rosario. Mañana viernes con el recorrido de las pickups por las calles de la ciudad de Rosario y luego una presentación formal, oficial, que dará la fecha lanzada ya para lo que será sábado y domingo actividad en pista. Primera vez, primera visita de la categoría de las pick-up de la República Argentina al autódromo de la ciudad de Rosario. Esto en el marco de la visita que tendrá el turismo carretera en el mes de octubre al autódromo de la ciudad de Rosario. Este fin de semana entonces, TC pick-up y TC pista pick-up en Rosario, 13 camionetas, 13 pick-ups y 13 TC pista pick-ups, 26 camionetas en total entre las dos divisionales para lo que será la fecha que cierra la etapa regular de la categoría de las camionetas. Cierre de etapa regular, dijimos, y también está todo listo en Termas de Río Hondo. 125 autos en pista para lo que será el cierre de la etapa regular del nuevo Car Show, sexta fecha del campeonato. Después de más de 2 años, la categoría vuelve a Termas de Río Hondo, al Internacional de Santiago del Estero, televisado en vivo el sábado a partir de las 3 de la tarde, las series de la clase 1, que serán 3, porque superan los 36 autos inscriptos para la categoría. Televisado, reitero, desde las 3 de la tarde del sábado, Televisión Pública Argentina. Y el día domingo, desde el mediodía, a través de Deporte B y a través de RTS, la Televisión Pública Santafesina, también la televisación en vivo para el cierre de la etapa regular del nuevo Car Show en Termas de Río Hondo. De todo esto vamos a estar hablando, más allá, obviamente, del resto de la actividad que vamos a tener en todos los ámbitos, nacional, internacional y en el ámbito regional. La seguimos acá en instante. Un abrazo para todos.
0: Sí, señor. Sí, señor. Estábamos charlando algunas cosas con Eduardo. Gracias, Negrazo. Te mando un abrazo grande, ¿eh?
4: Los mimos de colegas que uno a veces ha recibido. Es lindo eso. Por eso a mí me gusta abrazar a la Nora para que...
0: Sí, lo veo, lo veo.
4: Me abrazaba.
0: Me parece correcto.
4: Espero, yo te pido un favor a vos.
0: Decime.
4: Si algún día yo no estoy en hora, hacele recordar.
0: Exacto, exactamente.
4: Ella sabe que hay cosas que no puede.
0: Correcto, correcto.
4: Cosas que sí.
0: Que sí. Señoras y señores, el tango, canción mayor de Buenos Aires para... del Carril. ¿Cuántos años pasaron? Un día como hoy, señoras y señores, en el 89 fallecía a los 76 años Hugo del Carril, Piero Bruno Hugo Fontana. A propósito de los que se tuvieron que ir, este cantó la marcha peronista. ¿Te imaginás a propósito de lo que hablamos?
4: ¿Y cómo, eh? Claro. Yo digo que no debe haber otro artista que lo haya cantado con tanta efusividad, con tanta pasión.
0: Sentí eso, ¿no?
2: Dios, se van a enojar. Muchachos.

jamás olvidaré ese día, mi querida Susana Rueda, jamás, mientras viva. Porque me tocó presentarlo, estaba recién operado de sus ojos. Y entonces era otro sistema, el que hoy por hoy, hoy te operan y te vas caminando al toque y no hay problema. Entonces ese día ni se podía tocar, ni se lo podía acercar, pero estuvo en el, nada más ni nada menos, en ese lugar hermoso de trabajadoras, de la Asociación Trabajadores de la Sanidad Argentina. Un recuerdo en aras del tiempo para aquellos días cuando presentamos al gran Hugo del Carril allí mismo.

0: diré.
1: Uno de los prohibidos de entonces, Hugo del Carril.
0: A ti te pareció mal, mas luego dijiste, sí, si hay compromiso matrimonial. A mí me pareció mal. Mañana por la mañana te espero, Juana, tomaré.
1: ¿Cuánto hace que no lo escuchan? Dígame la verdad, no se saque los años.
0: De verte la punta del pie, la punta del pie, la rodilla, la pantorrilla y el pelo. Te juro, Juana, que tengo ganas de verte la punta del pie.
2: Con qué poco se conformaban, ¿no?
1: Es cierto.
2: La punta del pie, la rodilla, la pantorrilla y el peroné. Ahí se terminaba.
1: Bueno, pero pará, pará.
2: Ahí se terminaba. Lo digo con muy buena onda, pero para ver cómo evolucionó
1: sin
2: el
1: embargo,
2: tiempo, ¿no?
1: Sin embargo, te voy a devolver la piedra.
2: Dale.
1: A ver. Tengo que devolver la piedra. Sí. Vos los otros días, ¿qué nos dijiste?
2: A ver, ¿qué le dije?
3: ¿Cómo era, Don Quí? La del estileto, la del zapato.
1: Claro.
3: El taco.
2: Dale, el zapato, sí, sí.
1: ¿Qué dijiste? ¿Qué dijiste? Eso dijiste.
2: Sí.
1: ¿Dijiste?
2: Ah, además lo dije al revés, yo escuché que después pasó el corte, sí, pero...
1: No, pero...
2: Pero se entendió.
1: Estuviste bien.
2: Pero además se entendió.
1: Espectacular. A buen entendedor, huelga la palabra.
2: ¿Alguna vez tomaste champán en taco de una mujer con aguja?
1: Excelente.
2: ¿Sabes lo que pasa? Que me faltó decir si alguna vez tomaron en una clase de acupuntura.
1: Correcto. No te...
2: Por eso lo de la aguja.
1: Pero fíjate, este qué avanzado que estaba. Porque, ¿qué dice? ¿De la rodilla?
3: Claro.
2: ¿La punta del pie?
3: Claro.
1: ¿Querés algo más sensual que eso?
2: Sí, la verdad que sí. Yo en las mujeres he encontrado algo más sensual que la punta del pie.
3: Es que no está, es que estás lejos, si no te... Mira, con
1: no,
3: la punta de
1: está
3: de
1: lejos.
3: Botas...
1: Claro. Al contrario, la mujer es cuando más te muestra. En la punta del pie.
2: Ah, bueno.
1: Claro.
2: Sí, sí, no, eso, decir,
1: por eso,
2: no. No, yo ante la experiencia me tengo que rendir. Me tengo que rendir ante tu experiencia. No,
3: el maestro.
2: Bueno, no te propongo que salgamos de este camino.
1: Porque termina mal, decís
2: tú. Termina en el precipicio.
1: Sentí.
0: El camino

0: Escucha esta parte, para mí una de las más lindas. Escucha.
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0: Si yo tuviera el corazón.
1: El mismo que perdí.
0: Qué bárbaro, qué letra, loco.

0: créanme que estaba programado, pero digo a propósito de todo lo que hablamos con Eduardo, con Nora, con Marcelo en esta mañana, Piero Bruno Hugo Fontana, más conocido como Hugo del Carril, productor, director de cine, actor, guionista, cantante, tiene un hijo.
1: Sí, ¿lo conoces? Que es muy parecido.
0: Muy parecido.
1: Yo sabés que, le, cantor, que le critico, pero sí, se lo critico desde la mayor humildad.
0: Desde Lozano, claro.
1: Vos lo escuchaste cantar, sí, lo imita mucho al padre.
0: Correcto.
1: Yo te sale diría, muy bien, pero
0: muy bien,
1: yo sabés, creo que los que se comunican, sí, a través de un micrófono, sí, que son locutores, periodistas, animadores, sí, cantantes,
0: correcto,
1: tienen que tener un estilo propio.
0: Coincido, amigo, coincido.
1: Un estilo
0: coincido,
1: propio, claro, ya con el físico de un rol que es idéntico,
0: claro, sí, señor.
1: Un poquito más gordo.
0: Hugo del Carril.
1: Vos lo escuchás a Hugo del Carril y sabés dónde queda descubierto.
0: Correcto.
1: Hay programas donde de repente te hacen una nota
2: y ahí es
1: y después vas a
2: el
1: cantar.
2: Timbre.
1: Cambio. Hace 10 minutos, cuando habló con vos en la entrevista con vos,
0: sí,
1: tenía un color de voz. Cuando empieza a cantar uno, es Hugo del Carril.
0: Lo tengo a mi productor artístico, señores ejecutivo. Se llama Marcelo Medici. Te dejo este compromiso.
3: Sí.
0: ¿Te gusta Hugo del Carril?
3: Me encanta.
1: A mí me encanta.
0: Y vamos a sacarlo un día. Charlamos con él. Charlamos.
1: Sí,
0: y ahí va a ser cierto lo que dice Eduardo,
1: yo
0: que coincido plenamente.
1: Respeto, le decía.
0: Pero yo coincido plenamente.
1: Es tu timbre, o quizás hasta en homenaje, por una cuestión de amor.
0: Correcto.
1: Querés.
0: Sí, sí, sí.
1: Que
0: sí,
1: cuando vos cantás, la gente diga es, sí, Hugo.
0: Exactamente.
1: Sí.
3: Yo lo vi en el Torcuato Tasso al hijo de Hugo del Carril y me encantó.
0: ¿Sí?
3: Sí, me encantó.
1: Como el padre.
3: Además, ustedes lo conocen a Facundo Arana.
0: Sí, claro.
3: En una época quiso dedicarse a cantar.
2: Sí.
3: El director de la banda era
0: el hijo de Hugo del Carril. Hugo del Carril. Estuvo acá, sí, estuvo acá. ¿Sabés con quién? Que hace mucho que no la veo. Una tanguera, creo que no está en el país, de Santa Fe. Carolina. Ya te digo, caramba, se me escapa el apellido.
2: Con respecto al tema, a la letra del primer tango,
0: sí,
2: que hablaba de la punta de los pies, sí, de la pantorrilla, Mari dice: hoy en día te dicen, vestida no te conozco.
0: Claro.
3: ¿Sabes qué pasa? Para tanto.
0: Tampoco es para tanto, Diego. La mujer maravilloso, ¿no? Pero todo, digo, por eso te cuento que, fíjate vos lo avanzado que era Hugo del Carril, que ya hablaba de la rodilla, de la pantorrilla, de la. Y para qué específicamente, cuando él dice, mañana te espero, Juana, la,
1: tomar el té.
0: Exactamente.
1: Te juro, Juana, que tengo ganas de. Era besarte o mirarte,
0: claro,
1: la punta del pie.
0: Por eso.
1: Estoy dando para que grabe.
0: Yo te soy honesto.
1: Tenemos que sacar un disco.
2: No te grabo.
1: Voy a utilizar una palabra que está muy de moda.
0: Sí, ¿cuál?
1: Mi señora, cuando lo escuche, dice: ¿qué quieren decir? Contenido doy.
0: Contenido doy, claro.
1: Yo doy contenido.
0: Exactamente.
1: En algún momento.
3: Generador de contenido.
0: Sos
3: un generador de contenido.
1: Sos un generador. Contenido.
2: Siempre.
1: No tiene contenido. Yo contenido.
0: Bueno, en definitiva, es la segunda vez que sale el tema de
2: los zapatos.
3: Hay un fetiche dando vuelta.
1: Hay que buscar una zapatería que auspicie.
0: Usted sume.
2: Pepe Argento.
0: Y te vas a. ¿Por qué? ¿Por qué?
3: Pepe Argento por la zapatería.
2: Pepe Argento, la zapatería. Él trabajaba en una zapatería.
0: Tenés
2: claro.
0: razón.
1: ¿No existe más el batacazo? ¿Te acordás?
0: Sí, me acuerdo el batacazo, sí. Famoso batacazo.
1: Una zapatería para que auspicie.
0: Y ahora el batacazo presente. Está bueno.
3: El momento fálico, sí, de la mañana.
0: No sé.
1: Después se enojan, después se
3: enojan. Bueno, yo te voy a contar una cosa. ¿Te cuento una infidencia?
0: Dale.
3: Ese te espero, Juana, qué sé yo. Había uno que la cantaba recién allá, ¿eh?
0: No digas.
3: Sí.
1: Pero él no se graba, ¿viste?
3: Él no se graba, es un guacho.
0: No se graba. Y eso.
2: Mira, acá dicen.
0: Y eso es un tipo joven de esta canción, loco.
3: No, pero la cantaba en serio, te digo.
2: Acá uno oyente. Dice uno que yo conozco, toma champán del pupo.
0: Y bueno,
3: el mejor vaso.
0: No está mal.
3: La mejor copa.
1: No hablemos del Iguazú.
0: Vos querés mi opinión.
1: Hablemos de la catarata.
0: Vos querés mi opinión. Perdón. Insisto, todo esto, en forma personal lo digo, ¿no? Eso no lo podés hacer con todos.
1: No, coincido plenamente.
0: Dije bien, dije todo, para no mezclar todo en la.
3: Sí, sexualidad.
0: Pero tiene, y entre el zapato, que también tiene su encanto, entre el zapato, entre los dedos, y entre el pupo, y el pupo.
2: Claro.
1: Y hoy le agregamos la punta del pie.
0: Claro.
1: Hoy se le agregó la punta del pie.
2: El pupo es el Ecuador.
1: Yo en la punta
0: muy
1: del
0: bien,
1: pie.
0: Bien, ahorita lo tuyo.
1: Yo en la punta del pie, lo único que pido,
0: sí,
1: es que no haya hongos.
0: No, asqueroso. Si veníamos bien.

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0: toda la mejor música, señoras y señores. Dicho todo esto, con una sonrisa, intentamos eso, acompañar, entretener, informar, y viene muy bien. Me voy a Reconquista, me voy a la capital del entusiasmo. Allí está un hombre del periodismo, Neto, de toda una vida, hablando el idioma de toda una región, con toda su capacidad productiva. Hablamos del norte provincial, hablamos de Reconquista, capital provincial del entusiasmo, con su jaucanigás y tantas otras cosas. Hola, Toti Díaz, qué gusto saludarte. ¿Cómo te va?
1: El gusto es mío, Pipi. Un muy buen día para todos.
0: Buen día, buen día, viejo.
1: ¿Cómo andás? Y por supuesto para la audiencia. Bien,
0: ¿qué
1: bien
0: decís?
1: Lo que sí, hace dos días que está lloviznando acá, ¿viste?
0: Sigue,
1: y llovizna,
0: sigue eso.
1: Y llovizna, claro. Sí, sigue la llovizna.
0: Ajá.
1: Pero bueno, es el clima en esta época, por ahí. Claro. Ahora, por ejemplo, si quieren abrir algunas nubes y salir el sol. Así que mirá, así estamos, ¿viste? Y mucha claro. humedad, hay inestabilidad. Pero bueno, no todo es malo, ¿eh? Hay muchas cosas lindas. Mirá, acabo de concretar esto. Va a ser el 6 de septiembre, atención, se va a hacer la primera fiesta del pastelito en Reconquista.
2: ¡Oh, qué rico!
0: Ah, bueno, no
1: ¿les gusta el pastelito?
2: ¿Pero sí, cómo?
1: ¿Ahorita les gusta?
2: Sí.
1: ¿De qué?
2: Dulce de membrillo. Membrillo.
0: Coincido, hasta ahí te acompaño,
2: membrillo,
0: un poquito.
2: Membrillo,
1: tú no inventes. ¿Vos sabés que corrí la invitación a muchos emprendedores que trabajan ese rubro?
0: Ajá.
1: Impresionante como cayó. Dice, sí, yo voy a estar y voy a hacer pastelito de esto, sí, de lo otro. Le vamos a dar obsequios, regalos. Sí. Al mejor pastelito, al pastelito más grande, al más adornado, al que tiene almíbar,
2: al de hojaldre, al de hojaldre.
0: Tan rico, ¿no? De hojaldre.
1: Exactamente.
2: Sí, también, ¿no? El hojaldrado es muy rico.
1: Sí, sí. Esto va a ser el 6 de septiembre, un 6. Día domingo, que va a arrancar a las 2 de la tarde, se va a extender hasta las 10, 11 de la noche, en el Paseo del Bicentenario, que es un lugar hermoso, que muy arbolado. Vamos a poner una kermés para los chicos, para que se entretengan. Va a haber un poco de folclore, de danza nuestra, digamos folclórica. Algunos artistas que se van sumando.
0: Sí.
1: Y va a haber un torneo, un mini torneo de tejo, porque hay una cancha de tejo cerquita de donde se va a hacer esta tejo. Fiesta. Así que,
0: sí, che.
1: De tejo. Sí, acá hay un Reconquista tiene un equipazo, fue muy bien representada en Tucumán en el torneo nacional de tejo. Sí, aunque bueno, creas, yo tampoco lo creía.
0: No sabía que no existía, qué bueno, no lo sabía.
1: Sí, sí. Bueno, todos esos condimentos va a tener la primera fiesta del pastelito,
0: sí.
1: Que ya está en camino. Después, en septiembre, en el lugar hermoso que tiene Reconquista, que es el vivero municipal, tiene un lugar muy amplio, muy lindo. Ahí se va a hacer la fiesta retro Bienvenida Primavera, con DJ en vivo, con música de los 80, 90. Así que también ese ya está en el calendario. Falta nada más que fijar el día, pero va a ser también un domingo temprano, para terminar temprano también. Así que, más lo que te decía ayer, lo de agosto, que es el de los autos clásicos y antiguos.
0: Clásicos, antiguos y especiales.
1: En agosto.
0: Sí, sí.
1: Exactamente.
0: Ajá.
1: Eso también va a ser en el complejo cultural La Estación. Así que hay muchas actividades recreativas que tienen que ver con el turismo, con pasarla bien, en familia sobre todo. Y algo que te quiero comentar y adelantar.
0: Decímelo, por favor, decime.
1: Ahí estamos hablando, haciendo algunos contactos con el obispo de la diócesis de Reconquista.
0: Sí.
1: Porque está en proyecto, se me ocurrió por ahí, lo charlé, hice una primera charla con Monseñor Massín, porque vamos a darle la bienvenida al Papa a la Argentina de alguna manera.
0: Ajá.
1: Y estamos viendo la posibilidad de plantear una pantalla gigante.

0: Sí.
1: Con amenizado con coros, con folclore, baile, danza, sí, sí, y música,
0: sí,
1: y al momento en que el Papa hable de su mensaje en la Argentina, ya sea en Córdoba, en Luján o en Buenos Aires,
0: sí,
1: poner en directo en la pantalla gigante para que todos lo puedan escuchar. ¿Y por qué esto? Porque hay mucha gente que no va a poder viajar, están organizando tour para viajar, ¿viste?
0: Ajá, ajá.
1: Pero no todos van a poder hacerlo. Y después está la otra gente que está, que está con alguna enfermedad, no puede viajar,
0: sí,
1: lo puede seguir en directo en las redes, en las radios, que seguramente,
0: claro, claro,
1: más de una lo va a transmitir,
0: seguro,
1: desde acá en directo a todo eso. Así
0: bien,
1: que estamos viendo eso porque como esta es una ciudad ecuménica, es decir, siempre,
0: sí, sí, sí, es verdad,
1: se hacen actos,
0: sí, sí, sí,
1: religiosos,
0: sí, sí,
1: con todas las iglesias,
0: claro,
1: ¿no?
0: Correcto,
1: así,
0: claro,
1: que vamos a ver si podemos aunarlos a todos y entre todos que salga este encuentro de,
0: genial,
1: bienvenida al Papa, sería una cosa así.
0: Está,
1: ¿viste?,
0: bueno, está bueno.
1: Así que, bueno, un poco para movilizar a la gente.
0: Magnífico.
1: Que también, más que movilizar a la gente, me parece también, ¿por qué no escuchar la palabra? Que seguramente van a tener mensajes de paz y demás.
0: Exactamente.
1: Por parte del Papa, ¿no?
0: Así, sí, señor.
1: Que, bienvenido,
0: sí, señor,
1: sea a todas esas cosas.
0: Bien, magnífico.
1: Así que un poco por ahí. Y te parece que demos lugar al secretario de Control Público,
0: me
1: que
0: parece,
1: es el que,
0: sí,
1: encabeza junto,
0: sí,
1: con el intendente,
0: sí,
1: el Río Vallejos,
0: dale,
1: las reuniones relacionadas sobre qué vamos a hacer o qué hay que hacer con,
0: dale,
1: respecto al fenómeno del niño que,
0: sí,
1: ya se viene.
0: Por favor, sí,
1: sí. Nicolás Andrigo decía esto para nuestro programa.
2: A ver. La verdad que nosotros lo primero que estamos haciendo, trabajar con las instituciones, el plan de prevención para toda la ciudad, porque sabemos que va a venir mucha agua, que va a haber que trabajarlo y mucho, así que lo primero que estamos haciendo, ya hicimos el segundo taller, donde más allá de que nosotros teníamos el plan, las acciones, el intendente siempre pide que sea participativo con todas las instituciones, estuvo representado con, te diría que la mayoría, el 90% de las instituciones de la ciudad, más de 250 personas están asistiendo a los talleres, más de 50 personas nuevas fueron en el taller del día de ayer en Bomberos, donde ya se hicieron los proyectos, y el miércoles que viene ya se trabaja sobre los avances que tiene cada proyecto. El municipio está trabajando en los desagües de los canales primarios, secundarios y terciarios. Más allá de eso, el municipio necesita maquinaria, necesita, pero sobre todo necesita el acompañamiento de los vecinos. En estos días ocurrió un suceso que se hizo público, que nosotros ya lo habíamos viralizado la semana anterior, el fin de semana, donde era que un vecino estaba tirando basura en Barros Paso. En este caso fue un vecino tirando basura ahí en el camino de los piletones, y la verdad que fue filmado por una vecina que con mucho coraje nos habían enviado la información, nosotros lo íbamos a viralizar, pero bueno, no, nos ganaron los vecinos que ya lo viralizaron, hicimos el acta de infracción, la constatación, y el vecino, la verdad que hay que reconoció su error, dijo que fue su error, fue, juntó la basura, la tiró donde corresponde, vino, nosotros lo notificamos, vino, pagó la infracción, 544.180 pesos, y se hizo responsable, inclusive dijo, no tengo problema si hay que colocar cartel y demás de prohibido arrojarlo. Yo creo que las acciones pasan por el Estado continuando limpiando estos desagües, pero los vecinos no tirando los residuos en las cunetas, porque si nosotros tenemos patio limpio una semana, respetemos el día de, claro, patio limpio, no saquemos, claro, después, porque eso termina en la cuneta y termina obstruyendo los desagües. Sí. Acá se termina de limpiar un desagüe la semana pasada, si no me equivoco, hoy nos mandan imágenes y el desagüe está lleno de mugre, que lo vamos a estar ahora publicando de nuevo. Entonces, pongamos entre todos nuestra parte. El municipio tiene que poner su parte, tiene que seguir avanzando. Bueno, el intendente ahora dispuso que, de acuerdo al taller participativo y con el consenso de todos los vecinos, se disponga del fondo de obras menores para la adquisición de maquinaria, pero sobre todo para afrontar la emergencia hídrica, porque el año pasado no la pudimos prever en el presupuesto. Entonces hay que afrontar la emergencia hídrica y de esta forma poder hacer todas las obras complementarias, poder seguir mejorando, pero sobre todo dotarnos de una logística que nos permita asistir a las personas cuando ocurran esta emergencia. Es decir, continuar dejando en condiciones los lugares que sabemos que van a ser de centro de evacuación, prepararnos para esto que se viene y concientizar a los vecinos en cómo comunicarse con el municipio y de qué forma. Tenemos hecho el relevamiento, sabemos que tenemos en primera instancia 16.000 personas en riesgo de sufrir inundación. En segunda instancia, si es más grave, sumamos 25.000 personas en riesgo de inundación. Entonces, tenemos el dato. Ahora, tenemos las bombas, preparamos un grupo electrógeno, tenemos listos los sistemas de comunicación, tenemos lista nuestra propia estación meteorológica en la terminal, que la hemos instalado y está funcionando perfectamente. Inclusive nos permitió registrar el último ventarrón que tuvimos de 70 kilómetros por hora en la ciudad. Pero podemos hacer todo esto que yo te digo. Si no tenemos el acompañamiento del vecino, que tiene que embolsar, que cuando se van a jugar al fútbol, a los espacios verdes, señores, junten la mugre y llévenla a su casa y déjenlo en el basurero para que lo lleve, no estamos entendiendo cómo es la gravedad del problema.
1: Bueno, ahí estaba la palabra. Un poco nos cuenta, en este caso nos informa, Sandrigo, acerca de todas las actividades que desarrollan.
0: Bien.
1: Atento al fenómeno del Niño,
0: del
1: que
0: niño,
1: yo te diría que ya está instalado.
0: Sí,
1: con estas llovinas.
0: Lamentablemente es así. Lamentablemente.
1: Me escalofriante la cifra de hasta 25.000 personas que pueden ser afectadas por inundaciones y anegamiento. Es mucho.
0: Sí, lamentablemente. Estar en más que nunca en comunicación que Dios. Con Dios Todopoderoso, ¿para qué? Que mitigue el dolor. Vos pensás que mucha de esa gente sufrirá todo lo que sufren fundamentalmente los que están en terrenos muy peligrosos. Pero cuidado, aquí puede tocarnos a cualquiera, esto es lo que digo. ¿No?
1: Tal cual.
0: Estar muy atentos. Toti, querido, bueno, ¿la seguimos mañana?
1: La seguimos mañana y por ahí a la tarde hacemos un contacto.
0: ¿Cómo no? Te espero.
1: Y charlamos.
0: Dale, sí, te espero. Gracias. Chau. Toti Díaz de Reconquista. ¿Qué tenés, Norita? 12:17, ¿qué tenés?
3: Tenemos un oyente.
0: Dale, hola, buen día.
4: Hola, buen día, ¿cómo están?
0: Bien, gracias.
4: Estoy escuchando mientras cocino.
0: Bien.
4: Quería yo contarle más bien, o comentarle, a ver si ustedes me dan una
0: respuesta.
4: Explicación. Ajá. Sobre las religiones.
0: Dale.
4: Por ejemplo, yo tengo parientes que están en la religión de Testigo de Jehová.
0: Ajá.
4: Si vos te pones de novia con alguien de ahí, que no sea del Testigo de Jehová, pero la chica sí, te obligan a casarte. Uh-huh. Otra cosa, también andan predicando por las calles, digamos, casa por casa, y hay muchas cosas que no lo dejan hacer. Y está la otra también, que la evangélica, que también mi hermana tiene un bautismo de su bisnieto ahora el sábado.
0: Sí.
4: Tuvo que pedir permiso a la iglesia para poder ir a la iglesia católica.
0: ¿Pedir
4: Yo
0: permiso?
4: Yo creo que eso es una estupidez terrible. No sé, se me hace a mí. ¿Quiénes son para que vos pidas permiso?
0: Exactamente. No hay que mezclar. Mirá, vos llenás un vaso, vos ponés dos vasos iguales. Dos vasos de vidrio, transparente, obviamente. A uno le ponés aserrín. Y al otro le pones pan rallado y lo pones a los dos juntos en una vitrina o en una repisa mejor. Entonces vos vas a ver que de lejos son iguales, pero no tienen nada que ver uno con otro, referente a las religiones. Los Testigos de Jehová son un grupo cristiano restauracionista que creen en un único Dios todopoderoso, Jehová. Y consideran que la Biblia es su palabra inspirada. ¿Estás ahí? Rechazan la Trinidad. Creen que Jesús es el Hijo de Dios, pero no Dios mismo. Y sostienen que la tierra será transformada en un paraíso eterno para los obedientes. ¿Está? Vos mira, sí, pero no me deja. Quiero más respuesta. Mirá, ellos, los Testigos de Jehová, siguen un código moral y de conducta estricto basado en su interpretación de la Biblia. Por ahí pasa. ¿Escuchaste? Interpretación de la Biblia. Sus normas principales incluyen prohibición de las transfusiones de sangre, por ejemplo, la neutralidad política total, el rechazo a celebrar fiestas como cumpleaños o Navidad y la obligación de predicar de casa en casa. ¿Me seguís hasta ahí? prohíben las transfusiones de sangre. Aceptar sangre en, digamos, entera o sus cuatro componentes principales, glóbulos rojos, blancos, plaquetas y plasma, interpretando mandatos bíblicos de abstenerse a sangre. No voy a decir dónde, pero en una ciudad muy conocida, cerquita, alguien clamaba y clamaba a Jehová, para el título de ellos, ¿sí?, para que haga su sanidad y la salve a su esposa. Si lo hubiese llevado a hacer transfusión de sangre, se hubiese salvado. Digo, estas son las cosas que hay que tener en cuenta y con mucho cuidado. ¿Estamos? La ideología, por ahí, la ideología no es un fanatismo. No siguen una ideología política o social del mundo. Son los testigos de Jehová. Tienen una postura de estricta neutralidad política y no pertenecen a partidos, ni votan, ni participan en gobiernos humanos, ya que consideran que su única lealtad debe estar con el reino de Dios. Yo no sé si fui claro contigo. Lo hice con mucho respeto, pero en definitiva, el ABC de Testigos de Jehová es lo que te termino de contar. ¿Está Osvaldo Beder? Está Osvaldo Beder. ¿Listo? Osvaldito, ¿dónde estás ahora vos?
5: Pipi, bueno, nos encontramos aquí en la zona de lo que es el nuevo puente de Santa Fe, Santo Tomé, sí. Principalmente en la cabecera de la ciudad, de la capital provincial, porque Felipe Micli, que es el presidente provisional del Senado, pero también actualmente en ejercicio del cargo de la gobernación, mientras Maximiliano Puyaro realiza su viaje en Chile, bueno, están recorriendo todo lo que tiene que ver con el pilotaje en el cauce del río Salado y en las cabeceras, ¿no? Y cómo avanza la obra, que también está Pablo Cegueso, que es de Vialidad Provincial.
0: Sí.
5: Bueno, un poco confían en los plazos de la obra planteados al principio, de que el fenómeno del Niño no afectaría, o más bien no afectaría en un todo a la obra, porque lo que no se puede hacer por la suba del río, por la lluvia, se va a realizar por otro lado,
0: sí.
5: Es decir, la obra va a seguir avanzando independientemente de cómo opere la situación climática.
0: Uh-huh.
5: Pero bueno, en diálogo con la prensa había muchos temas para hablar. Uno es la agenda que va a mantener estos días que esté a cargo del Ejecutivo el senador Felipe Micli,
0: uh-huh.
5: Y también la reforma del Código Electoral, el nuevo Código Electoral,
0: sí.
5: Que la reforma de la Constitución del año pasado exige que haya un nuevo Código Electoral. Bueno, hay distintas miradas, hay distintos consensos respecto de lo que pueda llegar a suceder o no con esta nueva ley electoral. De esto hablaba Felipe Micli ante la prensa. ¿Lo escuchamos?
0: Sí, sí.
6: Bien, estamos avanzando en el marco unido, pero ya no solamente en el marco unido. Hoy mismo hay reuniones con representantes del Partido Justicialista, el bloque justicialista y de otros bloques legislativos. Porque nos interesa tener en esto que va a ser un código electoral con la mayor transparencia, con que lo podamos lograr con el mayor consenso posible, porque es la ley que nos va a regir hacia futuro y tiene que asegurar la participación, que todos los ciudadanos podamos en esa participación elegir de la mejor manera quiénes nos van a representar o quiénes nos van a gobernar y que todos puedan participar. Por supuesto, después para hacer una representación tiene que tener un apoyo importante la ciudadanía.
7: Es el tema de debate, Felipe, realmente. ¿Usted cree que se va a modificar eso?
8: Claro,
6: vamos a tener un piso para las PASO, que las PASO están aseguradas, porque entendemos que antes, y los que tenemos tantos años en política, antes de nosotros, los dirigentes políticos, elegir un candidato que lo elija la gente, los candidatos de cada partido, es lo mejor que nos puede pasar, porque en esto la visión de la gente, la apreciación que pueda hacer el vecino es muy importante en esa participación para que elija los mejores representantes de cada fuerza política. Y después un piso que va a ser más bajo para las PASO, para que todos puedan participar, después un piso un poco más alto, pero algo lógico, porque aquí no es como muchas veces se plantea que los partidos mayoritarios pretendemos la no representación de otros sectores minoritarios. Al contrario, sí decimos que, por ejemplo, en la Cámara de Diputados hemos directamente eliminado la mayoría automática, entonces tenemos que tener un piso lógico para tener la representación que cada espacio político pretende.
8: ¿Hay cambios también en el modelo de la boleta única?
6: Nosotros, desde el radicalismo, teníamos 5 cuerpos, planteábamos para las PASO y 2 para la general. Yo creo que, me parece, ¿no? Digo, va a terminar en tres cuerpos para la general y me parece que es lo adecuado. O sea, gobernador y diputados, senadores, que son más representantes territoriales, y el tercer cuerpo, en las ciudades, el intendente y los concejales, y en los pueblos, que ahora también pasan a ser municipios, el intendente y las comisiones municipales.
8: Sí, la última semana de agosto se podía aprobar esto. ¿Sigue siendo esa la fecha?
6: No, nosotros esperamos, si diputados pueden, en todas estas reuniones, tener ya el consenso para aprobarlo el 20, esto lo haríamos ya en coincidencia con la Cámara de Senadores, y el 27 de agosto terminaríamos nosotros también dándole sanción definitiva.
9: Muy bien, hasta ahí la palabra
0: de
9: Felipe Miklic respecto del nuevo Código Electoral, que hay mucho para hablar, hay mucha información, hay muchos trascendidos que, bueno, seguramente en las próximas horas o en los próximos días, en lo que se demande el debate de lo que es este nuevo Código Electoral, vamos a ir conociendo aquí en la radio y seguramente en los otros programas. Pero hasta ahí, entonces, bueno, hasta el 20 de agosto sería en principio la fecha en donde la provincia de Santa Fe tendría un nuevo Código Electoral de cara a lo que son las próximas elecciones de 2027.
0: Perfecto, vuelvo contigo en un rato, ¿te parece?
9: Dale, Pipi, hasta la próxima.
0: Chao, gracias. Rápidamente me voy con el Maxi Clancé, que está en la ciudad de Rosario. Maxi, vos en el aire, en vivo.
10: Está hablando el ministro de Seguridad, Pablo Cocconi.
0: Bien, estamos. Bien.
11: La confianza, porque la defensa penal es una cuestión de confianza. El policía tiene que sentirse respaldado por el abogado que el Estado le proporciona para ejercer su defensa técnica, así que vamos a una reforma puntual en este sentido. Ya está conversado incluso con la defensora provincial y esperamos poder implementarla en breve.
12: Ministro, ¿se conocieron los montos de las multas económicas para los policías acusados por el robo de combustible a los patrulleros? Entre ellos, el ex jefe de la unidad, Daniel Acosta. Son cifras millonarias. ¿Qué opinión le merece y si estaban al tanto de que eran esos números, no?
11: Sí, en realidad no estábamos al tanto puntualmente de los montos, pero claramente se podían deducir porque hay un componente que va en relación a la cantidad sustraída. Y como la investigación la hizo Asuntos Internos, sí, tenemos la auditoría posterior que llevó adelante la Secretaria de Coordinación Técnica sobre la gestión administrativa y logística de la unidad regional, arrojó que eran cifras realmente muy importantes, por lo cual la cuantía de las multas no nos sorprende. Así que, bueno, como siempre, vamos a apoyar. Digo, a ver, parece un poco contradictorio con lo que acabo de decir, pero no lo es. Nosotros, con la misma convicción que apoyamos o que queremos por lo menos que tenga las mismas garantías para defenderse un policía acusado de violencia institucional que cualquier persona acusada de cualquier otro delito, también decimos, cuando hay un hecho grave de corrupción en perjuicio del erario público y de los ciudadanos de la provincia de Santa Fe, usando algo tan caro para nosotros como es la seguridad, no tenemos ninguna duda de que las sanciones tienen que ser ejemplificadoras.
13: La última pregunta de nuestra parte tiene que ver con las amenazas a testigos en la causa Almada. Una banda que era liderada por una persona de ese apellido que estaba dedicada al narcomenudeo, que había copado una parte de la ciudad de Rosario. Bueno, los testigos que tenían que comparecer en la audiencia judicial fueron amenazados, inclusive golpeados, hasta atacados con balazos y cuchillos. Digo, ¿esto despierta una alerta de otro nivel del delito?
11: No, a ver, por supuesto que estas son situaciones que siempre se pueden ir dando y hay mecanismos, en principio, tendientes a evitar esta situación. Habrá que ver qué es lo que ha fallado en ese caso puntual, si es que hubo una solicitud de parte de los órganos competentes para que interviniera el sistema provincial de protección de testigos, que nosotros digo, tenemos recursos para proveer de protección en los casos en que sí fuera necesario.
12: Bueno, hasta ahí, Pipi, la palabra. Estamos trabajando en vivo en la Unidad Regional 2, es el aniversario número 172 de la creación de la Policía de Rosario.
0: Sí.
12: Se hizo el tradicional desfile y ahí escuchamos en vivo al Ministro de Seguridad, que es la máxima autoridad hoy aquí en este desfile del gobierno de la provincia de Santa Fe, recordando que Maximiliano Puyaro, nuestro gobernador, no está en la provincia, Pipi.
0: Exactamente, exactamente, sí señor, de acuerdo, vuelvo contigo o no, ya hemos cumplido, claro, las 2:30, Rivero, qué rápido pasó todo, pero el gusto de haberte tenido, querido amigo, ¿La seguimos mañana?
12: Así es, Pipi, hasta mañana, abrazo para todos.
0: Chao, hasta mañana, Maxi Clancé Rosario.
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0: 12:33 minutos. Qué rápido. Voló. Voló. Sí, Norita, por favor, muy importante. Un llamado a la solidaridad. Hay sendos pedidos de sangre. A ver, cumplimos, sí, te escucho.
1: Por intervención quirúrgica cardiovascular, se necesitan de tu solidaridad dadores de sangre para Germán Lucas Hefner. Sí. Está internado en el MIT hasta el 18 de agosto, factor cero positivo o grupo factor cero negativo, de lunes a viernes de 7 a 11. Sí. Deben dirigirse a Boulevard Galvez 1985. Requisitos: tener entre 18 y 65 años, gozar de buen estado de salud, pesar más de 50 kilos, tener valores de presión arterial adecuados, no presentar fiebre o haber tenido alguna enfermedad previa a los últimos 7 días y presentarse con DNI. Bien. Les recordamos esto para que ustedes sepan quiénes están aptos para donar sangre. Y por otro lado, se necesitan 3 dadores de sangre, grupo cero o A, factor RH positivo o negativo, para Lucía de Martino. Deben presentarse también en Boulevard Galvez 1985. Bien. Medicina transfuncional de 7 a 11 con DNI.
0: Bien, perfecto. Gracias, Nori. Muchas gracias. ¿Qué decir que resulte original? Fidel Alejandro Castro Ruz.

nace Fidel Castro, el ritmo de Cuba. Nació en Virán, provincia de Oriente, actual provincia de Holguín, Cuba.

Fidel Castro, señores, una biografía sobre su figura a tantos años de su muerte, ¿no? Semblanza crítica de uno de los grandes protagonistas del siglo XX en América Latina y el mundo, ¿no? Fidel Castro, nacido en Cuba, formado en un contexto de profunda desigualdad social y dominación imperialista, se destacó por su militancia política y su enfrentamiento contra la dictadura de Fulgencio Batista, famoso, quien había tomado el poder mediante el grupo de Estado en 1952. Volcán del Caribe, señoras y señores, hablamos de Cuba.

pianista, el famoso Chucho Valdés, dueño de una personalidad notable, increíble, ¿no? La música de Cuba también tiene este ritmo tan particular, señores.

0: Marcelo querido, el modelo cubano y su influencia continental, ¿no? El triunfo de la Revolución Cubana, la figura de Fidel Castro, bueno, despertaron un enorme entusiasmo y simpatía entre trabajadores, campesinos, la juventud oprimida de América Latina y el mundo. El ejemplo cubano tuvo un impacto decisivo en la radicalización de la década del 60, inspirando nuevas generaciones a la lucha revolucionaria y a la organización del movimiento de guerrilleros en el continente. Pero digo, en música, por Dios, que fue fuerte.
1: Por Dios, qué
0: bárbaro, ¿no?
1: Sí, un crisol de músicas uh-huh. y de ensambles de ritmos sí. africanos, uh-huh. centroamericanos,
0: correcto.
1: Norteamericanos, jazz, sí. mucho jazz mezclado
0: sí, sí,
1: entre
0: sí.
1: la fusión de la uh-huh. música africana.
0: Sí.
1: Impresionante, esta banda iraquera era increíble, sí. increíble, un bandón. Bueno, después está el socialista
2: social.
1: No, es socialista.
0: ¿A cuál te referís? ¿A la banda?
1: Sí. Buena Vista. Buena Vista Social Club. Buena Vista Social Club.
0: Sí.
1: Cruzaron los cables.
0: Sí.
1: Y bueno, de ahí hasta Gloria Estefan tenés.
0: Es cierto.
1: Son anticastristas, pero digo.
0: Cierto. Sí.
1: Las bandas que salieron.
0: Impresionante.
1: De Cuba.
0: Te digo la verdad. Sí, y le agradezco a un periodista de la cadena, me acuerdo, de la otra cadena cuando estaba. Me dijo: no te vas a arrepentir y sé que te va a gustar. Se ve que el hombre me había leído, ¿no? Un conocido periodista de deportivo de la cadena 3 de Córdoba. Me dijo: anda, no dejes de ir. Y la verdad, si vos me decís volvés, sí, volvería. Me encantó la experiencia vivida, ¿no? Más allá de encontrarte lo que vos te encontrás. Digamos, con la opulencia ínfima y la, ¿cómo llamarte? Si te digo pobreza me quedo corto.
2: Sí.
0: El dolor, uh-huh. las cosas. Mete gente que te sigue, no me olvido, gente que te sigue 3-4 cuadras, ¿escuchaste?
1: A ver, pidiéndote,
0: lo que tengas. No tienes esa lapicera, ¿sabes? No le sobra esa lapicera. Jaboncitos. No, terrible, fue una cosa...
2: Acá un oyente dice: no te olvides de Celia Cruz, claro, anticastrista.
0: Y la gran Celia, claro, sí, la gran Celia, claro.
1: Y su compadre Tito Puente.
0: Sí, señor, vamos.

0: un viaje a Cuba de León Gieco le hizo cambiar su cabeza.
1: Qué bárbaro, ¿no?
0: León, sí, antes era él la guitarra y la armónica.
1: Sí, sí, correcto.
0: Bueno, se fue a un festival de música cubana en la Habana.
1: Sí.
0: Yo se lo escuché decir a León, ¿eh? Sí. Yo se lo escuché decir. Yo toqué, solo le pido a Dios que se yo, y después atrás mío entró Irakere.
1: Sí, sí, sí.
0: Soné de juguete, dijo el tipo.
1: Sí, sí.
0: Y vino y armó su banda, conocimos todos después.
1: Es una cosa.
0: Estoy hablando de los 80.
1: Sí, sí, correcto, correcto. Marce, por eso digo, en cada esquina, cada media cuadra, sin exagerarte, nada, de derecha a izquierda, vos ves cosas que decís, qué bárbaro, qué tapados. ¿Cómo es posible que con un hagan lo que hagan musicalmente hablando? Uh-huh. Digo.
2: Porque llevan el son en la sangre.
1: Claro, por
2: en
1: Dios.
2: La sangre, mucho afro,
1: por favor,
2: mucha influencia afro.
1: Y bueno,
2: el son está allí.
1: Y bueno,
2: no lo pueden esconder.
1: Tal cual. Y ese, ¿cómo llamarle? Así me dijeron un día, ¿no sabes la aceptación que tiene el argentino allá?
0: Es muy querido.
1: En las mujeres, además.
0: Sí, claro. Bueno, empezamos para ir
1: bueno,
0: para
1: otra.
0: Arrancamos para
1: bueno, fue una experiencia que uno tuvo.
3: De vuelta.
1: No quise.
2: Mirá que acá.
1: No quise, juro que no.
2: Silvina
1: no quise.
2: De Santoto dice: van a llegar a OnlyFans ustedes.
0: Estamos retirando. Gorza no estaba haciendo la gráfica para OnlyFans.
1: Gorza, exactamente, muy bien. No,
2: claro. ¿OnlyPan de panza?
1: Bueno, no, lo que pasa es que son experiencias vividas. Yo fui con un grupo, cuando a mí me tocó ir, fui con un grupo de fierreros. Son todos fierreros. ¿Entendés? Son tipos que tienen. Son coleccionistas de autos, con todos los que fui.
0: Sí, sí, sí.
1: Y bueno, te imaginás, nos dábamos los gustos de decir, no, ese no, pero ¿y por qué loco? Mirá lo que es espectacular.
2: Pará,
1: yo lo llamo y dice, no, ese no, porque está abollado.
2: Toda la historia, ahí tenés.
1: Está abollado, le digo, loco, mirá lo que es ese auto. Bueno, y así. Y con las mujeres en especial. Viven, te hacen sentir, ¿cómo explicarte? En una primera instancia, si vos no conocés, vos te crees que sos Gardel y Lepera, no, son perejil. Porque ellas te dicen, por ejemplo, las experiencias vividas, no digo que la generalidad, por Dios, pero todos esos lugares donde uno iba, ellos prácticamente te decían, yo lo único que quiero es salir, a partir de ese momento le pertenezco. ¿Escuchaste?
0: Qué bárbaro.
1: Es una barba,
0: te parte el alma
1: de los muchachos, algunos de ellos. Che, loco, viste lo. No, loco, no es así. No es así. Bueno, sí, mirá, bueno, yo por ahora tengo este dinerito para ayudarte, para peor. Peor, porque no es a cambio de.
2: Claro. La libertad.
1: Correcto, es
2: la
1: a cambio libertad. De. Claro. Entonces digo, estas son las cosas que me impactó, ¿no?
0: Rodrigo volvió muy impactado. De Cuba.
1: Y claro, loco.
0: Rodrigo volvió. Uh-huh.
1: Sí, loco.
0: Casi.
1: Una cosa terrible, terrible.
0: Melancólico de Cuba.
1: Sí, claro. Por eso volvió. Te digo. Y además el lugar, ¿no? Está claro, es paradisíaco.
0: Claro.
1: Si vos me decís las islas que yo visité de Cuba y a Rayaldo Cabo, y me quedo con algunas de Cuba. Mirá lo que te dije. Mirá lo que te digo. Me gustaron las dos, pero digo, fue una experiencia para repetir, Norita, para repetir. Marce, ¿qué tenés?
0: Mucha información.
1: Vamos, el mundo del espectáculo en la parte final, señoras y señores. Contame.
0: Bueno, una que le toca a Eduardo.
3: A ver.
0: 1978, 70... año del Mundial.
3: Sí, claro. Sí.
0: Debuta en Primera División, el riojano más famoso, que no era Menem. En River.
3: El pelado, sí.
0: El pelado,
1: muy bien.
0: Ramón Díaz.
1: Muy
0: bueno,
1: bien, sí.
0: O un día como hoy, ¿no?
1: Sí.
0: En el 2009, muere uno de los luthiers más famosos del mundo. Creador de una guitarra que tocó un pibe. Muere Les Paul.
1: Exacto.
0: Creador de la Gibson Les Paul. En el 2009.
1: Nada más ni nada menos.
0: La que tocaba Paul McCartney.
1: Escuchá eso.

0: Esa guitarra de sonido único.
1: Por Dios, impresionante.
0: El presidente Alberto Fernández tenía una firmada por McCartney en su despacho.
2: Ah, mira. Gerila.
0: Tenía tres Les Paul. Dos eran de él y una se la había regalado a McCartney cuando estuvo en la Argentina, que él era jefe de gabinete y se la firmó y se la tenía en el.
1: Sabía todas las guitarras que tocó. Claro. Bueno, listo, ¿qué más?
0: Anoche, bueno, se hizo el lanzamiento y la presentación del libro Todo Fue un Sueño en la Casa de Santa Fe, con presencia de autoridades de Santa Fe, con presencia del intendente, bueno, la diputada Giselle Escalia del trío Midachi. Sí. Todo Fue un Sueño. Ajá. Como se llama la canción que hicieron con Palmeras, sí. Anoche se presentó en la Casa de Santa Fe.
1: Bien.
0: Y la última.
1: ¿En la Casa de Santa Fe, acá?
0: En Buenos Aires.
1: En Buenos Aires.
0: En Buenos Aires.
1: Correcto, correcto.
0: Y la última.
1: Sí, dale.
0: Hoy, 13 de agosto, sí, cumpliría años un león.
3: Ay, perdona, tengo que
0: 1972.
1: Nacía.
0: Bajo el signo de Leo.
1: Nacía.
0: El león santafesino.
1: Leo Mattioli.

Sí, señor, he visto ahí un trabajo que fuera de ser sincero, no me gustó. No porque no me hayan nombrado de ninguna manera, porque todos los videos son míos. Todos esos videos que ustedes ven ahí de una producción que se hizo en Buenos Aires son míos. No se mencionó. Y los perdono, los disculpo. No perdono, no soy quien para perdonar, para disculparlos. Pero no cuesta nada, muchachos. Si no es de ustedes, digan la fuente. Esas son mías. Todas las imágenes. Porque además aparezco yo. Y en el medio dice mi nombre y mi apodo. No importa. Los digo, ¿sabes para qué? Para que no digan este pavote. No dice, no, sí. Son todos videos míos. Que me pertenecen. Y no costaba nada. Vi este trabajo y mucha gente dice, che, vos sabés que te vi en tal. Bueno, sí, pero vos sabés que nombran a un montón. ¿Saben por qué? Porque lo hace gente que no es de acá. Entonces desconoce absolutamente. Lo que no le da seriedad, quiere decir que tanto canto de oído. Lo quería contar anecdótico.

0: Señoras, señores, estamos despacito, comenzamos a despedirnos. 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
0: ¿Sabés quién la tiene? Osvaldito. El Osvaldo Vélez la tiene.
1: Está muy bien.
0: Dice que fue, se presentó, tal cual, así de simple. Se presentó, ya la tiene. ¿Eh? Y nos parece, Edu, 20% de descuento. No,
1: pero y después por ahí los premios que tenés, premios, cuando hacen los sorteos.
0: Todo. Velo si podés. Va a estar subido a internet el sábado.
1: Momento.
0: Ve los premios espectaculares, una heladera magnífica, una caja de herramientas fabulosa. Esperá, televisores, microhornos.
1: Las herramientas que
0: y las herramientas. Pues es que tiene una caja tipo valija de la que vos llevas. Un viajecito a Buenos Aires, por ejemplo, vos que viajás. Sí. Un viajecito, bueno. Y vos decís,
1: Yo voy a comentar partidos.
0: Bueno, pero cuando pasás.
1: Que vaya de plomero.
0: No, pero cuando pasás una valejita como esa que es la que vos llevás, sí. ¿Sabes? Y bueno, y tiene tres, como si fuese tres pisos, ¿no?
1: Claro. Ah, y vas por
0: repleto,
1: claro,
0: de herramientas, claro. La verdad que me
1: no, muy bueno.
0: Es más,
1: muy
0: me
1: bueno.
0: Gustó, dije, che, voy a participar. Bueno, Tata Martino, estoy contigo en el final, 10 minutos para la 1 de la tarde,
3: Muy bien, ya hablamos Central, que juega hoy por Copa Libertad ante Corinthians, hablamos rápidamente de la lepra, porque la nueva incorporación de Newell, sí. Luca Carrizo, que viene, ajá, de Huracán, jugó, sí, el último clásico el fin de semana frente a San Lorenzo. Frente al Deportivo Riestra juega la lepra, el árbitro va a ser Luis Lobo Medina, en el VAR va a estar Gastón, sí, Monzón Brizuela.
0: Ajá.
3: Central Córdoba, el Charrúa, que visita Centro Español el lunes a las 5 de la tarde, ya día y horario confirmado también para Argentino. El Salaito, que visita a Atlas el domingo a las 3 de la tarde. Y nuestro querido Yupanqui, atenti, porque el Yupa va a visitar a Puerto Nuevo, pero va a jugar mañana viernes a las 3 de la tarde, juega nuestro querido Yupanqui por una nueva fecha de la primera C. Por supuesto que mañana vamos a ampliar,
0: sí, claro,
3: todo,
0: claro,
3: esto,
0: sí,
3: y mucho más. Y cómo le fue el canalla hoy,
0: meta,
3: el gigante de Rosito, 21-30, cuando juegue con Corinthians, partido de Copa Libertadores, partido de ida.
0: Perfecto. Sí, señor. Mañana la seguimos, ¿te parece?
3: Me parece perfecto. Que tengan una buena jornada. Un saludo grande para todos.
0: Entonces,
3: y ¡a domani!
0: ¡A domani, Tata Marcelo, Tata Martino! Oye, ese... El día del clarinetista. El clarinetista negro Sidney Beckett, amigos. Petit Frere. Clásicos de clásicos. En realidad se lo tenía que decir, ¿saben a quién? A la Fer Lager, que hoy estuvo charlando conmigo. Lo quería compartir, pero bueno, al menos este pedacito de Petit Frere, pequeña flor. Éxito de éxito.
2: Ahí sí que va el champán.
0: No empecemos,
2: claro,
0: Nora.
2: Ahí va el champán en el en el estileto rojo.
1: Te juro, Juana, que tengo ganas de besarte o mirarte.
0: Claro. Señores, no, terrible, terrible. Esto, ¿sabés qué? Voy a empezar y no terminaba más. Puse esta nota, ¿qué querés que dijo Nora? Y, ¿me entendés? Ahí va el... Escuchá, ya eligió el color del estileto. ¿Me escuchaste? Ya el rojo puso. ¿Te diste cuenta? Claro. Señoras y señores, Sidney Beckett en el día de los clarinetistas. Un abrazo grande. A propósito, los hay y muy, muy bueno. Nace el inventor, precisamente el señor John Christoph Denner. Por eso es el día del clarinetista. ¡Nos vamos! ¡Dale! ¡Nos vamos!
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0: Eduardo Rodríguez, me estoy yendo contigo también.
1: Con los árbitros, recordamos los árbitros para los equipos santafesinos.
0: Sí.
1: Vamos por orden de aparición. Sábado, 14:30, Unión visitando a San Lorenzo, Rey Hilfer, el árbitro. El sábado, pero un poco más tarde, 16:30, Colón recibiendo a Patronato de Paraná, Miguel Ángel Llobet. Antes se decía el hombre de negro, ahora no necesariamente visten de negro los árbitros. Uh-huh. Es más, son muchos más los que no utilizan el negro como atuendo original que aquellos que mantienen la tradición. Bueno, Pipi, hasta mañana. Te juro, Juana, que tengo ganas. Tengo
0: que hacer un chao, te, loco. No le jugué de. Mirá que lo que. Si hay algo que te. Te imaginas toda la movida tropical, sí. Toda. Pero pará, tangueros tengo un montón. De, bueno, pero tangueros amigos, ¿eh? Esos que te dicen, ¿qué querés? Y te hacen querer que tenga un tanguito.
1: ¿Y sabe cuando yo te diga, tirao por la vida de errante bohemio? Aquí estoy, Buenos Aires, sin plata y sin fe.
0: Ya, lo hacemos, la apertura es esa.
1: Y mirá cómo me agarrás.
0: La apertura es esa, loco. La apertura del tango.
1: Bueno,
0: va a ser
1: listo, ya.
0: Y haciendo dos o tres y tengo un montón de tangueros.
1: Y vamos, si yo te y vamos a bailar también.
0: Sí.
1: Bailarina.
0: Sí.
1: Con la pollerita y el tajo al costado. La señora
0: no.
2: Con el estilete. Con los estiletos rojos.
0: ¿Sabés una cosa? Ojo, ¿eh?
1: Y los estiletos.
0: Ojo. Ojito.
1: Muchas cosas nacieron así, ¿eh? ¿Eh?
0: Claro.
1: Muchas cosas nacieron así. Sí,
2: mirá que,
1: esto,
2: claro. Que Mari desde Felicia cuenta que ella tenía un vecino que era testigo de Jehová, sí. Y, pero era pata de bolsa. Dice que viajó a Córdoba, lo siguieron y cuando volvió al pueblo...
0: Sí. Le dijeron, ah,
2: el
0: ¿sí?
2: dueño de la chica.
0: Sí.
2: O el dueño, no, qué feo, que nadie es dueño de nada.
0: Bueno, la
2: bueno,
0: pareja.
2: La pareja de la chica,
0: sí.
2: Era albañil. Dice que le dejó la cara.
0: no hubo Jehová
2: no,
0: que valga.
2: No, claro, no, bueno, no lo defendió
0: señoras
2: nadie.
0: Señoras y señores.
2: Esta que... Mari cuenta cada cosa de su
0: está
2: pueblo.
0: Está bien, ya ves vos como uno. Lo que pasa es que yo noto, yo veo que allá en el fondo aparece alguna señora que dice, pero ¿y cómo será? Me da la impresión.
1: Puede ser.
0: Me da la impresión. Dice, ¿cómo será? Desde tomar el champán ahí, desde tomar un sorbo de champán ahí en el, como alguien nos decía, en el cupo, en el ombligo.
2: Sí.
5: ¡Salí de ahí, maravilla!
0: Salgo, nos vamos.
2: ¡Vamos!
0: Nos vamos. Gracias a todos,
2: Vamos entrando en ritmo.
0: Nos vamos con quién. Ah, ¿sabés quién viene a visitarnos dentro de poquito? No le dije a la chancha. Me prometió que viene Américo, el gran chileno. Este, a propósito, sí señor.
6: Y mi hermano.
0: Con Abel Pinto, los dos, mirá lo que hace.

Va a estar con nosotros, si Dios quiere, un sábado, ya me prometió. Creo que es el último sábado de agosto, la tenemos acá, en vivo y en directo cantando. Qué lindo, la verdad es que es un placer enorme. Los sábados se nos pasan volando, desde las 9 de la mañana hasta la 1 de la tarde, música en vivo. La verdad es que sentimos un alegrón enorme saber el reencuentro y la vidriera artística de los santafesinos. ¡Sí, señor!

0: descubrió también, ¿saben quién? Marito Álvarez, el de Trinidad. Uno de los tantos que fue trabajando, una verdadera usina, Mario. Es buena nota, lo tendríamos que tener un día de esto. Sí, señor. ¡Nos vamos, nos vamos!
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0: Manero viene ahora, a propósito. Viene ahora Unión, señoras y señores. Manero. Justo entró Gogorza. Yo lo vi y dije, ¡está, lo tenemos! Este no es Manero, el manguero. ¡Qué distinto! Chao, Nora, nos vamos.
2: Chao, chao, nos vamos con 11 grados de temperatura, 9 de sensación térmica, la máxima para hoy 12 grados. Uh-huh. No esperen al sol porque no se va a asomar detrás de las nubes.
0: ¿Va a seguir lloviendo?
2: No, pero va a estar muy, pero muy nublado mañana también.
0: ¿Sí?
2: Y todo el fin de semana. Disfrutemos igual.
0: Exactamente.
2: Con unos churros.
0: Exacto.
2: Con unos buñuelos, con unas tortas fritas, con un café.
0: Exactamente.
2: Algún liso también por ahí, ¿por qué no?
0: Bueno, chao, Norita, pasala lindo.
2: Chao, que la pasen bien.
0: Señores, nada más. Gracias a cada uno de ustedes y mañana volveremos a decir. Ojalá hayamos sido dignos. Me enseñó la Nora eso. Sí, va cambiando la voz. ¿Me entendés? ¿Me entendés? Por ahí me dicen, sos gritón, vos sos un gritón. Suele decir así.
2: Y entonces, hola, Pipi.
0: Claro. Entonces dice, ojalá hayamos sido dignos. Gracias a todos y hasta mañana, si Dios quiere. Gracias.

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0: ¡Hola jueves! ¿Cómo están amigos? ¡Bienvenidos! Así arrancamos una nueva edición de este Ranking 10x2 en un jueves maravilloso, jueves 13. Decí que no es viernes, decí que no es o que no es martes, ¡claro! Bueno, aquí estamos comenzando este programa del Ranking 10x2 en día jueves 13 de agosto, el mes 8, el Agostini, como dicen muchos. Bueno, vamos a repasar las 10 canciones más votadas, tendremos noticias, tendremos el momento de las efemérides que tantos nos piden. Es más, los otros días me dijeron: che, te olvidaste de decir tal y tal, tal día. Yo ni ahí, ni me he acordado de lo que... Imagínate, no me acuerdo lo que hice ayer. Me voy a recordar lo que pasó hace muchos años atrás. Hay cosas que no las sé y otras que me canta Noé. Bueno, la mayoría de las cosas me la cuenta Noé y uno tiene que estudiar rápidamente lo que tiene que contar. Pero no tengo tanta memoria, no se crean. Che, bueno, ¿estamos listos? Qué hermoso programa que tenemos por delante. Siempre digo lo mismo, pero es porque es la realidad. No me gusta mentirle, no le voy a caretear, no le voy a decir que está bueno el programa si no lo está, ¿eh? Yo cuando ha estado feo lo he dicho, Nico. No me deje mentir, ¿no, eh? ¿Viste? Bueno, quédate porque lo vamos a pasar muy bien en este jueves 13 de agosto. Ranking 10x2, ranking de muy buenas canciones.
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2: Oh.

10 para este ranking 10x2 con un ingreso. ¿Y qué ingreso, señora, señor? En esta versión cuarteto, Yo No Quiero Olvidarte. Luciano Pereyra con Qué Locura ingresa dentro de los 10 más votados. Puesto 10.

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0: Recomendada. Atención, porque esto rompe con todos los estándares, ¿no? Bueno, el cuartetero Simón Aguirre se une al dúo del momento Roce Oficial y al talento de Lauta. Impresionante. Nos traen esta tremenda cumbia bien arriba con sabor cordobés. Así que si te gusta, votalo. Ya sabes, Corazón Sin Cara, versión remix, a bailar.
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canción que ingresó hace días nada más y hoy está subiendo un lugar. Estamos escuchando Dardos, Romeo Santos y Prince Royce, una canción que ya la teníamos muy metida adentro y que hoy está dando sus frutos y creciendo en este maravilloso jueves, puesto número 9.

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0: Manuel Turizo de Parabien en el puesto número 8 con esta canción Te Hacen Falta Dos.
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0: Dale con fuerza. Estés haciendo lo que estés haciendo, dale con ánimo, empuje y demás. Vamos a viajar en este instante acá en el ranking 10x2. Tenemos que darle un poco de viaje, ¿no? Imagínate que hoy es 13 de agosto, que es la realidad, pero el calendario viene realmente cargadísimo, así que si te instalás ahí, pegadito a la radio, déjame que te transporte con la historia. Y para empezar, si sos de los que reniegan cada vez que van a un cajero automático o intentan usar una tijera común, bueno, hoy es tu día, sí. El Día Internacional de la Zurdera, una fecha que arrancó allá por los años 70 para visibilizar que el mundo está pensado al revés para un montón de gente, pero que acá en Argentina nos infla el pecho porque nos dio las zurdas más mágicas de la historia, qué sé yo, no sé, como la de Diego o la de Leo. Bueno, así que abrazo gigante a todos los zurdos que hoy nos están escuchando. Por suerte, bueno, no sé para qué dije eso. No, iba a decir por suerte soy derecho. Qué mal, malísimo lo mío. Bueno, no importa, cortalo. Che, y hablando de magia por lo de Messi y Diego, vos sabés que tenemos que meternos en un ámbito que tiene que ver con las marcas registradas en nuestra cultura. Y un día como hoy, pero de 1925, nacía en Buenos Aires el mismísimo Carlitos Balá, un tipo que no solo fue el rey del entretenimiento infantil por generaciones, sino que inventó un idioma propio que todavía usamos todos los días. A ver, ¿quién no preguntó alguna vez qué gusto tiene la sal o mandó un chupete al chupetómetro? Bueno, un grande total que musicalizó la infancia de tus viejos y la tuya también, quizás, ¿por qué no? Si andamos más o menos en la misma edad, seguro que la música entró por nuestros oídos. Pero el arte argentino hoy tiene doble festejo nostálgico, porque en 1989 nos dejaba Hugo del Carril. Capaz a los más jóvenes no les suene tanto, pero el tipo fue una superestrella total, cantaba tangos como los dioses, actuaba y fue uno de los directores de cine más importantes de la era dorada de nuestro cine, un verdadero ícono popular que dejó una huella gigante en nuestra identidad. Bueno, y ahora nos vamos a meter en el mundo de la redonda, porque este 13 de agosto es una fecha patria para la mitad de Boedo, ya que en el año 2014 San Lorenzo rompió el maleficio y ganó por primera vez en su historia lo que fue la Copa Libertadores de América, una locura total, ganándole la final a Nacional de Paraguay en un nuevo gasómetro que explotaba, imagínate. Bueno, si tenés un amigo del ciclón, seguro hoy anda con la camiseta puesta y una sonrisa que va de oreja a oreja, claro. Seguro que recuerda, o decile vos, che, ¿te acordás del penal de Ortigosa? Bueno, ahí lo pones feliz. Che, cruzando la frontera, pero con un impacto cultural que nos toca a todos los que amamos el cine, un día como hoy, en 1899, nacía en Londres Alfred Hitchcock, el auténtico maestro del suspenso. Vos sabés que el tipo revolucionó la forma de filmar y nos enseñó a tenerle miedo a una simple ducha con la música de Psicosis. La tenés, ¿no? Bueno, si hoy disfrutás de una buena peli de terror o un thriller psicológico, que no sé, en Netflix, ponele, sabés que todo eso tiene que ver gracias a los trucos que inventó este señor hace casi un siglo atrás, un hombre que no sabía absolutamente nada o no veía toda la inteligencia que hoy existe con las computadoras y demás. El tipo, cada efecto que ocurría lo hacía él, impresionante. Bueno, para cerrar este viaje, nos vamos al plano de la historia fuerte, de esa que cambió el mapa del mundo. Un 13 de agosto de 1961, la Alemania comunista empezaba a levantar las primeras estructuras de lo que conociéramos como el Muro de Berlín. Literalmente la ciudad amaneció dividida por alambres y cementos, separando familias enteras durante 28 años, un símbolo tremendo de la Guerra Fría, que bueno, nos recuerda lo loco que puede llegar a ser el mundo cuando se pone de esta manera. Recordaciones de este 13 de agosto acá con vos en el Ranking 10x2.

Y Abel Pintos, quietecito, está en el 7. No quiere hacer mucho ruido, ¿viste? No, quiere pasar desapercibido. Che, todo de mí en el puesto número 7 en este jueves.

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0: ¿Cómo les va? Qué lindo jueves, ya tenemos, ya lo olfateamos al fin de semana. Fresco, lindo, para quedarte en las casas viendo televisión. ¿Viste eso cuando te agarrás esa serie que tienen 1.264 capítulos que lo arrancás a las 12 del mediodía y son las 1 de la mañana del domingo y vos seguís, viste, ahí viéndola? Estaría bueno que te enganchara una de esas. Mi nombre es Raúl Mono Rivas y a partir de este preciso momento y hasta las 4 de la tarde le vamos a hacer compañía con un selecto grupo de personalidades que están aquí ya en la mesa de Entre Mate y Mate, porque además para toda la provincia de Santa Fe. Vamos a empezar a saludar, como siempre decimos, a nuestro joven maravilla, Osvaldo Beder. ¿Cómo le va, mi estimado?
1: ¿Cómo andamos? Te noto con frío. Yo estoy un poco desabrigado, pero lo que pasa es que no me gusta abrigarme mucho. Uh-huh. Primero por una cuestión de comodidad. Y segundo porque si vos entrás y salís de lugares calefaccionados, es complicado, digamos, porque estás muy caliente y después cuando salís te chocás con el frío y es complicado.
0: Según nuestro médico de cabecera, el doctor Juan Carlos
1: el
0: David.
1: Juanca, ¿hace cuánto que no?
0: Sí, anda con algunos problemitas Juanca, pero siempre lo referenciamos porque es nuestro
1: médico de cabecera.
0: Es nuestro médico de cabecera, exactamente, gracias Osvaldo. No, digo, el frío no enferma.
1: Claro.
0: No. El frío, digamos, puede ser así incómodo y demás. Obvio, una temperatura muy baja, si te agarra hipotermia, claro. y sonaste, ¿no? Pero, digamos, el frío, así como nosotros estamos acostumbrados, no enferma, sino que es incómodo.
1: Es incómodo, sí.
0: ¿Anduvo trabajando esta mañana?
1: Sí, anduvimos ahí. Hoy estuvo el gobernador en funciones, decía yo, que es Felipe Micli.
0: Qué grande.
1: En el puente Santa Fe-Santo Tomé, porque están, bueno, fueron a revisar un poco las obras.
0: Lo van a gastar de tanto ir a visitarlo ya al
1: puente. Sí, pero sí, un poco el yo creo que el leitmotiv fue también para hablar de lo que viene de la reforma electoral, de lo que va a ser, que después si querés podemos escucharlo, pero sí, estuvo ahí, no estuvo Enrico, generalmente. Va el ministro ahí, pero bueno, ahí sabemos que hay una pica entre Micli y
0: subsanada, dice.
1: Puede ser, sí.
0: Bueno, así dicen, la perdiz,
1: pero nosotros no sabíamos si hacerle nota a Felipe Micli o a Felipe Michelin. ¿Por qué? Porque en el parte provincial, obviamente, fue un error, pusieron Felipe Michelin y no nos reíamos con los.
0: ¿Sabés por qué?
1: Y debe ser haber sido el corrector, alguna.
0: Claro, es el corrector. No, pero te digo porque seguramente a alguno le habrá pasado también esto. Ya en WhatsApp está inteligencia artificial.
1: Claro.
0: Y no sé qué inteligencia es. La que yo tengo no es así una inteligencia que voy a decir, wow, este es mi amigo el inteligente. Y te pone, no sé, va presumiendo que vos querés decir algo. Claro. Tenés que estar muy atento.
1: Sí, sí. Bueno, y pobre, para los colegas que trabajan en empresas de gobierno, te envían 200 millones de partes.

0: por día, una se te puede pasar, digamos, no es una crítica hacia ellos.
1: Cobran para ellos, pero, ¿no? Que uno no quiere ser exigente, pero te cobran para
0: ellos. Pero bueno, fue gracioso, nos reíamos con los chicos. Porque...
1: Bueno, ustedes saben que los jueves tenemos aquí, es la mesa de los Federicos, vamos a hacer. Bueno, lo tenemos ya sentado aquí a mi izquierda, que con esa música lo vamos a identificar a Federico, más conocido como Fama, el concejal de la ciudad de Montevera, Miranda. ¿Cómo anda, Fama?
2: Bueno, Osval, el gusto inconmensurable de saludarlos a todos y a todas.
1: Igual. ¿Cómo anda usted? ¿Bien?
2: Bien, con frío también, bueno.
1: Está le preguntaba fuera del micrófono a Miranda, porque siempre el concejal Miranda, así, mirá, fíjate cómo que sea el respeto, el distanciamiento con la autoridad. No. Porque siempre que nos encontramos personas como Fama y yo, que vivimos en zonas suburbanas, si se quiere, o en localidades que todavía no gozan del gas natural en sus domicilios, ¿cómo calefaccionar? Pero vos sabés que en invierno, en Rincón por lo menos, te cruzás con uno, qué frío, ¿y cómo calefaccionar? Leña, no, gas, la focha. Y electricidad, si no, me cago de frío, sería más o menos la respuesta más inmediata. Esto es un tema, ¿no es cierto?
2: Es un tema, en la parte más rural de Montevera, que Montevera tiene los 6 parajes, entonces todo lo que es Gallardo, Chaquito y de por el otro lado Paprosky y Ascochinga, suele verse todavía la salamandra, el hogar. No. Entonces les va por ahí.
1: Va a ser una fortuna, la tonelada de leña.
2: La leña, sí. Tenemos mucho aromito por la zona, así que tenés que salir con tu hachita, con tu hacer del leñador. Y no, y si no, en la parte más urbana, en Montevera actualmente, donde estoy por Montevera, es con el frío calor, con el aire acondicionado, sí. Puntualmente no soy fan del aire acondicionado, prefiero, mono, ponerme, lo tenía guardado ya, pero lo saqué otra vez al poncho y a la térmica. Pantalón térmico. Así que ando por el poncho.
1: El que inventó la térmica, premio Nobel.
2: Premio Nobel, mono, tiene que ser mínimo.
1: Es increíble, te pone una térmica y un pullover. Yo tengo, ¿viste estos pullovers de lana de llama? De Perú y esto, son increíbles. Yo no sé cómo, porque vos los levantás, o sea, lo agarrás y querés más o menos determinar el peso, tiene esos pullovers, y no pesan nada directamente. Sí. Son 10 gramos deben pesar, pero te abrigan y es impresionante lo que te abrigan.
2: Sí, pero bueno, estamos en esa porque el aire acondicionado me genera alguna situación, sobre todo para dormir, viste que es complicado. Y bueno, cada tanto hay que sacar la vieja estufita.
1: La de Kerosene
2: también, pero
0: no me acuerdo, teníamos en Sauce
2: un... Pues es que solamente conseguía Kerosene en una estación que está en Aristóbulo y Javier de la Rosa, por ahí la única que tenía Kerosene todavía. Claro. No sé dónde se ve.
1: Exactamente, pues es que yo tenía una Kerosene, una también. Estufa linda, era inclusive, viste, era moderna, pero similaba que era antigua, ¿no? Estaba muy linda.
0: Para... Te digo que lo que calientan esa estufa...
1: Sí, pero tenés que conseguir kerosene. Sí. Era más difícil, conseguir un lingote de oro abajo con cosas que un litro de kerosene.
2: Hasta el invierno pasado estuvo en funcionamiento y vi, así, buscando, viendo alternativas, vi que todo en la zona de Mendoza y de Chile, sobre todo, del otro lado de nuestro país hermano, hay unas estufas kerosene que parecen que están en la NASA.
1: Mirá.
2: Pero impresionante. Bueno, acá esa tecnología no llegó y ya no llega más el kerosene.
1: Está bien porque decíamos, ¿no? Federico Fama Miranda, concejal de la ciudad de Montevera, en donde pasó el ducto, la obra de gas metropolitano, ¿no es cierto? Esto es tan interesante que ustedes recordarán. Una obra realmente de ingeniería importante que se hizo sobre el cruce de la Laguna Setúbal, el lecho de la Laguna Setúbal, y llegó a Rincón. De Rincón va a ir hacia Colastine Norte, todo el barrio de la ciudad de Santa Fe, y hacia Arroyo Leyes. Con la posibilidad que después siga, ¿no es cierto?, hasta Santa Rosa de Calchina, no sé cómo seguirá la expansión. Pero esa es la obra. El ducto se hizo.
2: Sí, el ducto se hizo, ya pasó la conexión, ya pasó para el lado por el Chaquito, por la Plaza del Chaquito, en esa bajante que
1: Porque arrancaba en Esperanza, creo. En Esperanza es donde arrancaba la obra, la conexión.
0: Sí, creo que sí.
2: Y con esa bajante, ¿se acuerda que la laguna, en circunstancias de la pandemia, prácticamente había desaparecido la Setúbal. Sí, bueno, ahí sí. Se aprovechó, no todo lo que se tenía que haber aprovechado, pero la obra se hizo, se pasó el caño, se conectaron, llega hasta Recreo. Ahora estamos en la etapa en la que tienen que hacerse las reducciones. Y por supuesto la licitación para que tengamos el proveedor de servicio. En esta zona de Monteverde y Recreo, por lo que nosotros sabemos, lo toma Enerfe, porque también hay que ver quién lo tomaba. Claro. Y después eso después se licitará para ver si será la cooperativa Setúbal, que en algún momento se mostró interesada, si será la cooperativa local que de Montevera, que tiene el agua, la provisión del agua y de cloaca en una parte de Montevera, no en todo el ejido de Montevera. Uh-huh. Bueno, en esa instancia, ¿cuál va a ser la prestadora de servicio de eso?
1: Pero tengo entendido, por lo menos en Rincones así, que llegó el tubo que traslada el gas. Se hizo la planta, está ahí la planta. Todo esto es una obra licitada por la provincia. Lo hizo la provincia, digamos. Sí, sí. Ahora, y hemos hecho nota con la gente de Enerfe, la responsabilidad está centrada en los distintos municipios.
2: Exacto.
1: Son los municipios los que tienen que hacer la diagramación, sería, no sé cómo se llama, el proyecto.
2: Sí, la traza
1: claro,
2: urbana.
1: Claro. Y sí. Que llega hasta la puerta de tu casa y después de la puerta de tu casa hacia adentro, sea una responsabilidad del propietario de
0: la casa. Como sucedió en Sauce Viejo en su momento, no me acuerdo en qué año fue que llegó el gas, pero fue primero llegó el caño, después la municipalidad, no sé si en ese momento era comuna todavía, hizo lo que tiene que ver la gestión para que ingrese el gas a la ciudad y después cada domicilio decide si quiere o no conectarlo, como bien decía vos, Mono, el gas a su casa, con un costo y demás, pero digamos con distintos plan de pago, o sea, es realizable. Yo me acuerdo que lo hizo bastante rápido, te diría, en su momento.
1: ¿De qué año estás hablando?
0: No me puedo acordar, pero fue después del 2020 seguro, me acuerdo que uno...
1: Después, porque sí. La zona de Sauce Viejo, como justamente el gasoducto venía desde aquella zona, fue una de las primeras localidades que tuvo, además porque está el parque industrial ahí de Sauce Viejo, y entonces tenía esa posibilidad. Inclusive, como ingresó el gasoducto por la autopista, los primeros barrios que tuvieron fueron entre Barranquita, Barrio Roma, sí, digamos, barrios que se puede llegar a suponer o a presuponer que no tenían el poder adquisitivo como para hacer la obra de instalación y demás.
0: El particular, digamos.
1: Claro, el particular. Esto lo digo también porque si son los municipios los que tienen que hacer la obra, digamos, diseñar toda la conexión domiciliaria, le hacíamos, Ovaldo, la nota al presidente o director, no sé, de Enerfe en su momento, y nos hablaba en ese momento que entre la obra municipal que se hace por contribución de mejora, debería hacerse por contribución de mejora, porque otro no la va a pagar, y después la conexión interna, estás hablando más o menos sobre una casa tipo, ¿no es cierto?, con tres bocas de salida, algo así, de 6 millones de mangos. Uh-huh. Una plata, digamos, en la época que corre.
2: Sí, calcula, sí. Es una plata, menciono ahí, en Monterrey todavía falta... Y en la región ahí de Recreo también falta hacer la planta, sería, no es la planta como reductora para después continuar. Eso es, estamos en la instancia esa. Ya pasó el tubo, ya pasaron los caños. Bueno, falta hacer esa obra, falta la licitación de quién lo va, qué empresa lo va a hacer, si lo va a hacer el municipio, si el municipio lo concesiona, lo puede concesionar.
1: Como la planta reductora no es una obra propia de Enerfe, me parece que por lo menos en Rincón lo hizo Enerfe.
2: No, claro, falta esa parte.
1: No se hizo todavía.
2: No. Estamos en las instancias finales. Y falta que, como decías, el municipio lo licite.
1: Uh-huh. Primero tiene que tener
2: el
1: proyecto técnico de cómo se hace. Digo, en su momento...
2: Te agrego porque si no se me va a pasar también. Le decía lo de la cooperativa Setúbal porque también va a conectar para el norte de Santa Fe.
1: Claro.
2: Entonces, en esa parte en que nosotros estamos entre Ángel Gallardo, Chaquito y Aristóbulo del Valle, ahí hay una competencia compartida o estamos muy, muy cerquita. ¿Viste? Es lo que hablamos de las áreas metropolitanas. Sí. Porque una calle le va a corresponder a Santa Fe y una calle por medio a Montevera, que ya está poblada toda esa zona. Entonces, digo, también ahí donde hay una competencia en donde bueno, ¿qué prestador va a ser? Si una parte va a ser la cooperativa Setúbal, ¿lo va a tomar el municipio? ¿Cómo va a ser esa delegación o no compartida con el municipio de Santa Fe?
1: Son problemas lindos de tenerlo, ¿no es cierto? Porque significa que son, a ver, pero son, son problemas. O sea, yo recuerdo, estaba por comentar eso, cuando yo en su momento, cuando venía el otro proyecto que venía por la Ruta 1, del proyecto del gasoducto, que estaba en la intendencia, creo que estaba José Corral, y Lifchin como gobernador. Yo estaba de concejal ahí en Rincón, y lo primero que dije, miren, está todo muy bien, está todo muy, muy todo un avance, pero en Rincón, por ejemplo, son muy pocas las casas que están en condiciones edilicias de instalar el gas natural adentro. Porque son casas, viste, hechas alguna, en una gran mayoría hecha a la Bartola, viste,
0: que y como una, porque antes Rincón era una zona de quintas, antes, ¿no? No ahora, y hay muchas casas que mantienen por ahí esa infraestructura.
1: Claro, pero yo no digo tanto eso, porque si es quinta o si es una casa importante, uno presupone que tiene unos mangos para hacerlo. Y cuando lo hiciste ya más o menos prevías algunas cosas, porque es una obligación eso, de prever eso. Pero en el núcleo histórico de San José del Rincón, las casas son muy simples, para llamarlo de alguna forma. Entonces,
0: si no tienen, por ejemplo, los elementos de seguridad que tendrían que tener para que esté el gas, por ejemplo.
1: Claro, vos pensás que algunos van a querer que meten una manguera y le dan gas. No, no es así. Y me acuerdo cuando estaba el Lifchin y yo hablé con él y él propuso un financiamiento en ese momento del Banco de la Provincia de Santa Fe, un crédito muy blando para aquellas personas que lo ponían. Ahora, no escuché eso, por lo menos que se diga de la provincia actual, ¿no es cierto? Pero falta. Sí. Pues seguramente estamos hablando de la próxima gestión, sea quien sea.
2: Sí. Está claro que está toda la parte administrativa y técnica en transitándose, que es la parte más importante, pero creo que esto está contemplado porque en una reunión que tuvimos, por lo menos con el municipio de Montevera, se estaba hablando también de estas facilidades que se ofrecen a través del convenio con el Banco Santa Fe para, incluso para el pago de obras menores, o de por contribución de mejora, contribución de mejora, hay una serie de beneficios, o una cuantificación, o el pago completo, un ahorro determinado, cosa que casi nadie hace, pero sí.
1: Otro problema, pues, sí, son lindos problemas tenerlo. Este momento, cuando siempre lo traslado al deporte, ¿no es cierto? Cuando decís, tenemos un problema, tenemos muchos chicos en tal división. Bueno, un lindo problema.
0: Un lindo problema.
1: Porque tenemos, que ahora qué hacemos, ¿no es cierto? Bueno, esto que, por ejemplo, donde yo vivo, que es Villa California, los frentes de las casas son amplios. Estás hablando de 20, 30 metros que tiene un frente. O sea, vos para que pase el caño tenés que pagarlo de 20, 30 metros de instalación. Y yo que vivo en una esquina, tengo 20 metros de este lado y otros 20 de este otro. Con lo cual, tengo que estar pagando una obra casi mayúscula, ¿no? Ajá.
2: Pero no tuvieron ahí la contemplación del municipio de un proporcional, porque nosotros ahora justamente estamos inaugurando el último tramo de pavimentación de la avenida principal, del bulevar principal de Montevideo, que es el bulevar Estanislao López, y el último tramo, justamente también tenemos esa cuestión, ¿no? Que hay muchos frentistas, o hay frentistas históricos, que con el devenir del crecimiento de la ciudad se encuentran, como decimos, bueno, en el corazón de la ciudad, con un tramo de frente más amplio. Bueno. Y tuvimos nosotros en el Consejo Municipal, evaluamos algunas excepciones puntualmente para estas situaciones, digamos. Porque, claro, los que se encuentran en La Ochava, que tienen 20 y 20, tendrán que pagar un montón. Claro. Pero eso se evaluaba. ¿Sabes, Mono, que con lo del gas me quedó dando vuelta un dato o una información que vos hablabas de los 6 millones que aproximadamente se calcula y se estima? Y hoy, comprando el último tubo de 45, una familia promedio de 3 o 4 personas está utilizando un tubo de 45.
1: Sí.
2: Por lo general usan un tubo de 45, sale entre 85 y 100 mil pesos un tubo. Y te dura, depende del uso que le dé, entre 25 si lo usás para todo, porque en esta zona tenemos muchas conexiones diferenciadas en el sentido de decir, che, el calefón puede ser solar.
1: ¿Sabes cuánto me dura a mí un tubo de 45? Entre 3 y 3 meses y medio.
2: Mirá, bueno. Sí,
1: porque
2: sí.
1: En realidad yo lo ocupo para bañarme, ¿no?
2: Exacto, a eso te iba a decir, claro.
1: Porque antes calentaba la pava para el mate, en la hornalla, ahora no, es eléctrico. Y cocino muy poco, como muy poco en casa.
2: Claro, ahí donde se da esa variante, que el uso que se le da al gas, de la diferencia que está. Entonces tenés en alguna zona calefón solar, más alguna resistencia que te sirve para darle un último empujoncito. La cocina, el gas solamente se usa para cocinar, si es una familia que está todo el tiempo, bueno. Pero no, me parecía también un dato que si vos le calculás que son 900...
1: Lo amortizar.
2: Claro, cómo lo podés amortizar en el tiempo. Digamos.
1: Que no te escuche mi ley, porque ahora que uno de los dueños de todos los que maneja el gas en la Argentina es Manzano, y tiene que ganar plata, pobre Manzano,
0: tiene que llegar a fin de mes, pobre.
1: No, claro, ahí llega el pobre Manzano a fin de mes, bueno, y te va a aumentar, porque antes era regalado. Cuando llegó el gas natural a mi casa, en mi casa paterna, digamos.
0: Acá en el sur,
1: Claro, yo vivía en el casco histórico de la ciudad de Santa Fe, y lo conecta y eran dos mangos, era una cosa que teníamos calefactores hasta en el inodoro.
0: Bueno, hoy en día igualmente, en términos de económicos, tengo entendido que te conviene más el gas que el que la energía eléctrica, digamos, en el consumo, por ejemplo, los que son calefactores.
1: ¿Vos tenés gas natural?
0: Entonces? Yo gas natural,
1: ¿y cuánto pagas más o menos?
0: Ay, no me acuerdo el último, pero no pago mucho, vivo solo. Bueno, entonces
1: no lo pagás. No lo pagas, está enganchado.
0: No, sí, lo pago. No me acuerdo ahora cuánto pagué. Ahora me fijo, déjame que lo busco y te lo digo. Pero yo al vivir solo tampoco.
3: Pareces un panelista de 678.
0: Para que lo busco, así que hablá si quieres un ratito, porque no estoy tan rápido con el celular.
1: Sí, mirá que eres rápido para unas cosas y otras, bueno, para otras no, mirá el tipo.
2: Ahora viste también, bueno, que con esta. Me ha pasado de amigos o conocidos que se mudan estos nuevos edificios, estos nuevos planes. Muy poca conexión de gas. Tienen adaptadas cocinas a eléctrica.
1: Exactamente.
2: No es lo mismo.
1: No es lo mismo, no es lo mismo, pero sí, exactamente.
0: De gas, por ejemplo, pagué 9.800 pesos.
1: 9.800.
0: Pero vivo solo. Y no tengo calefacción a gas.
2: ¿Podemos ir a cocinar a tu casa?
0: Sí, no, deja comida, eso sí. Esa es la.
1: Bueno, eso, claro. Pero es cierto lo que dice Fama. Vos sabés que en muchos edificios, en Santa Fe por lo menos, se están haciendo sin la conexión de gas. Porque además hubo un antes y un después con la explosión en calle Salta, en Rosario, sobre que voló, hubo muertos y demás, ¿no? Y hubo un antes y un después con no había prevención. Viste, vos entrabas en una calle y decías, che, hay un olorcito a gas. Sí, dame fuego. No había esa precaución.
0: Y de hecho las normas se actualizan constantemente, ¿no? Sí. Es que, por ejemplo, así como tengo yo, por ejemplo, el gas autorizado en mi casa, en otra casa quizás esos requisitos ya no valen, tienen otros requisitos. Digamos, van todo el tiempo, lo van actualizando.
1: Sí. Bueno, es así.
2: Escúchame, me acuerdo, bueno, que cuando vivíamos en la etapa estudiantil de universitaria, el tiempo que estuve viviendo en Buenos Aires, que vivíamos con otros compañeros de la militancia en una especie de, no era un conventillo, pero había varios departamentos internos y había olor a gas. Y uno de los chicos, me acuerdo, uno de los chicos puntanos de San Luis dice, che, sintiendo olor a gas, vamos a llamar. Le preguntamos a una vecina, sí, hay olor a gas, no llames porque nos cortan y como esta parte está irregular, no nos van a conectar más. Entonces, bueno, era a ver de qué manera se solucionó. No voló nada, por lo menos.
1: Vos sabés que eso ocurrió acá, es famoso esa anécdota, hubo un accidente de autos en San Martín y Monseñor Zaspe, a una cuadra de la Plaza de Mayo, a una cuadra de la Casa de Gobierno. En un auto impactó contra la pared y afectó el medidor de gas de ese edificio que está en la esquina, en Lochava, ¿no? Va la gente de gas, de Litoral Gas, para arreglarlo, esa cosa así, y dice, bueno, tenemos que inspeccionar. Y es un edificio, uno de los más antiguos quizás de la ciudad de Santa Fe. Bueno, estuvieron 6 meses sin gas natural.
0: No, no, no. Hay que decir que el litro al gas se toma su tiempo.
1: No, pero esta es porque le exigieron tener que hacer esto y esto y esto. Y había otro que decía, mirá, no, sí, tengo guita, qué cosa, este, ¿no? Que este, fue un quilombo. 6 meses estuvieron sin gas natural y no estaba la infraestructura eléctrica, claro, como para seguir. Los vagos seguían cocinando a gas, no con la eléctrica. Qué lindo. Bueno, un lindo tema, este, el del gas natural. Santiaguito, dame unos consejos, por favor, bueno, en publicidad.
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0: Grande, la estamos escuchando a Soledad. Hoy la vamos a homenajear a Soledad, a Soledad Pastorutti, esta gran artista que tiene la provincia de Santa Fe, una voz maravillosa que tiene, aparte de un carisma y una popularidad digna de ser destacada, ¿no? De Soledad. Pero estamos escuchando, además de homenajearla a Soledad, estamos escuchando el tema oficial de lo que van a ser los Juegos Sudamericanos 2026, que se van a realizar en la ciudad de Rosario, Santa Fe y Rafaela. Un evento importante que llega este domingo, llega a la ciudad de Santa Fe. Creo que el atleta invitado para traerla va a ser Darío Gómez, por lo menos así nos informaron eso, que va a entrar con la llama olímpica. Bueno, va a llegar este domingo, hay todo un movimiento, toda una cosa muy muy interesante. Me decía Fama que estuviste, te invitaron a recorrer el estadio.
1: Así es, estuvimos recorriendo el estadio junto con autoridades, con referentes del área metropolitana, visitando y viendo cómo está quedando el estadio multipropósito que está atrás del estadio más importante que tiene la provincia de Santa Fe, que es el estadio del Club Atlético Colón. Bueno,
2: por supuesto.
1: Atrás del estadio de Colón se ve el estadio multipropósito que
0: estamos
1: está.
0: Estamos rodeados de raza, no importa, vamos, la vamos a aguantar.
2: Habría que haberle dicho a Puyaro que invierta en la Cancha Unión, así le lo equiparaba, viste, un poco que quede. Para el juego sudamericano y después le queda Unión.
0: Sí, por el uso que le dan a la Cancha de Colón, podrían hacer por lo menos que lo usen de práctica.
2: Es momentáneo.
0: Pues también se va a competir en fútbol.
2: Colón ya compite.
0: No, pero es realmente, sí. no lo conozco, no he ido, Fama, pero sí. no lo he visto adentro. Pero desde afuera, la infraestructura que han hecho es realmente.
1: Sí, tienen la parte del estadio en sí de multipropósito donde se desarrollarían algunas de la disciplina son las dimensiones de tres canchas de básquet, una al lado de otra, tiene capacidad para 3.472 butacas de asiento, cuatro vestuarios para delegaciones y toda una maniobra de una plaza de maniobras para la movilidad del lugar. También lo simbólico que tenían y comentaban ahí cómo se piensa que va a impactar en el desarrollo urbanístico también del barrio.
0: Una zona complicada. Eisenhower, sí. Yo lo conocía bien a eso porque primero está ahí, hay un centro de rugby que funciona dentro de la instalación del CAF, del centro de profesor de educación física. Y después estaba la cancha de hockey de tanto la primera, sí, de sintético como una de agua que hicieron, ¿no? Y realmente una zona, no te digo complicada, pero sí era una zona que estaba
1: relegada.
0: Era una villa miseria.
1: Sí, estaba relegada.
0: No le tiene que meter muchas vueltas. Sí, ojalá que urbanísticamente eso impacte. Ya se sentó en la mesa, lo tenemos aquí, siempre lo presentamos con esta musiquita. A ver, Santiago, por favor, me pone esta música, que inmediatamente cuando lo escuche lo van a asociar con Federico Fulini. Con el amigo Federico Fulini, que ya está en la mesa. Él es un ex concejal de la ciudad de Santa Fe, profesor de historia, y además su último título otorgado por el Consigliati d'Italia es que es presidente del Círculo Italiano Santa Fe. Sí. Bueno, ¿cómo anda, Fede?
3: ¿Qué hace, mono? ¿Todo bien?
0: ¿Cómo va eso? ¿Bien?
3: Bien, disculpen la demora. No, estaba justamente en el círculo.
0: ¿Ah, sí?
3: Sí, demanda.
0: ¿Va a participar de la feria de colectividades?
3: Voy a ir a visitar recién al stand Italia, pero estuve recién conociendo el mundo, entonces no. Algunas de las asociaciones que nosotros tenemos dentro del Círculo Italiano seguramente van a participar. Uh-huh. Y estamos viendo si nos da, porque también tenemos que hacer una serie de cuestiones de abrirlo para la noche los museos, digamos.
0: Ah, bueno.
3: Si nos da, no tiene que dar, es un. Es un mundo de historia ese lugar.
0: Tiene
3: muchísima historia.
0: Claro.
3: Así que bueno, andamos en eso.
0: Estábamos hablando, Federico, no sé si con Fama, sobre la infraestructura que se ha.
3: Sí.
0: Realmente muy importante. Viste que siempre uno. Es nuestro deber del oficio arte que nosotros desarrollamos, que es el periodismo, siempre poner un pelo. O sea, buscarle el pelo al huevo. Así lo decía, el pelo al huevo, ¿no? Y es que se ha invertido una plata muy importante, pero con endeudamiento, digamos. Fue a través de un crédito que se le dio, creo que son 90 millones de dólares, por lo menos ese es el monto que...
3: Ah, son tres puentes carreteros.
0: Y...
3: El puente carretero sale 35 millones de dólares.
0: ¿Ah, sí? Bueno.
3: Sí.
0: Son 90 millones de dólares que se implementaron en una infraestructura, tanto para Rosario, Santa Fe y Rafaela. Uno de los estadios, digamos, le llaman Arena ahora, ¿no? El de Rosario ya está privatizado. Sí. O sea, digamos, se va a utilizar para los Juegos Sudamericanos, pero ya, porque eso iba a pertenecer a la Municipalidad de Rosario, y se licitó y lo ganó uno, Prime Time, creo que se llama.
2: ¿La Municipalidad de Rosario lo licitó o la provincia?
0: Sí, claro.
3: Lo concesionó.
0: Es una concesión. Una concesión, pero creo que por 60 años, no sé cuánto. No sé cuántos años, pero un montón de años de la explotación. En Rafaela también. Bueno, una infraestructura que va a quedar. Una infraestructura, y eso hay que sacar el sombrero, ¿no?
3: Hay que usarla.
1: Claro.
3: O sea, el desafío es usarla, porque es una infraestructura de primer nivel. Y claro, todo lo que sea para mí del deporte es bienvenido. Siempre y cuando se use, digamos.
0: ¿Y cómo se usa? Porque ustedes recuerdan, la última infraestructura que quedó aquí en la ciudad de Santa Fe fue el estadio de la Universidad Tecnológica Nacional, que se hicieron para no me acuerdo cómo se llamaban los juegos, pero algo parecido, los Odesur se llamaban los juegos.
3: Lo mismo que ahora.
0: Ah, bueno.
2: Se la hizo organización eso y que nuclea los Juegos Sudamericanos se llama Odesur. Es como la FIFA del fútbol. Odesur.
0: Bueno, se hizo también eso, y la pista de atletismo
1: del CAR.
0: Se hicieron esas dos cosas. Se utilizaron, sí. Después viene la mantención, ¿no es cierto?
3: Y bueno, siempre el desafío es tener una política pública del deporte que te permita usufructuar ese tipo de infraestructura, digamos. Acá, digo, Santa Fe es una de las provincias que ha aportado, bueno, Di María, Messi, el Chapu Nocioni,
0: boxeo.
3: Luciana Aymar es rosarina.
1: Sí.
3: Bueno, entonces digo, tenemos una materia prima que si uno le da las condiciones.
1: Boxeadores.
3: Ni hablemos, tenemos historia larga de boxeo. Entonces, si esa infraestructura es aprovechada, a mí me parece importante, digamos. Quizá, a mi criterio, habría que darle las herramientas presupuestarias a quienes son los verdaderos luchadores en la cotidianidad, en los clubes de barrio, de donde surgen estos deportistas. Toda infraestructura deportiva es bienvenida. La cultura argentina, a diferencia de la norteamericana, de otro tipo de cultura que tienen el deporte vinculado a la educación institucional, nosotros la tenemos derivado
0: en los barrios.
3: La comunidad es la que forma a los deportistas en Argentina.
0: Sí, te digo.
3: Es un fenómeno interesante de verlo desde muchos puntos de vista.
0: Sí, interesantísimo. Pero fíjate vos que los clubes, para competir y poder desarrollarse, y que en el mejor de los casos pueden utilizar esa infraestructura que va a quedar. Un ejemplo claro, el club de regatas,
3: sí,
0: waterpolo, va a competir con un equipo muy muy muy competitivo a Chile, en los que son panamericanos, no sé cuáles son, pero un encuentro importante. Yo creo que me compró todos los tallarines frescos, la prepisa, alfajores, ya no sé qué comprar.
3: Pollo.
0: Bueno, pero un esfuerzo fenomenal, claro.
3: Eso tiene,
0: me parece que tiene la complementación.
3: Eso tiene una doble mirada. Una mirada negativa es decir, che, mirá, tenemos a toda esta gente que nos trae éxito y grandeza nacional vendiendo pollo. Y por otro lado, tenés la positiva que, che, mirá cómo esta comunidad se organiza para no depender del Estado. Claro. Digo, hay que ver cuál es la... Yo creo que hay que dar una mano. Creo que tiene que haber una política pública. Nosotros lo intentamos hacer en campaña en el 2023. Teníamos un programa que financiaba los clubes de barrio. Digamos, había una... Que todavía lo tenemos, que si algún día nos toca llegar a la intendencia, lo vamos a hacer con el intendente que sea, digamos, ponerle esa política pública. Pero... Sí. No hay que exterminar las acciones comunitarias, digamos, porque son las que le dan la vida y el propósito, digamos.
0: Yo el otro fin de semana tengo un arroz con pollo justamente para un chefe sintético. Pero disculpame con esto, ¿no? Yo creo que, y no estoy diciendo con esto que dude de lo que dice el Fede, pero siempre el deporte no, nunca se le dio ni tronco de bola. No, ni, no. Discúlpenme,
3: no, pero es así.
0: Deporte y cultura, salvo el periodo de la Chiqui González en su momento, que sí tuvo un plan, un proyecto cultural y se plasmó y anduvo muy bien. Después en deporte se limita a llevarle una pelota, a darle un subsidio.
3: Sí, claro.
0: Y ahí termina la historia del deporte.
1: Sí, no, quería mencionar dos cosas que pasaron en simultáneo. Ayer mientras estábamos recorriendo el estadio, nos explicaban, nos comentaban cómo venía la obra, bueno, el impacto y demás. En Montevideo se está desarrollando una instancia zonal de los Juegos Santafesinos. Que por ahí
0: De la Copa Santa Fe.
1: No, ah. Los Juegos Santafesinos. Los Juegos Santafesinos que se impulsan desde educación.
0: Uh-huh. Que son para participar en los Juegos Evita que sostiene la provincia de Buenos Aires.
1: Exactamente. Y me parece que por ahí es algo que no el conjunto de los santafesinos lo tiene presente, salvo que tengas un hijo en edad escolar. Pero la cantidad de pibes y pibas que estaban ayer en el Corsódromo de Montevera, que tiene la pista de atletismo donde se hicieron las zonales, o sea, chicos de Recreo, Paiva, de Santa Fe.
0: O sea, tiene el corso y pista de atletismo.
1: Y también tenían para otras disciplinas, también para el deporte adaptado. O sea, esto que hablamos por ahí no tiene la visibilidad tal vez de lo que se está haciendo. Estaba lleno de chicos, de chicas participando en esa instancia. Y también está el otro que es las jugadas de adultos mayores, que tiene toda una parte, una pata de deportes para las personas mayores.
0: Sí. Que juegan al vóley y ese sin moverse. Eso.
1: Pero escuchá cómo lo juegan. No.
0: Dice que está buenísimo. Porque
3: ¿cómo estás para eso?
1: En Newcom.
0: Dice que se levanta. Que está bueno.
1: Mientras estaban por un lado practicando eso, estaban los adultos mayores, personas mayores, con Newcom, con Tejo, con el deporte al truco, torneo de truco de personas mayores, y también de sapo.
0: No.
1: Así que me parece que es una cuestión.
3: Los radicales ganan siempre.
1: Que tienen. En el truco. Pasa que una conocida de Montevideo, una señora, la Lili, ganó la instancia y fue a representar a Santa Fe jugando al truco con el sapo? Hermano. Con el hermano jugando al truco.
0: Ah, pensé que él se apoyó.
1: Fue a Salta. También la representante de Montevera, parece que estamos pasando todos los chicos, pero no me acuerdo el apellido, pero ganó ahí de Santa Fe y fue a jugar a Salta y llegó a las instancias finales jugando al sapo.
0: Yo creo que no hay una.
1: No sabía que existía. No sabía que existía tampoco hasta que
3: campeonato
1: te llega el mangazo,
3: de sapo, digamos.
1: Que dentro de las jugadas mayores de todas las disciplinas se hizo en Salta el año pasado. Juan al Newcom, Juan a.
0: No, cualquiera emboca la ficha en la boca del sapo.
3: Somos campeones del sapo. De todos los colores.
0: No, yo sigo insistiendo. A mí me parece que hasta donde mis conocimientos llegan, no hay políticas activas. Lo que dice Fede es totalmente cierto. Los clubes son los grandes protagonistas y el aguante de esto, ¿no? Fíjate vos, suponete que tenga que venir un joven de San Justo que no está en esta infraestructura de Rafaela, Santa Fe y Rosario. Se tiene que venir de San Justo acá a Santa Fe a utilizar el coso, ya tiene que gastar por lo menos 50 lucas, ¿viste? Para ir y venir al colegio. Sí, esto es todo un tema. Pero les quería preguntar, no sé si tienen noticias, cuál es lo que está ocurriendo. Porque siempre pensamos en el 2027, ¿no es cierto?, como que se vienen estas elecciones nacionales. Y hay como distintos escenarios que empiezan a conformarse. Todos nos enteramos que una reunión entre Kicillof, Massa y Máximo Kirchner.
3: Sí. Mayans, Germán Martínez, gobernadores.
0: Exactamente.
3: Una mesita ahí.
0: Y se hizo una buena instancia. Otra que se reunió Macri con Karina Milei como para el ordenamiento de hacer una alianza entre el PRO y la Libertad Avanza. Y después está lo que es Provincias Unidas con el radicalismo y una parte del peronismo, que lo podemos poner ayer llora, ¿no es cierto? Sí. Ahí. ¿Cómo ya estamos en el 2027, ¿no? ¿Cómo sigue esto? ¿Qué visión tiene que se puede llegar a armar?
3: Hay que alimentar a Provincias Unidas para que inflen un poquito, que haya un escenario de tercio y que nosotros ganemos en primera vuelta. No, mira, a ver, digo, fuera de joda. El peronismo, yo voy a hablar después, quizá él pueda decirlo de Provincia Unida, pero a lo que respecta a nosotros, nosotros sentimos que hay un contexto favorable a nuestra propuesta en tanto y en cuanto nos ordenemos y seamos una alternativa con un proyecto hacia el futuro, digamos. No estoy diciendo movimiento de derecho al futuro y todo eso que... No. Con un proyecto dándole un horizonte de posibilidad a la Argentina, digamos. Ajá. Entonces, hay condiciones, como dicen los amigos de la izquierda, objetivas, que son la caída de poder adquisitivo, el cierre de la fábrica, el aumento del desempleo, el aumento de la tarifa, todo lo que han hecho estos tipos. Y después hay condiciones subjetivas, que es este mote de vende patria, que lo hemos hablado en este programa, que creo que hace que el peronismo sea una alternativa. Yo que creo que depende del ordenamiento interno que haga el peronismo, de resolver sus crisis interminables, su interna de la interna de la interna.
4: Pero uno de los temas, Fede, que se habló ayer en esta reunión, sí, por lo menos lo que trascendió, es que el apoyo a las PASO.
3: ¿Y sí?
4: Digamos, las PASO a nivel nacional, que sí van a estar aquí en la provincia de Santa Fe, estas PASO, es un ordenador de estas inquietudes o distintas visiones internas que tiene cada frente.
3: Yo creo que no hay manera de que las PASO se eliminen.
4: ¿A nivel nacional?
3: ¿Por qué creo esto? Después va la votación, la pierdo y bueno, tendré que poner la cara, pero me da la sensación de que a ningún dirigente, excepto a lo de la Libertad Avanza, le conviene la eliminación de las PASO, porque dirimir las candidaturas cuando vos no sos oficialismo es muy difícil, digamos. Por eso la cuestión de lo provincial de acá tiene otros tintes, porque es un frente, porque ese frente conviven, qué sé yo, intereses que pueden ser a veces contradictorios, la idea de, esa idea que hay dando vuelta de que pareciera que la seducción de la Libertad Avanza, pero eso generaría que un sector del radicalismo y el socialismo explote, digamos. Entonces las PASO son una necesidad para ordenar, porque si no hay que volver a las viejas internas partidarias que se resolvían con tiro al blanco, digamos, claro. No era...
4: O con una viroma.
3: O con tinta de la silla, claro, o la viroma, el viromazo.
4: ¿Y Provincia Unida?
1: No, mira...
4: Provincia Unida, porque en su momento estaba muy cerca del PRO también.
1: Sí, ahí también hay algunas cuestiones, no sé si el presidente del PRO, bueno, corre por cuenta de ese partido, pero el presidente del PRO había dicho a nivel nacional que en caso de que no competir Macri, él quería ser candidato a presidente por el PRO, no hablaba de una alianza, hablaba del PRO. Por otro lado, están estos mensajes confusos que sean a nivel nacional, esta supuesta reunión entre Macri y Karina Milei, ese llamado telefónico para armar una mesa política de ese espacio, eso veo, va perfilando cuáles son los actores que se van a ir presentando, si sigue esa alianza o no. Nosotros seguimos haciendo lo que mejor hicimos, que nos permitió hoy llegar a conducir la provincia de Santa Fe, es tejer fortalecer el diálogo interno, primero hacia adentro. Nosotros el día de ayer, por ejemplo, convocado por la Juventud Radical y por la Franja Morada, tuvimos una instancia con el periodista Rodrigo Andrade, muy interesante para analizar, para pensarnos, para discutir en qué instancia se encuentran y cuáles son las demandas de la juventud para conducir el proceso que viene, o discutir el proceso que viene junto con los otros actores. Están todas las líneas internas representadas, discutiendo, charlando, más de 3 horas y media, debatiendo, después de una larga jornada de debate. Por ahí andamos nosotros, discutiendo, fortaleciendo, con un claro mensaje de lo que es, para nosotros, ordenador, el Comité Nacional. Nosotros, lo vuelvo a decir, siempre tenemos un presidente del partido a nivel nacional, que es de nuestra provincia, que también tiene este mensaje de acercarse a todos los que se encuentran ideológicamente en la postura no histórica presente del radicalismo. Y bueno, y en eso...
4: Pero él fue uno de los que dijo de que el radicalismo tiene que llevar, o el deseo es de llevar un candidato, claro. Inclusive una reunión entre históricos del radicalismo, Ernesto San,
1: Mira, yo tengo Ernesto San, comparto lo que se viralizaba en algún momento de alguna observación que hacía el CONI. Con el mayor de los respetos, estamos en otra instancia. No se trata de dejar de lado a los que ya tienen una más años.
4: No es tirar a los viejos por la ventana.
1: Que hay otra dirigencia, creo que lo que representa Maxi, lo que representa Leo Charela, es no excluye a nadie, sino al contrario, convoca a todos. Hoy hablaban también de la presencia de Felipe, que es gran articulador de este gran frente. Tenemos grandes dirigentes.
3: El Cotino Siglia, ¿qué es la vida? ¿Sigue dando vuelta? ¿Cómo anda el estiuso del radicalismo?
1: No sabría decirte en qué anda el radicalismo.
4: Porteño, que estuve cuando asumió Felipe Miklin aquí en Santa Fe, en la presidencia, vino el Cotino Siglia. Yo me lo imaginaba que ya estaba viejo. Mira, un péndex, impecable. Este, cuando le querés encontrar un detalle en la ropa, algo, nuevo.
1: El radicalismo de la Capital Federal es uno de los radicalismos más combativos de la Libertad Avanza y del PRO. De hecho, fuimos a una lista propia, volvió a la lista 3.
3: Ah, Jacobiti está.
1: Desde hace años venimos enfrentándonos a los gerenciadores del poder porteño. Entonces, tenemos esa idea, tenemos esa visión. Esto que dice Leo Charela para nosotros no es solamente simbólico, estamos en eso. Tenemos que construir una alternativa, primero hacia adentro, radical, que convoque a todos, a los que estaban en esa mesa que vos mencionaste, también ubicándose en el lugar en el que corresponde. Que,
4: el radicalismo con el PRO, digamos, y otras zonas de atracción, es competitivo, digamos, en un escenario de desgaste total, como creo que ya, yo digo que el gobierno Milei ya está ido, pero está es competitivo, digamos, un frente que es compuesto por ahí. Y después siempre depende de que si hay paso o no hay paso, ¿no? Me parece que ese es el gran problema.
3: Debería haber paso.
4: Yo no creo que el peronismo se suicide. No creo que el peronismo se suicide, porque eso sería un suicidio. Sería el radicalismo de... ¿Te acordás cuando se con el 2%?
3: Moró.
4: ¿Le moró? Con el 2003. 2003.
3: Sí, le moró.
4: Sería eso, ¿no? No creo que haya dirigente...
3: No, porque de abajo lo vamos a matar todo.
4: ¿Y cómo se imaginan entonces en el 2027 un escenario... Me van a contestar, falta mucho, falta. ¿Cómo se lo imaginan que puede llegar a ser la oferta electoral para los ciudadanos?
3: En Montevideo hay un candidato intendente.
4: Bueno, ahí ya tenemos el candidato.
1: Hacemos la unidad.
4: Ahí ya jugamos el pleno, que vamos a andar boludeando. Bueno, pero a nivel nacional.
3: ¿Cuál es concretamente la... ¿Qué crees que va a pasar?
4: Yo creo que sí que va a ser la Libertad Avanza. La Libertad Avanza va a ser un frente, bueno, me parece que tienen la oportunidad, tienen gobernadores, tienen un gobierno nacional oficialista desgastado, que Provincia Unido, como se llame, hagan un frente que puede ser muy competitivo. No creo que sea Macri, puede llegar a ser Bullrich Puyaro. Mirá lo que te tiro. Yo estoy convencido que Puyaro no va a jugar acá en la provincia.
2: ¿Lo ves como candidato a presidente o vicepresidente?
4: ¿Eh?
2: ¿Lo ves como candidato a presidente o vicepresidente?
4: De vice, y después, insisto, si hay o no hay paso. Si hay paso, creo que hay un peronismo muy competitivo que va a llevar un militante, pero que también va a llevar a alguien fuera de la política. ¿Quién podría llegar a ser ese? Sería, hasta donde yo conozco, o me informan por ahí, me chumentan por ahí, sería Jorge Brito.
3: Mirá, que baje las tasas, Jorge Brito, porque la verdad que lo que está cobrando el banco.
4: Imagínate, así vamos a ganar. No, es más o menos.
3: Prefiero.
4: Está como Rolly Santa Croce, que dice la unidad del peronismo, dice: no, con Rossi no queremos saber nada.
3: No, bueno. Está bien, pero el Rolly. Es un
4: personaje. Ahí está. ¿Qué unidad va a haber dentro del peronismo si todos hablan así?
3: Es un personajón, tiene que ir al psicólogo a tratar el narcisismo que tiene, pobre. Está cada uno.
4: Bueno, pero iría dentro del peronismo.
3: Que vaya, por supuesto, que vengan todos, digamos, no hay ningún problema.
4: Bueno, pero Brito,
3: si el Rolly Santa Croce, bueno, te creo, claro. ¿Viste? Es un poco egocéntrico, pero Brito, un banquero, no, querido. Pero bueno, capaz que vos tenés información que yo no tengo.
4: Vos me preguntaste lo que yo pienso, ¿te das cuenta? Así son estos tipos, así son los peronistas. Así les va.
1: No veo tampoco ese escenario que mencionábamos, ¿no? Del lado del radicalismo de Provincia Unida. Pero no hay ningún escenario. No, yo no lo veo hoy justamente por esto que veníamos charlando, por esto que te comentaba, en qué andamos nosotros hoy. Entiendo que así como no se puede descartar, descartar nada, digo, esto que decía, le comentaba con Fede, de cómo puede ser la interna del justicialismo y demás, yo hoy no veo quizás sea una alternativa cercana, viable, la de Bullrich, que estemos acompañando. te digo, tampoco veo que Bullrich esté por afuera de provincia de
2: la Libertad
1: de Avanza. Avanza. Dudo que el PRO termine integrando. Está todo muy raro.
4: Eso hoy.
1: Eso hoy. Es hoy.
3: El sí, desgaste. Ahora, si esto sigue cayendo. Porque la pregunta es: el gobierno sigue cayendo. Y los tiburones empiezan a oler sangre. ¿Y qué sucede si el peronismo crece en la encuesta? ¿Qué va a pasar con Provincia Unida? Les hago la pregunta porque digo, te es una disyuntiva. O hacer un marco de alianza con la Libertad Avanza, del que se sienta muy incómodo ideológicamente, para que el peronismo no gane, o van a una alternativa y pueden convertirse en los jefes de la oposición, digamos, si el caso es que el peronismo lo vaya bien. Capaz que le va bien a usted, digamos, y termina siendo el contrario. Lo que pasa es que sí hay una historia en Argentina de esa cosa pendular de, viste, tener un gobierno que te recorta, recorta, recorta, y después la gente dice, no, che, la verdad que necesito estar mejor, bueno, mitimo, y después dice, no, mira, hay inflación, bueno, recortamos. Es una cosa.
4: ¿Y a vos te parece que el gobierno nacional no va a seguir desgastándose? Si me decís, dame un elemento.
3: No, se va a seguir desgastando. La crisis de deuda y de amorosidad, como pasó en Estados Unidos, en el 2008, con otras características, quebraron dos de los bancos comerciales más grandes del mundo porque la gente no podía pagar deudas. Porque eso es un proceso que una vez que cae, es como un castillo de naipes eso. Y hoy el nivel de morosidad que tenés muy alto, los bancos están exigiendo al sector productivo, porque ¿qué pasa? Se endeuda la gente. ¿Y de dónde sacan la guita? Pues la gente no puede pagar, van al sector productivo. Entonces, a los comercios, a la industria, todo, no pueden tener 10 centavos en girón descubierto, porque cuando te diste cuenta te cobran $2,000 de interés. Entonces, están secando la producción, eso va a generar desempleo, va a generar más malestar, porque si hay desempleo, ya sabemos lo que sucede. Entonces, este gobierno va a seguir cayendo. Bueno. Porque, ¿qué pasa? Ellos tienen la idea del ajuste, déficit cero. Bueno, vos cuando cae la recaudación por la baja de la actividad económica, tenés que volver a ajustar. Y si volvés a ajustar, te va a volver a caer la actividad económica. Entonces, ¿cuál es el barril? Es un barril sin fondo, digamos. Entonces, no veo una salida positiva para este gobierno. Las últimas apariciones del presidente...
4: El escenario que hoy decimos, y el que decimos, si sigue este declive, estamos hablando que todo el ordenamiento va a ser a partir de julio, digamos. Ahí se van a ver... Ahí se va a ver claramente cómo...
3: ¿Qué julio? ¿El año que viene?
4: El año que viene.
1: ¿Diciembre, enero?
3: No, me parece que se va antes, va a haber... Ahora, de hecho, si esto explota, te pueden adelantar. Bueno. O sea, no sabes, esto es como... Estamos a ciegas, básicamente.
1: Vos decís, claro, porque la otra pregunta es, ¿qué es lo que queremos cada uno y qué es lo que va a pasar? ¿Qué es lo que queremos?
3: Que se vaya.
1: Claro, y digo, particularmente cada uno de los espacios, si vos me decís, yo creo que el tipo que necesita este país para salir adelante es Maximiliano Pujaro, modelo Santa Fe, expandiéndolo. Pero bueno, es lo que uno quiere. Ahora, ¿qué es lo que va a pasar? Bueno, estamos.
4: Se reunió. Yo digo, porque vos te crees que es gratuito que es juntarse en la Unión Industrial Argentina con Rapanelli con todo, diciendo el modelo productivo de Santa Fe. Sí. ¿Vos te crees que es gratuito?
1: No, por eso no creo que julio o junio sea. El escenario se construye, ya estamos en diciembre. Brinda ya con la lista armada.
3: Una roca va. Claro, después hay 10 días de silencio en enero. Exacto, y el 10 de enero se vuelve todo enloquecido. Exacto. Todo, viste,
4: cama solar. De esta charla surgió de que no tenemos la bola de cristal, pero sí estamos todos desesperados y preocupados. Linda charla, chicos. Si quieren quedarse, porque ahora vamos a hablar, y les recomiendo que se queden escuchándonos sobre las colectividades, que se viene la fiesta, pero además sobre lo que representan las distintas y lo que han representado las distintas colectividades. Acá Montevera está una de las colectividades bolivianas más importantes, ¿no? De la provincia. Sí. Acá tenemos al presidente del Círculo Italiano, nada más, y se viene, vamos a tener una charla muy interesante. No se la pierda.
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0: qué grande. Hoy la estamos homenajeando a la Sole Pastorutti. Siempre, todos los días, nosotros homenajeamos a un artista, un actor, intérprete, nacional e internacional. Hoy a Soledad. Creo que fue el primer éxito que metió Soledad, el de Atahualpa.
1: Y el Tren del Cielo también, pues. Yo cuando era chico me acuerdo mucho del Tren del Cielo, el tema de... No sé si es de ella, pero la interpretación de ella es muy buena.
0: Para después. El tipo así ansioso, así ansioso. Ese va todo por delante, Valdito. Bueno, le decíamos que este es un tramo del programa Entre Mate y Mate que lo vamos a disfrutar muchísimo. ¿Por qué? Porque se viene este fin de semana aquí en la ciudad de Santa Fe, más precisamente en la estación Belgrano, la Feria de las Colectividades, que ya me lo va a decir quien está aquí invitado para charlar sobre el tema. Tenemos entendido que es la tercera fiesta de las colectividades más importante del país, que está la de Oberá, la de Rosario y la de Santa Fe, entre las más importantes de la Argentina. Está con nosotros el arquitecto Carlos Caquizú, presidente de la Asociación Santafesina de Colectividades. ¿Cómo anda? Con ese apellido no hace falta que diga que sos de la colectividad japonesa.
2: Buenas tardes. Muchas gracias por invitarnos al programa y tener la oportunidad de difundir y contarle a la gente, ¿no es cierto?, a los oyentes, acerca de lo que es esta nueva edición, la 33ª edición de la Fiesta de las Colectividades de Santa Fe. Así que esperamos que puedan, aparte del pronóstico del tiempo, pinta un tanto lluvioso y demás, así que...
0: Pero es bajo techo.
2: Pero ¿cómo es bajo techo? Ahí en la Belgrano esa es una... es un punto fuerte, ¿no es cierto?, que tenemos como fiesta colectividad respecto de otras fiestas de colectividades, como las dos que vos nombraste, que por ejemplo, si bien son en una escala mucho mayor en cantidad de gente y cantidad de días, porque tanto la de Oberá como la de Rosario son 10 noches, o incluso la de Oberá quizás hasta un poco más larga, pero se desarrollan en predios, ¿no es cierto?, al aire libre. La de Rosario ahí sobre las barrancas del Paraná y la de Oberá en el Parque Nacional de las
0: Naciones.
2: Inclusive
0: la de Rosario se tuvo que suspender, claro, en varias oportunidades,
2: o sea, para ponerla. Solamente una sola edición no tuvieron lluvia ni tormentas. Mira. Ni...
0: Esto va a ser el viernes, sábado...
2: El sábado 15 arranca a las 18 horas la apertura, ¿no es cierto?, de la estación.
0: Que me olvidó que el lunes es feriado.
2: La gente, claro, este año el lunes cae feriado. Entonces, el sábado 15 arranca a las 18 la apertura. A las 20 horas está previsto el acto de apertura con la concurrencia del señor intendente de la ciudad. Va a estar presente el vicecónsul de Japón en la Argentina, porque el sábado por la mañana va a estar en nuestra institución, en la sesión japonesa,

0: haciendo el consulado itinerante, uh-huh. Así que vamos a contar con la presencia de él y por supuesto que con la presencia de representantes legisladores de ambas cámaras legislativas, concejales, agentes del consejo,
1: un evento de un reconocimiento institucional importante.
0: Tenemos reconocimientos declaratorias de interés por parte de las dos cámaras, del consejo, de la Confederación Argentina de Colectividades, que también van a estar presentes desde la ciudad de Paraná, tanto su presidente como su secretario. Y bueno, esperamos también a mucha gente que seguramente fin de semana largo nos visitará la ciudad de Santa Fe.
1: Bueno, además que hay un montón de eventos, ya lo decía. Llega la llama de los Juegos del Sur, se va a inaugurar la iluminación del puente. O sea, realmente un fin de semana como no solamente los vecinos de la ciudad de Santa Fe, sino la gran área de cobertura, no sé, porque inclusive las colectividades como Esperanza, Rafaela.
0: Sí, o sea, nosotros todo en todas las ediciones tenemos visitas de localidades vecinas, pero también suelen venir de otras provincias, uh-huh. Atendiendo a que el fin de semana es largo, es un fin de semana turístico, entonces
1: aprovechan. ¿Y qué va a haber?
0: Y este año, por empezar, contamos con la presencia de las 12 colectividades que integran la Asociación Santa Fe de Colectividades: Alemania, Brasil, Croacia, Cuba, España, Israel, Italia, Japón, Polonia, Sirio, Líbano, Venezuela y, bueno, Argentina como país anfitrión, con propuestas tanto cultural, artístico y gastronómico.
1: O sea, está dividido, porque siempre la feria de lo colectivo uno lo asocia con lo gastronómico.
0: Sí. De todas maneras, nosotros queremos destacar que desde la Asociación Santa Fe de Colectividades, por eso le denominamos fiesta y no feria, como en algunos otros lados, porque la nuestra tiene un perfil donde lo artístico-cultural tiene, ¿no es cierto?, un punto, una pata relevante, ¿no es cierto?, dentro del desarrollo del evento, acompañando la gastronomía. Mm. No tanto de, por ejemplo, como en otros eventos que suceden en la ciudad de Santa Fe, con mucha presencia de microemprendedores y demás. Claro. O sea, consideramos que hay ámbitos más propicios incluso, como en los eventos festejos de fechas patrias en la avenida, en Facundo, en Obispo, uh-huh. en Plaza Mayor mismo, que crean un ambiente para microemprendedores. Santa Fe Diseña, por ejemplo, organizado por la Muni, mucho más propicio. Lo nuestro pasa más por hacer hincapié
1: en lo cultural,
0: o sea, por eso los stands de nuestras instituciones se visten y lucen para que la gente pueda recorrer un poco y conocer acerca de la historia, la geografía, las costumbres.
1: Y además te digo, Carlos, seguramente va a coincidir conmigo, que si hay algo que es expresión de la cultura es la gastronomía.
0: Eso también es algo que nosotros nos gusta destacar y de la cual nos sentimos orgullosos como Asociación Santa Fe de Colectividades, que tratamos bajo todo concepto de preservar las tradiciones que nos fueran legadas por nuestros ancestros y por los inmigrantes que vinieron desde lejanas tierras. O sea, ahí reconocemos y por supuesto que felicitamos los otros eventos que suceden en la ciudad, pero a nosotros nos gusta destacar que el nuestro, hay mucha gente que lo espera, porque la posibilidad de disfrutar de gastronomía de colectividades en un solo ámbito durante 3 días no se da siempre.
1: Cosa que no ocurre, por ejemplo, en Cava o en Rosario, que hay muchos restaurantes étnicos que se llaman. Acá en Santa Fe no hay, acá tienen esta posibilidad.
0: No, hay muy poco.
1: Serio libanés,
0: círculo, pero no.
1: Te pregunto, porque ya que te tengo acá, te voy a sacar el jugo. Porque si siempre la cultura japonesa, uh-huh. ¿no? Es como, yo siempre digo que está muy valorada, uh-huh. y yo desde mi punto de vista, desde el desconocimiento, quizás está sobrevalorada, uh-huh. la cultura, ¿no? Siempre decía, mira, ¿viste? Como los japoneses son igual que los alemanes, ¿viste? Los alemanes y los japoneses son.
0: Sí, creo que, a ver, yo como descendiente de japoneses, o
1: ¿sos
0: sea,
1: qué generación sos acá?
0: Yo ya soy tercera generación. Sansei, que le decimos nosotros. Mis abuelos, mis cuatro abuelos, obviamente vinieron desde Japón a principios, ¿no es cierto?, del siglo XX. A diferencia de la gran mayoría que vino después de la Segunda Guerra, ¿no? Ah. Pero bueno, ya habían venido allá por el 20 a radicarse
1: en
0: Argentina.
1: Porque sí.
0: Sobre todo en ese momento todavía no estaban las guerras, pero sí había un interés como todo aquel que emigra, ¿no es cierto?, de su país por
1: mejorar sus condiciones
0: por mejorar de vida, sus condiciones de vida.
1: ¿Y por qué la Argentina?
0: No solamente económica, sino también porque en ese entonces cabe destacar que las leyes, ¿no es cierto?, inmigratorias argentinas eran muy muy favorables, y de hecho que era Argentina siempre fue un país que abrió sus puertas para la inmigración prácticamente irrestricta, o sea, no había limitantes
1: que quiera habitar el suelo argentino.
0: Y había había en ese entonces muy buena disponibilidad de tierras, y de se habían armado las primeras colonias agrícolas, como bueno, obviamente la pionera fue Esperanza, uh-huh, pero también en otros lugares, en la provincia de Misiones.
1: Y es una colonia, digamos, numerosa, porque uno cuando habla de Tano, Gallego...
0: La nuestra no es tan... O sea, tendremos 65.000 personas, ¿no es cierto?, que ya la
1: ¿en
0: mayoría...
1: El país?
0: En el país, donde la mayoría transita ya la segunda, tercera y cuarta generación, uh-huh, en algunos casos llegando a la quinta. Mirá. Ya entonces.
1: ¿Y vos nunca pensaste en volver a venir de Japón?
0: No. Yo tuve la posibilidad de estar.
1: Digo, vos en representación de tercera generación.
0: Tuve la posibilidad de estar 2 años becados y residiendo allá. Hubo un momento, ¿no es cierto?, de la economía argentina que hizo que muchos, ¿no es cierto?, descendientes japoneses, no solamente en la Argentina, sino de Latinoamérica, fuesen como lo que en japonés se denomina dekasegi, como trabajadores temporales a Japón, porque en la década del 90, ¿no es cierto?, se hacía muy buena diferencia de dinero. Uh-huh. Entonces, bueno, muchos aprovecharon para, no con poco sacrificio, por uh-huh, supuesto, pero para poder salvar la situación que se vive acá. Uh-huh. Y bueno, o sea, con el trabajo de
1: allá... Ojalá hubiera sido una sola vez, claro, en la historia de Argentina.
0: Con el trabajo,
1: es bastante recurrente.
0: Con el trabajo de allá...
1: Carlos, yo te quiero aprovechar al máximo, sí, ¿no? Y de la cultura es japonesa, tenés los samuráis, sí, tenés los sumo, uh-huh, las geishas, sí, todo eso. En un mundo tan interconectado y globalizado, sí, y uno ve las imágenes de, uh-huh, Japón, que está muy occidentalizado, uh-huh,
0: sí,
1: ¿no?
0: Sí.
1: ¿Se preservan?
0: Sí, se preservan. O sea, a ver, como hoy día, si bien todo Oriente, todo el Medio y Lejano Oriente, ¿no es cierto?, el sudeste asiático, tiende a preservar bastante, ¿no es cierto?, las tradiciones y cultura de sus orígenes. También es cierto, como vos decís, que hay una apertura, sobre todo, bueno, comercial, en algunos casos también política, hacia Europa y, bueno, Estados Unidos, ni que hablar, ¿no es cierto? Y en ese sentido, bueno, después de la Segunda Guerra, Japón entró en un proceso de apertura, ¿no es cierto?, económica, política, bastante importante. Y hoy día, a ver, como pasa en muchos países de Europa, ¿no es cierto?, como Italia, España, Japón es un país que año a año su tasa de natalidad va en disminución. Claro, sí. Y bueno, y obviamente que la tendencia es a tener una población mucho más envejecida, carecer de recursos humanos frescos para la actividad laboral, sobre todo aquella no deseada, ¿no es cierto? Mm. La que se desarrolla por ahí, o en el campo, claro. O en las zonas rurales, semirurales. Fíjate,
1: tengo entendido, corregime sí. Si estoy equivocado, de que esto que nosotros decíamos, los japoneses, una economía próspera, algo parecido como la alemana, uh-huh. que no, como que no tenía techo. Hoy uh-huh. la economía japonesa tiene grandes problemas.
0: Sí, o sea, a ver... por supuesto, no son los problemas que tiene Argentina, pero en el último tiempo esta parte...
1: ha tenido inflación.
0: Ha tenido inflación. Claro, cuando hablamos de los índices y comparándolos con los que nosotros hemos tenido a lo largo de la historia, son a ver, es una inflación de un dígito, pero para una economía que estuvo acostumbrada durante décadas a tener prácticamente inflación cero sí. O en algunos casos deflación y donde los precios de los productos prácticamente por décadas no se movieron, de pronto en un proceso, un periodo corto de 5 años, de pronto tener 1, 2, 3% de inflación anual repercute, ¿no es cierto?
1: ¿Cómo esa relación con China, con este fenómeno, este monstruo que produce todo?
0: Absolutamente. Y bueno, o sea, a ver... con China.
1: Porque parece que todos los mismos, te decimos los chinos y Japón.
0: Pero con China, digamos, con China y hoy día hasta ya prácticamente superada por India en ese aspecto, no hay con qué, como dice el refrán, no hay con qué darle. Ah, o sea, el costo de mano de obra que tienen, por ejemplo, China e India respecto a los otros países es ínfimo, es ideal la diferencia. Claro, claro. Entonces, no se puede competir. Por eso es que muchas empresas japonesas, como también obviamente europeas y demás,
1: van a producir,
0: tienen su asiento, claro, de producción en China.
1: BMW, porque, Audi, están produciendo, Ford.
0: Todas las automotrices grandes del mundo las más importantes de Japón, Toyota, ajá, Nissan, ajá, y demás, tienen fábricas en China, porque obviamente que para poder exportar al mundo y competir, deben hacerlo ahí. No queda otro. O sea, lo que se produce en Japón queda para el mercado interno, porque incluso en la propia idiosincrasia de los japoneses está que obviamente lo que es de manufactura local, en este caso nacional, es de más calidad.
1: Carlos, ¿y quedan resabios de lo que fue la bomba de Hiroshima? Yo digo culturalmente, ¿no? Porque ya una generación que seguramente ha fallecido ya o está muy...
0: Ya han pasado muchas más generaciones desde aquella época. Si bien es cierto que, como en todos lados, ¿no es cierto?, hay corrientes nacionalistas que por ahí, no digo que en este sentido es reivindicar, pero sí hacer un llamado de alerta hacia el mundo, pero no solamente por Japón mismo, sino por...
1: Porque muchos dicen que fue lo que representó Hiroshima y Nagasaki fue innecesario, porque ya Japón estaba
0: prendido, prácticamente perdiendo la guerra y ya era una cuestión de tiempo.
1: Sí. Digo ese resentimiento, ¿no es cierto? Porque fíjate vos, la cultura, Estados Unidos todavía sigue cuestionando lo que fue Pearl Harbor.
0: Sí, que fue respecto comparado con lo... con lo, el episodio de Hiroshima y Nagasaki fue mucho, claro, mucho menor, ¿no? Aparte fue, convengamos, fue estrictamente, en el caso de Pearl Harbor, fue estrictamente militar el objetivo, claro, ¿no? O sea, no digo que no haya habido víctimas civiles, pero el objetivo fue puramente dice que, militar dice que y político.
1: Fue, claro, dice, fue claro, político, claro, dicen, ¿no? Sí, sí, yo leí por ahí sí, que sí, fue una maniobra de sí, Roosevelt para justificar la entrada de Estados Unidos.
0: Bueno, pero eso también ocurre en la actualidad, no solamente con Estados Unidos, y sino con otros claro, países, claro, ¿no? O sea,
1: qué interesante,
0: buscar la excusa.
1: Qué interesante, estamos hablando con Carlos Kakizu, él es presidente de la Asociación Santa Vecina de Colectividades.
0: Y también de la Asociación Japonesa.
1: Y de la Asociación, no, mira, con este todo. Bueno, qué interesante, qué gustazo charlar con vos, Carlos, de cosas que yo particularmente ignoro y me parece que mucha gente la debe ignorar también, ¿no? El idioma es muy... Yo me imagino tus abuelos, uh-huh, llegando aquí con una escritura totalmente uh-huh, distinta, con un idioma totalmente distinto, ¿cómo hacían para comunicarse?
0: Y como todo el mundo, al principio por señas, lo gestual creo que ayuda mucho, uh-huh, pero después, bueno, se fueron acostumbrando y adaptando, por eso lo que hoy me preguntabas y comentabas.
1: ¿Por qué los japoneses eran las tintorerías?
0: Era por qué por ahí las tintorerías o los bares, como fue típico acá en Santa Fe, llegaron a haber más de 12 bares en manos de japoneses en la ciudad. Mi abuelo materno llegó a tener 3, por ejemplo. Hoy el único que queda como resabio de esa época de oro de lo que es la colectividad japonesa, el único que queda es el Tokio Norte, ¿no?
1: Yo me acuerdo.
0: Y también la tintorería, como
1: ¿y por qué era eso?
0: Comentábamos, o sea, la única que queda, la única tintorería Nikkei que queda es la de Gustavo.
1: Claro, la del chino Kakazu.
0: Ya los demás han sucumbido. Y bueno,
1: yo tenía un amigazo, el bar El Japo. En sí, mis épocas de estudiante, ajá, íbamos ahí porque tenía justo unos amigos uh-huh, que vivían arriba, este sí, que tiene un departamento ahí. No había tipo más bueno, yo no he conocido tipo más bueno que el Japo. ¿Viste cuando decía Japo? No sí, tengo un mango, tomá, pues puedes pagarme, sí, para acordarte de pagar, te decía. Sí. Qué genial.
0: No, eso
1: Carlos,
0: sí,
1: qué placer, qué gustazo charlar con uh-huh, vos. Me encantaría que otro día sí, que tengas disponible sí, para seguir sí, hablando sí, sobre no, la cultura no hay ningún japonesa. Problema. Porque
0: Para completar un poco la información respecto y volviendo a la fiesta, quería comentarte que aparte de la propuesta artística, cultural y gastronómica de las 12 colectividades que integran la Asociación Santa Fe de Colectividades, este año también tenemos como propuesta gastronómica tanto la de México y Francia, que ya estuvieron el año pasado y con mucho suceso, y este año se incorpora Colombia. Así que prácticamente hoy día estamos contando, bueno, aparte de Argentina, con Brasil, Cuba, ¿no es cierto?, Colombia y Venezuela, con una fuerte impronta latinoamericana, con sus tragos, comidas típica,
1: y tiene muy rica populares, comida. Colombia y Venezuela tiene una comida sí, muy sí, rica.
0: O sea que la verdad que invitamos a todos los santafesinos y oyentes de la región y visitantes que anden por la ciudad para que se acerquen a la Belgrano, porque la verdad que yo creo que es un evento desde el punto de vista gastronómico, uh-huh, pero también cultural y artístico imperdible.
1: Es único, para único la familia, en el año y una todo, posibilidad sí, fantástica de aprovecharla. Uh-huh. Esto es a partir de las 18 horas, sábado, domingo y lunes.
0: Y sábado y lunes desde las 12 horas. O sea que aquel que quiere ir a almorzar, hacemos una aclaración. Lamentablemente desde hace 3 años, por razones obvias, la economía tanto nacional como de las instituciones nos hemos visto obligado a cobrar una pequeña entrada.
1: Sí, pero es mínimo.
0: Este año es 3.000 pesos.
1: Aclaramos
0: nada, que parte de lo recaudado sirve, o sea, una parte importante es para poder completar y cubrir los costos de lo que demanda esta fiesta, una fiesta muy, muy importante en ese sentido, y que nosotros tratamos de superarnos cada año en la puesta estética, iluminación y disposiciones, comodidades.
1: Me imagino cómo deben bromar, o sea, vos siendo arquitecto debes
0: decir... No, pero aparte, a ver, eso es una cosa que diferencia, por ejemplo, Rosario. O sea, nosotros tenemos un escenario con una platea de por lo menos 1,000 sillas, ¿no es cierto? Cosa que en Rosario tienen... En el Salón Mayor se disfruta de parado.
1: Claro.
0: Después tenemos un patio de comida de casi capacidad para 900 personas. O sea que prácticamente hay casi 2.000 personas que sentadas cómodamente viendo más cerca, más lejos el espectáculo. Así que... Bueno. Y bueno, aclarar que...
1: Sí, pero 3.000 pesos es,
0: claro,
1: es nada.
0: Claro, pero parte es absolutamente nada. De lo que se recauda se dona, como viene ocurriendo hace 3 años, a la Asociación Cooperadora del Hospital de Niños, doctora Alacia,
1: bueno.
0: Que bueno, con no es nunca alcanza, pero bueno, por lo menos sabemos que el aporte que ha recibido de nuestra parte lo ha volcado a obras que ha hecho. Por ahí no son estrictamente de infraestructura hospitalaria en sí, pero o a la biblioteca, o a la casa de la mujer, o a comodidades, ¿no es cierto?
1: O
0: para
1: sea que
0: la escuela de los
1: encima
0: chicos.
1: Encima, ¿quién más quiere? La fiesta de la colectividad. Van a ir a comer, van a disfrutar de eventos culturales, van a estar en un lugar agradable, todo así. La entrada es insignificante, 3.000 pesos, y parte de eso va a ayudar a la cooperadora.
0: Pero aclaramos, ¿qué? Aparte, domingo y lunes de 12 a 14, para que la familia pueda ir a disfrutar, la entrada es liberada. Y bueno, para los más jóvenes, trasnoche de sábado y domingo de 23 a 1, en donde el ambiente más descontracturado, van a haber danzas participativas, probablemente haya hablando, que hoy estamos hablando de los bolivianos, a lo mejor haya una banda de Bolivia sobre escenario. También
1: es
0: de 23 a 1 es liberada. La última hora del cierre de la fiesta también. Así que no hay excusa.
1: No hay excusa para no ir. El arquitecto Carlos Caquicio estuvo con nosotros. Te agradecemos muchísimo. Bueno, y seguramente vamos a ser testigos de un gran éxito. Bueno, de las fiestas de la colectividad. El número 33. Pero como, gracias,
0: sí,
1: Carlos.
0: Gracias.
1: Santiaguito, dispone.
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0: Qué lindo, qué lindo. La estábamos escuchando a la Sole. Después de esta charla tan linda que tuvimos con Carlos Caquizu sobre la feria de las colectividades, la fiesta de las colectividades este fin de semana, la escuchamos a Soledad con esto, el tren de las nubes, que tuve la oportunidad de ir el año pasado, hice el tren de las nubes. Y cuando iba viste como una socia, ¿no? Iba en el tren de las nubes, iba cantando yo esta canción, tomando un vinito, obviamente. Y cantando esto, ¿no? Ustedes saben que hace unos días atrás se hizo un conversatorio de la Facultad de Ingeniería y Ciencias Hídricas de la Universidad, perteneciente a la Universidad Nacional del Litoral, en donde se habló sobre el cambio climático y la gestión de riesgos hídricos, todo esto relacionado con lo que es el fenómeno del Niño, ¿no? Y uno de esos expositores fue nuestro amigo Carlos Paoli, y lo tenemos en línea para que nos cuente un poco cuáles fueron las conclusiones que se sacaron de ese conversatorio. Carlos Osvaldo Beder y yo, Raúl Rivas, te saludamos. ¿Cómo andás?
1: Buenas tardes, ¿cómo están ustedes?
0: Bien, Carlos. Bueno, ¿qué conclusión sacaron en este conversatorio?
1: Bueno, lo primero que les voy a comentar es que el conversatorio es el día de mañana.
0: Ah, mirá.
1: O sea que tienen la oportunidad para escucharlo porque se va a pasar por Zoom también. Uh-huh. Digamos, va a ser presencial en la facultad, pero también se va a pasar por Zoom. Y bueno, en ese conversatorio, otros colegas, la doctora Müller va a hablar sobre el actual fenómeno del Niño, su evolución, qué es lo que se espera y demás, desde el punto de vista meteorológico fundamentalmente, ¿no? Va a estar también el licenciado Mijic, que es el secretario de Recursos Hídricos de la provincia, sí, que va a hablar sobre las medidas que se está implementando, que la provincia está tomando como prevención a las posibles situaciones que podrían producirse con el fenómeno del Niño. Y en particular, en mi caso, yo me voy a referir a lo que son los planes de contingencia en las cuencas como una herramienta para permitir gestionar, administrar mejor las situaciones de riesgo hídrico, digamos, ¿no? Generalmente es común y es más conocido hablar de los planes de emergencia en las localidades, digamos, ¿no? Pero cada una de las localidades están ubicadas en un área que constituye una cuenca, en la cual se producen los fenómenos de lluvia intensa, las crecidas de los arroyos, de los ríos y demás. Y entonces conocer cómo se comportan esas cuencas en situaciones extremas y tener un plan de cómo actuar, porque se cortan rutas, se producen afectaciones en la faz productiva y además los desbordes afectan también a las localidades. Entonces tener un plan de cómo enfrentar esas situaciones en la cuenca nos permite mejorar inclusive los planes de emergencia en las localidades. Eso, claro, así en forma muy simplificada es en particular voy a tratar yo.
0: Bueno, primero entonces subsanar este error mío, que fue mío el error por no leer precisamente lo que me pasa en la producción, ¿no? Este conversatorio, fenómeno El Niño, cambio climático y gestión de riesgo hídrico, va a ser mañana viernes 14 de agosto a las 10 de la mañana. Esto va a tener un lugar físico, que es la sala de conferencia de la Facultad de Ingeniería y Ciencias Hídricas de la UNL, pero además se va a poder participar y informarse de este tema, porque va a ser transmitido en directo por Zoom. Esto, se tienen que ingresar al sitio de la UNL, edu.ar, el Zoom, y ahí te lo llevan, ¿no es cierto? Carlos, te pregunto, ¿cómo estamos preparados? Porque la alarma que está encendiendo la provincia de Santa Fe genera realmente miedo, máxime teniendo en cuenta nosotros lo que pasamos en el 2003 con la inundación del Salado.
1: Sí, a ver, lo que hay que tener en cuenta es lo siguiente: estamos mucho mejor preparados cada vez que el tiempo pasa y con las experiencias que hemos tenido, como vos decías, la inundación del Salado del 2003, pero las grandes inundaciones del Paraná también más tiempo atrás, en el 83, en el 92, en el 98, nos han dejado muchas enseñanzas y cada vez uno se prepara mejor. Eso no quiere decir de que esté todo resuelto, porque cuando se presentan estas situaciones extremas, siempre va a haber afectaciones. Acá lo que tenemos que tener en cuenta es lo siguiente. Lo que se está anunciando y lo que se está pronosticando con mucha certeza es de que el efecto niño se va a marcar o se va a pronunciar o va a ser más intenso para los meses de noviembre, el verano, digamos, pero el efecto niño a su vez influye en el régimen de precipitaciones. Lo que no se sabe exactamente es en cuánto va a incidir en el régimen de precipitaciones, digamos, cuál va a ser el efecto. Por ejemplo, en el 2003 no hubo un niño muy importante, y sin embargo el salado fue una catástrofe, claro. Digamos, ¿no? En el 83 sí fue un niño muy fuerte, en el 98 también fue un niño muy fuerte, en el 2015-16 hubo un niño muy fuerte y el río, las lluvias fueron importantes, pero el río no tuvo las crecidas de tipo catastrófica. O sea que para poder saber exactamente cuál es el verdadero nivel de riesgo tenemos que esperar un poco más.
0: Claro,
1: claro. Quizás, es cierto, quizás las noticias a veces se difunden de una forma que no es muy precisa, pero todo lo que son medidas de prevención, aunque uno se asuste un poco, está muy bien que se tome.
0: Y te pregunto, Carlos, porque sobre los planes de contingencia, están buenísimo que estén, pero me parece que un elemento clave es de que uno como ciudadano, como vecino, esté enterado en qué consiste. Yo te digo, acá en Santa Fe debe tener un plan de contingencia. Si encontrás uno que sepa de qué se trata, yo vivo en Rincón. Y vos me decís si yo conozco el plan de contingencia y te digo que no, lo ignoro totalmente.
1: Bueno, como te comentaba, están los planes de contingencia y en realidad son planes de emergencia en cada localidad. En caso Rincón es no es Santa Fe, no es la ciudad de Santa Fe. La ciudad de Rincón tiene su plan de emergencia. A lo mejor es un plan muy muy primario, pero dispone. El tema es que a veces no se conocen cómo se deberían difundir la existencia de estos planes, qué es lo que hay que hacer en estos planes, digamos, ¿no? Y eso coincido, que muchas veces la comunicación no es la mejor. Y además los planes de contingencia tienen que formularse por técnicos, por los que saben, pero con participación de quienes pueden ser afectados, digamos, ¿no? Claro. Es imprescindible la participación de los ciudadanos en la formulación de estos planes.
0: Seguro, seguro. Carlos, bueno, entonces repetimos esta invitación que hacemos para mañana viernes, repetimos mañana viernes 14 de agosto a las 10 de la mañana. La transmisión va a ser en la sala de conferencias de la Facultad de Ingeniería y Ciencias Hídricas de la UNBL, que está en la ciudad universitaria, y además se va a transmitir por Zoom. Me parece que es una muy buena oportunidad para que localidades del interior del país puedan profundizar sobre el tema en el sitio web de la Universidad Nacional del Litoral, EDU, y ahí se van a meter en el Zoom. Carlos, te agradecemos el contacto y te mandamos un abrazo.
1: No, al contrario, gracias a ustedes por la difusión de estas cuestiones y demás.
0: Bárbaro, un abrazo grande. Carlos, el ingeniero Carlos Paoli estuvo con nosotros, profesor de la UNL, y es director de Lina. Mirá quién está acá con nosotros, Valde. Nosotros las ganas que tenemos de charlar siempre con ella, y la teníamos ahí. Ella está con nosotros, María Angélica Marmé, de la Escuela de Psicología Social Pichón River. Vos sabés que a mí me encanta verte, María Angélica, aparte porque me encanta verte, pero no, cuando llegás ahí están otros temas, ¿no? Y vos con la cabeza sentida así,
2: sí,
0: no sé,
2: sí.
0: Porque la psicología social abarca todos estos temas, ¿no? Lo que hablábamos de la colonia.
2: Abarca estos temas porque lo que venimos viendo es la necesidad de que la gente comprenda y conozca el contexto en el que vive, cómo son esas leyes, cómo se desarrollan, cuáles son los recursos con los que puede satisfacer las necesidades que tiene como sujeto, como persona de una comunidad concreta.
0: Claro, claro.
2: No, estaba muy atenta a esto que estaba diciendo el ingeniero, porque justamente venía con este tema.
0: Ajá.
2: Y él está, viste que te dice, yo entiendo o creo que es verdad que no siempre se dicen las cosas como se debieran decir. Y digo, bueno, está muy bien que se anticipe y se empiece a anticipar que los datos hablan de un niño muy fuerte, de precipitaciones muy, muy fuertes, de posibilidad de crecida de los ríos. En toda la zona de la costa donde nosotros vivimos, uh-huh, ya se están organizando, en los barrios del oeste de Santa Fe también. Digo, me parece que es importante anticipar ahora. Nosotros no solamente podemos anticipar después de haber vivido el 2003.
0: Claro.
2: ¿Me entendés?
0: Claro.
2: Porque en los barrios lo que pasó es que en muchos lugares se recibió la noticia desde el lugar de, como vos decís, no sabemos qué plan hay.
0: Claro.
2: Entonces te dicen, hay tiempo, vamos a organizarnos. Sí, pero cuando a vos te dicen eso, después de que perdiste todo, y lo perdiste cuando el río no sabía siquiera que te iba a inundar y bajaste los pies de la cama y tenías el agua en los tobillos, digo, a ver, hay una sensación en muchos lugares, hay vivencias de mucha angustia, de mucho pesar, de mucha preocupación. Creo que hay un aspecto muy interesante que empieza a pasar, uh-huh, y es que en los distintos barrios empieza a haber organización y convocatoria alrededor de determinadas organizaciones, la que fuere. A veces la vecinal, en otros la escuela, en otros el centro de salud. A nosotros en la Escuela de Psicología Social, por la historia compartida con otras instituciones, con muchos que se inundaron en el 2003, nos llamaron y se hizo una reunión porque querían charlar.
0: Mirá vos, qué bien.
2: Entonces digo, esa angustia al menos está buscando canal, no queda metida adentro, lo cual sería muy terrible, sino que busca canal como para charlar con otros, organizarse con otros, pensar qué. Es más, te diría, en el grupo de gente que, por ejemplo, que llegó a la escuela, lo que se decidió es, bueno, esto, es empezar a convocar otras instituciones para ver cómo podemos ir ayudando a sostener, a contener lo que aparece. Y no apareció solo el miedo a que me voy a inundar, que estuvo. También apareció, yo estoy acá por si tengo que ayudar a otros. Ajá. Yo digo, hay una enorme recuperación de una experiencia muy muy fuerte,
0: traumática,
2: pero además la fortaleza que dio el sostén de lo colectivo, ¿viste? Claro. Me parece que acordás que se decía la gente salvó a la gente en Santa Fe en el 2003.
0: Increíble, ¿eh? Hay que haberlo vivido, ¿no? Y experimentado para saber de la dimensión de lo que estás hablando.
2: La dimensión de lo que tuvo eso, y eso por eso te digo, me parece, por ejemplo, creo que hoy o mañana también hay un encuentro en Santa Rosa de Lima, lo hubo en Arroyo Leyes, lo hubo en Rincón, es decir, se empiezan a organizar en los distintos barrios, te repito, alrededor de instituciones. Y donde me parece que en algunos hay más reclamos de obras que todavía no se hicieron y que, por supuesto, estamos todavía a un mes y pico de. En muchos barrios el problema, por ejemplo, de la basura parece como un problema grande. Pero bueno, eso tiene que ver, por un lado, también con educación en el barrio, pero también con los servicios que se prestan desde la municipalidad y demás. Entonces, digo, el problema es muy complejo.
0: Pues, una cosa es que me parece interesantísimo lo que está planteando Angélica, porque primero es la comunicación, porque está muy bien que te prevea. Mira, muchacho, puede pasar esto, y esto es lo que vamos a hacer, pero ese discurso o esa forma de transmitir, a mucha gente le genera miedo, pánico, le vuelven los fantasmas. Me parece que cómo se está comunicando y en la dimensión que se está diciendo que va a ser, no es bueno, por lo menos.
2: No, por eso yo te decía, cuando él tomó la de la comunicación, yo acuerdo, creo que lo que no hay es una convocatoria a conocer, no solo del fenómeno, sino de con qué recursos contamos. Claro. Cuando vos no tenés eso, lo más probable es que después de la experiencia traumática vivida, obviamente lo que aparece es mucho miedo, escenas de pánico, gente que, por ejemplo, ha dicho, yo no puedo volver a perder todo.
0: Claro.
2: Y desde ese lugar, ese no puedo, ya lo está situando en aquella escena, no le está permitiendo pensar, por ejemplo, hoy, con qué recursos podría contar, pero bueno, al menos lo dice encontrándose con otro, y entonces, esto que yo te digo, es posible articular otra opinión, trabajar con otras instituciones, en fin, pensar juntos.
0: Y no surge esto que vos le decís, que vos lo estás observando, que es las cadenas de solidaridad y de pensar en conjunto. No, por ahí no existe el surgir no soy yo, sino que son los otros. quiero decir con esto, no es que yo no tenga todos los elementos, que tenga miedo de perder de vuelta todo, uh-huh. sino que el gobierno provincial, municipal, no hicieron así, digamos, echarle la...
2: Sí,
0: la...
2: ya aparece, ajá. ya aparece. Y yo creo que en muchas situaciones con datos concretos, uh-huh. De que efectivamente todavía no se realizó, digo, nosotros participamos del grupo en la zona de la costa, donde todo el reclamo por el terraplén Garelo claro. viene... pero siendo un reclamo permanente.
0: Garelo que hace no sé cuánto, está hecho el 75%, y si se en caso de inundarse y entrar el agua por ahí, inunda todo Rincón, o sea, uh-huh. toda la parte del pueblo de Rincón claro. y todo Colatina Norte.
2: Exactamente, por eso te digo, es decir, ahí hay reclamos que tienen que ver con la demanda de cosas que se vienen planteando uh-huh. que no se han hecho. Y que, bueno, con más razón...
0: ¿Y eso no te quita responsabilidad vos como individuo, digamos, individuo puesto en una colectividad? Digo, esta gente de Santa Rosa, de Lima, del Centenario, que sufrieron fuertemente los efectos uh-huh. de la inundación del 23, bueno, yo puedo hacer todo lo que quiera, pero esto no me hicieron esto y esto y esto.
2: Sí, pero yo te diría que no es que te quita responsabilidad, me parece que es un criterio de realidad. Uh-huh. Es decir, hay alguien que tiene que realizar cosas por la comunidad y para la comunidad. Después es esto que este mismo ingeniero decía, con la comunidad. Si vos el plan de contingencia decís que lo tenés, pero lo hiciste en el escritorio o en general, claro. está bien, te puede servir y puede servir para el inicio. Ahora, más vale que vayas a los barrios, y en cada barrio además hay particularidades. Que esta es otra cuestión, no todos los barrios son iguales, no todos tienen las redes institucionales activas.
0: Las redes de los WhatsApp, eso es fundamental.
2: Claro, ¿me entendés? Entonces digo, a lo mejor es, ¿quiénes son los que van a ir a cada barrio a sentarse con la gente, explicarle y a escuchar que esto que están planteando, que es un plan de contingencia armado, que puede ser excelente, te repito, cuando está puesto en concreto... En el barrio la gente te dice, pero ahí no, así no pasó, o la experiencia nos dice tal cosa. Digo, esta posibilidad a mí me parece que en ese sentido queda poco.
0: Qué interesante, estoy más bien analizándolo ustedes en la Escuela de Visión Rivera de Psicología Social, ¿no? Porque con el tema de la inseguridad surgieron infinidades de grupos de WhatsApp. Sí. Yo tengo como tres grupos de WhatsApp, sí. uno que está La Manzana, otro Tres Manzanas Alrededor, otro sí. de zona. Sí. O sea, que eso está funcionando y surgió de la gente.
2: Sí, exactamente. Surge de la gente y esto también está surgiendo de la gente. Yo creo que la municipalidad, la provincia, están empezando a alertar, han planteado que tienen el plan de contingencia. Es más, hay muchos, yo no tengo ahora acá, pero en muchos barrios han planteado volantes donde les dicen a la gente cómo prepararse y demás, pero digo... Así planteado no es una buena comunicación.
0: No está
2: pensando en quién es el que recibe. ¿Me entendés? Es decir, está hecha la comunicación para un sujeto general. Sí, así se le habla a la comunidad, bueno, pero a esta comunidad, con lo que pasó, porque él traía lo del 82-83. Uh-huh. Todavía recordamos la escena era la ruta y demás en el 82-83, toda la zona de la costa. Ahora, 2003, todo lo que fue el salado. ¿Y 2007 lo que fueron las lluvias?
0: ¿Te acordás? Lo que fue, eso fue terrible.
2: Fue tremendo.
0: Porque es similar al panorama que muchos plantean que se puede ocurrir.
2: Claro.
0: Porque tenés los dos ríos, tanto el Salado como el Paraná, altos, ya están altos y supuestamente ¿sí? irían creciendo más, ¿no? Eso hace que las napas que están abajo crezcan. Entonces, la lluvia que cae no es absorbida por el piso.
2: No puede, ¿entendés? Ah. Entonces digo, eso en cada lugar va a tener una expresión diferente. Ah. El otro día me decían, en zonas de leyes, por ejemplo, ya se estaban organizando, pensando, bueno, dónde iban a dejar los autos en la ruta, cómo y quién era el encargado de llevar la gente a las casas, porque las casas están más altas, pero iba a ser intransitable.
0: Claro.
2: Eso es lo que están dimensionando. Pero en otros barrios es distinta la escena. Entonces digo, hay que ir con el plan de contingencia, en concreto a cada barrio, y ponerlo en juego para que sea discutido, trabajado y apropiado. porque si no hay apropiación de eso por los propios vecinos, va a ser muy difícil que funcione.
0: Exactamente. Bueno, dijiste Arroyo Leyes. En Arroyo Leyes, impulsado por la comuna, sí, se está haciendo un registro de voluntarios. Sí. Para, en caso, fíjate vos, pues yo dije registro voluntario, voy a revolear bolsa. No, es para cuando actuar, digamos, coordinadamente, por ejemplo, entre los que se pueden hacer, agente artista. Artistas que puedan entretener a los chicos que se tienen. Digo, claro, ese tipo de cosas que claro, son fundamentales, ¿no? Y que cuando lo haces sobre la emergencia, seguro te va a salir mal.
2: Pero mira, es más, ayer hablábamos en la escuela con las chicas este tema a partir de la reunión que tuvimos con estas personas, y decíamos, una cosa que está pensada permanentemente es para las personas y para los objetos, para las cosas que tenés en tu casa. ¿Y las mascotas? ¿Dónde van las mascotas que tiene la gente en todos los barrios?
0: Que tienen dimensiones de humano casi, ¿no? En los afectos.
2: ¿Me entendés? O sea, entonces digo, ahí hay un tema que hay que ir y ponerlo en concreto, a ver dónde. Porque después, cuando vos armás los centros de evacuados, si no, tenés algo que te desborda absolutamente. Por eso creo que está bien que se esté avisando, pero me parece que hay que afinar esa comunicación, ajustarla bien en relación a ponerla en juego, para que la gente pueda conocer, comprender. Y eso va a ser, cuando vos conocés y sabés qué estrategias podés armar con otros y sabés que está sostenida por lo que aparece desde el Estado, pero también por lo que aparece por los vecinos, es otra la dimensión que cobra la situación, y me parece que se pueden aliviar padecimientos que si no pueden ser muy, muy fuertes, muy severos.
0: Clarísimo, clarísimo. María Angélica Marmet, de la Escuela de Psicología Pigeon River, hablando sobre este tema que me parece que es el tema que nos va a acompañar de aquí hasta fin de año. Pepe, usted vivió la inundación del 2003, ¿no?
3: No me tocó directamente, como quien diría, pero sí de forma indirecta. En aquel momento, en el 2003, uh-huh, recuerdo mi ex mujer, en aquel momento vivía en calle Boulevard Zavalla, a 1200.
4: Claro, hasta ahí llegó la
3: bomba. Claro, y recuerdo haber estado en un festejo un lunes a la noche con el Negro Truco, en la casa del Negro Truco, comiendo un asado. Y me suena el celular, precarios celulares de aquella época. Mi mujer, que ya estábamos separados, pero, viste, seguía
0: me
3: siendo
0: estoy inundando,
3: por ahí.
0: Te dije.
3: No, me dice, venía a buscarme que estoy arriba al techo. Le digo, ¿qué está haciendo arriba al techo? Y dice, y tengo 2 metros de agua dentro de casa.
0: Claro, qué cosa, ¿no?
3: O sea, la viví, me acuerdo que quiero mandar un abrazo grande a mi amigo Exótico, que me acuerdo que lo hablé como a las 11:30 de la noche, le dije, che, mira, pasa esto, fuimos, sacamos la lancha, y en lancha fuimos a sacarla de arriba al techo con mi hija.
0: Qué cosa, ¿no? Es lo que estamos hablando con María Angélica, estas actitudes solidarias, ¿no? Pero además, que el 2003 parece que pasó un tiempito ya, pero está vivo, en la ciudad de Santa Fe está vivo, está vivo esto. Bueno, gracias María Angélica, como siempre muy lindo charlar con vos. Ya está el quinto elemento con Pepe Prestigiovanni y sus pepitas de oro. Nosotros, si ustedes lo disponen así, mañana nos volvemos a ver. Chau.

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0: Quinto Elemento, ¿cómo les va? Bienvenidos. Muy buenas tardes para todos. Qué lindo encontrarnos en este día jueves. Ya estamos prácticamente a horas de estar allí en el primer escalón del fin de semana. Con muchas ganas estamos en este juernes para disfrutar con ustedes, por supuesto, esta locura de hacer la radio en vivo, como digo siempre. Así que, bueno, preparados, hasta las 6 de la tarde los vamos a estar acompañando. Y yo les voy a contar algo, si es que me deja internet, porque se ha interrumpido la conexión, señor. Viste, tanto hablamos de la conexión a internet, bueno, ya no tengo conexión, pero bueno, no es nada, ya volverán como las oscuras, volverán como las oscuras golondrinas, de sus balcones, por ejemplo, internet a colgar. Pero bueno, ¿qué cree, que apague todo? Apago. Desconecto Wi-Fi.
1: El viejo truco. El método ortodoxo.
0: Sí, el viejo truco.
1: Apaga y prenda.
0: Yo me acuerdo cuando
1: cuenta
0: empecé.
1: Cuenta hasta 30, vuelve a encender, vuelve a enchufar.
2: ¿Te acordás el prende y apaga?
0: Claro, yo me acuerdo cuando me empezaron a las primeras cosas a enseñar de internet y con el tema de la computadora, y siempre el profesor decía, cuando algo no funciona, lo apagás y volvés a prender. Le digo, pero y sería como en el caso cuando vas en un Fiat 600 y se te para. Se bajan todo y empujan. Es más o menos lo mismo. Bueno, vamos a ver si hacemos eso. Los títulos te los debo para dentro de un ratito. Sí, decirte que, por supuesto, hoy desde la legislatura santafesina vamos a tener a Darío Llueri. Hoy también vamos a estar hablando de economía. Vamos a estar hablando de historia con Silvana Gandini, vení por este lado, si me corro un poco, y Raúl Ramis, como siempre, a las 5:30 de la tarde, va a estar con nosotros, bueno, hablando de cualquier pavada que se le ocurra, y aparte de automovilismo, como corresponde.
2: ¿Sabes lo que me hiciste acordar cuando hablaste de internet? ¿Te acordás todo el ruido que hacía? Porque era vía teléfono. No, claro, porque era vía telefónica.
0: Por teléfono.
2: Entonces te lo tenían que enganchar. Y hacía todo
0: yo,
2: como.
0: Yo me acuerdo que el primer sistema que tuvo se llamaba UOL.
2: Claro, yo empecé con América Online. UOL. ¿Así? ¿Sí? América Online.
0: UOL.
2: UOL. No, yo tenía AOL. América AOL. Online.
0: Bueno, ustedes son más contemporáneos. Había cambiado de letra.
2: Hacía todo para conectarte a internet, una locura.
0: ¿Qué va a ser? Bueno, de todo un poco. Lo único que sí puedo aseverar y asegurar que las pepitas de oro están aquí en esta radio.
2: Nos pasó rápido.
0: Toma. Nos también pasó, están peinando,
2: rápido,
0: ¿también?
2: Nos pasó rápido la posta.
0: Ahí está, estamos conectando.
1: Ahí estamos.
0: Muchas gracias a David,
2: Ay, sí.
1: Sí, era eso.
2: Era eso, sí, eso.
1: Hasta que enganchaba,
2: eso.
1: Lo torturaba.
0: Si no lo tuviera David, no sé qué haría.
1: El rey David.
0: La internet, como quien diría. Bueno, aquí estamos. ¿Cómo andan las pepitas en este caso, Silvina?
1: Buenas tardes. Muy buenas tardes. Bien. Lindo.
0: Ya tengo
1: día.
0: Títulos, pero no tengo ganas de leerlo.
1: Paró un poco. O sea, que arrancamos nosotras.
0: Sí.
1: Después
0: sí.
1: No te quejé.
0: Dale.
1: ¡Ay, por favor!
0: Bueno, ¿qué tenemos para hoy? A ver.
1: ¿Qué tenemos para hoy? Hoy vamos a volver a abrir la puerta para ir a jugar.
2: Vamos,
1: porque
2: todavía
1: nos quedaron unos cuantos juegos de adultos pendientes, juegos típicamente argentinos. Vamos a hablar de este inglés que nació obviamente en Inglaterra y fue integrante de la selección argentina de fútbol.
0: Yes, my lady.
1: Una vez. Vamos a contarles de las fiestas provinciales que van desde agosto a diciembre. Y una cosita muy particular, un pintor que inventó un barrio.
0: Ajá, un barrio, la Boca.
1: Un barrio.
0: No
1: sé.
0: Bueno,
1: veremos.
0: Te quemé la idea, pero bueno, no es nada.
1: Me arcaste mal.
2: Un pintor de colores.

0: Pepita Genoveva, ¿cómo le va? Bienvenida, muy felicitaciones. Bien. Congratulations, claro, por haber llegado.
1: Por haber llegado a tiempo.
0: Nunca llega a tiempo. Claro. ¿Viste? Hoy llega a tiempo y viene bien.
1: ¿Viste? Pero vos tenés que pensar, Pepe, que yo vengo de trabajar también.
0: Claro, claro.
1: No estoy como ustedes, que van al gimnasio.
2: ¿Qué viene? De una rascada internacional.
1: Ustedes vienen de ir al gimnasio, ir a recorrer el parque y todo lo demás.
2: Pero eso es temprano, ¿no?
1: Claro, cosas que yo no puedo porque estoy entre cuatro paredes, bueno, hasta venir acá y disfrutar.
0: Alguien tiene que trabajar.
1: Claro, alguno tiene que trabajar. No, igualmente cuando me ven salir de acá me dicen, ay, siempre salís con buena energía, como que te está. Y le digo, la verdad es que me divierto.
2: El quinto elemento es así, te llena de buena energía.
1: La verdad que me
0: hoy divierto hoy les cuento, estuve reunido un ratito con quien va a conducir cuando yo me vaya. Un tiempito. Estuve dando un poco de letra y digo, mirá, vas a tener que venir dos o tres programas para ver cómo es la dinámica. Se cambió mucho desde el año pasado y que te diría que casi todo, pero bueno, así que lo vamos a tener a Darío Yuri en cualquier momento.
2: Ay, qué lindo.
0: Dos o tres días viniendo acá al piso.
2: ¿Y vos te vas a escapar un ratito y lo vas a dejar al que pruebe?
0: Sí, podría ser, ¿eh? Está bueno probar, hay que probar de todo.
2: Claro,
1: Sí, para ver si puede.
0: Claro,
2: a ver si le da.
0: A ver si llega.
2: A ver si le da el cuero.
1: Bueno, vamos a hablar de que nunca es tarde.
0: Ese término.
2: ¿Dar el cuero?
0: Claro, ¿hasta dónde da el cuero? ¿Por qué es?
2: Bueno, busco.
0: Yo me imagino, pero bueno.
1: Sí, nos imaginamos. Bueno, nunca es tarde. La emotiva graduación de un cantante muy conocido a los 51 años terminó su nivel secundario.
2: Sí, señor.
1: Así que bueno. 51.
0: Y antes no sabía sumar.
1: No. Antes estaba ocupado en su oficio y en mujeres. Sí, en su
2: mujeres, tomar la chechona.
1: También, porque es muy
0: estar rodeado de mujeres es un gran aprendizaje.
1: Es muy así con su mamá. Sí. Y su mamá está, eso también les voy a contar, no está pasando
2: carne y uña con la madre.
1: Sí,
2: no está pasando. Media metiche la señora.
1: Me parece que sí. Pero bueno.
0: ¿Y la hermana?
1: No tiene. Es un único hijo. Es único hijo.
0: No es Uller, entonces. Sí,
1: no.
0: Hablaste de la chechona, digo.
1: Pero es único hijo.
2: No sé cuándo, no hace mucho. Él se mostró tomando chechona y
0: con mamadera.
1: Sí, pero viste que está medio bebote últimamente. Y sale así como vestido
2: como de pijama.
1: Como al pasar.
2: Pijama, también.
1: ¿Viste? Está raro este muchacho. No sé, no le han caído bien los años. Pero bueno, está libre. Libre todavía.
2: Claro,
1: libre.
2: No anda más con la cordobesa.
1: No anda más. Así que, bueno, ya vamos a hablar de él, vamos a hablar de su mamá.
2: Pregúntale a Pepe si va a poner música.
1: Sí, va a poner música.
0: Obvio.
1: Y hoy, sí o sí, vamos a tener tiempo, les voy a contar quién le prometió a su esposa no protagonizar más escenas de beso. Y hoy sí o sí lo cuento, porque de acá sale. Hoy sale.
2: Tiene que salir sí o sí.
1: Sí. Y hay mucho de Gran Hermano también, mucho lío por ahí, mucha gente que se enoja con otra, y eso, de eso todo vamos a hablar.
0: Bueno, qué lindo, qué suerte, ¿eh?
1: Tenemos de todo.
0: Yo estaba buscando la letra del tema con el que vamos a empezar nuestro programa del día de hoy, que en alguna oportunidad ya lo pusimos, pero no recuerdo si conté qué decía la letra de
1: este
0: tema.
1: Letra profunda.
0: Sí, más que profunda. Es un tema del año 1979. El autor es Rapper Holm. El tema se llama Él. Y trata sobre un hombre que descubre indicios de otro rival en la relación que tiene, obviamente, con... O sea, corneta vendría a ser en la jerga.
1: Hacer un trío.
0: De su pareja. No, justamente.
2: Ay, Dios mío,
1: no
2: veo.
1: Donde no está incorporado.
0: Entonces,
2: 16,
0: en la
2: 16,
0: letra,
2: por
0: en
2: favor.
0: La letra le dice a ella, le expone a ella que tiene que elegir entre alguno de los dos.
1: Él o yo.
0: Claro. Lo que pasa es que
2: aparentemente,
0: bueno, pero a ver, después les leo un poquito la letra. Por lo pronto vamos a escuchar el tema. Dale. Rapper Holmes, Him.

0: La música del año 1979, una parte de la canción dice: por la ventana hay un paquete de cigarrillos. No es mi marca, ¿entiendes? A veces la chica se olvida, ella se olvida de esconderlos. Sé quién dejó por ahí esos cigarrillos. Ella dirá: oh, es solo un amigo. Y voy a decir: oh, no estoy ciego. Él, ¿qué va a hacer con él? Ella, ¿qué va a hacer con él? Ella va a tener que decidir entre él o yo. Bueno, parte de la letra de este tema que quería compartir con ustedes. Acá me dice que es muy machirul, es muy corneta, pero bueno, es lo que tenemos. 22 minutos pasaron de la hora 16 en todo el territorio nacional. Seguimos compartiendo, por supuesto, nuestro programa del día de hoy. Vamos a comenzar con Silvina. Dale.
1: Bien.
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0: Qué lindo.
4: Luz, justo hoy que está gris.
3: Llega Silvina.
0: Ya acá me están avisando que en, ¿cómo se llama? Que en Alto Verde hay 12 grados de temperatura.
4: ¿Ah, sí?
0: Sí, sí.
4: Acá hay 11. ¿Sí? 11, cielo nublado.
0: ¿Será porque allá es más bajo o es más alto?
4: Y está más cerca. Está más cerca de la agüita, ¿eh?
0: Sí.
4: Bueno, ¿arrancamos, señor?
0: Por favor,
4: sí, empezamos. Vamos a hablar de esta Santa Fe con aroma de mujer, hoy en la presencia de una unión de dos colonias.
0: Pará, hablando de unión convivencial, me enteré que ahora no es necesario ir más al registro civil. Ahora lo podés hacer por internet.
4: ¿Lo haces online al trámite?
5: ¿Quién sale de testigo?
4: ¿Y nadie firma?
0: Internet, qué sé yo.
4: ¿Y qué es la firma digital?
0: Firma digital. Después googlearon.
4: Tendríamos que entrar y probar.
0: Pero esto es a partir
4: convivencialmente con alguien.
5: El padrino,
0: claro, entre ustedes
5: o la
0: dos,
5: madrina,
0: por ejemplo,
5: internet.
0: Claro, entre ustedes dos quieren formar una pareja. Lo pueden hacer. Y probar está todo. Hay que probar de todo, dijiste recién.
5: Claro, está todo.
4: Tenés razón.
0: Bueno, después googleá, porque
4: después
0: a partir
4: contame,
0: de este lunes.
4: Cuando vos pruebes.
0: Sí. Ah, yo ya a esta altura.
4: Bien, vamos a esta.
0: Yo me buscaría, en todo caso, no sé, una señora que tenga mucho dinero o un señor que tenga mucho dinero.
4: Ah, un señor.
0: Sí, sí, sí.
4: Por ahí tendría que ser.
0: Para que me dé los gustos.
4: Por ahí tendría que ser, sí, el cambio, ¿ves?
0: Claro.
4: Unas cosas novedosas.
0: Sin duda.
4: Alguna cosita.
0: ¿Cuánta gente hay, señoras mayores, que tienen una importante jubilación que
4: que no saben qué hacer con
0: que
4: ella?
0: No saben qué hacer. ¿Por qué no compartir?
4: Claro.
0: O algún señor también.
4: ¿Viste? Ahí querés compartir.
5: Ahí sí.
0: Sí, hay que compartir todo.
4: Muy bien, muy bien. De eso se trata la vida, de poder compartir con el otro.
0: Claro.
4: O con la otra, no sé.
0: Con la otra billetera.
4: Bien, vamos a esta unión de dos colonias, así que hoy vamos a pasear un ratito.
0: 555 y Crandall.
4: Por Santa Clara de Saguier. Santa Clara.
0: Oh, conozco a Santa Clara.
4: ¿Sí?
0: Muy lindo. Y a Saguier también.
4: También.
0: Sí.
4: Bien, el año de fundación de Santa Clara, porque al principio se llamaba provincia de Santa Fe con aroma de mujer.
0: 100 kilómetros aproximadamente, por ahí.
4: Estamos cerquita.
5: Sí, no la escuché nunca.
4: En principio, una de las colonias se llamaba Santa Clara y fue fundada en 1883. Y Saguier, que era la otra colonia, fue fundada en 1891. Con lo cual, los fundadores son diferentes.
0: Claro.
4: Ataliba Roca fundó Santa Clara.
0: ¿Ataliba el de que hizo los chorizos? ¿Los salamines?
4: Por ahí. Ajá. Y Rafael Escriña fundó Saguier. El santo patrono, obviamente, no podía ser otra que Santa Clara de Asís.
5: Tendría que ser.
4: Ayer celebraron su fiesta patronal, 12 de agosto, Santa Clara de Asís. ¿Dónde está Santa Clara de Saguier?
0: ¿Dónde está?
4: Está en el departamento Castellanos.
0: Mm.
4: La colonia fue fundada, recién les contaba, por Ataliba Roca. Eso fue el 7 de noviembre de 1883, cuando el gobierno provincial aprobó la traza urbana. A todo esto, Ataliba Roca pertenecía a la empresa colonizadora de Guillermo Lehmann, que fundó una tracalada de pueblos en la provincia, pero quería fundar en terrenos de su propiedad una colonia a la que quería llamar Santa Clara. Sin embargo, a pesar de haber obtenido la autorización correspondiente de la provincia, Roca vendió las concesiones totalmente despobladas a Rafael Escriña, quien concreta la fundación del pueblo el 4 de septiembre de 1891. ¿Qué es lo que fundó Escriña? Saguier. hasta ahí estamos las dos colonias independientes, por un lado Santa Clara, por el otro Zaguier. Esta historia de Santa Clara y Zaguier se caracteriza por la unión de estas dos colonias que eran limítrofes y que tuvieron un mismo juzgado de paz en Zaguier y una misma comisión de fomento que tenía sede en Santa Clara. Esta situación, que era como una especie de interdependencia, porque más allá de que eran limítrofes y medianamente independientes, se comunicaban y se concatenaban con otras cosas más, y de ambos se decidió unificarlos. En la unificación pasa a llamarse Santa Clara de Zaguier.
0: Ah, mira.
4: Colonia y pueblo, y quedan con este nombre definitivo a partir de la creación de un juzgado de paz que fue el 30 de enero de 1891. A todo esto pasa, como en todos los pueblos de la provincia de Santa Fe y de la República Argentina, el ferrocarril.
0: ¿Puedo levantar la manito?
4: Sí, señor.
0: Yo
4: creo me encanta,
0: que...
4: yo levanto el dedo y levanto la mano.
0: No, te digo porque conocí Santa Clara ya hace algunos años atrás, porque fuimos a poner en los años 80 un boliche bailable.
4: Ah, mirá.
0: Es allí donde hay una fábrica de vagones, creo, o donde arreglan vagones, sí. O por lo menos eso sucedía hasta la época de Menem.
4: Claro.
0: O por ahí.
4: Hasta cuando entran a desaparecer los ferrocarriles.
0: Exacto, pero es ahí, es ese lugar.
4: Sí, señor.
0: Porque la mayoría de la gente que vive en Santa Clara, ahí tenemos imágenes, aquellos que están a través de la plataforma, escuchando y viendo nuestro programa, plataforma que es...
4: www.cadenao.com.ar.
0: Bueno, decía, la mayoría de la gente que vivía por aquella época allí trabajaba justamente en los talleres que se dedicaban a arreglar vagones y a construir vagones cero kilómetros.
4: Bueno, perdón que interrumpa, pero
5: arquitectura.
4: Justo ahí, en lo que aparecía en la derecha de la pantalla, está la iglesia principal en honor a Santa Clara de Asís. Miren qué lindo es el interior.
0: Sí.
4: Bueno, ahora les sigo contando un poquito más.
5: Es ciudad, ahora que se juntaron
4: ciudad,
5: los dos pueblos.
4: Es ciudad.
0: En aquella época no era pueblo.
4: No, en su momento era un pueblo.
5: Claro, por eso, pero cuando se fusionan, ahí...
4: Al tiempo, después, porque siempre la provincia de Santa Fe tenía el requisito de la cantidad de habitantes para poder cambiarle el estatus jurídico, pasar de comuna a ciudad.
0: Sí.
4: Bien. Esto les mencionaba lo del paso del ferrocarril. ¿Qué pasa? El ferrocarril Central Córdoba, que a partir de 1890 permitió el acercamiento a otras colonias que estaban bastante aisladas y mejoró el servicio de comercialización. Una de sus principales industrias, atenti con este, fue el molino Marconetti, lo que trajo consigo más fuentes de trabajo. Y ya que estamos... se viene en Santa Clara de Zaguier una invitación, y esto es, saquen papel y lápiz, agarren la agenda, pongan, escriban. Domingo 13 de septiembre de 2026 se viene la 11ª fiesta regional y cuarta fiesta del costillar a la estaca.
0: Me gusta la estaca.
4: Fiesta súper rica.
5: Yo me quedo con el costillar.
0: No, yo decía la estaca, el lugar donde se va a comer. Bueno, para el margen.
4: Tremenda fiesta, a ver, taller de expresión folclórica de danzas, solamente de mujeres, Juan y Mancilla, Manuel Villalba y Juana Toledo, no me ponga el top, por favor. Bien, así que se viene esta cuarta fiesta del costillar a la estaca en Santa Clara de Zaguier.
0: Nos vamos a ir a pausa. En la próxima, obviamente, va a estar Genoveva contándonos cosas del mundo del espectáculo. Yo les cuento que mañana, a las 5 de la tarde, va a comenzar un nuevo espacio en este programa. Vamos a tener un chef que nos va a venir a hablar de cómo cocinar, por ejemplo, comida sin TAC, libre de gluten.
4: Ay, me encanta.
0: O comidas que son para veganos.
5: Solamente hablar no va a traer nada así para mostrarnos.
4: Te digo, nos trae el chef para reportarnos.
0: Para mostrarnos,
4: no sé
0: qué puede llegar a traer, pero explicarnos.
4: ¿Va a estar acá in situ?
0: Sí, sí, acá en esta silla, ¿ves?
4: Ah,
0: así que bien. En una aprendemos a hacer algún...
4: Que traiga cositas para degustar.
5: Y sí, por ahí podemos probar.
0: Bueno, vamos a ver. Vamos.
5: Que
0: nos
5: vos traiga. Dijiste que todo
0: hay que
5: bueno
0: probar de
5: probar.
0: Todo, hay que probar de todo, exacto.
4: Decile a él,
0: y
4: que
0: yo
4: nosotros
0: después,
4: estamos dispuestas a probar de todo.
0: No me cabe la menor duda. En la próxima entrada, que me toque a mí, porque hablan ustedes solas nada más, yo pongo música, Voy a estar hablando de algo que sucedía aquí en la ciudad de Santa Fe en el año 1930, que sería muy bueno replicarlo en esta época.
4: 1930.
0: Sí. Cine, época. Escuchen esto. Cine ambulante en los barrios de la ciudad. Pero era un cine muy particular. Se lo voy a contar después. Por lo pronto, pausa, señores. Ya volvemos.
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0: ¿Cómo le va? Bienvenido, buenas tardes. ¿Cómo te va?
1: Hola, hola.
0: ¿Cómo anda?
1: ¿Bien? ¿Cómo le va esa barra buchanguera?
0: Desde hola, la casa, Darío. Desde la casa de las leyes, mirá vos.
2: Opa, ah, ¿qué es? ¿Una aspiradora?
1: Si usted escucha un ruido de fondo, ver la turbina de un avión, no estoy volando. Sino que es la aspiradora de la señorita de la limpieza.
0: ¿Y qué hace?
1: No, que está aquí
2: decirle
1: en la cámara
2: porra.
1: De diputado limpiando la alfombra.
2: Ah.
0: ¿Pero qué, ya terminó la sesión?
1: Terminó la sesión, como diría Ricardo Porta. Terminó.
0: Bueno, perfecto.
2: Parece que terminó.
0: ¿Y por qué te quedaste ahí adentro con la aspiradora?
1: ¿O te
0: toca vos limpiar?
1: Cómodamente, si no tenía que transmitirle parado en el hall.
0: Ah, bien.
1: Estoy sentado acá en la mesa que utilizan los que bueno. Siguen la sesión administrativamente.
0: Ajá.
1: A ver, el comentario hoy es la gobernación a cargo de Felipe Mitre, ¿no?
0: Sí.
1: Recién estaba acá con Carlos Delicia, el dueño de esta radio, y le digo, ahora voy a decir en tu radio, total le puedes decir que hace el ruido de tu radio, le digo.
0: Sí.
1: Felipe Mitre hizo más en una mañana que pullaron 2 años y medio.
0: ¿Pero digo de caminata o de cosas?
1: No, porque a ver, esta mañana temprano se reunió con los ministros de gobierno Fabián Bastida y de economía Pablo Olivares.
0: Ajá.
1: Después fue a visitar la obra de la construcción del puente Santa Fe, Santo Tomé.
0: Sí.
1: Esta tarde, según me decía el amigo de Alario, que es secretario del bloque,
0: sí.
1: También tiene una actividad en casa de gobierno. O sea que hasta mañana, a las 11:59 de la noche, 23:59, que llega a Pujaro de vuelta, Felipe Mitre va a tener actividades como gobernador a cargo.
0: Mirá, ¿no? Vos, sí. Ahí, por allí me comentaban que la hija había, en X, había puesto algo muy interesante.
1: A ver, yo no era la presidenta de la comuna de
0: Ambrosetti.
1: Sí. Hizo un comunicado esta mañana con el logo de la comuna,
0: sí.
1: Destacando que, mira, yo lo decía en broma en la radio de la zona, así que responsable, ustedes saben, de medio del interior, salgo por varias radios de la zona, San Guillermo, Ceres, Arrucó, y decía, bueno, Ambro, esto era antes de que ya no se vaya, cuando ya sabíamos que se iba a Chile. Y Ambrosetti por primera vez en la historia va a tener un gobernador, en este caso a cargo. Bueno, lo que no sabía es que Dianelli iba a hacer un comunicado, un documento, ¿no? Manifestando el honor, el orgullo de Ambrosetti, aunque sea por 48 horas,
0: sí.
1: ¿No? De tener un gobernador a cargo de la provincia.
0: Qué nivel.
1: Lo cual está bien, es un honor, ¿no?
0: Uh-huh, sí.
1: ¿Qué pasó hoy acá en la Cámara de Diputados?
0: ¿Qué pasó?
1: Sobre tablas. Y con el voto de todo el mundo, se aprobó, se le dio sanción definitiva a la emergencia hídrica. Hay un dato muy lindo, que el disparador lo generó la diputada Alicia Azanza, del bloque de Amalia Granata, y lo complementó, ni que hubieran estado de acuerdo, porque él ya tenía los datos, Joaquín Popi Blanco, el presidente de la bancada socialista, porque dijo Azanza, bueno, acá un fenómeno fuerte del niño fue en el 2016. Entonces Blanco complementó, en el 2016 hubieron 2.442 evacuados, después hubo otro fenómeno del niño en el 2017 con 600 evacuados y en el 2019 459 evacuados, ¿no? Rubén Galassi también sí. Hacía mención al tema y hablaba de la primera línea de atención a los ciudadanos, que son los municipios y comunas, ¿no? Que son los que tienen que disponer toda la logística para, en el caso, dice, ojalá no haya, en el caso de evacuado, disponer todo lo demás. Pero también son los que ahora tienen que ocuparse de todas las tareas preventivas. Bueno, esa ley salió por unanimidad. Se bajó, y vaya a saber para cuándo, quedó para las calendas griegas, la ley del proyecto que regulaba los discursos de odio, no le cerraba a nadie, bueno, eso quedó para más adelante, y por supuesto, para la semana que viene, y acá es donde todo el mundo hablaba de eso, la bendita ley electoral, que de acuerdo a lo que nosotros ya comunicamos ayer, contamos ayer acá,
0: sí.
1: Por lo que uno puede estar escuchando, no va a salir de eso, ¿no? De 5 boletas para la PASO, 3 para la general a la cordobesa, 4% de piso para entrar en la distribución de bancas, se va a quitar la obligatoriedad de para llevar diputados y concejales que presentar candidato a gobernador e intendente. O sea que yo recién hablaba con Omar Perotti y digo, y ustedes al final la van a votar a favor, y bueno, vamos a ver cómo queda, dice. Sí. Lo importante son los consensos, ¿no? Sí. O sea, yo creo que la semana que viene esto va a salir y es un tanto embroso, ¿no? Mm. Así que, bueno, así es como pasó la sesión acá de la Cámara de Diputados de la Provincia, con un Puyaro que está en
0: Chile.
1: En Chile. Mm. Esta noche va a cenar con Richard von Happen, que es el CEO del grupo chileno Ultramar, que es mayorista accionitario, accionista mayoritario, mirá vos, de TPR, que es la terminal de Puerto Rosario, y que son los que invitaron a Puyaro a ver los puertos de Antofagasta y Valparaíso.
0: Bueno, usted tenía que mandar un saludo muy especial. Yo me callé la boca durante todo el programa de algo que hablamos hoy a la mañana.
1: Tenés razón, ya no me acuerdo ni lo que coordinamos. Me estaré poniendo grande.
0: Sí, alto, te está poniendo.
1: Mandar un saludo a Miriam Bregman.
0: ¿Por algo en particular a Miriam Bregman?
1: Y hoy es el Día de los Zurdos.
2: Ah, es verdad, señora, porque hoy estaban saludando en la sala.
1: ¿Usted? No, pero no los zurdos ideológicamente hablando, que tiene su explicación. Sí. Yo sé que Silvina se encarga ahí en la radio de contar las etimologías, de alguna manera, de dichos y palabras. Sí, y Silvina en algún momento contará por qué a los zurdos se les llama sobre, por qué se llama la izquierda y la derecha.
0: Claro, es buena pregunta esa. ¿Eh?
3: Bueno, cuando él venga a conducir, le
0: vamos a evacuar. Le evacuamos la duda.
1: No voy nada
0: conduciendo. Bueno, no, Darío.
1: Hoy es el día de los que tienen.
3: Sí. Los que tienen que acomodarse al mundo de los diestros.
0: Claro, es así.
1: La mano izquierda, ¿no?
0: Sí.
1: Hay algunos... Entonces, yo tengo a mi cuñado, Jan Campbell, que no. ¿Cómo le dicen? El zurdo.
0: El zurdo, dice. Y el zurdito Verdirame.
1: No, ¿cuánta gente conocen ustedes que manejan, escriben con la mano izquierda?
3: Sí, yo tengo a mi hija que es zurda.
1: Con la mano izquierda,
3: que bastante zurdita.
0: Yo le voy a mandar un saludo muy especial a Lenin en este caso. Se me ocurre. Ya que estamos hablando de zurdo. Bueno, nos reencontramos mañana, Darío.
1: Chao, cerramos.
0: Nos vemos. Chao, chao, chao. Darío Joeri desde la Casa de las Leyes. Mirá vos, esto me surgió ahora, no sé por qué. Pero bueno, desde la legislatura santafesina. No llega ella voz, con el faro.
4: Es un faro en la nieve.
5: Manda una electricista, conectame la luz.
0: Ella que quería traer la llama olímpica porque quiere tener la luz, mirá.
2: Claro,
0: vos.
2: Yo ya estaba preparada para arrancar otra vez, ¿no? Me iba a cruzar el río, viste que lo traen por
3: agüita.
2: Por agua.
0: Por agua.
2: ¿Viste?
0: Mirá vos, no se porque puede confiar en nadie. ¿Eh?
3: Viste que no iban a andar.
0: ¿Qué nadando?
3: Viste que no iban a andar corriendo.
2: Darle al viento.
0: Claro,
2: bueno. Bueno, nunca es tarde.
0: Ah, ¿no hay viento en el río?
2: No, te estoy diciendo para que... Habíamos dicho que aviva la llama.
0: Claro, el viento.
2: El oxígeno. El viento.
0: Bien,
2: bueno. El viento sería como...
0: Es una reacción química.
2: Aire en movimiento.
0: Claro.
2: Entonces...
0: La agua, la vida. La traen así. Esa.
2: La traen así, entonces se va avivando, bien. Se va avivando.
3: ¿Jugaste?
0: A veces.
2: Nunca.
0: Piramita.
3: No está mal.
2: La emotiva graduación de Cristian Castro. Terminó el secundario a los 51 años.
3: ¡Qué emoción!
2: Y si él puede, todos podemos.
0: Mira, sí. Conociéndolo me parece que la primaria, el jardín de infantes.
2: No. Sí. El cantante parece que culminó sus estudios del bachillerato recién ahora, porque reveló que...
0: Cantaba mucho, andaba cantando.
2: Exactamente.
3: Mucho jolgorio.
2: Sí. No, pero el tema era que... estuvo como mucho tiempo trabajando en todo lo que tiene que ver con la música y entonces le había restado
0: tiempo
2: importancia
0: a su estudio.
2: Y tiempo al estudio que lo había dejado en primer año.
0: Mirá vos.
3: Ah, bueno.
0: Lo había dejado en Terlipe.
2: Bueno. Ahora les voy a contar.
3: Como que recién había empezado.
2: Como que recién arrancaba.
0: ¿Y cómo hacía para rimar las letras de las canciones?
3: O sea que no lo tenía ni siquiera completo. No lo tenía.
2: Por eso, ahora les voy a contar cómo fue. Porque la formación académica.
0: Azul con H ponía, ¿viste?
2: La terminó. No importa. Tiene gente que le puede escribir. Aparte, tenía como secretarias que le podían escribir la letra mientras él narraba.
0: La secretaria famosa, le manejaba el polígrafo.
3: ¿Qué era? ¿Como la famosa, dicen, secretaria que se sienta en la falda?
2: Sí, no, ¿no te crees
0: no,
2: que
0: le
2: no?
0: manejaba el bolígrafo.
2: Tenía
0: ¿no?
2: varios.
3: Yo pensé que era el lápiz japonés.
2: También. La formación académica a través de una institución privada y bajo un modelo de educación a distancia es lo que representó para él un desafío considerable que se extendió durante aproximadamente 2 años y medio para poder culminar este secundario, que bueno, culminó en este evento muy significativo, donde se vivieron, ya les digo, en la graduación, donde habló.
0: Me imagino, fueron todos los abuelos.
2: Vos sabés que más de 500 personas dice que habían regresado y personas así familiares acercados.
3: Claro, porque si era a distancia se termina siendo como más masivo, le das más posibilidad a más personas.
2: Igualmente, había gente también como más pequeña en edad. ¿Viste? Pero bueno, él con 51 años logró tener su título. Y lo que dijo es que va a seguir estudiando porque quiere seguir una licenciatura.
0: Pero en... si vive de licencia, te
2: no, no, una licenciatura en diseño industrial, porque dice que él ve todo lo que sea, todos los productos, no sé, ve un paquete de leche
0: y dice,
2: a yo mí me quiero gusta, esa leche, claro, quiere hacer exactamente eso, diseñar industrialmente los productos. Sí,
3: mira.
2: Bueno, les decía,
3: cajita.
0: Quiere generar la vaca.
2: El evento que reunió más de 500 personas entre egresados y familiares estuvo marcado por la emoción y la imagen que acaparó la atención y todas las miradas. ¿Quién fue? Verónica Castro.
0: Yo la conocí personalmente.
2: Pero no solamente
0: yo la conocí a Verónica Castro.
2: Sí. Usted tiene la suerte de conocer a varias
0: ya lo creo.
2: Del espectáculo.
0: Sí.
2: Bueno, pero esta actriz mexicana,
0: estuve
2: aparte
0: con ella.
2: De estar. ¿Sí? ¿También?
0: Sí. No arriba de ella, con ella.
2: Con ella.
0: De forma paralela.
3: Nadie pensó
0: paralela.
3: No sé por qué estás aclarando.
0: Es más, tomamos chocolate con churro. No. Tomamos chocolate con churro en el 1248, que es el parador ahí en Bariloche.
3: ¿Churros rellenos?
0: No, eran los de ella, no sé, los míos eran tranquilos.
2: Mirá. Sí. Bueno, porque esto sucedió en
3: pobre
2: el Teatro
3: Darío,
2: Sur
3: cuando esté.
2: De la Ciudad de México y apareció la actriz.
0: ¿Qué
2: con
0: actriz?
2: Con una cánula en nasal.
0: Ah, claro.
3: La narigueta.
2: Claro,
0: no está respirando bien.
2: Llegó acompañada con su tanque de oxígeno a la ceremonia, lo que hizo que todas las miradas se depositaran en ella, más que nada porque es como que todo el mundo se preocupó, porque se la vio un poco desmejorada, pero no sin estar sonriente y feliz por acompañar a su hijo en este momento tan especial, que para él no fue un simple trámite, imagínate. A los 51 años y con ganas de seguir estudiando la carrera universitaria,
0: me hubiera gustado terminar el secundario a los 51 años para que mamá me siga bancando, ya que no consigo novia.
2: Fue ayer.
0: Sí.
2: Ayer, nada ayer. Más que ayer.
3: Sí, súper fresquita
0: la información. Ahí tenemos la imagen.
3: Ahí está la imagen de Verónica Castro en la web de Cadena O.
2: Sí, y por eso les digo, la ayudaron a bajar del auto con la cánula en la nariz. Sí, sí. Pero ya les digo, sonriente y dijo unas palabras que emocionaron no solamente a su hijo, sino que a todos.
0: Me imagino.
2: Graduado de honor.
0: Pero es porque puso algo. De honor.
3: Sí.
0: ¿Tiene honor? Sí.
3: ¿Cómo bien. Que no?
0: Bien.
2: Así que 2 años y medio estudiando.
0: ¿Sigue casado con la chica esta de Córdoba?
2: Está Solari.
3: Solo.
0: Me imagino. Sigue con la chechona.
2: Bueno, el oxígeno, dice por acá, forma parte de una indicación médica y Verónica se encontraba estable en ese momento donde
0: Sí.
2: Se le bajó también un poquito la presión, porque ya les digo, estaba emocionada al hablar,
0: sí.
2: Agarró el micrófono y es como que también todas las afecciones bronquiales que tiene,
0: sí.
2: Y con las secuelas físicas que arrastra también desde un grave accidente que sufrió en 2004, que parece que va así como en decrece.
0: Va decreciendo.
2: Va decreciendo el asunto de su respiración, y más lo emotivo que estaba el asunto,
3: se le está complicando la cosa.
2: Se le complicó. Sí, sí. Pero bueno, dicen que solamente fue una baja de presión y después pudo retirarse con su hijo egresado del nivel secundario y con ganas.
0: Qué lindo tener a los 51 años un hijo que termine algo. El título. Bueno, ya lo tenemos a Matías Batista en línea. Mati, ¿cómo te va? Bienvenido a la tarde de la radio desde tu San Carlos natal. ¿Cómo andás?
6: Hola, Pepe, querido. Muy buenas tardes para vos, para todo el equipo, para la audiencia. Bueno, esta semana salió un dato muy interesante, que es el ingreso promedio de los hogares argentinos en el primer trimestre del 2026. Dentro de este dato, la pirámide social de la Argentina tiene 5 escalas. La clase baja, o la que está en situación de pobreza. La clase baja superior, que es un segmento no pobre, aunque por el nivel de ingreso podemos decir que está ahí al límite. La clase media-baja, estos tres segmentos que acabo de mencionar representan el 78% de los hogares en la Argentina. Clase media-baja, clase baja superior y clase baja. Y después tenemos despegado de esta situación un 22% de la población que lo conforma, la clase media-alta y la clase alta. ¿Cuánto tenés que ganar en promedio? ¿Cuál es el umbral que tenés que ganar para pasar de una línea a la otra? Bueno, los que están en clase baja tienen que pasar un piso de 900.000. Los que están en clase baja superior tienen que pasar el límite de 1.400.000 pesos. Los que están en clase media, pero media-baja, tienen que pasar el límite de 2.200.000 de ingresos promedios en el hogar. Y después la escala se despega. Para estar en clase media alta hay que ganar más de 4 millones en promedio en el hogar y para estar en clase alta más de 7 millones y medio. La realidad de la economía argentina marca una brecha muy grande entre los sectores que menos ganan, el 78% de los hogares, que está por debajo de lo que es la clase media baja, clase baja o en situación de pobreza, y el 22% que está despegado, que son aquellos que están en las dos clases más altas de la economía argentina. Un despegue de brechas, una pirámide que no es tan pirámide, podríamos decir que es una T invertida, en donde la base de la pirámide es enorme y la punta, sí, de la pirámide es muy, muy pequeña. Estos, bueno, son los datos, Pepe. Te mando, sí, un gran abrazo.
0: Igual.
6: Para vos, para todo el equipo y para la audiencia. Y muy buen fin de semana.
2: Saludos, gracias.
0: Dale, salud. Gracias. Matías Batista, desde su San Carlos natal, hablándonos de economía. ¿Qué me decías?
3: Tengo mensajitos en el WhatsApp del Quinto Elemento, 342-5596-596. Acá está Marito y dice: ¿qué culpa tiene el jueves de no ser viernes? Hola, hola, ¿cómo les va? Los bombones de la siesta. Buena tarde, hola, para todos.
0: Listo, nada más.
2: Listo. Nosotros somos los bombones.
0: Perdón, yo soy bombón con dulce de leche.
3: Toma, viene relleno.
0: ¿Por qué? Porque tengo la chaucha con dulce de leche.
3: Claro, ay, ay, ay, ay, señor.
0: Señores, vos sabés que esta mañana, mientras estaba eligiendo la música para este programa del día de hoy, yo generalmente leo las noticias, algunos títulos, por ahí desarrollo algunos, como el que vamos a desarrollar ahora, y me agarré un disco y lo puse, y hacía tiempo que no escuchaba este tema. El Long Play era un LP de Gazebo y este tema se llama I Like Chopin.

0: La música del recuerdo del año 1983. La agrupación, más que agrupación, es Gazebo. Él experimentaba mucho con... Él tocaba muy bien el piano y tenía una voz medianamente agradable, como la nuestra. Y cantaba canciones como esta, donde interpretaba, si tenían la posibilidad de verlo a través de la pantalla, donde estamos saliendo de la plataforma, tocaba... Digo tocaba porque no sé si está en este plano hoy. Ajá. Por hoy, Gazebo vive, o sea, tenía música, digamos, con fondos de orquesta y él tocando el piano y cantando en algunas ocasiones. Hay muchos temas instrumentales de Gazebo, bueno, que quería compartir con ustedes. Vamos con algún titulito,
1: sí, señor. Que vamos a desarrollar. Vamos con Santa Fe y la Educación, así título, y después lo contamos completo. Solo 5 de cada 10 alumnos llegan al final de la primaria en tiempo y forma. El índice de resultados escolares 2025 mostró una mejora en Santa Fe respecto del 2023. Más o menos como quienes, el porcentaje de los que llegan a sexto grado, estamos hablando de aquellos que no llegan al séptimo, que no terminan, 96%.
2: Las evaluaciones son en tercero y en sexto, justamente para hacer un panorama global de lo que va sucediendo en esa trayectoria en esos años. Pero la mayoría no termina séptimo, la verdad.
0: Esto está, digamos, estudiado de alguna manera en distintos lugares de la ciudad, porque hay lugares y lugares. Vos tenés que sacar promedios,
1: este
0: obviamente.
1: Este informe tiene que ver con el informe general de toda la provincia, de la ciudad de Santa Fe.
2: No solamente de Santa Fe.
1: El informe es de toda la provincia.
0: Está bien, pero vuelvo a repetirte. Vos tomás este núcleo general, pero hay determinados lugares de una ciudad, escuelas primarias o secundarias, donde hay chicos que terminan más en porcentaje que en otras.
1: Sí, claro, sí, forma, siempre.
0: O sea, no quiero dar ejemplos, pero sé, en algún barrio periférico por allí, los chicos no alcanzan, o van a la escuela porque van a tomar la leche.
1: Claro, porque en la escuela tiene comedor.
0: Claro, y en otros lugares van a la escuela porque le pagan una cuota a la escuela privada. Vamos a la pausa, ahora 17 en todo el territorio nacional. Cuando retornemos vamos a estar hablando de historia con Silvana Gandini y hay mucho más para compartir en este quinto elemento. Dale.

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13: Llegamos con la Brigada O a nuestra segunda hora, segunda y última hora de nuestro programa de hoy, día jueves. Jueves 13, che.
14: Le buscamos, no te cases ni te embarques.
13: No, eso es viernes, eso es mañana.
14: No, pero martes, en Estados Unidos es martes también.
13: Bueno, pero hoy es jueves.
14: Claro, pero hoy es el martes o viernes.
13: Ni martes ni jueves, ni viernes, claro. En Santa Fe jueves 13.
14: En Santa Fe jueves.
13: Bueno, está bien, entonces no me casaré ni me embarcaré con nadie. Che, hoy ya la tenemos a Silvana, bueno, que espere un segundito, porque hoy le quería contar acerca de algo que había sucedido en el año 1930 aquí en Santa Fe, que después lo quisieron replicar hace algunos años, pero no les salió bien. En aquella época había, digamos, en distintos barrios de la ciudad de Santa Fe, un vehículo que se trasladaba de barrio en barrio dando películas gratis. O sea, que lo bancaba la municipalidad de aquel momento. Entonces iban, ponían una tela blanca, obviamente, y dentro del camioncito tenían el reproductor de cine y pasaban las películas, y eran gratis, y era la forma que tenían los viernes, sábados y domingos, digamos, de entretener a la gente en las plazas, ¿sí? Y era totalmente gratuita. Esto pasaba en distintos barrios de la ciudad de Santa Fe. Cuando decía que hace poquito tiempo se quiso replicar esta idea, porque era algo así como un autocine, nada más que sin auto. Iba la gente, se sentaba en la plaza a mirar películas, las últimas películas. Imagínate que en esa época no necesitaban sonido porque todas las películas eran mudas. O sea que con solo proyectarlo se digamos, se generaba la diversión. Hace algún tiempo atrás aquí se quiso volver aquello del autocine, como lo vemos en algunas películas de otra época de los Estados Unidos. Yo no sé si hubo autocine aquí,
14: sí,
13: en Santa Fe.
14: Allá en la costanera este. Sí, yo fui un par de veces.
13: Pero de esta generación. De esta generación estamos hablando. Sí, yo estoy hablando de la generación de los 50, de los 60. Yo no sé si hubo. Pero fíjate vos, la idea de el intendente en aquella época de darle diversión gratuita ya a la gente de los barrios.
14: Mirá. ¿Y sabés dónde se replicó también? ¿En Cafecito? Que lo hicieron hace...
13: Cafecito.
14: Claro, que lo hicieron acá en la parte de detrás de la zona.

0: Lo que digo que la entrada era gratuita, ahí detrás del liceo municipal.
1: Bueno, listo.
0: Se hizo y estaba también como un autocine, todos los chiquitos sentados así, y igualmente, imagínate que no se veía tan bien porque estaba en el, estaba en el, digamos,
1: en la pared,
0: blanco.
1: En la pared.
0: No, tenía
1: el
0: lo que vos decís.
1: Una tela,
0: una sábana.
1: Blanca,
0: pero no era nada cerrado. Entonces, como al aire libre, un sábado y domingo a la tarde, pero se veía.
1: Bueno,
0: se
1: pero
0: veía,
1: fíjate de cuándo viene la idea, año 1930. Bueno, la tenemos a Silvana Gandini desde Capital Federal. Silvana, bienvenida, ¿cómo andás?
2: ¿Qué tal, amigos? ¿Cómo les va? Hola, un placer, hola. Como todas las semanas. Un saludo cordial. Claro. Estamos ya casi a pocas horas, días de comenzar un feriado largo, en conmemoración esto en el fallecimiento del general José de San Martín. Podríamos hablar de él, del hombre detrás de mil, este libertador sudamericano que fue un eximio militar y patriota, pero también un ser humano sencillo y humilde. En la cuantiosa y rica bibliografía sanmartiniana, mucho se ha escrito sobre sus proezas militares y su genio político, su destacada actividad militar en la península, la creación del regimiento de granaderos a caballo, su destacada actividad militar en la península, y como también gobernador intendente de Cuyo, su apoyo decisivo a la declaración de la independencia, a la epopeya del cruce de los Andes, los triunfos decisivos en Chacabuco y Maipú, y la independencia de Chile y del Perú, este bastión central del poder español en América. Sucesos ellos que con tal gloria glorifican al capitán de los Andes y que merecidamente lo colocan en el pedestal de la patria y de nuestro sentir nacional. Pero sin embargo, Pepe, el objeto de esta nota, por así decirlo, es dejar de lado al héroe para centrarme exclusivamente en el hombre y retratar mediante algunas anécdotas que lo tienen como protagonista, su genio, su integridad moral y su sencillez de su persona. Muchas cosas dentro del drama revolucionario, sino también cuando voluntariamente él inició su ostracismo y dejó de ser un hombre público, legándonos un verdadero testamento político para la posteridad y una moral de conducta sin igual. Podemos decir que el Libertador era un hábil conductor, sus 22 años de servicio en el ejército español, esto fue entre 1789 y 1811, le propinaron un notable conocimiento en el arte de la guerra, sirvió bajo las órdenes de destacados generales como Francisco Javier Castaños, Antonio Ricardos, Francisco Javier Solano y el marqués de Coipugni, entre otros. Sus ascensos hasta llegar a teniente coronel fueron siempre por acciones de guerra. Luchó San Martín en todos los escenarios posibles, en tierra, en agua, en la montaña. Participó de forma activa también en la Guerra de la Independencia de España contra el Gran Corso, donde tuvo una destacada actuación en la Batalla de Bailén, que fue el primer gran tropiezo de Napoleón en esta tierra peninsular. Fue San Martín uno de los pocos oficiales mencionados en el parte de batalla con motivo de su gran desempeño. Toda esa experiencia adquirida fue decisiva para la suerte de la revolución en el Río de la Plata, y recordemos que el 9 de marzo de 1812 el Libertador retornaba a su patria, y una semana después, el día 16, se creaba formalmente el Regimiento de Granaderos a Caballos, que bajo las órdenes y el influjo de San Martín, se convirtió en una verdadera escuela de guerra, y de cuyo seno saldrían los mejores jefes, oficiales y generales que serían protagonistas en la campaña continental. Y en esto quiero hacer como una llave, ¿no? Yo todos los días salgo a las 15:30 de la Casa de Santa Fe, aquí en Buenos Aires. Recordemos que esto está a una cuadra y media exactamente de Casa Rosada. Y a partir de esa hora salen los granaderos hacia la catedral que está enfrente, que hacen el recambio de la Guardia San Martín. Y realmente no se pueden imaginar la cantidad de gente que se para a verlos transitar y entrar a Casa de Gobierno, o sea, Casa Rosada, o salir, depende sea el intercambio de guardia. Y realmente la emoción que uno siente, ¿no? La emoción, el silencio y el respeto. Bueno, continuamos con esto. Y bueno, quería decirles también que entre ellos saldrían los mejores jefes y oficiales, y entre ellos en esta campaña continental se destacó Manuel de Olazábal, quien con 13 años recién cumplidos se incorporó al prestigioso cuerpo, y en 1815 este joven y bravo oficial, ahora teniente, estaba en Mendoza bajo las órdenes de San Martín, que desempeñaba obviamente como gobernador e intendente de Cuyo, y allí tuvo un altercado con el teniente coronel San Martín, que se refirió a Olazábal como mocoso, a lo que éste respondió desafiándole a batirse a duelo. San Martín entonces tomó conocimiento de la situación y le prohibió terminantemente a Olazábal la concreción del asunto. Olazábal desobedeció por su honor la orden impartida, y el resultado del encuentro fue que Melián, recibió un sablazo en la pierna y

0: Olazábal, uno en la rodilla de gravedad y otro en la mano derecha. Sabedores los protagonistas de las consecuencias que podrían derivarse, trataron obviamente de salvar la cuestión, y entonces Melián se llevó a Olazábal a su casa para cuidarlo, para curarle las heridas y además para ocultarlo. Y al día siguiente por la mañana se presentó en la casa de Melián un sirviente desconocido con una bandeja portando un buen puchero de gallina y una cafetera con café con leche, con orden de entregarle a él un peso fuerte. Entonces, situación que se repitió durante todo el mes y medio, que demandó la recuperación de Olazábal. Esto ignorándose quién era el generoso benefactor. Y tiempo después se supo, Olazábal, que el benefactor no era otro que el general San Martín. Todavía apoyado en sus muletas, Olazábal no pudo ocultarse de la vista del general, del gran capitán, que al verlo en ese estado le colocó una mano sobre el hombro y le dijo: bien, hijo, ¿qué tiene usted? Entonces contestó: señor, una rodada que me he dado con mi caballo. Siempre será usted calavera, ¿no? Así replicaba San Martín. Y riéndose agregó: bueno, cuídese usted mucho y no vuelva a rodar. Si bien Olazábal, por un lado, desobedeció la orden de San Martín, por otro, cumplió el código de honor del regimiento dictado por el mismo general San Martín, que estableció los delitos por los cuales deben ser arrojados los oficiales, entre ellos, por no exigir satisfacción cuando se haya insultado. Entonces, de esta manera, con este gesto paternal, San Martín rescató la valentía de Olazábal, que se sintió ofendido en su honor y pese a su juventud, demostró cómo lo haría en el futuro, que era digno de ocupar un lugar en el prestigioso regimiento de granaderos a caballos que tantas glorias después darían a la patria. Y en esto, ya para terminar, Pepe, la cobardía no cuadraba con San Martín, y esto ha sido toda su vida, su larga vida, con muchas anécdotas seguramente interminables y con un gran norte para todos los argentinos, que es el no digo que sea el hombre más importante de la Argentina, pero es el patriota más importante y referente de moral y de conducta que tiene nuestro país, en la actualidad. Sin un abrazo duda. Muy grande. Dale. Nos reencontramos la próxima. Feliz Día del Niño. También este fin de semana extenso también es el Día del Niño, un nuevo aniversario de la batalla de Sipe Sipe, que fue la primera batalla que tuvo nuestro país después del 25 de mayo de 1810. Una de las tantas, ¿no? Hasta que logramos la independencia definitiva en Ayacucho en 1824. Y en toda esta historia está el general San Martín. Un abrazo para todos.
1: Un beso grande para vos, Silvana Gandini, desde Capital Federal, hablándonos un poco de historia y de el general. General San Martín, obviamente.
2: Sí, señor.
1: Bueno, ¿qué me vas a contar? A ver.
2: Y ¿se acuerdan que ayer les había anunciado, finalmente no lo charlamos, esto de que estamos que entre flechas que nos asombran? Esto es...
1: Las flechas azules.
2: No.
1: Las blancas.
2: Es porque la Quebrada de las Flechas es uno de los paisajes más asombrosos de la provincia de Salta.
1: Agachate que viene el flechazo.
2: Agachate que vienen los patos.
1: Sí.
2: Un paisaje árido con rocas que se levantan del suelo como si fueran lanzas gigantes. Oh. El nombre no exagera, pero ni un céntimo. A medida que el camino va avanzando, aparecen estratos inclinados y puntiagudos que apuntan al cielo y le dan al lugar una imagen inconfundible. Además de su fuerza visual, la Quebrada de las Flechas tiene un enorme interés geológico. Estas formaciones tienen unos 20 millones de años y forman parte del Monumento Natural de Angastaco, en el corazón de los valles calchaquíes. Tres datos sobre la Quebrada de las Flechas. Hay varias razones por las que este paisaje se volvió uno de los grandes íconos naturales de la provincia de Salta. Entre los más importantes están que forma parte de este monumento natural. Fue creado por ley 6808 de 1995. ¿Para qué se hizo esta ley? Es para proteger la belleza escénica de la zona. Integra la Ruta del Vino de Salta, un circuito donde también aparecen pueblos históricos, bodegas de altura y varietal Torrontés como gran protagonista. Y se recorre por Ruta 40, uno de los caminos más emblemáticos de la Argentina, entre miradores. Ahí en la web pueden ver esto que estamos hablando. Sobre Ruta 40, les decía, uno de los caminos más emblemáticos de la Argentina, entre miradores y desvíos cortos para apreciar mejor las geoformas del valle. Ahora, ¿cómo hacemos para llegar a la Quebrada de las Flechas?
1: ¿Cómo hacemos?
2: Sí. Está sobre Ruta Nacional número 40, a 2 kilómetros de Angastaco y a unos 80 kilómetros al norte de Cafayate. Y se ubica en un sector muy visitado de los valles calchaquíes, sí. A mitad de camino entre Cafayate y Cachi, dentro de uno de los corredores más escénicos y más conocidos del noroeste argentino. Esta ruta atraviesa distintos paisajes. Tienen un ambiente seco, el de Puna, el de la Prepuna, donde también crecen las jarillas y los algarrobos blancos. Y según el gobierno de Salta, el área protegida que resguarda este paisaje tiene unas 1.200 hectáreas y uno de sus puntos más destacados es justamente esta quebrada. Recorrerla implica avanzar por un camino de ripio que puede transitarse durante todo el año. Y a lo largo del trayecto hay puntos panorámicos para poder detenerse, sacarse unas fotos y observar con más detalles las paredes rocosas, los pasajes estrechos y los cambios de color que van desde el gris ceniza hasta el ocre rojizo. Y así el quinto elemento se dio una vuelta por la quebrada de las flechas.
1: Ahí está, qué lindo, ¿eh? Agachate que viene la flecha. Bueno, mientras tanto, prende la antorcha a ver que llega Genoveva.
3: Sí, vamos a hablar un poquito de la importancia que tiene la palabra. Lo que hablábamos el otro día con Darío Grandinetti, digo bien. Daddy Breva ganó una demanda contra Ander, no sé lo que me ibas a decir. No, Anda Hassi y Radio Mitre, ahí me escucho mejor. La justicia condenó al escritor y a la emisora a pagar 18 millones más intereses y costas por expresiones realizadas contra el actor, no en este año, en el año 2018. El juzgado civil número 50 condenó a Carlos Federico Anda Hassi y a Radio Mitre por expresiones dirigidas contra Daddy Breva en diciembre de 2018. Los detalles sobre el histórico fallo que calificó las declaraciones del escritor de injuriantes, difamatorias y una vejación gratuita e injustificada por haber lesionado el honor y la reputación del actor y comediante de Midachi. La condena es de 18 millones más intereses y costos y además ordena que tanto el escritor como la radio lean parte de la sentencia al aire y que el fallo sea publicado durante 3 días en la web de la radio. Parece que Anda Hassi sostuvo durante el juicio que se trataba de una opinión protegida por la libertad de expresión y que hacía referencia a una acusación de Daddy Breva en Agrandaditos emitida en 2004. Uh-huh. Bueno, esto fue una más que lo que dijo, diríamos, fue más que una opinión. Se refirió a Daddy Breva diciendo que daba clases prácticas de pedofilia que tal vez alguno de los abusadores de hoy haya aprendido de él.
2: Ay, qué terrible.
3: O sea que más que una opinión, es como que se mandó un juicio de
1: bueno,
3: aquellos,
1: a ver, el juicio, o sea, esto que dijo al aire ocasionó un juicio. Obviamente este juicio va a tener que ser pagado. Lo que yo dudo es que Radio Mitre en ese momento y Anda Hassi que no está más en Radio Mitre hace un montón de años, yo no sé de qué manera pueden llegar a pagar esto o cómo la justicia puede hacer que esto se pague. Yo voy a salir en defensa de Daddy, porque no, él tendrá sus defensores, ¿no? Pero yo dudo que esto en algún momento se cobre con dinero. Esto se cobrará de otra manera.
3: Acá dice, el fallo recordó que la libertad de expresión ocupa un lugar fundamental dentro de nuestro sistema constitucional, sí, pero no es un derecho absoluto cuando entra en conflicto con otros derechos como es el honor. La libertad de expresión es un derecho fundamental, pero no es una licencia para difamar. Así lo sostuvo en un comunicado difundido por el Círculo de Breva, obviamente, porque uno puede...
1: O sea, por estar al frente de un micrófono, como lo hacemos nosotros todos los días, vos no podés decir lo que se te antoje.
3: Exactamente. Bueno, sí, ha pasado con estas falsas noticias que han salido también y que después la gente se tuvo que hacer cargo.
1: Bueno, perfecto. 23 minutos pasaron de la hora 17 en todo el territorio nacional. Llega la música hit en vivo, año 1985. Suena, porque siempre fuiste mi amor.

0: La música del recuerdo, la música de otra época, el grupo Hit, era Gooch, Iturri y Touch, los que conformaban este grupo, obviamente las iniciales de cada uno, conformó el grupo Hit, este tema del año 1985, si lo habremos bailado y zapateado, ¿no?
1: Sí,
0: cuando por allí no se podía escuchar música en inglés y se puso de moda la música nacional, la nuestra, la que siempre tendría que haber estado de moda, ¿no? Bueno, tenemos una nota que quiero compartir con ustedes, ustedes dos que son profesoras,
1: sí, señor.
0: maestra sí. Longaniza y la más pequeñita.
1: Sí.
0: Hoy en Rosario el ministro de Educación participó de la presentación del segundo capítulo de la miniserie Gol Gana. Es una miniserie que une educación, literatura y producción audiovisual. Está buena la idea, vamos a escuchar la nota.
1: A ver.
2: Agradecer la oportunidad de ser parte de, como, de algo que se dijo cuando nos presentaron, de ser parte de esta historia, porque esto es claramente una historia que empezó en algún momento, que después fue sumando actores, que fue sumando entusiastas y que después va construyendo y que está construyendo realidades. Y esto empieza con dos condiciones que son fundamentales para cualquier proyecto que pretenda trascender y que pretenda dejar huella, y este es un proyecto que trasciende y que ya está dejando huella, que es el talento y la sensibilidad y el compromiso. Y eso hay que poder conjugarlo en una persona y en determinadas condiciones. El talento, sensibilidad y compromiso y vocación, y eso es Damián, básicamente, porque se puede ser talentoso, se puede ser sensible, pero a veces lo más difícil es trabajar, hacerlo de manera sistemática, de manera consecuente y sacrificada. Y acá hay mucho trabajo y sacrificio, así que Damián, yo te quiero agradecer primero que hayas prendido la llama y que después nos permita a todos calentarnos en esa llama y abrazarla y ser parte de esto. Yo soy básicamente ministro de Educación y mi obsesión es que los chicos aprendan, porque en definitiva, ¿para qué uno se compromete con la educación y mucho más aún con la gestión educativa, si no tiene en claro cuáles son los objetivos y cuál es lo trascendente y qué es lo que le da sentido a lo que hacemos cotidianamente? Y para mí lo importante es que los chicos aprendan. Y no se puede aprender si uno no sabe leer y escribir, y si no abraza y se sumerge en la lectura. Este libro, este texto, es una oportunidad absoluta y que no tiene límites para producir aprendizajes. Es una oportunidad maravillosa y superpotente de producir aprendizajes significativos. Y eso es lo que está haciendo Damián y eso es lo que estamos haciendo con el Ministerio de Educación de la provincia de Santa Fe, recorriendo las escuelas, introduciendo a los chicos y a las chicas en el mundo de la lectura, y lo hacemos con literatura, la mejor manera de hacerlo. Por eso Damián forma parte, orgullosamente para nosotros, obviamente, del plan de lectura de la provincia de Santa Fe, que es una decisión en definitiva política que tomó el gobernador de la provincia de Santa Fe, Maximiliano Cuyaró, de involucrarse con recursos, con compromiso, pero sobre todo con acción en cada una de los desafíos que tenemos como provincia, y la lectura y la escritura es unos desafíos, por eso tenemos un nivel de inversión inédito en alfabetización y en lectura en la provincia de Santa Fe.
3: Una ciudad tan cultural, tan futbolera, presentando para nosotros esto que es Gol Gana, es verdaderamente un regalo. Nosotros no podíamos no rodar un capítulo en esta ciudad que reúne todos esos condimentos, con gente que aparte ha entendido rápidamente la parte del Estado y de los privados, el acompañamiento y la finalidad, que también es mostrar nuestros terruños al país entero y quien dice también a Latinoamérica. Sí, felicitar, porque sé que hay gente que formó parte de la nueva ley de mecenazgo, la ley de mecenazgo que viene a acompañar a proyectos.
0: Bueno, ahí dieron mayores, digamos, detalles, justo de lo que va a ser esta segunda parte de esta saga que han denominado Gol Gana, que se va a realizar en Rosario. Bueno, es una forma como para que ustedes allí del otro lado vayan viendo de qué manera se direcciona la educación también aquí en la provincia de Santa Fe. 31 minutos pasaron de la hora 17. ¿Qué pasó?
1: No, nada, nada, que íbamos, ya que estábamos en educación.
0: Sí.
1: ¿Seguimos? No.
0: No, vamos a la pausa. Pausa, ya volvemos. Dale.
4: Hasta las 18 estamos en el Quinto Elemento. 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
10: Hola.

0: Raúl Ramis, ¿cómo le va? Bienvenido, buenas tardes, qué lindo escucharte. A ver, si te escucho.
1: Se hola, muestra hola. Diestro, tardes, dijo.
2: Se ¿cómo muestra anda? Diestro.
1: En el día del zurdo.
0: Claro, no sé si sabés que vos sos diestro o no diestro. ¿Sos derecho o izquierdo para escribir, por ejemplo?
2: Bueno, ay, qué susto.
3: Esperá, que las quiero saludar a las chicas y a la audiencia que no saludé.
0: Tiene que pensar la respuesta, dale, a ver.
3: Sí. Decirle al señor operador que me levante el retorno, porque parece que ustedes estuvieron en la Polinesia.
0: Estamos en la Polinesia, ese fue.
2: Estamos tomando sol.
0: Sí, bueno, ¿ahí se escucha bien?
2: Ahí te escuchas mejor.
3: No. Yo la mano izquierda la tengo para hacer juego con la derecha y la pierna izquierda la tengo para ayudarme a estar parado.
2: El juego de la mano izquierda con la mano derecha?
0: Claro, es para tenerla así, para saludar.
2: A nosotros...
3: Claro, porque tenemos dos ojos, dos orejas.
2: Ajá, claro. Venimos de a pares.
3: Dos pies, dos testículos.
2: Ay, por favor.
0: Sí, pero no son iguales.
3: Va.
0: Sí. No, todo es igual.
2: No somos,
0: los pómulos,
2: no somos simétricos.
0: No, los pómulos.
2: Por ahí tenemos una implantación baja de oreja,
3: claro, sí,
2: y otra en la línea correspondiente.
0: Que yo tenía una mano a lo mejor con un dedo menos, que yo no sé. Pero,
1: bueno, eso ya sería una anomalía.
0: Bueno,
2: acá también.
0: Sí, ya lo creo. Bueno, hoy es el día del zurdo, dije lo voy a saludar a Ramis
2: claro,
0: en una de esas.
2: A lo mejor es zurdito.
3: No.
1: Pero porque la canción dice se muestra diestro.
0: Claro, por eso queríamos aclarar.
2: Claro,
3: eso es porque por el término castellano, pues los diestros por la lidia de toros, que yo odio visceralmente.
0: Claro, está bien.
3: ¿Viste que?
1: Es un ataque a los animales.
3: Sí.
1: Feroz.
3: ¿Por qué no los dejan tranquilos?
0: El lobo feroz, sí.
2: Pero en resumidas cuentas, ¿sos diestro o zurdo?
1: ¿Diestro?
3: No, soy diestro, les dije. No sé hacer nada con la mano izquierda. La tengo nada más para hacer juego con la derecha.
2: Ah, encantó,
1: y eso que las maestras de antes nos enseñaban a hacer de a dos, ¿viste?
0: Claro.
1: Nos enseñaban
0: vos,
1: por ejemplo,
0: de a dos. Por ejemplo, cuando dicen con las manos arriba, vos levantás una sola. La derecha, la otra.
3: Claro.
2: Los
3: mandos
2: nos responden.
3: Yo lo que sí recuerdo que en una época no me tocó a mí, fue un poco antes de que yo empezara en los 60 la escuela primaria. Viste que a los zurdos los querían corregir,
0: sí,
3: que escriban con la mano derecha.
2: Sí.
3: Bueno, pero
1: por eso aprendían con
2: los obligaban en realidad,
1: claro,
2: para que usen la mano derecha.
1: Por eso aprendían.
3: Bueno,
1: con
3: pero
1: las
3: yo ya cuando yo digamos entré en edad escolar, por lo menos yo a eso no lo vi.
0: Ah.
3: Y tenía amigos que iban a otras escuelas con otros maestros y eso no ocurría.
0: Está bien. Bueno,
3: ¿viste?
0: Qué sé yo. Pero, por ejemplo, para la conducción de un vehículo, ya que estamos,
3: sí,
0: ser zurdo es un problema.
3: ¿Por qué decís vos?
0: Y porque los cambios se hacen con la mano derecha, por lo menos que yo sepa.
3: Sí, pero,
2: sí, pero es algo mecánico.
3: Pero manejar un automóvil, andar en bicicleta, ser diestro, zurdo, no cambia, porque es un gesto, es una sincronización de movimiento. Una vez que lo aprendés,
0: sí,
3: te mecanizás y no hay problema para
2: es
3: hacerlo.
2: Que
3: ¿viste? Lo que sí...
0: Claro.
3: Lo que sí te voy a decir algo que te va a sorprender.
0: A ver.
3: En las carreras de motos,
0: sí,
3: hay pilotos que son mucho mejores. No te olvides algo, que las motos van a 330, 340, 350 kilómetros por hora. ¿No es cierto?
0: Sí.
3: Y hay que doblar a esa velocidad como el domingo en el circuito que se corrió en Inglaterra en Silverstone.
0: Sí.
3: Hay pilotos que son más, digamos, eficaces doblando a la derecha y otros a la izquierda.
0: Mira.
3: Por eso cuando hacen el análisis de una pista, dice, esta tiene más curvas a la izquierda o más curvas a la derecha, a igualdad de moto, es mejor para Prestigiovanni porque dobla mejor en las curvas a la izquierda y Ramis dobla mejor en las curvas a la derecha, ¿te das cuenta?
0: Está bien.
3: Son análisis teóricos,
0: sí,
3: no importa tanto en los autos, pero en la... En los autos sí hay una gran diferencia en los pilotos entre los circuitos muy veloces y los circuitos lentos. Por ejemplo, había pilotos, por poner una referencia, en la época de Reutemann, como Ronnie Peterson, que le gustaban los circuitos trabados. Entonces, en un circuito como Mónaco, estaba mucho más cómodo que en un circuito súper veloz como era Austria o como era Monza, donde Reutemann, por ejemplo, por decir una característica, le gustaban mucho los curbones veloces arriba de 200 kilómetros por hora. Son características, ¿viste?
0: Está bien. No, qué sé yo, se me ocurrió el tema esto de ser zurdo o no zurdo en la conducción de un vehículo, qué sé yo. Por ejemplo, andaría mejor un zurdo en Inglaterra que a lo mejor en España.
3: Claro, vos decís por el carril en que se transita.
0: Claro. Bueno,
3: yo en mi casa hubo un auto que tenía el volante a la derecha.
0: Sí.
3: Entonces
0: los camiones allá por los años 50 venían con el volante del otro lado.
3: Escuchá, Pepe.
0: Sí.
3: La mano en Argentina se cambió en 1941.
0: Ajá. ¿No? O sea, nosotros estaríamos como en Inglaterra hoy por hoy,
3: claro,
0: pero sin neblina.
3: Estábamos como en Inglaterra, como en Australia, en esa época, ¿viste? Ajá. Como en los países de la Commonwealth. Bueno, y cambié de un día para otro, fue una historia, los medios hicieron mucho. Pero ¿qué pasó? Había autos que habían llegado importados, claro. Fabricados en los primeros meses del año 41, antes que fundamentalmente autos norteamericanos, ¿te das cuenta? Uh-huh. Porsche, Chevrolet, Dodge, Plymouth, bueno, y bueno, lo sacaron a la venta, y en mi casa había un Ford del año 41 que tenía el volante a la derecha, claro. Entonces, cuando mi papá tenía que pasar a alguien en la ruta, tenía que recurrir al que iba de acompañante y decía... ¿Vos qué ves? ¿Viste? Si no, tomar una distancia terrible del que venía adelante, agarrar volea y pasarlo, ¿viste?
0: Claro, me imagino. Bueno,
3: era una historia.
0: Sí, estamos en día jueves. ¿Qué sabemos de lo que va a suceder el fin de semana en materia...?
3: No tenemos mucho, Pepe, para este fin de semana, porque en el plano internacional, vos sabés que el agosto, vos que sos un viajero, el agosto en el continente, en el hemisferio norte, es el enero nuestro, o sea, vacaciones, cerrado por vacaciones. Recién va a volver la Fórmula 1, no este fin de semana, el próximo, en el Gran Premio del Reino Unido de los Países Bajos, lo que nosotros conocemos popularmente como Holanda. Este fin de semana en nuestro país van a correr las TC Pickup en el circuito Roberto José Moura de La Plata, y van a estar corriendo el TC Mouras y el TC Pista Mouras. Así que tenemos una actividad bastante reducida para este fin de semana en el plano internacional, nada, y en el nacional tenemos eso.
0: Bueno, tenemos en pantalla una foto que te han sacado manejando, conduciendo una moto, pero lo que pasa es que no se conduce.
2: ¿Qué está hablando por teléfono,
0: una moto.
2: No, eso no se hace.
0: Con la izquierda aparte, mirá. Qué cosa rara.
3: Yo nunca...
2: No, al revés.
3: Yo me acuerdo cuando que tenía la moto de agua, saber lo que era lo más a principios de los años 90.
0: A ver.
3: ¿Viste? Tener el teléfono un teléfono celular y llevar la moto de agua, porque si te quedaba por ahí, ¿quién te iba a socorrer con la moto de agua? ¿Viste?
0: Sí, se te daba vuelta.
3: Y más de una vez el teléfono mío se tomó un traguito de agua en la moto de agua.
0: Me imagino. Pero qué lindo que es andar en la moto de
2: agua.
0: Qué
2: lindo.
0: ¿En realidad?
3: Era un placer realmente andar en la moto de agua. Muy, muy... muy recreativo.
0: Sin duda. Bueno, lo dejo hasta mañana, pensando a ver de qué vamos a hablar mañana.
3: Con mucho gusto. Ustedes siempre tienen tema y yo trato de acompañarlos.
2: Como corresponde.
0: Acompaña bien. Hasta mañana, que la pase lindo.
2: Chau.
0: Ahí estaba Raúl Ramis, el acompañante que tenemos en nuestro programa, hablando de automovilismo o algo que se le parece.
2: Vamos a completar el tema de Santa Fe con la educación. Solo 5 de cada 10 alumnos llegan al final de la primaria en tiempo y forma. El índice de resultados escolares 2025 mostró una mejora en la provincia de Santa Fe respecto de 2023. El 96% llega a sexto en el tiempo esperado, pero solo la mitad alcanza los resultados satisfactorios en lengua y matemática. En la provincia de Santa Fe el 96% llega a sexto grado, pero solo la mitad lo hace con estos resultados que les mencionaba recién, resultados satisfactorios en el área de lengua y matemática. La educación primaria en la provincia mostró una alta recuperación en sus resultados durante los últimos años, aunque todavía
4: persisten importantes desafíos vinculados con los aprendizajes. Así surge de la última edición del Índice de Resultados Escolares, IRE, de primaria, que es elaborado por Argentinos por la Educación, que analiza la cohorte de estudiantes que comenzó primer grado en 2020 y que llegó a sexto en 2025.
1: En lengua, sobre todo por la comprensión de texto, que no colabora después con la resolución problemática a la hora de leer. Tal cual. Los problemas para poder encontrar una solución.
4: Claro, no
1: la
4: encuentran la solución porque no entienden qué es lo que está escrito, qué es lo que está relatado en el problema.
1: Por eso es que es como que van de la mano.
4: Sí, señora. El informe combina dos dimensiones. Por un lado, la cantidad de estudiantes que logra completar la primaria en el tiempo teórico esperado, sin repetir ni abandonar. Y por otro, cuántos de ellos alcanzan niveles satisfactorios o avanzados de manera simultánea en lengua y matemática. En la provincia de Santa Fe, 50 de cada 100 llegan en tiempo y forma. Han ingresado este estudio desde los que ingresaron en 2020, llegaron a sexto en 2025, y el resultado dice ubica la provincia exactamente en el promedio nacional, que también fue del 50%. A nivel país, el indicador representa una recuperación respecto de la cohorte anterior, como había alcanzado el 45%. En el caso de Santa Fe, la evolución fue bastante similar. El IRE pasó del 44% en la corte de 2018-2023 al 50% en esta corte de 2020 y 2025, lo que representa una mejora de 6 puntos porcentuales. El dato también permite observar la evolución de la provincia a lo largo de toda la serie analizada. De esta manera, Santa Fe recuperó en la última corte el máximo valor registrado de la serie luego de la caída que se había observado entre 2018 y 2023. Una mejora de 6 puntos en 2 años.
0: Bueno, antes de ir con
4: Geno... Que no te parezca mucho.
0: Yo sé que estoy leyendo en distintos portales, ¿no? Y a lo mejor soy yo el loquito que piensa de esta manera, pero con el tema este de la prevención hídrica, con el tema este de que la provincia está preparada para que se venga el fenómeno del Niño, es como que estamos haciendo, o escucho por todos lados, mucha laraca como de prevención en el sentido de que hay lugares que si crece, o sea, si llueve mucho y crece mucho el río, se va a inundar, no hay vuelta atrás. Y es como que, digamos, tanto el ministro Enrico como todos los que conforman la cúpula del gobierno de la provincia, nos están diciendo, viste que les estamos avisando. Otrora alguien dijo, quédense tranquilos que no va a pasar nada.
4: Que no pasa nada, claro. ¿Viste?
0: Es como que están avisando, porque va a haber lugares que... Si el fenómeno del Niño se da como se tendría que dar, se van a inundar sí o sí.
1: Causas meteorológicas, viste, que son tan...
0: Y es como que están abriendo mucho el paraguas. Y yo lo veo por ese lado. Por eso digo, a lo mejor el loquito soy yo, que ve fantasmas por todos lados. Pero veo en todos los medios de comunicación que se habla. Por ejemplo, Enrico hoy afirmó que la provincia está preparada para la llegada del Niño. Pero, ¿qué dijo? Muchas obras ya fueron terminadas y otras están en plena ejecución, o sea que no se van a terminar. Esto lo señaló el ministro.
4: No, porque supuestamente el pico de esta corriente del Niño estaría entre fines de agosto y el mes de septiembre.
0: Entonces,
4: si tenés obras que no concretaste todavía, ¿de qué me estás diciendo que estás súper preparado?
0: Eso, lo que yo veo es el fantasma ese, mirá que estamos avisando.
4: Sí, sí.
0: Bueno, y dijo... A ver, ¿dónde quedé? El ministro dice, valoró el diálogo y el trabajo mancomunado con los pueblos y las ciudades de toda la provincia. En definitiva, ¿cuál es mi título? Lo que yo veo como título. Muchachos, si viene el Niño, vamos a tener problemas. Y algunos ya le estamos avisando de que les va a llegar el agua.
4: Que realmente van a tener problemas, sí.
0: Bueno, no sé, por eso, por ahí uno ve fantasmas. Vamos con Geno.
1: Esperemos que no, esperemos que sea solamente eso, un fantasma.
4: Es solo una voz. Esto lo escuché varias veces, ¿eh?
0: Sí, tres.
1: Sí, lo prometió 300. A su esposa, sí. Y por fin lo voy a poder contar.
4: Oh, bueno.
1: No volverá a protagonizar escenas de besos en sus películas. ¿De quién estoy hablando?
0: ¿Quién? A ver, de
1: George Clooney. Ah. Ay, cada día más lindo está ese hombre.
4: Qué papiturri.
1: Tras
4: qué
1: conversar
4: cosita linda.
1: Detenidamente, el matrimonio ha puesto un límite en su relación y el actor
4: a
1: su carrera profesional. Y sí, buscará papeles alejados del galán.
4: Bueno.
1: Tan típico, claro, porque siempre el conquistador, el galán, viste,
4: bueno,
1: que no lo, era como que no le quedaba otra. Durante el rodaje de la película Hollywood, tenía que besar a una compañera y bueno, el director cortó la escena en mitad del beso gritando, no, así no, George,
0: claro,
1: así no.
0: Lengua,
1: ¿cómo que no? Sí, claro, era la jugada maestra. Es justo lo que hago en la vida real, explicaba el actor en una entrevista de hace unos años. Pero bueno, aquellos papeles donde el norteamericano hacía de galán han acabado. Tras charlar con su esposa, Tras charlar con su esposa Amal, así se llama, sobre besar a otras mujeres en pantalla, ha tomado la decisión de que no volverá a ocurrir. He tratado de seguir el camino que siguió Paul Newman, dice, de no besar a ninguna chica más. Comentó que intentará perseguir otro tipo de papeles, evitando quedar encasillado en la figura de conquistador, un rol que ha caracterizado en muchas, creo que más de 50 películas y anuncios en los que ha participado. El actor de 64 años aplicará otros cambios a su profesión y a su vida, condicionado por el paso del tiempo y por lo que viene conversando con su señora esposa desde que tiene 60. Recordemos, vamos a ver si lo puede poner en práctica. Recordemos que en dos ocasiones fue el ganador del premio al más sexy del mundo la revista People.
4: Claro.
0: Sí, pero a mí nunca me llamó para participar. Bueno.
1: En 1997 y en 2006. Bueno, reconocido como el gran soltero de oro, tiene gemelos con su esposa libanesa, que es abogada, y bueno, en la nueva entrega de La Gran Estafa decía que lo descubrieron como ridículo porque cuando tenía que hacer la escena del beso, la hicieron como 79 veces porque no paraban,
0: pero es un atrevido, entonces,
1: no paraban de reírse con Julia Roberts, que tiene, bueno, ¿cuántas películas ya ha hecho con ella?
0: Sí.
1: Y es como que ya tienen esto de...
0: Ya le da besos normalmente.
1: Es como besar,
0: claro, sí,
1: a una hermana, una amiga hermana. Bueno, así que bueno, ha quedado...
4: Claro.
1: Ha quedado
4: ¿Cuándo no te besaste con una amiga?
0: Sí.
4: O con un amigo.
0: O con una prima.
1: Pero esos son besitos así, más que nada.
0: Así, te robo
1: así,
0: un beso.
1: Sí, te robo un beso.
0: ¿Cuál era el día del
4: de
0: beso ahogado?
1: Los besos que él
4: da,
1: sí.
4: ¿En la boca?
1: Sí.
0: Sí. No, viste que se está estilando en algunos lugares que para el día del cumpleaños, por ejemplo, los hombres se besan en la boca.
1: ¿Y no viste los jugadores de fútbol también?
4: ¿Cuándo cumplís años vos?
0: No, creo que el 8 de diciembre no voy a estar acá. Pero bueno,
4: por ahí, qué sé yo, llegás acá.
0: No, hablo de compañeros y compañeras, mixto.
4: Claro, claro. Compañeras, compañeres.
0: Sí. Yo no tengo problema mientras se laven los dientes con un buen
4: pero
0: dentífrico.
4: Eso es un flor de besos, ya, si te van a tocar hasta los dientes.
1: Edgardo Poli, cuando nos visitó en el programa, dio piquito.
0: Buscá teorema chuponcito.
1: No me acuerdo cómo.
0: Teorema chuponcito,
1: pico.
4: Claro, pico.
0: Daba piquito, sí, Poldi.
1: Sí. Y lo divirtió en el programa. Y a Marito también, sí, sí.
0: ¿Le dio piquito?
4: Sí, sí, nos dio piquito a varios, me acuerdo,
0: con
4: estuvo en el programa, en plataforma.
0: En varios programas estuvo de los míos. Imagínate, hago televisión hace 40 años, lo he llevado un montón de veces. Nunca me apuntó un...
1: No tuviste...
4: Este es mi ex carnicero.
0: Sí, vive acá.
4: Edgardo, allá.
0: Qué lindo chuponcito, qué lindo chuponcito.
1: Bueno,
0: un chuponcito no se le niega nada.
1: Ahora todas las actrices que vienen no van a poder utilizar el chuponcito de George Clooney.
4: Tenemos mensajitos en la radio. Acá está Ricardo, que nos manda una foto con todos nosotros en la pantalla. Dice, buenas tardes, amigos. Saludos.
0: ¡Amigos!
4: Y hay un par de audios.
0: ¿Hay un par de audios?
4: Sí, señor.
0: ¿Y se pueden pasar? ¿Estás seguro?
4: ¿Está chequeado?
0: Sí. Bueno, a ver qué dice.
5: Hay mucho discurso por parte de la provincia.
0: Mirá.
5: No veo que se hagan muchas cosas acá. Las defensas de la Setúbal no he visto que la hayan arreglado ni en época de sequía. Tienen que dejar de hablar al divino botón. Tenés razón, Pepe. solamente avisan y después te dicen arréglense como pueda.
0: Bueno.
5: Es más, la culpa del niño la va a tener Milei por no hacer los aportes a la provincia.
0: Sería la lógica. Gracias por los mensajes. Vamos a escuchar un poquito de música, ¿les parece? Bueno. Este tema me encantaba.
4: A ver.
0: Yo lo bailaba en la cabina, ¿no? Llámame. No.

0: vamos a comenzar a despedir. Aquellos que tienen la posibilidad de vernos a través de la plataforma verán que Blondie está con todo el grupo de los Muppets, que son los músicos. Realmente un videoclip espectacular, que obviamente fue en uno de los programas de los Muppets, que fue invitada a cantar. Y están todos los muñequitos.
1: Los integrantes de los Muppets.
0: Sí,
1: títeres.
0: Los títeres, exacto. Bueno, hablando de gente que le gusta la buena música, lo tengo a Sergio Colasanti del otro lado. ¿Cómo le va? Bienvenido, buenas tardes.
1: Hola.
2: Buenas tardes, queridos amigos. ¿Cómo anda todo?
0: ¿Cómo anda?
1: Muy bien.
0: Lástima que no nos estás viendo por la plataforma porque estamos pasando un videoclip.
1: ¿Nos estás viendo?
0: ¿Estás viendo?
2: ¿Cómo no lo voy a ver?
0: Bueno. ¿Estabas viendo el videoclip de Blondie?
2: Sí, señor. Buenísimo con los papeles.
0: Buenísimo. Bueno, ¿cómo anda usted? ¿Todo bien? ¿Cómo ha pasado el día feo? Día de miércoles.
2: La verdad, de jueves. Sí. Un día de miércoles es jueves. Sí. La verdad que con mucho frío, ¿viste? Cuando tenés que salir.
1: Sí.
2: Y la verdad que había un vientito de la costa.
0: Pensé que iba a ser otra cosa.
1: ¡Qué susto, señor Sergio!
0: ¡Qué cosa, no! Sí, hoy a la mañana es la primera vez que salí moqueando a la calle.
1: ¿Viste?
0: Sí, con el hilito, en serio.
1: Hoy temprano estaba súper, súper frío.
0: El hilito congelado, un poquito congelado.
1: Sí. Pepe estaba moqueando.
0: Sí, no, de terror, no sé por qué. Eso salí abrigado, salí tipo cebolla y ahora estoy tipo cebolla con.
1: Pues es que hay que taparse un poquito la nariz y la boca para que no ingrese al organismo.
3: Claro, pero debe haber sido más frío. Porque yo hoy no tuve tanto frío como ayer.
0: Mirá vos.
3: Y yo salí temprano. Yo salí a tomar el colectivo 6:30.
0: Oh, mirá.
2: Y también taparse las orejas, aunque parezca mentira.
0: Las orejas también enfrían el cuerpo.
3: Yo salí con sombrerito, sí.
2: Sí.
1: Viste que el pabellón auricular es muy finito, es muy sensible.
0: Ingresa por ahí. Claro, muy bien.
1: Y se te enfría.
3: La necesidad de la bufanda.
1: Imagínate, el pabellón finito, se te enfría rápido.
0: Claro, todos los finitos. Cosas finitos. Claro, es de terror esto, sí.
1: O sea que hay que tener. O sea que hay que tener.
2: Pueden tranquilos, así que denle no más tranquilos.
1: Hay que tener el pabellón grueso, digamos.
0: Claro,
3: pobre exacto. Sergio no se quiere sumar.
0: No, está bien. Está bien, tenés que seguir siendo serio.
1: Tendrías que colaborar con nosotras un par de días en septiembre.
0: Sí, yo que no voy a estar, viste, el lobo no está.
3: En septiembre.
2: Los ratones bailan.
0: Sí.
1: Sabés lo que vamos a bailar acá, ¿no?
0: La ratona. Bueno, ya estamos en tu programa, así que contame de qué vamos a disfrutar, digamos, en estas dos horitas que tenemos hasta las 8 de la noche.
2: En materia de música siempre, ¿no? Por ejemplo, quién fue el número uno en Billboard alguna vez, el tema lento del día, el tema en particular a lo mejor que tiene que ver a veces de acuerdo al día de Brasil o a lo mejor de Italia y así. Pero en el caso de lo que hoy tiene que ver con los audios, por ejemplo, desde Rukauf, hablando de lo que se viene en el Medio Oriente, muy, pero muy, muy complicado, a Salvador Di Stefano, que es un economista muy interesante, que va a hablar sobre la micro y la macro, a ver si podemos entender de una buena vez de qué se trata esto y cómo hacer para llegar a fin de mes. Y Jorgelina Mudaleel, bueno, reclamando por el CEO, queremos reclamar todo, ¿no?
0: Está bien, sí, señor.
2: Entre otras cosas.
0: Bueno, que tenga buen programa, amigo. Nos reencontramos mañana.
2: Abrazo, amigo. Besos,
1: chicos. Chau.
0: Ahí estaba, Sergio Colasanti compartiendo este ratito de su programa, porque ya estamos en su programa, pasó un minuto de la hora 18. Niñas, ¿cómo le han pasado? ¿Bien?
1: Muy bien.
0: Vos cuidate el pabellón, yo sé lo que te digo, y más si lo tenés finito.
1: Sí, mira, finito.
0: Ahí está, bueno. Silvina, hasta mañana.
1: Será hasta mañana.
0: Genoveva, hasta mañana.
3: Hasta mañana.
0: Santiago Gogorza ha estado con toda la sonotecnia de nuestro programa, es el que genera todos los quilombos, así que.
3: Y toda la imagen.
4: Y una nota
3: ahora.
4: Para todo.
3: Y todas las imágenes.
1: Todo el apoyo.
4: Chequeado.
1: Sí.
3: El apoyo logístico.
0: Le dicen Santiago.
1: Todo el apoyo.
0: Santiago Saidedo, le dicen ahora.
1: Opa. Acá nos apoya.
0: Antes le decían
1: acá,
0: cinco y medio.
1: Ver, que nadie diga lo contrario, porque acá nos apoya a todos.
0: Bueno, listo. Hasta mañana.
4: ¡Impacto!
5: Hasta aquí estuvimos haciendo y compartiendo el quinto elemento por Cadena U, con la conducción de José Pepe Prestigiovanni y un gran equipo de profesionales. Simplemente les decimos hasta mañana y muchas gracias por escucharnos.

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Hora 18 con 6 minutos en toda la República Argentina. Hola gente, ¿cómo están? Bienvenidos al rito de la tarde por Cadena Hoy para toda la provincia de Santa Fe. Desde aquí hasta la hora 20 juntos vamos a compartir 2 horas con información, opinión y también con algo de muy buena música.

con la operación técnica habitual del señor Santiago Gorza. En la conducción, quien les habla, soy Sergio Daniel Colasanti.

13 de agosto de 2026. En la capital de la provincia, el cielo está nuboso, con alguna que otra llovizna intermitente por allí, y con 11 grados de temperatura. Unas condiciones que se van a mantener por las próximas horas también, incluso por los próximos días.

Dos horas por delante para pasar de la mejor manera. De la mejor manera, digo, con muy buena música y con muy buena información también, como le adelantaba al amigo Pepe y a las chicas. Así que empecemos con lo primero, con buena música.

0: En el comienzo mismo de esta edición de jueves, allí estaba junto a la voz de Jeff Lynne, la Electric Light Orchestra con The Last Train to London, Último Tren a Londres.
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0: Apenas 13 minutos después de la hora 18 y como es habitual, después del primero de los sonidos, empezamos a repasar lo que es todavía noticia, lo que ha marcado la agenda en materia de información importante, por supuesto, en esta jornada que lentamente va llegando al final. Va llegando al final, al menos, la parte de la luz del día. Todavía falta la noche. Jueves 13 de agosto de 2026 y en sinmordaza.com podés leer que la inflación fue del 2,1% en julio y acumuló un 19,3% en lo que va de este año. Inchi Love, Massa y Máximo Kirchner acordaron defender las PASO. El nuevo puente Santa Fe-Santo Tomé alcanzó un 55% de avance, y eso es bueno. El embajador de los Estados Unidos de Norteamérica volvió a cuestionar a Huawei y pidió condiciones claras para atraer inversiones. Poletti participa de la reunión del Consejo de Mercosciudades en Quilmes. Un momento, Reconquista se prepara para una nueva edición del encuentro de autos clásicos y antiguos. Seguramente Totti nos referirá a ver de qué se trata.

0: Sí, lo hablará al respecto, quiero decir. Bien. Se encontraron 4 escopetas y 300 kilos de carne durante operativos rurales en la provincia. En tanto, el litoral, dice Santa Fe, diputado sancionó la emergencia hídrica. También se hace eco de los datos del INDEC, del 2,1% de julio, del 19,3% a nivel acumulado anual. ¿Y qué más? El gobierno comprará otros 10.000 millones. Daza explicó que habrá dólar para despejar riesgos en una corrida antes del 2027 electoral. Es decir que esto está hecho profeso, por supuesto, como todo. Infobae, además del dato de la inflación y del título principalísimo que es ese precisamente, habla de la reunión PRO y la Libertad Avanza. Los delegados de Karina Milei y Mauricio Macri crearon una mesa política conjunta y acercan posiciones de cara al año que viene. Vamos a la cotización del dólar y volvemos a la música, dale.
1: A cruzar los dedos.
0: Sí. Dólar oficial 1515. Dólar blue 1540. Dólar tarjeta 1969,50.
2: ¿Y arranca o no arranca?
0: Dólar MEP 1522,10. Contado con liqui 1582,72.
3: ¿Están listos, chicos?
0: Riesgo País 472.
4: Terminémosla, viejo.

0: voz inconfundible de un grande de todos los tiempos. El rey del pop decía presente en el atardecer de la ciudad. Michael Jackson, Smooth Criminal.
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0: En instantes, nada más, vamos a compartir el 2x1 de hoy, como es habitual a esta hora, para cerrar los primeros 30 minutos iniciales, claro. Bueno, si son primeros, son iniciales, Sergio. La redundancia innecesaria es la tuya. Decía, bueno, ok. Pero siempre se va haciendo costumbre, sí, esto de adelantar los audios que vamos a compartir antes de presentar el 2x1. Pues bien, vamos a escuchar a Jorgelina Mudalel, como les decía hace algunos minutos nada más, a Pepe cuando hacíamos el pase, sobre el SEO y plantear algunas cuestiones interesantes, ¿no? Siempre digo, cuando las personas de distintos pensamientos políticos, de distintas inclinaciones políticas, tenemos un mismo objetivo, siempre nos ponemos de acuerdo. O sea, no es necesario ser de un mismo partido político como para coincidir en aquello que le hace bien y necesita el pueblo en general o la gente en general, ¿no? Hay muchas cosas interesantes que dijo, no solamente de las que vamos a compartir, sino también de las que podés escuchar en el resto de lo que fue la entrevista que tuvo con Pipi Rivero Mudalel. Después me voy a explayar un poco más al respecto. Vamos a escuchar a Rukauf también sobre lo que se viene en Medio Oriente, sobre lo que hay hoy y lo que seguramente vendrá en un próximo tiempo mucho más cercano de lo que parece. No sé si antes del 3 de noviembre, pero inmediatamente después, quizás el 4. Vaya uno a saber. Y Salvador Di Stefano, que es un economista realmente muy bueno del país, va a hacer un análisis sobre la economía precisamente en la Argentina y también, obviamente, es para escuchar y disfrutar. Ahora sí, si le parece bien, señor operador.
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0: De aquellas voces inconfundibles, inconfundibles en voces, inconfundibles en talento e inolvidables ya sus temas. Aquí está Chris the Bear.

0: La buena música de siempre. La buena música de siempre en la voz de Chris Burr. Uno de los grandes que pasaba por aquí, dueño del 2x1 de hoy, Chris Burr, Sailing Away y Missing You.
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2: En el rito de la tarde, vamos a una pausa. Regresamos en instantes.
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0: Y como cada jueves a esta misma hora, Viajamos por el mundo y vamos hasta Europa. Así que venga con me, caro amigo, andiamo in Italia. Vamos a disfrutar de Eros Ramazzotti.

0: La música de Italia, como cada jueves a esta hora, para comenzar la segunda media hora. Allí estaba el bueno de Eros Ramazzotti con Più Bella Cosa, la cosa más bella.
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0: Veinte minutos nos separan de la hora 19 en toda la República Argentina. Bueno, ayer estuvimos disfrutando y compartiendo, como veníamos haciéndolo durante hace mucho tiempo ya, el amigo Alberto Hades, pero decidió que se va a tomar un tiempo hasta finales de agosto en cuanto a sus partes diarios, así que bueno, empezamos a reemplazarlo por algún otro. Ayer, sin embargo, bueno, envió uno con inteligencia artificial, se ve que hoy no tuvo ganas. Lo dejó así nomás. Pero para entonces que podamos disfrutar de algo que sí nos importa también, que es el movimiento económico en la República Argentina, vamos a escuchar a Salvador Di Stefano. Es un reconocido analista económico, es titular de una consultora que lleva su nombre, con base en Rosario inclusive, y se especializa en proyecciones macroeconómicas, consultorías empresariales y proyecciones de negocios e inversiones. Así que si te parece, vamos a escuchar hablar de inflación, de créditos en dólares. Presta atención porque es muy importante lo que va a decir.
2: El tema es el siguiente. El gobierno nacional, el Banco Central, en esa exposición que hizo Auxili, presentó un informe de política económica y bueno, un poco estaría en la idea o en el espíritu del Banco Central monetizar un poco más la economía. ¿Qué significa monetizar? Inyectar más pesos en la economía de modo tal de contribuir con mayor cantidad de pesos a una baja en la tasa de interés. Hoy la tasa de interés volvió a subir. Si vos compras una letra que venza entre noviembre del 2026 y mayo del 2027, vas a obtener un rendimiento equivalente al 29% anual, cuando la inflación esperada estaría en torno del 22-23%. No es lo que dice Salvador Di Stefano, es lo que dice la media del REM, que el relevamiento de expectativa de mercado del Banco Central, en donde pronostican 60 consultoras. Entonces, realmente la tasa de interés que hoy podés conseguir comprando una letra, un bono, repito, a un plazo que vaya noviembre del 2026 o mayo del 2027, es muy importante.
0: También se refirió Di Stefano a los créditos en dólares. Sí, habló sobre créditos en dólares a tasas más baratas. Vamos a escucharlo con atención.
2: La idea del gobierno sería, digamos, que haya un poco más de crédito en pesos. Realmente se necesita más crédito para el consumo. Los bancos contribuirían a esa mayor cantidad de crédito. Si hay más crédito, eso haría disminuir la mora que tiene el sistema y eso podría generar más dinamismo en la economía. Por otro lado, en nuestro sistema financiero hay depósitos en dólares por 42 mil millones de dólares y préstamos en dólar por 23 mil millones de dólares. O sea que hay un excedente de 19 mil millones de dólares que están en los bancos. Hay una norma que decía que los depósitos en dólares solo servían para dar crédito en dólares a aquellas personas que están en la línea de la exportación, no a aquellos que están en el mercado interno. Lo que buscarían es tratar de corregir esta normativa y que los créditos en dólares también puedan ser aplicados a aquellos que están en el mercado doméstico. Si ello ocurriera, podríamos tener créditos hipotecarios en dólares, créditos personales en dólares, a tasas mucho más baratas que los de pesos, y eso generaría también una mejora en la actividad económica. Recuerden que el mes que viene ya es septiembre, octubre, noviembre, diciembre, estacionalmente son meses con mayor actividad, y por otro lado se pone en marcha todo lo que tiene que ver con la siembra 2026-2027 en el campo, y eso genera un mayor dinamismo y una mayor actividad económica en todo el territorio.
0: Estamos escuchando a un analista muy significativo a nivel nacional, análisis de información económica, en la voz de Salvador Di Stefano, quien en el final de los audios que he reservado para ustedes habla sobre la macro y la micro.
2: La macro nunca está separada de la micro. Hoy todo el mundo habla de que hay sectores que crecen y sectores que no crecen. Eso siempre se da cuando vos estás en un cambio de plan económico y siempre hay sectores que son más beneficiados a priori que otros. Sin embargo, cuando hay crecimiento, todos nos beneficiamos. Se beneficia que está en comercio, que está en industria, está en todos lados. Ahora, vamos a hacer una división. La Argentina ha cambiado de categoría. Como ha cambiado de categoría, cada sector tiene que invertir un poquito más en su empresa. Voy a dar un ejemplo. La Argentina tenía un riesgo país de 2.000 puntos y tenía una inflación de 290%. Con lo cual, la Argentina jugaba en el argentino A o en la primera B metropolitana. Cuando asume Milei, nosotros pasamos de un riesgo país de 2.000 puntos riesgo de país de 1.200 puntos y una inflación del 47,3%. Con lo cual, eso hace las veces de haber ascendido de categoría y está jugando al Nacional B. Eso fue el año 2025. Tenés que cambiar de técnico, tenés que cambiar jugadores, invertir más en todo lo que tiene que ver con la infraestructura básica para desarrollarse en el campeonato. Hoy en día, Argentina no tiene más riesgo país de 1.200 puntos, tiene un riesgo país de 450 puntos y la inflación está en el 33%. Con lo cual nosotros ya no estamos mal en Nacional B, estamos en la liga profesional. Ya jugamos contra Boca, contra River, tenés que tener jugadores que, digamos, sean más profesionales, porque el fútbol, ¿cómo es? Velocidad y precisión. Cuando vos pasás de categoría, tenés que tener más velocidad, más precisión y mayor inversión. Si yo hago este parangón con las empresas en la Argentina, con los comercios, con los servicios, nosotros en la época de Alberto Fernández podíamos tener un boliche. Hoy no podemos tener un boliche, hoy tenemos que tener un comercio.
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0: Fascination of the Right. Allí estaban los Level 42 con su vocalista principal y bajista Mark King haciendo Lessons in Love, lecciones de amor.
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0: Y nos quedan 10 minutos para compartir información y también algo más de buena música. Y la información vendrá ahora de la voz de alguien que sabe mucho de lo que es el ámbito internacional y nos va a hablar de lo que sucede en Medio Oriente, pero específicamente de lo que está sucediendo en el seno de Irán, donde ya el régimen quiere desentenderse absolutamente de lo que es todo lo que es el poder político, en realidad, lo que es el gobierno de Irán. Quieren tomar decididamente el poder ellos, sin importarles absolutamente nada y ya sin rendirle cuentas absolutamente a nadie. Vamos a escuchar a Carlos Rucauf con atención.
2: Se están dando dos cosas paralelas que hay que mirar con mucho cuidado. Por un lado, Irán está muy partido en la conducción. Inclusive un ayatola que ha sido maestro de Mujtaba Jamenei, es decir, de quien se dice que es el líder máximo espiritual hoy, que no sabemos si está vivo o no, pero en definitiva es quien fue elegido por el comité de expertos. Bueno, un ayatola muy importante ha dicho que es hora de que la Guardia Revolucionaria Islámica tome el poder, es decir, que desaloje al poder político, a lo que venimos hablando del presidente de la República, del presidente de la Asamblea y del canciller. Esta disputa interna, según este ayatola, debe dilucidarse a favor de la Guardia Revolucionaria Islámica.
3: Mujtaba Jamenei es el líder máximo religioso de Irán. Ha nombrado a Mohsen Rezai como el verdadero jefe militar del conjunto de ataque y defensa de Irán. Mohsen Rezai es un hombre duro, fue jefe de la Guardia Revolucionaria Islámica iraní durante la guerra de Irak e Irán. Está buscado por una célula roja de Interpol por la denuncia de la justicia argentina por el atentado contra la AMIA y tiene una relación íntima y profunda desde el punto de vista ideológico con Ahmed Vahidi, el actual líder de la Guardia Revolucionaria iraní, que también ha sido ratificado en su mando. Es decir, que lo que pide ese ayatola ha sido en principio cumplido por su alumno Khamenei.
0: O sea, que sunitas y chiitas son las dos ramas principales del Islam. Cada uno tiene su historia, claro está. Sin embargo, ahora van juntos, parecen unirse y lo van a hacer con un tercer país que también tiene sus historias, su historia digo bien, y que juntos pueden escribir una página bastante negra. Y se juntan y llevan adelante lo que piensan. A ver, vamos a escuchar con atención a Rucauf.
2: No sé cómo se va a resolver, pero que está muy claro que hay una fractura. Ahora se ha hecho mucho más evidente porque aparece alguien que personaliza esta fractura. Por el otro lado, enfrente de Irán, pero no necesariamente a favor de Occidente, y ahora lo voy a explicar, se ha firmado antes de ayer el Pacto de la Meca. ¿Qué es el Pacto de la Meca? Es un acuerdo entre los países sunitas. El mundo islámico se divide entre chiitas y sunitas. Los sunitas tienen dos grandes potencias, Arabia Saudita y Turquía. Ambas potencias son, como digo, sunitas y se han aliado. Es la primera vez en la historia que estos dos países se alían. Y se han aliado a un tercer país muy importante que es Pakistán. Explico. El país más rico de la región es Arabia Saudita. Arabia Saudita, para que se entienda bien, tiene lo que se llama el fondo real que le permite hacer con ellos lo que quiera a Mohammed bin Salman de $1 billón, $1 millón de millones. Nadie en el mundo, ni Estados Unidos, tiene disponible ese cash.
0: Me quedé pensando, ¿viste? O sea, sí, ya sabía que se terminaba el audio, pero digo, ¿cuánto dinero para disponer y para hacer lo que se le dé la gana? Desafortunadamente, no siempre el ser humano lo utiliza para el bien, ¿no? Siempre utiliza para el bien personal o para el bien de quienes desea, nada más, pero no para el bien común o para el bien de quienes debieran. En este caso, hay una última parte, un último audio que no por ser último es menor a los anteriores. Presta mucha atención.
2: Segundo, Turquía, segunda potencia militar de la OTAN, obviamente con armas convencionales, pero segunda potencia militar de la OTAN, con un líder, Erdogan, muy firme en sus creencias, que hace 10 años que viene colonizando cultural y religiosamente África. Tercero, Pakistán, el Pakistán que vimos como intermediario entre Estados Unidos e Irán, pero vengo diciendo hace rato que está más cerca de China que de Estados Unidos. Pakistán, país nuclear, es decir, Pakistán tiene la bomba nuclear, los otros dos todavía no. Esta alianza, a la que se supone que se van a sumar países como Egipto y Qatar, es una estructura que prima facie sería útil a Estados Unidos porque es enemiga de Irán. Pero ¿qué va a pasar a mediano plazo? ¿Qué van a hacer estas potencias suníes? Exportar sus creencias. Ya hay una denuncia de hace un año del ministro del Interior de Francia que están ellos bancando, fundamentalmente Turquía, a los hermanos musulmanes en Francia para convertir a Francia en un país musulmán.
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Ese es el sonido del paso del tiempo. Ese mismo tiempo que cada día a esta misma hora lo volvemos atrás con la imaginación. Para repasar otros años, para ir a buscar esas historias, esos sonidos con historia que han quedado dentro nuestro también. Vamos a viajar al año 1973. Un 1973 que vio cómo la guerra de entre Estados Unidos y Vietnam llegaba al final. Se firmaba el Acuerdo de Paz de París, oficializando así la retirada definitiva de las tropas norteamericanas desde Vietnam. También se asiste a la primera crisis global del petróleo. La OPEP proclama un embargo contra las naciones occidentales que apoyaron a Israel, cuadruplicando así los precios de combustibles y transformando la economía mundial. Tiene que ver con la guerra de Yom Kippur. Egipto y Siria lanzaban un ataque sorpresa contra Israel en el día más sagrado del calendario judío, desatando así una breve pero muy intensa guerra. Y se da el golpe de Estado en Chile. 1973, las Fuerzas Armadas, lideradas por Augusto Pinochet, derrocaban al gobierno de Salvador Allende, instaurando una dictadura militar de 17 años en el país vecino. Mientras tanto, en el mundo de la música aparecía un álbum que se transformaría en icónico. Un álbum conceptual escrito por Roger Waters y que llevaría la firma suya y la de Pink Floyd. El lado oscuro de la luna marcó un antes y un después en los discos conceptuales. Sin embargo, yo diría que hubo uno que le precedió y que es precisamente argentino y que fue la Biblia de Vox Day, pero de eso hablaremos en otra oportunidad. Aquí hablaremos de Money, dinero, que forma parte precisamente de ese extraordinario álbum. Escrito por Roger Waters, te decía, al principio parece fingir elogiar al dinero, enumerando con sarcasmo los lujos superficiales que se puede comprar, como automóviles nuevos, caviar o incluso un equipo de fútbol. Pero después, lentamente, va cambiando y entonces va a hablar de cómo el dinero corrompe los valores humanos y cómo domina la vida de las personas de la manera a veces más viles y bajas. Desde 1973 y eternamente, The Dark Side of the Moon seguirá sonando. Y seguirá sonando este Money de Pink Floyd.

0: me encanta la música, por eso lo dejo. Vamos, 12 minutos después de la hora 19 en toda la República Argentina, vamos a tomar contacto con nuestro amigo Toti Díaz de esa Reconquista, con una presentación impresionante, ¿no? Todos los días. Genial.
1: El bajo suena. Qué presentación todos los días, ¿eh? Qué bárbaro. Ya bueno, me están llevando mucho la fama, ya muy arriba, ya muy bueno, arriba.
0: A ver, tampoco todo es gratis en la vida. En algún momento creo que te van a pasar factura.
1: Ya veo que me van a pasar factura, sí, seguro. Bueno, buenas noches, antes que nada. La verdad que una noche fresca, estamos en 11 grados y va a descender un poco más. Está nublado, de a rato llovizna. Hace dos días que estamos así, ¿vos sabés? Que no cambia. Por ahí quiere salir el sol, pero no. Muy débil, y se vuelve a nublar y vuelve a llovizna. Está así como loco el clima. Bueno, tiempo de invierno, ¿no? Y esto es también preocupación, el clima de muchas ciudades, de todas las ciudades, porque mira, acá en el norte por lo menos todas las ciudades están trabajando a full, te digo, tratando de mantener limpios los desagües, claro. Hacer las obras que son complementarias, que hay que hacerla para que escurra más rápido el agua, porque dicen que se viene el Niño y con el Niño viene mucha lluvia, así que están trabajando absolutamente todos los municipios, todas las comunidades de aquí del norte, ¿no? Cada uno con su impronta, y ahí están, ¿no? Las Toscas, Villocampo, Guadalupe Norte, Avellaneda, trabaja también en eso, y Reconquista. Así que bueno, es un poco lo que está pasando, y se habla mucho de este tema del fenómeno del Niño, ¿no? Que para mí, te digo, ya se está instalando con esto de las lloviznas y el clima, me parece que ya de a poquito se va instalando, no sé.
0: Sí, me parece que el problema no solamente está en que se está instalando, sino que puede llegar a ser un poco más extenso de lo que habitualmente es, que son 2 a 3 meses a lo sumo. Sí, esto podría tranquilamente entrar en el 2027 sin ningún problema.
1: Sí, vos sabés que me parece que sí coincide un poco con lo que la mayoría... habla, ¿no? Bueno, no deja de ser un tema de debate también, de planteos que se hacen en el Consejo Municipal de Reconquista, que sesionó hoy, como todos los jueves, a la mañana. Algunos concejales marcaron tras recorridas que hacen en los barrios, algunos lugares puntuales donde se hacen necesarios.

0: digo, una limpieza más profunda de desagües, de cunetas. Y a mí me parece que la gran falla que yo estoy viendo, notando, con los
1: A ver.
0: años de experiencia que tengo en esto, ¿sabes qué es? La falta de, o sea, la publicidad, que prácticamente todos los medios la tienen, del Estado municipal en este caso, sería bueno que hagan algún spot haciendo un llamado de atención a la gente para que mantenga limpio las cunetas, porque hay una
1: Bueno,
0: cosa,
1: sí,
0: parece
1: luego.
0: habitual, ¿no? Tirar la basura a la cuneta, después eso corre con el agua cuando llueve mucho, se tapan las esquinas, las alcantarillas, y ahí
1: Sí.
0: surge el problema, que entra agua a las viviendas, sobre todo en las zonas bajas. Y si
1: Seguro,
0: no
1: pero
0: colaboramos entre todos, es en vano que vos hagas todas las obras que quieras hacer, ¿me entendés? Eso es
1: claro, sin duda.
0: lo que yo
1: A ver,
0: veo, ¿no? Que hay que hacer
1: Toti, Toti.
0: hincapié en eso.
1: Sí, Toti, vos que tenés confianza con Vallejo, con el intendente, tranquilamente con gente inclusive de su círculo, decirle, gente, ¿por qué no hacen spots publicitarios de concientización y le dan manija por todos los medios para que la gente continuamente tenga como un pájaro carpintero en la cabeza, ¿viste? Tuk, tuk, tuk,
0: Pero
1: tuk,
0: yo, vos sabés que yo se lo dije la
1: eso.
0: semana pasada, le advertí al intendente, le digo, tienen que hacer spot
1: Yo se los grabo gratis.
0: sobre la toma de conciencia por parte de la gente, porque si no es en vano, ¿viste? O sea, vos podés hacer todas las reuniones, podés limpiar, colocar una alcantarilla nueva, pero si la gente no toma conciencia, y
1: Yo
0: vamos a
1: se los
0: seguir
1: grabo,
0: iguales,
1: Toti.
0: no,
1: Toti,
0: no, no.
1: decirle que yo se los grabo gratis. No hay ningún problema. Yo aporto con lo mío.
0: Bueno, buenísimo. Mirá vos. Está
1: Yo,
0: buena, está buena idea. Bueno, se lo voy a transmitir, ¿eh? En serio, se lo
1: bueno,
0: transmito, no hay problema.
1: dale, dale, dale.
0: Bueno, vos sabés que hay un proyecto que a mí me llamó la atención, por eso la abordé hoy periodísticamente a la concejal Constanza Arzamendia,
1: Ajá.
0: porque ella propone, nunca lo escuché en otra ciudad, enfermerías o un área de enfermería con un enfermero en las escuelas. ¿Vos sabés?
1: Bien,
0: Una
1: muy
0: cosa media
1: bien.
0: rara.
1: No
0: La
1: rara.
0: escuchamos que ella lo
1: Sí, no.
0: explica.
1: Okay, dale, dale, dale, dale. Sí, me interesa.
2: El proyecto es solicitar al Ministerio de Salud y Educación de la provincia que evalúe la factibilidad de crear un convenio, de hacer un convenio en realidad para implementar un programa de provincial de enfermería escolar, destinado a incorporar enfermeros a los establecimientos educativos. El objetivo, por supuesto, que no es solamente la atención inmediata, sino también que es una política de prevención y promoción de salud. Como bien es sabido, hay muchos chicos con problemas de salud que asisten a los establecimientos escolares con enfermedades crónicas como asma, epilepsia. Y bueno, estos chicos, cuando pasa algún suceso, de manera inmediata tienen que ser atendidos por el profesor, por el director, hasta que llegue la ambulancia o el protocolo que tenga que actuar, que tiene la escuela para actuar. Bueno, de esta medida, de esta manera, nosotros lo que pretendemos o queremos es que Reconquista sea una prueba piloto, ya que tenemos la escuela de enfermería, para que el profesional de la salud también se incorpore al equipo de educación.
0: ¿Esto tuvo aprobación, este proyecto, y va al ministerio?
2: Sí, tuvo aprobación y se mandó una copia a la Región 2 de Educación y a los diferentes ministerios.
1: Buenísimo,
0: Bueno,
1: re
0: habrá que
1: buena
0: ver
1: idea.
0: si prospera. La verdad que está buena
1: Por supuesto que
0: el
1: sí,
0: proyecto y la idea, ¿no?
1: pero sin
0: Porque es
1: duda.
0: cierto, hay chicos que sufren epilepsia, le puede agarrar un
1: Ajá.
0: ataque en la escuela, tiene que salir primero la maestra y a
1: Sí.
0: veces uno no sabe o se choquea porque lo ve descompensado
1: Sí,
0: y no
1: pero
0: sabe cómo actuar mientras viene la ambulancia. Y si tenés un enfermero o una enfermera dentro del establecimiento, quizás la atención es mucho más, no es que quizás, es más inmediata, digamos,
1: no,
0: ¿no?
1: más allá
0: Sí, me parece.
1: De a lo mejor enfermedades extremas, digo extremas en comparación con otras más leves, como puede ser un ataque de
0: Sí.
1: epilepsia, como puede ser un ataque de asma, doy fe de ello, cuando fui
0: Sí.
1: chico tuve asma, es decir,
0: Sí.
1: son momentos complicados de crisis, ¿no? Pero también
0: Sí.
1: tranquilamente, puede ser desde torceduras, golpes, raspaduras, lastimaduras,
0: Claro. Sí,
1: lo
0: sí,
1: que
0: sí.
1: cualquier cosa que fuere. tranquilamente, en vez de que se haga cargo la celadora o a lo mejor la maestra o el profesor o lo que fuere, tener alguien que esté justamente preparado para ello, ¿no? De la mejor manera. Me parece bárbaro.
0: Interesante, vos sabés, interesante, por eso la quise poner al aire y compartirla con la audiencia y con el equipo, porque me pareció, bueno, para mí es inédito, o sea, puede llegar a ser, como dice la concejal, una prueba piloto de la ciudad reconquista. Vamos a ver si esto es aceptado o no, o cómo lo toma el ministerio, ¿no? Que es donde va a llegar la resolución. Bueno, Sergio, por ahí era un tema que quería ponerlo para que lo escuche la audiencia. Gracias y mañana estamos de nuevo en contacto, si te parece.
1: Pero cerrando la semana como corresponde, mi amigo. Abrazo grande, cuídese mucho, cuídese del frío.
0: Igualmente, un gran abrazo para todos.
1: Así es, Tato, te digas, se reconquista.
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0: En instantes nada más, vamos a compartir ese momento tan especial con Billboard. Y vaya si supo, este bueno de Lionel Richie, de visitar los charts con los Commodores y también como solista. Y aquí estaba Lionel Richie sonando con Dancing on the Ceiling, bailando en el cielo raso.
1: Creo que necesito empezar a fracasar un poco.
0: Sí, usted lo dice, mi amigo. Cada uno hace de su vida lo que quiere, para eso le han dado una. Habrá que ver, hablando de vida futbolística, que le depara el destino en la Conmebol Libertadores al canalla. Esta noche a partir de las 21:30 juega Rosario Central versus Corinthians. Va a reventar, imagínate lo que va a ser la cancha de Central. Me sorprendió porque no sabía, debo decirlo, la tribuna nueva de Central. ¿Por qué no avisan, loco? Uno se sorprende cuando mira televisión. En serio, ¿viste? Hay tantas noticias, uno por allí, las de fútbol, las pasa de largo y a lo mejor se las pierde, ¿no? Pero bueno, una de esas. Lo cierto es que el otro partido que se está jugando de Libertadores, que creo que no le importa a nadie, Mirasol le gana 1-0 a Liga de Quito. Digo, por si te interesa. Pero sí, seguramente que te va a interesar entonces esto. Central y Corinthians juegan a partir de las 21:30. Lindo partido para disfrutar. Ahora sí, hablando de momentos, es un momento especial. Billboard 100 Moment. 100 Moment. Número 1 en el año 1985. Un 19 de octubre, estos noruegos llegaban al top de tops. Ajá. Check on me, tómalo por mí, para marcar el final de la penúltima media hora.

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15: Mi nombre es Ángela Gómez y regreso con ustedes para las noticias de Directo América. Estos son los titulares. Se cumplen 72 horas del terremoto en Colombia y con ellas el límite esperado para hallar sobrevivientes bajo los escombros. El gobierno reporta 265 muertes y sigue la búsqueda de desaparecidos, que oficialmente son más de 400, pero podrían ascender a miles. En Chocó ya finalizaron las tareas de búsqueda y rescate bajo los escombros. Y ahora la gobernación se concentra en la atención a los sobrevivientes. Pero el departamento sigue sin un censo que permita conocer el número real de damnificados y sus necesidades. Y en Cisjordania ocupada, grupos de colonos israelíes asedian hogares palestinos en el pueblo de Qusra. Esta vez una familia palestino-estadounidense está entre las afectadas. Y esto aumenta la tensión con Estados Unidos, después de que Benjamin Netanyahu rechazara las directrices aprobadas por Donald Trump para Gaza. Tenemos reporte. Estas son las noticias. En Colombia, pasadas 72 horas del terremoto de magnitud 7.4, se cierra la ventana para encontrar sobrevivientes y los equipos de rescate aceleran sus labores. El último reporte de las autoridades informa de 265 muertos por la tragedia y son, según datos oficiales, más de 400 desaparecidos, pero el número podría ascender a miles. En ciudades como Pereira sigue la remoción de escombros. Vamos a conectar con uno de nuestros enviados especiales a la zona de la tragedia. Rodrigo Sedano se encuentra precisamente en la ciudad de Pereira. Un saludo para ti, Rodrigo. ¿Qué pasa hoy en la ciudad? ¿Siguen las tareas de búsqueda a pesar de que se cierra esta ventana para encontrar a los sobrevivientes?
16: Pues Ángela, como bien indicas, pasadas las 72 horas ya es mucho más difícil encontrar sobrevivientes, pero hay casos bien reconocidos en otras situaciones que indican que tampoco se puede terminar de perder la esperanza. Aquí oficialmente en Pereira no hay confirmación de que esas tareas de rescate hayan acabado, por lo tanto hay que dar por hecho que siguen, si bien es verdad que desde la noche del martes que se rescató a una mujer de 32 años con vida, no ha habido más reportes de que se haya podido encontrar personas con vida debajo de los escombros. Lo que sí que se sabe es que hay sitios en los que la ciudadanía reporta que había personas durante el terremoto y a los que no se ha podido acceder. ¿Por qué? Porque yo creo que es una idiosincrasia muy concreta de lo que está pasando en Pereira, que a primera vista parece que la afectación no es tan grande, porque si bien hay varios edificios que se han desplomado enteros, poniéndolo en el contexto de la ciudad en general, bueno, son puntos muy concretos, pero hay que echar un vistazo más detenido para darse cuenta de que es una falsa ilusión, que la afectación en Pereira es generalizada, porque los edificios probablemente no se han caído, están en pie y si los ves parece que no están afectados, pero echando un vistazo más concreto, muchos tienen grietas que indican que claramente no se va a poder vivir allí en mucho tiempo.
15: Los colonos israelíes se niegan a acatar las órdenes y continúan con el bloqueo de las viviendas palestinas en Qusra, a pesar de que el ejército declaró zona militar cerrada. El asedio comenzó el domingo y los residentes cuentan que están aterrorizados. El embajador de Estados Unidos en Israel calificó de terroristas a los colonos presentes en la zona. Este reporte nos lo envió previamente nuestra corresponsal para Israel y los territorios palestinos, Yanira Gómez Muñoz.
13: Un gran grupo de colonos israelíes asedia desde el domingo a tres familias palestinas de Qusra, una aldea cerca de Nablus en Cisjordania ocupada, a las que en el pasado ya había atacado tras encerrar a estas familias cortándoles el agua y la luz y levantando un puesto de avanzada a metros de sus casas. El ejército israelí ha decidido enfrentar a estos colonos desalojando a múltiples familias palestinas para iniciar lo que llamó una operación militar en la zona que prevé que dure al menos tres días. El ejército afirma que busca proteger a los residentes palestinos y prevenir un conflicto entre ellos y los colonos. Ayer, sin éxito, intentaron expulsarlos y deshacer su campamento. Días antes se filmó a soldados rezando junto a los colonos y bebiendo con ellos, y en general suelen protegerlos cuando atacan. Por eso las familias atrapadas se niegan a marcharse, temen no poder volver a su hogar tras la operación, y es lo mismo que sienten los vecinos cercanos, que apenas tuvieron una hora para irse por la fuerza y cuyas casas han empezado a ser usadas por los soldados como puestos defensivos.
15: Gracias por estar con nosotros. 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
13: Fin del informativo, gracias por su sintonía.
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0: aquellos temas lentos que alguna vez bailamos, aquellos temas lentos que alguna vez nos hicieron soñar o tal vez acompañaron algún buen sueño. Kim Carnes and Gene Cutten, You're a Part of Me, eres una parte de mí. Nunca se fueron.
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0: apenas 15 minutos para llegar a la hora 20 en toda la República Argentina. Y vamos a compartir a la concejala Mudel. Y estaba pensando en la importancia justamente del tema tocado hoy con Pipi Rivero, con toda la gente de la mañana, con Darío también, con Nora. Estaban allí hablando de lo que está sucediendo con esto del SEO, ¿no? En definitiva, veía y escuchaba con mucha atención cuando cortaba los audios que sigue habiendo problemas y que sigue todavía esta historia, ¿no? Desde hace bastante, en realidad desde que arrancó directamente este nuevo SEOM ha habido inconvenientes. Vamos a escuchar la primera parte que tenía para comentar hoy Jorgelina Mudadel, dale.
1: Particularmente con Seón, específicamente en aquellas zonas donde obviamente avanzó hacia los frentistas residenciales, o sea, 4 meses de la implementación, consideramos que ya es tiempo suficiente para que podamos tener información y respuesta, porque es un sistema que no solo significó un fuerte encarecimiento del estacionamiento para toda la ciudadanía que se acerca al micro y macro centro una vez que se ampliaron esas zonas, sino también que modificó la vida cotidiana de frentistas, de trabajadores, abrió muchos interrogantes sobre la recaudación, el control de la concesión, muchas dudas y pocas respuestas. Nosotros siempre lo recuerdo cuando tengo la posibilidad en algún medio, con Jorge Fernández votamos en contra del nuevo esquema, pero bueno, fue una realidad, o sea, nosotros votamos en contra, no alcanzó, el intendente tenía mayoría, se aprueba el SEOM, a partir de que se convirtió en una realidad, seguimos presentando proyectos concretos para mejorarlo, pero bueno, el problema es que el oficialismo no habilita el tratamiento de la mayoría de esas iniciativas y se dan muchos cuellos de botella, más comisiones, que no avanzan los proyectos, que están todos estacionados. Yo creo que lo único que está estacionado en la municipalidad son los proyectos de la oposición.
2: Tal cual.
1: Hablando de estacionamiento ordenado, creo que hoy no hay nada ordenado en la ciudad de Santa Fe. Nosotros pedimos que haya una auditoría integral por parte del Tribunal de Cuentas, como así también que vuelva la Comisión Especial de Seguimiento, que se eliminó con el nuevo sistema. Esa comisión eran auditorías de la universidad y estaban también compuestas por concejales. Hoy no tenemos ningún tipo de información ni la posibilidad de hacer un seguimiento más que presentar propuestas y pedir al municipio que nos preste atención.
0: Eso de pedirle al municipio que preste atención, pero en realidad el municipio directamente debería prestar atención a todo el mundo, no solamente a sus concejales propios, sino también a la oposición, al vecino en definitiva, que es el perjudicado en casos como estos, ¿sí? Vamos a escuchar a Mudadel, donde también hace referencia a que se le pide informes sobre la gestión y sobre recursos, ¿no?, que se van precisamente recaudando.
1: También sumamos pedido de informe sobre la recaudación, los usuarios, las dársenas, todo lo que, las infracciones, los reclamos, el funcionamiento del sistema, nada de eso obtuvimos respuestas. Presentamos y pedimos la ampliación del área y el tiempo de estacionamiento para frentistas hasta 5 horas gratuitas en el área central de estacionamiento, o sea, en el microcentro, como así también atendiendo un poco la demanda de los frentistas de zonas residenciales como Barrio Candioti Sur, bueno, también se suman los vecinos y vecinas de Barrio Sur que piden sin límite de tiempo para ellos que son residentes y que consideran que en esa zona no hay demasiada movilidad más que ellos mismos llegando y yéndose, como así también manifiestan que esto hizo que muchos autos, como la zona se amplió, esos autos se trasladen hacia otra zona, generando problemas en otras cuadras donde no hay SEOM, pero se trasladan esos vehículos y eso genera también un problema y un desorden para aquellos frentistas que no tienen SEOM, pero que también pagan las consecuencias de los autos que van y estacionan en esa zona. También pedimos la revisión de las franquicias para personas con discapacidad. Los distintos colectivos de discapacidad han presentado iniciativas que nosotros le pedimos la participación a la Comisión Asesora Municipal de Discapacidad para trabajar todos estos temas que van desde bancos de horas que ellos piden, como así también la posibilidad de poder estacionar sin límites.
0: Es cuestión de ponerse las pilas, y de querer trabajar y de querer responderle a alguien que está pidiendo nada descabellado, simplemente de que se revean ciertas y determinadas cuestiones que son la preocupación del vecino, en definitiva. Y en el último de los audios, insisto en algo antes de irnos del tema, o antes de irnos de este audio o de esta presentación. En Sin Mordaza pueden escucharlo completo, en Cadena O también. Realmente vale la pena todo lo que fue la entrevista con la justicialista Mudadel. Insisto en esto, ¿no? A veces, ¿cómo nos podemos poner de acuerdo tranquilamente cuando nos sentamos en una mesa para hablar de temas comunes y para buscar en el sentido, dentro del sentido común, el común denominador que haga que a todos nos vaya bien o nos vaya un poco mejor, ¿no? Y atendiendo la expectativa del otro o la necesidad del otro, bueno, como sea. Otro de los temas que preocupan mucho con esto del SEO es la delimitación y el marcado, ¿no? A veces, lo primero que pensé, me acuerdo que lo primero que pensé cuando vi por primera vez la pintura, dije, esto va a durar 3 días. Y bueno, más o menos, creo que duró 5.
1: También tuvimos muchos problemas, no nos olvidemos, con las dársenas ilegibles. Empezaron a aparecer esas dársenas mal pintadas, que en realidad estaban bien pintadas, pero el material se ve que era muy malo,
2: muy
1: se despintaron. Entonces presentamos la suspensión de multas, porque encima las multas siguieron avanzando.
2: Sí.
1: Estaban mal pintadas. Entonces, frente a eso, que obviamente la suspensión de multas, que haya estacionamiento gratuito mientras no estén correctamente identificadas y que se cree una herramienta para que el vecino pueda reportar.
2: Claro, sí, claro.
1: ¿Cómo hacemos? No alcanza con el 0800 de la MUNI para todos los problemas que hay en la ciudad. Consideramos que el SEON tiene que tener particularmente un sistema propio, ya que hay un privado que ingresó, ya que hay nueva tecnología, ya que hay un montón de modificaciones, bueno, que también haya respuestas frente a los distintos problemas que aparecen. Nosotros pedimos transparencia.
2: Exacto.
1: Pedimos control, conocer cuánto recauda el SEON, qué recursos ingresan, porque acordate que con esta ordenanza, Pipi, se queda el fondo de movilidad. Nosotros todavía ni idea de qué está yendo a ese fondo de movilidad, cuánto recibe la concesionaria y la empresa privada que hoy es parte del SEON, cómo se controla el cumplimiento del contrato. Muchos interrogatorios, pocas respuestas.
2: Nada,
1: pocas
2: claro.
1: intenciones de habilitar que se discutan en las comisiones los proyectos que presentamos. Y bueno, eso también es frustrante.
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0: Así estaba el bueno de Paul McCartney, casi en el final nuestro de esta edición. Hope of Deliverance, todo un himno de optimismo, de fe, de superación personal. Vos sabés que alguna vez, bueno, habló del origen, ¿no? Del tema, el bueno de Paul, pero también habló de lo de Deliverance. Aquí fue directamente traducido como esperanza de liberación. Es que Deliverance, liberación o salvación, es una palabra de origen bíblico que suele escucharse en las iglesias. Bueno, quiso él tomar esta palabra y traerla a lo más popular. Y entonces allí estuvo este Hope of Deliverance. Lentamente vamos llegando al final de nuestro tiempo compartido, apenas 5 minutos para llegar a la hora 20. A 11 grados de temperatura en Santa Fe capital, las condiciones son inestables, absolutamente inestables a esta hora ya del anochecer en la ciudad, con una sensación térmica de 9 grados. Y hasta aquí lo nuestro de cada día entonces, queridos amigos. Desde la hora 18 los estuvimos acompañando. Santiago Gogorza en la operación técnica. Oti Díaz desde Reconquista. En la producción que les habla soy Sergio Daniel Colasanti. Como es habitual, para hacerlo de la mejor manera posible, vamos a despedirnos con Beatles. Esperando que pasen una excelente noche y que podamos encontrarnos de mediante mañana. Nos despedimos. Será hasta mañana, si Dios quiere, que Él te bendiga. Bye.
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12: Algunos dicen que el 13 es un número de mala suerte, pero yo te puedo asegurar que con esta música no cabe en ninguna cabeza. Hoy tenemos un programa increíble de La Máquina del Tiempo. Estamos en este jueves 13, aquí de agosto de 2026, una selección de canciones tremendas. Vamos a saber qué dicen las letras, qué pasaba un día como hoy. Te damos la bienvenida. Esto es el Club Retro. Muy bien, 13 de agosto. ¿Cuántas cosas pasaban un día como hoy? ¿Cómo están pasando? ¿Bien? Prepárense porque tenemos un programa increíble. Hoy vamos a estar desde la década del 50 y del 60. Grandes clásicos del rock hasta el día de, prácticamente el día de hoy. 13 de agosto de 1994. ¿Saben qué? Woodstock 94. Fueron los días de paz y de música. Un evento que reunió a más de 350.000 fans en New Jersey. Tocaron Aerosmith, Cranberries, Metallica, Salt and Pepper, Blind Melon, Nine Inch Nails, Sheryl Crow, Primus, entre otros. Incluyeron a Joe Cocker, a Crosby, Stills and Nash, a The Band. Tremendo, ¿eh? Algunos que ya habían tocado también en Woodstock allá por el año 1969. También un día como hoy, pero de 1952, el cantante Big Mama Thornton grabó la primera versión de Hound Dog, que luego fue grabada por Elvis Presley. Te cuento que en el año 67 Fleetwood Mac hace su debut en vivo en el National Jazz and Blues Festival en Windsor, Inglaterra. Y en 1966 los Beatles, un día como hoy, llegan con su séptima semana de liderazgo en el ranking con su disco Revolver. Impresionante, realmente genios totales los Beatles. Un día como hoy, en el año 1951, un 13 de agosto, nacía Dan Fogelberg, que ha logrado varias canciones que llegaron a los primeros lugares. Y en el 84 nacía James Morrison, también un día como hoy, un 13 de agosto. Tenemos un jueves increíble con unas canciones que yo te digo, no te las pierdas, bajo ningún concepto. Y yo quiero comenzar con rock and roll, pero rock and roll en serio. Mano de piedra en los controles, mi nombre es Juan José Garone. Uy, vamos. Come on, everybody. Let's do this again. Thank you, hey.

Big Balls of Fire, tremendo. Y antes, Let's Twist Again de Chubby Checker, una manera increíble de comenzar el programa a puro rock en este jueves de grandes canciones. Jueves 13 de agosto, te quedás con nosotros. Recién estamos calentando los motores de este programa. Estamos en Instagram como El Club Retro. Vamos.

creció este pibe, ¿no? Este One Direction, Harry Styles, haciendo en este caso una canción llamada American Girls, chicas norteamericanas. Una buena canción, un tema bien pegadizo. Aquí estamos en la máquina del tiempo, con un sonido relativamente nuevo, aquí en el club. Linda edición, lindo jueves. Te puedo asegurar que le vamos a pasar muy, pero muy bien. No te muevas.

Era Get Ready for This. Esto sigue. No, ni se te ocurra moverte de la radio. Jueves repleto de buenas canciones. Uy. Love in the first degree. El amor en primer lugar.

Energía pura junto a Bananarama haciendo Love in the First Degree, el amor en primer lugar. Qué buena canción, ¿eh? Aquí en la radio, en la máquina del tiempo, edición de día jueves, y Bananarama con la producción de Stock Aitman y Waterman dando cátedra, haciendo realmente una muy buena canción. Te quedas con nosotros en el club. Hay

0: Un tema que ha encantado a muchos artistas, ¿no? En este caso la versión de Celine Dion haciendo I Drove All Night, lo cantó Cyndi Lauper, lo cantó Roy Orbison y en este caso Celine Dion en el año 2003 dentro de su disco One Heart, cuando hizo su presentación, recuerdan ustedes, en Las Vegas. Ahí estaba sonando, estuvo con una residencia grande Celine Dion en ese momento. I Drove All Night. Ya volvemos. Esto es el Club Retro.
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Así comenzábamos con U2 y este Song of the Future, que formó parte del tercer EP de U2 llamado Days of Ash, que fue lanzado en el año 2026, hace no mucho tiempo, el 18 de febrero, una canción que fue producida por Jackknife. Y bueno, ahí se escuchaba a U2 con una temática donde Bono dedica la letra y el espíritu libre y la valentía de Sarina, una canción donde ella es personificada como el futuro y una visión de libertad que Bono trata de alcanzar. Señoras y señores, llega Van Halen, esto se llama Jump, tenés ganas de saltar, subí.

era la música con Van Halen, con David D. Roth a la cabeza en aquel momento. Estabas escuchando Jump. Ya estamos llegando a una parte especial de este bloque. En un ratito llega el rock en español, pero antes seguimos disfrutando de estos clásicos de todos los tiempos.

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